0: hasta aquí.
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1: 7:30. Bienvenidos a Conociendo a Jesús. Escucha el mensaje de Dios en la voz del reverendo Luis Mesa Bocanegra. Hoy presentamos el tema:
3: la obra del Espíritu Santo, segunda parte.
4: Porque si él se aferraba a sus títulos y él se aferraba a su conocimiento humano y a su sabiduría humana, nunca hubiera conocido a Dios. Porque el hombre quiere conocer a Dios mediante su sabiduría, mediante sus conocimientos humanos. Dice: yo quiero ver cómo es Dios. Usted no va a conocer jamás a Dios con su razonamiento humano, porque las cosas de Dios para usted van a ser locura. Usted nunca las va a entender. Alabado sea el Señor. Porque las cosas espirituales se disciernen, o sea, se distinguen, se identifican espiritualmente. Pablo dice: acomodando lo espiritual a lo espiritual. ¿Cómo es posible que hay personas? Porque hay algunos que dicen son científicos, son psicólogos, son psicoanalistas, son, hermano, lingüistas, arqueólogos, antropólogos, psiquiatras, psicólogos, todos los que estudian a la mente humana, la historia del hombre, historiadores. Ellos dicen: yo quiero conocer a Dios, a ver, muéstrame a Dios, muéstrame cómo es Dios. Pero así nunca van a llegar al conocimiento de Dios. A Dios lo conocemos a través de la revelación del Espíritu Santo. Y el Espíritu Santo se revela cuando nosotros somos dóciles a su palabra. Mire, cuando los discípulos están con Jesús y Jesús les habla de la parábola del sembrador, creo que está en Mateo 13, y los discípulos le dicen: Señor, explícanos la parábola. Y el Señor les explica la parábola, pero el Señor añade esto y dice: yo les digo a ustedes y les explico, porque a ustedes es dado conocer los misterios del reino de los cielos. Qué privilegio, hermano. ¿Quiénes eran los discípulos? Era gente muy pobre, salvo Mateo, gloria a Dios, y otro discípulo más, pero la mayoría eran pobres, eran sin letras. La versión antigua, la versión del 1909, cuando la gente escucha a los discípulos hablar y dice: ¿cómo es posible que estos hombres sin letra estén hablando de esa manera? Y con esos argumentos dicen: no entendemos. Porque dice la palabra, porque ellos sabían que eran, gloria a Dios, que eran indoctos, o sea, que ellos eran sin letras. Y la versión original dice que ellos eran, como la palabra dice, idiotas. O sea, que no tenían ningún conocimiento. La gente dice despectivamente, pero ellos, hermano, que eran la es del mundo, que era lo que estaba desechado, que era lo que la gente no consideraba, lo que la gente lo tenía por cualquier cosa, Dios escogió a ellos. Gloria a Dios. Y Cristo le dice, y le dice cómo es y qué significado tiene la parábola del sembrador. Y les añade y le dice: porque para ustedes es la interpretación, pero dice, para los otros no, para los fariseos no, porque ellos han cerrado su corazón, ellos no quieren entender. Oyendo no oyen, viendo no ven. Alabado sea el Señor. Porque su corazón se ha endurecido. Cuando hay personas que vienen a la iglesia, escuchan la palabra y vienen a contender, y ahí están sentados, pero están contendiendo. Están sentados, pero ahí están, gloria a Dios, como diciendo: eso es mentira, eso no es así. Pero Dios sabe el corazón de las personas. Tal vez en algún momento nosotros hemos llegado así, hermano, porque en nuestra ignorancia de Dios hemos hecho cosas terribles y hemos actuado locamente, orgullosamente, hemos actuado de una manera incorrecta. Pero cuando Dios empieza a tratar y a revelarse, cuando Dios, hermano, empieza a obrar, Dios muestra cosas maravillosas. Entonces, la obra del Espíritu Santo es mostrar, gloria a Dios, la gloria del cielo y lo profundo de Dios. ¿A quién es Dios? ¿Cómo es Dios? ¿Qué le gusta a Dios? ¿Qué no le gusta a Dios? ¿Cómo es la mente de Dios? O sea, todo se resume en lo que agrada a Dios y lo que no agrada a Dios. Para nosotros eso es suficiente. Si usted empieza a buscar agradar a Dios, entonces Dios va a empezar a hacer cosas en su vida. Y el Señor va a empezar a revelarle, hermano. Usted va a tener sueños, va a tener visiones, manifestaciones sobrenaturales. Y se cumple la palabra: cosa que ojo no vio ni oído yo, son las que Dios ha preparado para los que le aman. Bendito sea el nombre de Jesús. Gloria a Dios. El Espíritu Santo enseña y guía a los redimidos a toda verdad. Porque Jesucristo dijo, ¿no?, en San Juan capítulo 14, verso 26, dice: mas el Consolador, el Espíritu Santo, a quien el Padre enviará en mi nombre, Él os enseñará todas las cosas y os recordará todo lo que yo os he dicho. ¡Qué tremendo! Te enseña todas las cosas y te recuerda las palabras de Dios. ¿Cómo es que nosotros podemos, en algún momento uno predicando, en algún momento usted está testificando, en alguna circunstancia a usted le toca hablarle a un familiar, a un amigo, de un tema de la Biblia que usted lo ha leído, y en ese momento dice: ¿dónde está?, ¿en qué parte está? Y de repente le viene a la mente, le viene al corazón. Es el Espíritu Santo de Dios. Maravilloso el nombre de Jesús. Qué lindo es tener, hermano, el poder del Espíritu Santo a nuestro lado para que nos recuerde las palabras del Señor. Muchos de los ataques del diablo van a nuestra mente. Todo viene por la mente. Son dardos de fuego. Son ataques. Son, gloria a Dios, malos pensamientos. El diablo va a hacer que recuerdes cosas del pasado. El diablo te va a tentar, te va a incitar, te va a querer motivar a hacer cosas malas. Y el Espíritu Santo, ¿cómo actúa? El Espíritu Santo hace que en tu corazón reviva la palabra. Alabado sea el nombre de Jesús. Cuando el diablo tentó al Señor en el desierto, porque dice que el Espíritu Santo llevó a nuestro Señor Jesucristo al desierto para ser tentado por el diablo, para pelear. Y el Señor estuvo en un ayuno de 40 días y 40 noches. Y dice: luego del ayuno, el diablo se presentó y le dijo al Señor, porque el diablo es astuto, sabía que el Señor tenía hambre: si eres hijo de Dios, di que estas piedras se conviertan en pan. Gloria al Señor. O sea, tienes hambre, te estoy dando la salida, tú puedes hacer eso. Gloria a Dios. Para ti es fácil, da la orden y estas piedras se convierten en pan. Pero Jesús le dijo y le citó Deuteronomio, gloria a Dios, 8, y le dice: no solo de pan vivirá el hombre, sino de toda la palabra que sale de la boca de Dios. El diablo le planteó un escenario material. El diablo le plantea, gloria a Dios, una salida material, carnal. Y el Señor le dice: eso está bien, hay que comer, pero más importante es lo que viene de Dios, la palabra de Dios. En otras palabras, yo puedo tener hambre, pero tengo más hambre de la palabra de Dios. Usted puede tener sus necesidades materiales. Todos la tenemos en algún momento. Pero más importante, hermano, es sentir en el alma que usted tiene hambre y sed de Dios. Gloria al nombre de Jesús. Si usted no pone en primer lugar eso, usted va a tener problemas. Ese verso no es cualquier cosa. No es solamente comer pan, porque ese verso atañe a la naturaleza humana. Nosotros tenemos necesidades fisiológicas. Nosotros tenemos necesidades. Gloria a Dios que nuestro cuerpo se acostumbra a comer, se acostumbra a la bebida, se acostumbra a otras cosas. Gloria a Dios. Hasta también el apetito sexual es parte de la naturaleza humana. ¿Qué pasa cuando usted no puede satisfacer esas cosas? ¿Usted va a fallarle a Dios? O sea, primero usted tiene que tener en cuenta la palabra de Dios, hermano. Te pueden invitar a comer una persona que está queriendo hacer algo contigo. El diablo puede utilizar nuestros apetitos. Primero usted tiene que estar lleno de Dios, hermano. Eso es lo más importante. Esa fue la respuesta del Señor, que las cosas de Dios primero. Y como Jesús dijo, más buscar primeramente el reino de Dios y su justicia, y todo lo demás viene por añadidura. Lo que Dios está diciendo es, si tú buscas el reino de Dios, tú buscas agradar a Dios, nunca vas a tener problemas. Si en algún momento padeces necesidad, va a ser un momento, Dios te está probando, pero todo vendrá por añadidura. Si necesitas un carro, si necesitas tu casa, si necesitas tu trabajo, Dios te lo va a dar. Dios te lo va a dar. Pero Dios quiere verte primero firme en sus caminos. Maravilloso el Señor. Gloria a Dios. Mire que esto es importante. En una ocasión, una joven me dijo, ella había tenido una experiencia muy triste en su adolescencia, una experiencia familiar. Y luego ella, gloria a Dios, buscó a Dios y se convirtió de todo corazón. Estaba muy contenta y estaba yendo a una iglesia. Pero ella quería trabajar, porque todo joven quiere trabajar. Y se le presentó la oportunidad de trabajar, pero en un casino. Y usted sabe que un casino, una discoteca, eso no es trabajo para cristianos, hermano. Aunque hay pastores por ahí que dicen, no hay problema, hermano, tú puedes trabajar en un casino, en una discoteca, en un prostíbulo, no hay problema. Esos son pastores impíos, degenerados, corrompidos, mentirosos. Pero un pastor que verdaderamente es un pastor que ama a sus ovejas va a decir, no te conviene, no, no hagas eso. Nosotros no podemos obligar, pero sí podemos dar un buen consejo. Gloria al Señor. Pero ella fue a su pastor y su pastor le dijo, no hay problema, puedes trabajar en el casino. Y las mujeres en los casinos, cuando trabajan en ese ambiente sórdido, en ese ambiente de licor, de vicio, en sí mismo el casino es un vicio, de apuestas, o sea, todo el entorno de un casino va contra la palabra. Y los hombres están llenos de concupiscencia y no les interesa. Y es más, las mujeres van con ropa muy escasa, porque ese es el ambiente de un casino. Y ella, para abreviar la historia, empezó a trabajar y se involucró con el dueño de ese lugar y fue horrible, hermano. se vino abajo, se desmoronó su vida espiritual. Maravilloso el Señor. Por eso le digo, usted puede tener una necesidad, usted puede anhelar algo que lo necesita, pero primero es la palabra, ¿no? Primero, ¿dónde estás parado? ¿Estás parado en la roca que es Cristo? Si estás bien parado, tú vas a decir, no, eso no me conviene. Si te plantean un trabajo y en ese trabajo no vas a poder ir a la iglesia, el cristiano también tiene que tomar su decisión. Cuando usted está lleno de Dios y usted sabe que usted tiene como prioridad el reino de Dios y su justicia, usted dice, este trabajo está bueno, me van a pagar bien, pero no voy a poder ir a la iglesia. Voy a sacrificar mi vida espiritual por un poco de dinero que en verdad lo puede necesitar. Pero si usted tiene fe y hace prevalecer el reino de Dios y su justicia, usted puede perder ese trabajo y de seguro que Dios le da un trabajo mejor. ¡Gloria a Dios! No, no se desespere. Cuando uno no tiene el reino de Dios y su justicia como prioridad, se desespera, piensa que es la única oportunidad. Inclusive hay hermanas en la iglesia que quieren casarse, están orando por casarse, pero a veces viene un joven a la iglesia y que empieza a congregar, pero no tiene raíces, no tiene bases espirituales, muy nuevo. Usted no va a esperar que el hermano tenga 10, 15 años en la iglesia, pero tampoco va a meterse con un recién convertido o una recién convertida, porque no tiene base, no tiene cimiento. Puede ser, como Jesús dijo en la parábola del sembrador, ¿no? El que cayó junto al camino recibe la palabra con gozo, pero viene las aves y se lo lleva. O el que cayó entre pedregales. Gloria a Dios. No, en donde echó raíz, pero como había piedra mezclada con tierra, la raíz no profundizó y se murió. ¿Qué significa? Cuando vienen las pruebas, cuando vienen las tribulaciones, hay personas que rápidamente flaquean y se van. O puede ser el que creció entre espinos, que los afanes del mundo, la riqueza, los amigos ahogan su fe. Puede ser ese creyente nuevo o esa creyente nueva, puede ser de ese tipo de semilla. Entonces, para que uno pueda tomar una decisión correcta, tiene que buscar la dirección de Dios. Y tiene que ponerse en la mano de Dios y poner el reino de Dios y su justicia por encima de todo. No, que la hermana es muy bonita, que habla idioma, que tiene una profesión, que tiene esto, que tiene lo otro, o que el joven es una maravilla. Pero lo más importante es dónde está su cimiento espiritual. ¡Gloria a Dios! Y yo le digo esto porque algunos han tomado una decisión muy rápida y les ha ido mal, porque ese hombre que aparentemente era un buen cristiano, aparentemente, luego se va al mundo, luego empieza a tomar, luego, pero ya te uniste, ya te casaste, o ya tuviste un hijo, ya fornicaste. O un joven con una joven en esas condiciones. Gloria a Dios. Entonces, primero está el reino de Dios y su justicia, hermano. Gloria a Dios. Eso hace que uno espere en Dios. Si tiene que esperar 2 años, 3 años, pero esperas en Dios. Dios en su tiempo te dará. Y si Dios no te da, es porque tiene otros planes, porque el apóstol Pablo era un hombre que no se casó. Y Dios le dio un don de continencia. Gloria al Señor. Seguimos, hermano. Gloria al nombre de Jesús. El Espíritu Santo manifiesta el poder de Dios. Nosotros conocemos la obra del Espíritu Santo por los dones del Espíritu Santo. Pero hemos visto que el Espíritu Santo tiene una labor de enseñanza pedagógica, de consuelo, de fortaleza. Gloria a Dios, de dirección, hermano. Pero de poder. Alabado sea el Señor. Cuando hablamos de los dones del Espíritu Santo, los dones del Espíritu Santo son las capacidades sobrenaturales, es la armadura espiritual. Es, hermano, el equipamiento espiritual para combatir contra el diablo y su demonio. La Biblia dice: nosotros no tenemos lucha contra sangre y carne. Nuestra lucha no es humana, siempre es espiritual. No tenemos ese tipo de batallas, gloria a Dios, sino que para nosotros pelear con esas armas del diablo, que son espirituales, que son los dardos de fuego, que son los ataques malignos, que son ideas perniciosas, ataques de todo tipo. El diablo con todo su demonio influyen en la gente, están haciendo presión, gloria a Dios, arrastran a los cristianos al pecado, a muchas cosas. ¿Cómo usted puede vencer con armas físicas? Eso no tiene ningún valor, eso no sirve para nada. Entonces el hombre, el cristiano, la iglesia necesita un equipamiento espiritual. Y los dones espirituales son poderosísimos, hermano. La iglesia avanza cuando se manifiestan los dones del Espíritu Santo. Cuando hay iglesias, hay pastores, hay organizaciones que hacen un trabajo de evangelización en sus fuerzas, lo pueden hacer. Pero una obra del Espíritu Santo puede hacer algo 10,000 o 20,000 veces más poderoso que lo que usted puede hacer en 20 años de trabajo. Hermano, lo que el Espíritu Santo puede hacer en un minuto, gloria a Dios, es tal vez lo que usted nunca pudo hacer en toda su vida. Alabado sea el nombre de Jesús. Gloria a Dios. Y cuando hablamos de los dones del Espíritu Santo, en 1 Corintios capítulo 12, ese capítulo es capítulo 12, capítulo 13 y capítulo 14 de 1 Corintios, son tres capítulos que nos hablan de los dones del Espíritu Santo. La palabra don significa un regalo de Dios. Es algo que es inmerecido. Usted no puede comprar los dones. Usted no puede buscar y obtener los dones, sino que eso es un regalo de Dios. Pero para que usted tenga los dones, tiene que tener el bautismo en el Espíritu Santo. Si usted es un creyente que ya se acostumbró a vivir sin el bautismo en el Espíritu Santo, porque muchos creyentes llegan a la iglesia y se acostumbran, hermano, a vivir la vida cristiana. Pero todo creyente tiene que ser lleno del Espíritu Santo. Gloria a Dios. Obrando en el creyente, en el obrero. Usted está lleno de fe. Y usted, aunque no ve nada, pero porque usted está lleno de Dios, Dios le da convicción de que Dios va a hacer cosas grandes. En el nombre de Jesús, ríndete a Cristo, ríndete a Dios. Dile: Señor, necesito los dones. Señor, necesito el poder de Dios. Señor, necesito la llenura. Necesito la unción. Dios mío, necesito la obra del Espíritu Santo en mi hogar, en mi familia. Dile: Señor, necesito tu Espíritu Santo. Necesito tu poder. Necesito tu llenura. Dile: Señor, lo necesito. Lléname, Señor, lléname, lléname, lléname. Lléname, lléname.

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2: 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Salmos 84, 3 y 4. Aún el gorrión haya casa y la golondrina nido para sí donde ponga sus polluelos. Cerca de tus altares, oh Jehová de los ejércitos, Rey mío y Dios mío, bienaventurados los que habitan en tu casa, perpetuamente te alabarán.
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2: En Betel Radio, esta es la hora exacta.
1: 8 en punto.

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1: 8:36.

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1: 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Solo confía en el proceso. 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
0: 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Salmos 84, 3 y 4. Aún el gorrión haya casa, y la golondrina nido para sí donde ponga sus polluelos. Cerca de tus altares, oh Jehová de los ejércitos, Rey mío y Dios mío. Bienaventurados los que habitan en tu casa, perpetuamente te alabarán.
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1: 9 en punto.
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4: Vamos. Vamos a ir a nuestro texto lema de esta convención y de este año. Ahí está, que es presencia divina continua. Números capítulo 9. ¿Lo tienen? Leo dos versículos en el capítulo 9, versículo 15 y 16. En nombre del Padre, del Hijo y del Espíritu Santo. El día que el tabernáculo fue erigido, la nube cubrió el tabernáculo sobre la tienda del testimonio, y a la tarde había sobre el tabernáculo como una apariencia de fuego hasta la mañana. Así era continuamente. La nube lo cubría de día y de noche, la apariencia de fuego. Esta es la enseñanza que nosotros podemos entender. Esta figura que vino sobre el pueblo de Israel cuando se inauguró el tabernáculo. La palabra de Dios dice que esa columna y esa nube que habían estado presentes cuando ellos salieron de Egipto y que los había protegido del enemigo, ahora estaba sobre el tabernáculo y específicamente sobre el lugar santísimo en dirección al arca que estaba en ese lugar santísimo. El arca que representaba el lugar de la presencia, el asiento de la presencia, el lugar donde Dios hablaba a su pueblo a través de Moisés. Sea Cristo glorificado. Sé que no era nada para impresionar a nadie, sino que la presencia misma implicaba que Dios se comunicaba con su pueblo y que Él tenía que ver con todos los detalles del peregrinaje de Israel, porque nunca cesó esa presencia durante todo el peregrinaje por el desierto de 40 años. Siempre estuvo ahí. Y era tan importante que se nos muestra al principio, cuando Dios dijo: ya no voy a andar en medio del pueblo, voy a enviar mi ángel. Pero Moisés dijo: no, Señor, si tu presencia no ha de ir con nosotros, no nos movemos para ningún lado. Necesitamos tu presencia. Queremos que vengas con nosotros. Queremos oír tu voz, sentir el calor de tu espíritu, saber que tú estás viviendo, habitando en medio nuestro. No era una presencia momentánea y transitoria, sino continua. Por eso es que el lema en su explicación, basándonos en este texto, es presencia divina continua. Queremos que Dios esté con nosotros. Hubo tiempos más adelante, además de ese que ya les mencioné, en que la presencia de Dios se ausentó en alguna medida, con consecuencias terribles para el pueblo de Israel. Cuando el tabernáculo dejó de ser el lugar de congregación y de ministración de Israel, vino el templo. Y la Biblia nos dice que también el templo fue invadido de la nube de la presencia de Dios, al punto que no se podía ministrar, porque la nube era espesa, era densa, además del temor que infringía a los sacerdotes, que no podían ni siquiera acercarse al altar. Ya eso fue en el templo. Quiere decir que un tiempo más después del tabernáculo, la presencia de Dios les acompañó en esa forma visible, pero sí llegaron tiempos en que esa presencia no estuvo en Israel. En los días de Elí, por ejemplo, cuando el pueblo llegó como a habituarse a su relación con Dios y ya no había aquella profundidad, peligro, en el cual el pueblo de Dios cae a través de su relación con el Señor. Hay veces la comunión y la presencia de Dios nos resulta tan familiar que olvidamos el lado sublime. Y no podemos olvidar esto. Ninguno de nosotros merecemos la presencia de Dios. La recibimos por gracia y por misericordia. Pero no es que usted la merezca, ni yo tampoco. Por eso es que hay que acudir a Él cada día de nuestra vida. Hay que pedir su presencia cada día de nuestra vida. Y al tenerla y experimentarla en nuestros cultos, hay que apreciarla. Y como quien dice, no dejarla ir, gloria a Dios. Porque esa es la gran pregunta, ¿se puede ir la presencia de Dios? La respuesta es sí, se puede ir. En los días de Elí, volviendo a lo que les decía, hubo un aflojamiento de los principios que Dios había establecido para su pueblo y para el ministerio. Ya el ministerio no era aquel noble oficio que llenaba de bendición a los que lo ejercían, sino que habían caído en errores graves, secularizando, materializando y viendo el ministerio como una fuente de bienestar físico, económico y material. Tanto así que inventaron nuevos utensilios para de esa manera hurgar entre las ofrendas del pueblo que eran para el Señor y sacar para ellos la mejor parte. Muy peligroso eso, especialmente tratándose de sacerdotes que estaban llamados a ser ejemplo. Entonces Dios intervino, porque Dios no se queda quieto, hermano. Dios siempre sale adelante. Como aquella pintura en que se ven los jugadores de ajedrez que nos trajo el hermano Carlos hace muchos años, tal ilustración, y parecía que no había para dónde. El hombre estaba perdido y se sentía aturdido. Pero pasó el experto y dijo: todavía queda una jugada. Dios siempre tiene una jugada. El mismo que estaba metido en el juego se veía perdido. Todos los que pasaban y lo rodeaban tenían una cara de se acabó esto. Pero vino el experto y dijo: no, él puede hacer la última jugada y puede convertirse en el jaque mate. Entonces Dios defiende su obra. Esta obra, y se ha dicho desde el principio, es una obra que Dios ha levantado para estos tiempos. No es la única. Jamás cometeremos tan terrible error que implica soberbia y que implica una vanagloria de creer que nosotros somos únicos. No, jamás. Pero tampoco podemos dejar de decir que Dios ha revelado que esta es una obra que Él ha levantado y que Él la respalda. Y que aunque a veces estemos en algunas encrucijadas donde digamos para dónde, porque no hay ni para adelante, ni para atrás, ni para la derecha, ni para la izquierda, siempre para arriba habrá una salida. Siempre. Aunque un ejército acampare contra mí, no temerá mi corazón, porque en ti estaré confiado. Aunque contra mí se levante guerra, yo estaré confiado, dice la palabra. Eso lo dice el creyente genuino. Dios permitió que el pueblo fuera disciplinado y el arca se la robaron. No solamente ganaron los enemigos de Israel la guerra, ese fue un aspecto negativo, pero mucho peor fue que entraran al lugar santísimo, donde únicamente el sumo sacerdote podía entrar una vez al año, Un lugar que hacía temblar a cualquier sacerdote y a cualquier creyente judío. Allí entraron los filisteos con su bulla de armas, lanzas y escudos. Y como si fueran conquistadores del mismo Dios de Israel,

sustraen el arca y se la llevan como un trofeo de guerra. Una costumbre de esos ejércitos de la antigüedad, que cada uno tenía sus dioses. Una victoria, una conquista de ellos a otra tierra, era también una victoria y una conquista de sus dioses. Así que llevaron el arca y la pusieron donde estaba su principal dios, allí, al ladito de Dagón la pusieron los filisteos, en la enorme catedral que tenían en su principal ciudad. Pero ustedes saben la historia, es una historia conocida. Al día siguiente, cuando entraron los sacerdotes de Dagón a oficiar su culto matutino, buscan a Dagón, él estaba allí en primer término, pero no está Dagón. ¿Dónde está Dagón? Miraron hacia el arca y Dagón estaba postrado. Ante el arca de Jehová. Postrado. Solo eso debió ser suficiente para ellos entender que algo terrible acontecía con el Dios verdadero. Agarraron rápidamente a Dagón y lo pusieron en su trono otra vez, porque son esos dioses que hay que cargar y ponerlos en sus tronos. Ellos mismos no son capaces ni siquiera de subir a sus estrados. Pero al día siguiente la escena se repitió, más complicada todavía, porque cuando entraron a su culto, ahora no estaba Dagón. ¿Dónde está Dagón? ¿Qué se nos hizo Dagón, el dios principal, el patrón de los filisteos? ¿Qué se hizo? Entonces buscaron y ahora está Dagón. Encuentran unos pedazos por allá, encuentran por allá las manos y los pies por allá, cerca de la puerta, como quien va huyendo, y el tronco de Dagón postrado ante el arca de Jehová, como quien dice: el dios de los filisteos quiso salir huyendo de su catedral, porque más grande era el dios verdadero, el dios de Israel, que el ídolo abominable de los filisteos. Los demonios que tenía ese ídolo, hermano, no soportaron la presencia de Dios representada en esa arca. Y fue cuando este demonio le dijo: aquí hay que poner pies en polvorosa, porque nos va a destruir. Y fueron huyendo por ahí. Y de camino Dios dice: entero no te vas tampoco. Y lo fue despedazando en el camino. El Dios que adoramos es un Dios de verdad. Y eso quiere decir que el arca mantenía su significado. El arca de por sí era la que representaba a ese Dios vivo. No importa que Israel no lo entendió en ese momento. Y por eso Dios permitió que el arca estuviera 9 meses por allá, en otra tierra. Y entonces, encima de que Dagón fue justiciado por la presencia de esta arca de Dios, también fueron castigados los filisteos con tumores malignos, y luego también las cosechas fueron destruidas por terribles plagas de ratas y otras alimañas que los dejaron al borde de la hambruna. De manera que empezaron a mover el arca como si fuera una bolita de ping-pong que nadie quería tener. Ya nadie quería tener el arca. Vaya para allá, cójanla, llévenla para allá. Y aquel decía: bueno, la voy a tener. Y le caía el juicio: mejor llévensela para otro lado. Hasta que una ciudad dijo: no, averigüen primero. Averigüen qué es lo que está pasando, porque nosotros sabemos que esa arca es del Dios de Israel, el que peleó con Egipto, el que destruyó a Faraón. Cuídense a ver qué es lo que está pasando. Tienen que devolver el arca a su lugar.
que también fue un hecho milagroso. Fue un hecho milagroso. Noten cómo, repito, el arca mantenía su influencia. El arca nunca dejó de ser lo que era y lo que estaba llamada a ser. El pueblo fue el que falló y perdió la valoración que tenían las cosas de Dios. Y por eso Dios los disciplinó y ya no estuvo más el arca, aunque sí estuvo en tierra de Israel, de vuelta por los filisteos, derrotados y arrasados por el Dios vivo. Quedó en las fronteras del lado acá de Israel por mucho tiempo, pero mucho tiempo. Ya el arca para Israel mismo no representó la bendición que Dios siempre quiso. Me edificarán casa y yo habitaré en medio de mi pueblo. Eso es lo que había dicho Dios. Por eso la chequina siempre estuvo sobre el tabernáculo en dirección al arca de Jehová. Siempre estuvo ahí y estuvo también en el templo construido por Salomón. Pero acá el arca es retirada. Dios permite eso, disciplinando al pueblo por casi 100 años en que el arca no ocupó su lugar que debía ocupar en la capital del país. Esto pasó como cuando Dios le dijo a Moisés: mejor salgo de en medio de ellos, no quiero estar ahí. El problema es que Dios quiere estar de continuo. Dios no quiere estar un rato e irse. Y si Dios va a estar de continuo, es que Dios manda. Porque esa continuidad de su presencia lo que implica es que Dios lleva las riendas de su pueblo. Tanto en el peregrinaje mismo, cuando tenían que caminar por las arenas del desierto, como cuando se tenían que detener en esa pausa, y Dios entonces daba las indicaciones que tenía que dar, porque el arca y la presencia de la chequina allí implicaba: yo soy el Señor. Dios no viene a habitar entre nosotros como turista. Dios no viene a habitar entre nosotros para que nosotros lo carguemos a Él y le impongamos cosas nosotros a Él. No, Él viene como Señor. Viene como jefe, como soberano, como dueño, como amo, como máxima autoridad. Cuando el pueblo deshonra su presencia, cuando no aprecia el lugar que tiene y debe tener Dios en medio del pueblo, en medio de la iglesia, en medio del ministerio, entonces Dios también puede decir: sigan ustedes, que yo no quiero estar más en medio. Eso pasó también con las iglesias del libro de Apocalipsis. El Señor se paseaba en medio de los candeleros, y allí mismo dice que los candeleros son las iglesias. Además de que las estrellas eran los pastores y Él los mantenía en su mano. Aleluya. Pero Él se paseaba, así mismo está el Señor. Él se pasea en medio de las iglesias. Él camina por la iglesia, por en medio, por los pasillos, por el púlpito, por allá atrás, por acá adelante, por las graderías aquí. Él se pasea y Él camina para ver cómo están las cosas. No está caminando por aquí como cantamos, solo por darse un paseíto. No, es que cuando Él pasa cerca de ti, te escudriña, se mete dentro de tus interioridades y puede sacar lo oscuro, puede sacar lo que estorba, lo que ensucia, lo que no sirve, y le mete fuego. Porque nuestro Dios es fuego consumidor. Por eso hay que dejarlo que se mueva. La iglesia de la Odisea terminó cerrándole la puerta a Jesús. Y por eso el Señor dice: yo estoy a la puerta y llamo. Estaba afuera,
Primero estaba dentro y en medio, pero de último estaba afuera. Nosotros no queremos que Él se quede afuera. Esto fue temporal, porque todos sabemos que el arca volvió a Jerusalén en días de David y se restableció esa comunión perdida. Sin embargo, el pueblo siguió en una actitud que no era agradable a los ojos de Dios. Y vemos en la profecía del libro de Ezequiel, aleluya, cómo Dios dice que Él se movió, capítulo 10, como en una forma ya más definitiva, que dura hasta hoy, que dura hasta hoy. La gloria de Dios, que es su presencia, se mueve y se aleja, poco a poco, como quien no quiere irse, como quien se siente triste de abandonar ese lugar amado. Pero el pueblo, con su actitud, le decía: mejor te vas, mejor te vas. Paso a paso, hasta terminar en el monte al oriente de Jerusalén, y luego de allí desaparecer. Cayó el juicio de Dios, el pueblo fue llevado cautivo, el templo fue destruido, y nunca más recuperó esa presencia maravillosa que había para el pueblo de Israel. Todavía hoy perdura tal velo en el rostro de ellos, de tal manera que no pueden ver al Dios de Israel cerca, no lo pueden percibir cerca, porque lamentablemente se quedaron atrás en la revelación divina. Todo esto tiene un motivo un poco largo de explicar, pero nosotros sabemos que vendrá un tiempo en que Israel será restaurado plenamente, y mayor será la gloria postrera que Dios ha prometido. Gloria a Dios. Pero todavía tiene que pasar un tiempo, y tiene que pasar una disciplina fuerte que todavía no ha venido para el pueblo de Israel, que los llamará a un encuentro ahora sí permanente y completo con el Dios verdadero, del cual ellos han sido los primeros conocedores, pero que lamentablemente no aprovecharon. No aprovecharon ese lugar que Dios les dio. Aunque no podemos decir que Dios perdió esa batalla, Dios ganó esa batalla. La prueba es estas gavillas que están aquí hoy, y las que están en toda la redondez de la tierra. Gloria a Dios. Gente que ama a Dios, que antes no éramos pueblo, pero que ahora somos pueblo, que Dios no nos prometió personalmente nada, no dijo nada de nuestra simiente personal, pero Dios sí dijo: el que creyere será salvo. Y hemos creído en la gracia de Dios. Y somos parte del pueblo de Dios, amado, amado de Dios, en el cual Dios sigue habitando. Cristo vive para siempre. Entonces la clave es presencia, pero presencia continua. Y cuando decimos esa palabra, estamos diciendo: la presencia se puede descontinuar. Esa gloria divina de la presencia de Dios puede en un momento dado detenerse para un pueblo. Es el caso que estamos viviendo en la actualidad. Hermanos míos, hay que luchar en el nombre de Jesucristo. Hay que pelear las batallas de la fe. No podemos en este movimiento misionero mundial bajar la guardia, porque el diablo tiene sus cañones bien apuntados. Nadie crea que el diablo está dormido, hermano. Y si está amarrado, tiene una cadena bien larga que todavía lo puede alcanzar a usted con sus pezuñas. El Señor lo reprenda. No, el diablo está suelto, anda por ahí.
Y sabemos muy bien que él odia esta obra. Odia esta obra porque esta obra se esfuerza por glorificar a Dios. Desde sus inicios se entendió y se enseñó claramente que esta obra había nacido

obra pertenece a Dios. Amamos la presencia de Dios, la deseamos. Un culto donde no sintamos su presencia, no simplemente por emoción, aunque está incluida la emoción, no debe ser solo emoción, porque si es solo emisión o emoción, no produce ningún resultado posterior. Cuando sentimos su presencia y podemos brincar y podemos hasta gritar y saltar alabando a Dios, eso es bueno. Pero ¿qué hay más después de eso? Cristo vive. El punto básico, hermanos míos, es que nosotros apreciamos la presencia de Dios desde el principio. No queremos un culto muerto. No queremos un culto vacío. Queremos un culto vivo para la gloria de Dios. Sacrificio vivo y santo, agradable a Dios. Eso quiere decir que aquí se dice aleluya y gloria a Dios. Eso quiere decir que aquí se levantan manos y se dice gloria al que vive. Eso quiere decir que aquí se canta, se ora, aquí se alaba, aquí si hay que gritar, se grita, alabando al Rey. El salmista decía: me acuerdo de estas cosas y derramo mi alma dentro de mí, de cómo yo fui con la multitud y la conduje hasta la casa de Dios entre gritos de alabanza y de alegría del pueblo en fiesta. ¿Cuántos estamos de fiesta con Jesús? Hay que alabar. Yo no sé si algunos hermanos evangélicos nuestros, amados, pero que no creen en el Pentecostés, tal como está enseñado, se sienten bien alabando a Dios, que se oye hasta la caída de un alfiler en el culto. Bueno, eso no es lo nuestro. Lo nuestro es alabar al Rey. Lo nuestro es darle lugar al Espíritu de Dios. Lo nuestro es que se mueva, que Él camine, que Él pase. Y cuando Él se mueve y nos toca, hermano Carlos, pasa algo. Pasa algo. Pasa algo en el momento y pasa algo después. Claro que pasa algo. No creemos en cultos muertos. Creemos en cultos de Pentecostés, donde hay bautismo del Espíritu Santo, donde la gente habla en las lenguas del Espíritu, llenos de ese soplo divino de Pentecostés. Creemos en los dones del Espíritu Santo, moviéndose en profecía, en lenguas, en interpretación de lenguas, en fe, en sanidades. Creemos que Dios sana al enfermo, que cuando el toque sanador llega, un paralítico puede caminar, un ciego puede mirar y un sordo puede oír. Porque Dios todavía está vivo. Él es el mismo ayer, hoy, por los siglos. Y no va a cambiar. Tenemos que mantener el culto vivo. La presencia de Dios continúa. Sabiendo que Él está en medio nuestro. No se puede perder la visión de la zarza ardiente. El fuego de Dios en nosotros. En el momento en que, como decía al principio, se secularice el ministerio, estamos perdidos. Pero nunca sucederá, porque en esta obra Dios siempre tiene gente. A Dios siempre le quedan recursos. Mire, aunque quede un solo Elías, que él cree que quedó el solo, Dios tiene 7000 todavía que no han doblado su rodilla ante Baal, hermanos. No se llame

años. Alabado sea el Señor. Dios tiene su pueblo que lo conoce y que lo ama. Bendito sea el Señor. En esta obra se le da prioridad al trabajo misionero. Aquí no queremos acumular millones y millones y millones para el anticristo. No, vamos a invertir como lo hemos hecho siempre, para que la obra se extienda, para que la obra se extienda. Ensancha el sitio de tu tienda, alarga tus estacas, extiende tus cortinas, no seas escasa, dice la Biblia. La visión misionera no se puede perder, porque esa es la visión de Dios. Dios es el primer misionero. Desde el principio lo estableció. Cuando él empezó a buscar a Adán, gloria a Dios. Y después, andando la revelación, le dijo a Abraham: en tu simiente serán benditas todas las familias de la tierra. Las familias de la tierra tienen una promesa de bendición de Dios. El que no la quiere recibir es problema de él. Pero querido amigo que me escuchas, querido hermano, tu familia, tu esposa, tus hijos, tu hogar tiene una promesa en esta palabra. Y no solamente Dios la hizo, sino que Dios la juró que la daría. Cuando en aquel día del sacrificio Él pasó por en medio de los cuerpos cortados por la mitad en una antorcha de fuego ardiente en esa noche oscura, y le dijo a Abraham: yo te prometo y yo te juro por mí mismo que voy a cumplir lo que te estoy prometiendo. En tu simiente serán benditas todas las familias de la tierra. Vamos a extender esa bendición a las almas. Vamos a predicar la palabra, hermanos. Salgamos un poco de nuestra zona de confort, de nuestras comodidades, de nuestros planes materiales. Dejemos eso a la voluntad de Dios, que Dios no nos dejará. Pero dale lugar a la obra de Dios. Haz el trabajo. Dios no nos ha llamado a dormirnos. Dios nos ha llamado a estar despiertos. Es cuando dormían los obreros que el enemigo vino y sembró cizaña. Porque el adormecimiento espiritual es pernicioso. Nos saca de la vigilancia, nos saca de la actitud de defensa. Y esto no es lo que Dios quiere. Dios quiere que esta obra se mantenga con su visión misionera. No como una teoría. Que arda la zarza en nuestro corazón, hermanos. Porque la zarza representa, sí, la presencia infinita de Dios. Pero también representa al pueblo de Israel, que ha querido ser consumido y destruido, pero hasta ahora no ha sido consumido ni destruido. Pero también representa a Cristo Jesús, que fue perseguido y para el hombre iba a ser derrotado, según él, muriendo en la cruz. Pero la muerte se confundió, y la muerte estaba confundida ante el Señor Jesucristo. Fue hasta cuando Él dijo: Padre, en tus manos encomiendo mi espíritu. Que lo dijo no como un moribundo, porque dice la Biblia que lo dijo a gran voz, como si diera una orden. Y era una orden. Allí sí le decía: muerte, ven, ahora te doy permiso, ahora sí. Mientras no llegara este momento, tú no tenías nada que hacer, no podías hacer nada, porque tú sabes bien que no tienes ningún poder sobre mí. Pero ahora te doy permiso, ven y tómame. Pero recuerda que son 3 días nada más. Que son 3 días nada más.
porque al tercer día el Hijo del Hombre resucitará. Y lo que dijo lo cumplió. La muerte vino acuciosa a cumplir su labor. Y tal vez el diablo brincó y dijo: lo tengo, aquí los tenemos entre los dos agarrados, de aquí no sale, vamos a la tumba. Y allá le ponen una piedra, le ponen el sello de un imperio, y como si fuera poco, también le ponen guardias cuidando allí, como si eso iba a detener la manifestación del poder de Dios. Y el Padre y el Espíritu Santo esperando el momento, porque Él no actúa por precipitación. Él tiene su tiempo y sus días. Llegó el primer día de la semana y es como si Dios dijera: déjeme hacer esto, porque aquí voy a poner todo mi poder en práctica. Cuando hizo el universo no era todo el poder de Dios. Cuando nos creó a nosotros como humanos no era todo el poder de Dios. Pero cuando resucitó a Cristo es como si el Padre dijera: para que aquí no se acerque nadie, es que no haya forma de falla alguna, aquí voy con toda la supereminente grandeza del poder que resucitó a Cristo. Por eso no valió piedra pesada, por eso no valió sello del imperio, ni guardias ni soldados, todos ellos cayeron a tierra. Y el Hijo del Hombre se levantó triunfante sobre la cruz y sobre la muerte, porque nada podía detenerlo, su presencia no podía ser retenida. Ese es el Cristo que queremos en medio nuestro, hermanos. Es el Cristo que sigue salvando hoy. Es el Cristo que sigue sanando hoy. Es el mismo ayer, hoy y por los siglos. Tenemos que predicar esta palabra. Tenemos que llevar el Evangelio. Tiene que haber celo misionero, porque esa es la encomienda que Dios nos ha dado. La encomienda que Dios le ha dado a la iglesia. Y en particular, este es el diseño de esta obra bendita que el Señor ha levantado para estos tiempos. Bendito sea el nombre del Señor. Levante sus manos y dele gloria a Dios. Ya estoy cerca de terminar, no se preocupe. Pero nosotros queremos que la presencia sea continua. No queremos que Dios se vaya de nosotros. Y se puede ir si no hay un sometimiento a su palabra. Se puede ir si no hay una administración transparente en lo que nos toca hacer dentro de la obra de Dios. No importa cuánto Dios te bendiga, y Dios nos quiere bendecir a todos. Claro que Dios quiere darte una casa a su tiempo. No es que vas a pastorear y en 5 años vas a creer que Dios te va a dar ya una mansión. No, trabájala, trabájala. Algunos dicen: voy a esperar una bendición para poder comprar una casa. No, no, actúa con lo que ya tienes, saca tu hipoteca. Para empezar, vaya sacando su hipoteca, gloria al Señor. Y Dios le va a suplir para estar pagando. No espere que Dios de un momento lo hacen algunos, pero bueno, esa es potestad del Señor. Amén, hermano. Pero que no se diga que manejamos los fondos de la obra del Señor en forma indebida. Que no se diga que estamos malversando, que no es robar. Una cosa es robar y otra cosa es malversar. El malversar es dar un uso para el que no está determinado un fondo. Un pastor que dice: vamos a comprar, hermanos, un equipo de sonido.
Y vamos todos a esforzarnos y a ofrendar para ese equipo de sonido. Y ofrendan, y lo que encuentran es un carro nuevo o cualquier otra cosa propia del pastor. Bueno, eso sí sería robar, ¿no? Malversar sería que de pronto encuentren cuatro abanicos, ¿no? No, yo compré esto en lugar de aquello. No malverse los fondos del Señor si quiere que la presencia de Dios esté con usted. Si hay algo en lo que un pastor debe cuidarse muchísimo para no perder la bendición y la dignidad de su ministerio, es en dos cosas principales. Muchas otras, pero esas son principales. Su relación con el sexo opuesto, llámese ella para con ellos o llámese él para con ellas. La Biblia tiene una disposición para eso, queridos pastores. La Biblia dice cuál debe ser el trato para con las jóvenes de la iglesia de parte de un pastor, y cuál debe ser el trato para las damas de la iglesia de un pastor. La Biblia lo dice. Debe haber honestidad en el trato con el sexo opuesto, porque aquí nosotros hemos predicado toda la vida que un pastor adúltero está fuera inmediatamente. Sí, se puede cumplir un proceso adecuado y correcto, etcétera, pero de que es adúltero es absolutamente descalificado del ministerio cristiano. Aquí no trasladamos a este para otro pueblito, para allá donde no lo conocen. No. ¿Para qué? ¿Para que vaya a ser otra diablura allá? No. Y si se trata de un pastor, y si se trata de un pastor pedófilo, pederastra, amado mío, vas a ir a parar a la cárcel con todos tus huesos. Nadie crea que el movimiento va a correr a buscar un abogado para que defienda a este que violó un niño, a otro que violó una niña, o que abusó de una muchacha. No. Si se metió en su problema, que él enfrente las consecuencias. Y sabemos que las consecuencias en estos pecados son muy serias. Tenemos que medir consecuencias antes, no después. Además que es totalmente indignante este tipo de pecados, que gracias a Dios en medio nuestro se dan casi en cero. El porcentaje casi es cero. Gloria a Dios. Pero tenemos que avisar a la gente con tiempo. En esta obra no puede haber, hermano, una persona desordenada en esos aspectos. Tiene su esposa, sea fiel a su esposa, y esa es su esposa hasta la muerte. Se acabó. Ahora, las hermanas no duerman de ese lado, ¿no? Sino que también traten de cuidarse. Porque hay hermanas que dicen, ya lo tengo, este no puede dejarme, así que voy a hacer lo que quiera. Y vienen por ahí, aparecen todas llenas de espaguetis y de todo espelucado y todo, porque dice, ya lo tengo. No le des lugar al diablo, porque entonces estás empujando a ese hombre más de la cuenta a la destrucción. No es que tenga excusa por eso, pero tú amas tu matrimonio, amas tu familia. Hay que ser sabia. La palabra dice que la mujer sabia edifica su casa, pero la necia con sus manos la derriba. El pastor tiene que ser un ejemplo en esta área, y tiene que ser, como dije antes, una persona que si tiene una acusación, pues simplemente no puede haber absolutamente ninguna prueba válida. Que muchos les gusta negarse de su condición. Son pocos los que hacen como David, que cae de rodillas y dice, he pecado contra Dios, y buscan misericordia. Acarrean consecuencias, pero buscan perdón y misericordia. No todo el mundo. Hay muchos que se ponen a luchar y a pelear y a amenazar y a demandar,
Bueno, puede hacer lo que quiera el que quiera. Pero aquí, ¿cuántos dicen amén? Y tampoco vamos a ser cómplices de nadie. Te lo digo en el nombre del Señor. No estoy reprochando a nadie aquí, estoy respetando esta congregación. No vamos a ser cómplices de nadie, guardando disque secreto o no queriendo acusar al amigo. Todos somos amigos aquí, pero todos sabemos bien que nuestra lealtad principal es al Dios que nos ha salvado. Y los que amamos la presencia de Dios, que estamos aquí por Dios, no por el hombre, no podríamos permitir. Cualquier amigo mío, y ha sucedido que tuviera un fracaso de esta índole, pues yo le diría: hermano, lo siento, hasta puedo llorar con él si quiere, pero no me voy a enterrar con él, eso sí no puedo hacer. Puedo ir hasta el mismo borde de la sepultura, pero enterrarme con él no. Me enterraría si me quedo callado y no digo nada. Amén. Más si conocen al hermano Soto, que en otras dimensiones, pues esto es lo que predicamos, nos conocen. Tenemos que hablar y ser sinceros, hermanos. Y ha pasado dentro de las filas de esta obra, porque no estamos exentos, alabado sea el Señor. Pero hasta aquí hemos cumplido con los principios disciplinarios de esta bendita obra. Hay que ser fieles en esa parte. Les decía que son dos: una, el sexo opuesto, y otra, las finanzas, el dinero. Dios nos ha llamado a servirle a Él, no en proporción a lo que ganemos o a lo que tengamos por recompensa humana. Hermanos míos, Dios nos tiene que sanar a nosotros desde que empezamos. Nos tiene que sanar de la avaricia. Por eso es que un obrero que empieza en un campo y que empieza a reclamar dividendos o ganancias, hermano, ese no va a ningún lado, no lo recomiende nunca, no sirve. Hasta que Dios lo sane unas par de décadas más adelante. A nosotros Dios nos ha enseñado a no poner nuestra vista en lo terreno, aunque Dios nos ha bendecido. Yo puedo testificar que Dios me ha bendecido. Yo no vivo en un tugurio, tampoco en una mansión, pero vivo en un lugar digno por la gracia del Señor. En el momento en que tuve que educar a mis hijas, lo hice, gracias a Dios. Y Dios me suplió para eso. Y hasta ahora nadie me está persiguiendo ni para que pague la luz o el teléfono o el agua. Gracias a Dios, el Señor me ha suplido para pagar todas esas cosas siempre. Él ha usado instrumentos y todo, gloria a Dios. Pero he pagado varias hipotecas, de hecho. Que no es que todo va a venir y que uno, espérate que se convierta alguien que sea un pez gordo. No, no, déjese de esa, déjese de esas ideas, hermano. Eso no es espiritual. Alabado sea el nombre del Señor. No le va a llegar ni una sardina siquiera. Hay que depender del Señor, no de nadie, hermano. Dios puede poner instrumentos en el camino, pero no mire hacia ahí, no se incline hacia ahí. Sea transparente en sus finanzas. No cometa errores de los cuales después se va a arrepentir. Que si le hacen una auditoría pueda salir victorioso. Hermanos míos, tenemos que ser transparentes. No ponga a su hijo de tesorero, por favor, hermano. Pastor mío, no ponga a su hijo de tesorero, ni tampoco a su esposa de tesorera. Hay muchas cosas que pueden detener la bendición y la presencia de Dios en nuestra vida, y tenemos que cuidar con temor y temblor lo que Dios nos ha dado. Este año es año de
presencia de Dios continua, pero no es solo este año. Así será el 2020 si Dios quiere, y el 2023 y el 2030 si Dios lo permite, y así seguirá, porque aquí queremos que Dios esté siempre, siempre con nosotros. No un rato, no una convención en tu culto donde vas ahora a predicar en tu iglesia. Pídele unción fresca al Señor, que puedas predicar una palabra que llame al pueblo a entenderse con el Señor. Que si Dios te visita y te pide cuentas hoy, puedas sentirte tranquilo de decir: aquí estoy, Señor, aquí estoy, Señor. Y Dios te pueda decir: en lo poco has sido fiel, en lo mucho te pondré. Entra en el gozo de tu Señor. Póngase de pie, hermano. Este es el día de salvación. Hoy la puerta está abierta. Mañana no sabemos lo que pase, pero hoy hay esperanza en todo aquel que cree en el poder y la gracia de Dios. Bendito sea el nombre de Jesús. El pueblo sigue en una actitud de adoración y de oración, porque este momento es un momento de pelear la batalla de la fe. Es el momento de decir: Señor, salva, Señor, suelta, liberta toda cadena, toda rotura, todo yugo sea roto en el nombre de Jesús. Todo poder sobre alguna vida, del ocultismo, de la brujería, de la hechicería, sea reprendido. Es el momento de pelear por las almas. Veo vidas que se acercan al altar. Hay esperanza, amigo. Hay esperanza. En Cristo hay esperanza. Aquí estamos unidos en fe como un solo hombre para clamar por estas vidas. Ahora les pido que cierren sus ojos y diga: Señor Jesús, Señor Jesús, libértame de mis ataduras, líbrame de mis yugos, perdona mi pecado, perdona mi maldad, cúbreme con tu sangre, porque yo me arrepiento de todos mis pecados. Te recibo, Señor, como mi Salvador. Gloria a tu nombre. Seguimos orando, seguimos en comunión, seguimos en comunión. Deje que el Espíritu lo toque. Deje que el Espíritu de Dios lo toque, hermano, hermana. Deje que el Espíritu de Dios toque su alma. Toque su alma. Abra, abra su corazón, abra su corazón al toque divino en esta hora. Padre, en el nombre de Jesús, mira estas vidas, Señor. Tú sabes las ataduras que tienen. Tú sabes, Dios mío, cualquier pacto diabólico que haya hecho otros en contra de ellos o ellos mismos. Tú conoces los vicios que le atan. Tú conoces los pecados de su vida. En el nombre de Jesús pido perdón para ellos.

0: sangre del Hijo de Dios, derramada en la cruz, cubra ahora estas vidas.
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1: En Betel Radio, el verso del día. Salmos 84, 3 y 4. Aún el gorrión haya casa y la golondrina nido para sí donde ponga sus polluelos. Cerca de tus altares, oh Jehová de los ejércitos, Rey mío y Dios mío, bienaventurados los que habitan en tu casa, perpetuamente te alabarán.
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1: En Betel Radio, esta es la hora exacta.
4: 10 en punto.

0: 10:43.
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0: 11 en punto.
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0: 11:30.
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3: Terminando bien, en 2 Timoteo 4:7, encontramos al apóstol Pablo diciendo lo siguiente: he peleado la buena batalla, he acabado la carrera, he guardado la fe. Por lo demás, me está guardada la corona de justicia, la cual me dará el Señor, juez justo, en aquel día. Y no solo a mí, sino también a todos los que aman su venida. Cuando leemos este pasaje, casi que de despedida, anunciando su partida para la presencia del Señor, de un hombre que atravesó por tantas cosas y que hizo tanto para la gloria del Señor, pues no nos deja otro sentimiento de agradecimiento por la fidelidad de este hombre que terminó bien, terminó su carrera y pudo decir, guardó la fe, se mantuvo en la gracia, le sirvió a Dios hasta el último día y se graduó para pasar a la presencia del Señor. Hoy en día que hay tanto espíritu de apostolitis, quisiera leerles el currículum vita de este apóstol, hombre de Dios, que terminó bien. Si usted aspira a ser un apóstol, pues voy a leerle todos los ingredientes verdaderos de un legítimo apóstol. Porque hay muchos que dicen que lo son, pero la Biblia dice no lo son. Pero del legítimo apóstol, aquí están los ingredientes. Y si usted quiere ser uno de ellos, pues lea la lista, escuche lo que voy a leerles en 2 Corintios 11, 23 en adelante, y luego usted decide si quiere o no ser un legítimo apóstol. Dice 2

0: 2 Corintios 11:23. ¿Son ministros de Cristo? Como si estuviera loco, hablo. Yo más. En trabajos más abundante. En azotes sin número. En cárceles más. En peligros de muerte muchas veces. De los judíos 5 veces. He recibido 40 azotes menos uno. 3 veces he sido azotado con varas. 1 vez apedreado. 3 veces he padecido un naufragio. 1 noche y 1 día he estado como náufrago en alta mar. En caminos muchas veces. En peligros de ríos. Peligros de ladrones. Peligros de los de mi nación. Peligros de los gentiles. Peligros en la ciudad. Peligros en el desierto. Peligros en el mar. Peligros entre falsos hermanos. En trabajo. En fatiga. En muchos desvelos, en hambre, sed, en muchos ayunos, en frío, en desnudez, y además de otras cosas, lo que sobre mí se agolpa cada día, la preocupación por todas las iglesias. ¿Quién enferma y yo no enfermo? ¿A quién se le hace tropezar y yo no me indigno? Esa es la lista, el currículum vitae del apóstol Pablo, y si usted anhela y aspira a ser un apóstol, pues nada más le hace 2 Corintios 11, del 23 al 29, para ver si usted aún desea hacerlo, y si usted dice que lo es, pues lea a ver si tiene esos ingredientes en su vida que lo califican como un legítimo apóstol. Después de leer esta lista, después de leer por todo lo que este hombre, apóstol legítimo de Dios, pasó, y luego ver que al final de su carrera termina diciendo, he peleado la buena batalla, he acabado la fe. Después de haber atravesado todo ese sinnúmero de cosas en contra de su vida, pues lo único que nos queda es darle gloria a Dios y decir que si Él pudo, nosotros también podemos. Empezar una carrera es muy fácil, pero mantenerse en ella y aún terminar bien, se requiere un sacrificio, un esfuerzo y una gran fidelidad para con Dios. Desde el momento en que empezamos en Cristo, arrancamos una carrera de obstáculos, de tropiezos, donde veremos malos testimonios, donde experimentaremos grandes batallas espirituales, carnales, mentales, bendito sea el Señor, pero también veremos grandes glorias, grandes alegrías, grandes conquistas, también reiremos, ciertamente se llora, porque irán andando y llorando los que llevan la buena semilla del Señor, pero volverán con gozo, con alegría, con triunfo, con victoria, trayendo sus gavillas, gloria al Señor. Así que todos queremos terminar con honra y terminar con gozo, todos anhelamos llegar al cielo, cruzar esa meta final, pero ¿qué puedo hacer hoy que me garantice que yo voy a llegar bien al último tramo de mi vida? ¿Qué puedo hacer para no solo empezar bien, sino poder terminar bien? ¿Cómo puedo terminar mi carrera en victoria y poder decir como el apóstol Pablo, me espera la corona de justicia? A lo largo de mis 24 años de pastoreo, hemos visto a muchos jóvenes, líderes, aún hasta pastores, con ministerios prometedores, ministerios preciosos, que contribuyeron grandemente a la extensión del reino de Dios. No obstante, algo pasó en las vidas de ellos que les impidió terminar su carrera bien. Hoy son un fracaso. Hoy están estancados. Hoy están en ruina espiritual y hasta en ruina física y económica. Así que la pregunta es, ¿qué puedo hacer? ¿Cómo debo vivir para no solo empezar una carrera, sino terminar y llegar a la meta del final? Pues lo primero que tenemos que hacer para poder terminar bien es, número uno, empezar bien. Empezar bajo un fundamento sólido, bajo el fundamento inconmovible. El fundamento inconmovible se llama Jesucristo. El fundamento que dice Hebreos 12, hemos recibido un reino inconmovible y por tanto debemos de tener gratitud y mediante ella servir a Dios, agradándole con temor y con reverencia, porque el fundamento de nosotros, si está en Cristo, el cielo y la tierra pasarán, pero nuestro fundamento permanece. Su ministerio, para que termine bien, debe de empezar bien, no basado en emociones, no basado en ilusiones, no basado aún ni siquiera en los mismos dones del Espíritu, ni en el testimonio, por más precioso y poderoso que sea su testimonio. Y gloria a Dios por lo que Dios ha hecho en usted. Gloria a Dios por la liberación, la transformación. Gloria a Dios por el narcómano que ya no es narcómano. Gloria a Dios por el homosexual que ahora es un verdadero hombre. Gloria a Dios por la bruja o el brujo que ahora se convierte de las tinieblas al poder de la luz. Gloria a Dios por esos testimonios. Pero no podemos basar nuestra vida en esos testimonios ni en los dones del Espíritu. Nuestra vida tiene que estar fundamentada en la palabra de Dios, en el inconmovible fundamento de Jesucristo, y Jesucristo es la palabra. Así que, hermano, para terminar bien, hay que empezar bien. Muchos corren hoy en día y quieren adquirir o tener puestos de liderazgo sin pasar por el fundamento de estar sentados, recibiendo palabra, cimentándose en la fe, conociendo a Dios verdaderamente. Muchos que han sido gente famosa, tal vez futbolistas, actores, actrices, y de repente se convierten y los líderes los toman a ellos y ya los lanzan a las plataformas evangelísticas para usar su nombre sin tener un fundamento. Bebés en Cristo que no han crecido, que están todavía con un biberón bebiendo leche, y los lanzan. Y lo que han hecho es matarlos espiritualmente hablando. Y por supuesto, fracasaron en su empezar de la carrera por no haber empezado bien. Me gustó mucho de un hombre famoso, Nelson Ned, cantante muy conocido en Latinoamérica, que él testificó que cuando él se convirtió y llegó a una iglesia, por supuesto, la gente se regocijó. Un hombre famoso, un millonario, viene a congregarse a una iglesia, pues ¿quién no se va a gozar? Pero él testifica y dice: bendigo a Dios que mi pastor me sentó 2 años en la iglesia para solidificarme, para fundamentarme, para cimentarme en los rudimentos de la palabra y tener un buen fundamento cuando creciera. Eso es lo que debemos de hacer, empezar bien para poder terminar bien. También para poder terminar bien necesitamos caminar con Él, tener intimidad con Dios. La intimidad tiene que ser cultivada, la intimidad tiene que ser progresiva. Tienes que crecer en el enamoramiento con Dios. Necesitamos, gloria al Señor, adelantarnos en el Señor y tener una estatura más grande que la que el año pasado teníamos espiritualmente hablando. En San Juan 13, versículo 16, dice: de cierto os digo, el siervo no es mayor que su señor. Y en San Juan 15:15, el Señor le dice: ya no os llamaré siervos, porque el siervo no sabe lo que hace su señor, pero os he llamado amigos. Vemos que hay un crecimiento en intimidad de siervos. Ahora les dice: el siervo no sabe lo que hace su amo, pero ahora los llamo amigos. Han crecido, han caminado conmigo, y por eso de siervos pasan a una amistad más profunda, que es amigos. Qué lindo, hermanos, graduarnos. Y más adelante, en San Juan 20:17, el Señor ya no los llama ni siervos ni amigos, sino que ahora los llama mis hermanos. Gloria al Señor. Así que primero siervos, después amigos, algo más íntimo. Ahora hermanos. Y si seguimos creciendo en intimidad, uno de estos días nos llamará esposa, esposa del Cordero de Dios. Pero para terminar bien, hay que caminar con Él. También en nuestra vida es importante Gloria al Señor. Las prioridades en nuestro caminar, buscar de Dios. Las prioridades deben de ser primero las cosas de Dios. Mas buscad primeramente el reino de Dios y su justicia, y todo lo demás vendrá por añadidura. Algunos hacen de sus prioridades el dinero, su profesión, su prestigio, su poder, y aún hasta su propia familia. Le roba el lugar que le pertenece a Dios. Hermano, las cosas materiales son efímeras, pasajeras, y todo eso va a acabar con nuestras vidas si no ponemos a Dios como prioridad número uno en nuestros corazones. También, para terminar bien, es importante poner los ojos en la meta. La meta se llama Jesucristo, porque algún día le veremos tal y como Él es, cara a cara. De oídas le hemos oído, pero un día nuestros ojos lo verán, si Dios lo permite. Necesitamos poner los ojos. Muchos no terminan su carrera, se caen a medio camino, porque quitaron, como Pedro cuando se hundió en el agua, por quitar sus ojos del maestro y ponerlos en las olas, en la tormenta, en la barca, en los discípulos atemorizados, se hundió. Y muchos caen en esta carrera porque quitaron la mirada de Jesús de la meta y la pusieron en algún hombre, en alguna mujer que los defraudó. Y por eso ellos también fracasaron. Puesto los ojos en Jesús, el autor y consumador de la fe. Así que, hermano, hay que poner los ojos en la meta. Y para terminar, hay que perseverar. No solo empezar, sino continuar. Mantenernos en la carrera, seguir adelante. Si algunos caen, si algunos se descarrían, si algunos se mundanalizan, si algunos apostatan de la fe, nosotros tenemos que decir, como dijo Josué, yo y mi casa serviremos a Jehová. Y seguir adelante. Nos duele, nos hiere cuando un hombre, una mujer de Dios fracasan y caen, se apartan y hasta se vuelven enemigos del reino de Dios. Pero nosotros tenemos que seguir adelante, agarrados de la mano de aquel que nunca nos fracasará, que nunca nos traicionará, que nunca nos defraudará. Su nombre, Jesucristo, el Hijo del Dios viviente. Así que, hermano, es importante esa entrega absoluta para poder terminar bien y decir como el apóstol Pablo: he peleado la buena batalla. Se está acabando el tiempo de la iglesia en esta tierra. Así que, hermano y amigo, corre, pon tu mano sobre el arado y sigue adelante. Persevera, camina con Dios, pon tus ojos en la meta, que Dios te va a ayudar a no solo empezar bien, sino terminar mejor. Que Dios te bendiga, que Dios nos guarde y que Dios nos ayude a graduarnos con honores cuando suene la trompeta, por su gracia y por su misericordia. Amigo, estás oyendo este programa no por casualidad. El Señor te ha detenido frente a este radio, ahí donde estás manejando en tu automóvil, ahí donde vas en ese taxi, ahí donde estás en tu casa, ahí en la cama postrada, postrado donde estás. Dios ha permitido que escuches este programa para que te pongas a cuentas con Él, te reconcilies con Dios, le pidas perdón y sigue adelante en los caminos del Señor.
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1: 12 en punto.

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1: 1:00 PM.
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7: Estamos en la casa de Dios, hermano. Esta es la casa de Dios. Aleluya. Y aquí se mueve el Espíritu de Dios. Aquí hay bendición para todos. Cuando leemos la Biblia, Dios nos está hablando. Cuando nosotros oramos, nosotros le hablamos a Dios. La Biblia nos enseña que tenemos que orar. Cuando nosotros oramos, le podemos comunicar a Dios todo lo que sentimos, lo que necesitamos, cómo me siento, qué me está sucediendo, qué tengo que enfrentar yo mañana o pasado en estos días. Necesito tu ayuda, Señor. Entonces usted habla con Dios. Pero cuando usted abre la Biblia, Dios le habla a usted. Dios le alienta, Dios le fortalece. El Señor lo guía, también lo orienta a usted. No saben ustedes cuántas veces yo he tenido que abrir la Biblia. Después de estar orando y hablando con Dios, he abierto la Biblia para que Dios me hable. Bendito sea el Señor. Hermano, y tal como yo he necesitado, Dios me ha hablado y me ha fortalecido. Alabado sea el nombre de Jesús. Me ha dado respuesta a situaciones que yo he tenido. Alabado sea el Señor. Es importantísimo que usted sepa que usted puede hablar con Dios, que Dios lo va a escuchar a usted. Para ello, usted tiene que ir delante de Dios, arrodillarse y decirle a Dios que usted es un pecador, que usted no merece. Porque hay algunos que dicen: Señor, porque yo me merezco que tú me ayudes, yo soy una persona muy buena. Nunca vaya así delante de Dios. No vaya con esas palabras. Dios ha dicho: no hay ni uno bueno. Todos han pecado. Y aunque en cuanto a relaciones humanas hay personas que sí tienen cosas buenas, como esposo, como esposa, como padre, como madre, entre hermanos carnales, hay gestos muy bonitos y buenos, y de algunos hombres para con otros hombres, de mujeres para con otras mujeres, hay gestos bonitos, y que nosotros decimos: qué bueno, eso es muy bueno. Sí, pero eso no es bueno para con Dios. Eso es bueno por la conveniencia suya y las relaciones que usted tiene con esa persona hasta un momento. Hasta un momento. ¿Cuántos buenos amigos han habido hasta un buen momento? Se servían el uno al otro, se ayudaban el uno al otro, y un día el buen amigo le levantó la esposa al otro, o la esposa se le fue, gloria a Dios, con otro amigo. Así que eso de que hay bueno, aquí no hay bueno ninguno. Cristo lo dijo, Cristo lo confirmó, Cristo lo confirmó, gloria a Dios. No hay ni uno bueno, solo Dios es bueno. Todos hemos pecado. No hay nadie que diga aquí: yo no tengo pecado. Yo no sé cuántos de ustedes escucharán o habrán escuchado a alguien que le haya dicho: yo no tengo pecado. Yo me he encontrado con infinidades de personas que dicen: yo no tengo pecado. Porque creen que pecar es robar y matar. Pero hay muchos pecados que son más graves todavía que robar y matar. Gloria a Dios. Pero lo que sí le quiero decir: si usted quiere que Dios lo escuche a usted en sus oraciones, nunca le diga a Dios que usted es bueno, que usted merece que Él le ayude, que usted es digno, porque no hay nadie digno. Estoy hablando en cuanto a nuestras relaciones para con Dios. En cuanto a nuestras relaciones para con los seres humanos, hay cosas muy buenas entre nosotros los seres humanos, en que nos ayudamos, nos servimos y se reconoce una buena persona. Fulano es una buena persona, fulana es una gran mujer. Es verdad, hay sus méritos acá. Pero en relación con Dios, todos estamos manchados, hermano. Todos hemos pecado. Por eso fue necesario que viniera un Salvador. Y ese único Salvador se llama Jesucristo. Esto es algo que el mundo no ha podido entender hasta ahora. La gente no entiende que son malos, aunque maltratan a la esposa, traicionan a la esposa, la esposa traiciona al marido, se hacen daño unos a otros. No reconocen que son malos. Hay gente que son bien malas, personas que hacen muchas cosas malas, malas, pero ellos se creen que son buenos, se justifican. Pero Cristo dijo: justo, bueno, no hay ni aún uno. Y esto es palabra de Dios, ¿ah? Esto no es palabra de la religión, ni palabra mía. No, no. Dios ha dicho: todos han pecado. Y todos tienen que arrepentirse de sus pecados. Y el arrepentimiento que trae el perdón de los pecados, no se puede suceder, no se puede dar, si verdaderamente usted no acude a un Salvador. Y el único que puede salvar del pecado se llama Jesucristo. No hay otro Salvador. Jesús significa Salvador. Gloria a Cristo. Y aquí en este capítulo lo hemos podido ya leer. Gloria a Dios, y es algo maravilloso. Este capítulo nos habla de uno de los momentos históricos cuando Jesús estuvo en la tierra y Él iba por los pueblos y ciudades y los campos, iba predicando la palabra de Dios. Alabado sea el Señor. Fuera en una pequeña aldea o caserío, o fuera en una ciudad, en una multitud, en el templo, en la sinagoga, en una casa, gloria a Dios, junto al mar, en las calles, donde se daba la oportunidad, allí Jesús hacía la obra de salvar, de sanar, de libertar. Aún en los campos, Jesús se encontró con gente endemoniada, desnudas, locos, locos endemoniados. En un campo, por la calle, se encontró con una mujer, gloria a Dios, enferma. Se encontró con un hombre que tenía problemas en su casa con su hija, enferma. Donde quiera que Jesús estaba, sucedían milagros, sucedían maravillas. Alabado sea el Señor, hermano. Y Jesucristo está aquí esta noche. Aunque usted no lo vea, Jesús está aquí. Él dijo que iba a estar en medio de cualquier reunión que se hiciera en su nombre. Y Él está aquí para salvar. Él está aquí para perdonar pecado. Él está aquí para sanar enfermo. Él está aquí para hacer milagro. Él está aquí para cambiar tu vida. Él está aquí para ayudarte esta noche. Y allá donde nos estás escuchando, allá también está el Señor Jesucristo, dispuesto desde el cielo a intervenir en tu vida y en la vida de cada uno de nosotros. Eso tienes que creerlo, porque lo hizo conmigo, lo ha hecho con miles que están aquí, que vienen a la iglesia, con millones en el mundo. No somos cuatro, ni 400, ni 4,000. Somos millones y millones de hombres y mujeres sanados, libertados, cambiados, transformados, de vidas desastrosas. No todos han sido drogadictos, no todos han sido delincuentes, no todos han sido mujeres prostitutas, no todos han estado en adulterio, no todos han sido ladrones o malhechores o criminales, gloria a Dios, pero todos hemos pecado. Y todos tenemos que llegar al momento de reconocer que necesitamos un Salvador. Que la religión no salva. El pastor, el predicador no salva. El que salva se llama Jesucristo. Gloria al nombre de Cristo. Este pasaje del capítulo 4 nos habla de Samaria. Samaria no solo era una ciudad, era un territorio. Gloria a Dios. Pertenecía al pueblo de Israel, pero a causa de condiciones espirituales, morales y violaciones de las leyes de Dios en cuanto a cultos idolátricos, adorando imágenes de madera o de piedra o imágenes pintadas, y dejando el verdadero templo y el verdadero altar donde el pueblo adoraba a Dios y presentaba sus ofrendas, en Samaria hicieron un altar, hicieron un tipo de líderes religiosos diferente a los que habían en Israel, en el verdadero templo mandado por Dios a levantarse, donde habían sacerdotes de la descendencia de Leví.

0: los levitas, la familia del pueblo de Israel que Dios escogió para que ellos ministraran en el templo y fueran los que hicieran el oficio de los sacerdotes y de los líderes espirituales. Gloria a Dios, no podía ser cualquiera otro. Entonces los samaritanos se separaron del pueblo de Israel para hacer algo que fue una rebelión, y hubo guerra y hubo muerte, pero sobre todo dejaron los mandamientos de Dios para hacer lo que los líderes, hombres que tomaron el liderazgo, comenzaron a hacer cosas totalmente contra lo que Dios había dispuesto. Esto causó una división, no solamente literal en el territorio, de separar a Samaria de Israel, sino en el culto a Dios fueron separados totalmente. Y por muchos años esto fue así. Gloria al Señor. Ahora Jesucristo mismo, sabiendo la contienda que había entre samaritanos y judíos, le dijo a su discípulo, a ciudades de samaritanos, que le dijo: no entren, porque había problemas con los samaritanos, no se llevaban, aunque eran hermanos realmente y descendientes de Abraham, el padre de la fe, de donde descendían todos los judíos, no se llevaban samaritanos y judíos. Como saben ustedes, que hay a veces pueblos, aquí ha habido un conflicto por años entre el Ecuador y los peruanos, y eso trajo un resentimiento entre algunos peruanos que no aceptaban a los ecuatorianos, y ecuatorianos que no aceptaban a los peruanos, y también con los chilenos, por haber habido guerra, ha habido guerra con Chile. Gloria a Dios, gracias a Dios que esas barreras se han ido rompiendo, y nosotros fuimos instrumentos. Nosotros, antes que se hicieran los arreglos de paz, nosotros invadimos el Ecuador con cientos y cientos de hermanos y desfilamos por las calles de ciudades del Ecuador con bandera peruana y con bandera ecuatoriana. Gloria a Dios. Y ecuatorianos y peruanos lloramos juntos y celebramos actividades cristianas espirituales, echando abajo las barreras, el resentimiento, el odio, por las cosas que por liderazgo político y por las ambiciones de los pueblos, ambiciones del uranio, del oro, de la plata y de cualquier otra cosa más, el petróleo, etcétera, esas cosas crean barreras fuertes entre las naciones. Saben que entre hermanos carnales, por cuestiones de dinero de la familia, se crean unos pleitos tremendos entre los mismos hermanos. Esto sin que muera el padre de familia. Cuando muere el padre de familia, la fajazón es grande. Y hasta muertos hay. Siendo hermanos, las ambiciones son terribles, hermano. Esto fue lo que ocasionó la división entre Samaria e Israel. Alabado el nombre de Jesús. Gloria a Cristo, hermanos. Entonces ahora Jesús le ha dicho a su discípulo, en el principio le dijo: por ciudades de samaritano no entren ustedes. Ahora Jesús está en un recorrido y viene de Galilea. Gloria a Dios. Y tiene que pasar, digamos, por los límites de Samaria. Gloria al Señor. Por afuera de la ciudad. Entonces los discípulos tenían hambre y no tenían que comer. Jesús le dio autorización que entraran a comprar algo para comer. Y él se quedó en el pozo que está a las afueras de la ciudad. Ese pozo lo había hecho Jacob. Hacía más de 2000 a 2500 años aproximadamente. Gloria a Dios. digamos alrededor de 2000 años antes que Cristo llegara allí. Ese pozo le dio agua a Jacob, como aquí lo hemos leído, a su familia, gloria a Dios, y a todos sus trabajadores y a todo el ganado que tenían. Habían bebido de ese pozo. Era un gran pozo, y eso era una joya. Un pozo de agua en ese tiempo no existía en cualquier lugar. Era la vida, porque el agua es vida. Donde no hay agua, no hay vida. Ya saben ustedes los vaticinios que hay, que dentro de 30 años en el mundo va a haber una escasez de agua, dicen los hombres que estudian y que están viendo cómo van las cosas. Y cuando falte el agua, hermano, es un desastre. Plagas, epidemia, mortandad. Los campos se vuelven áridos, no hay producción. Esto es terrible, hermano. En zonas de África y otros pueblos y partes grandes del mundo han caminado hasta 40 y 50 kilómetros buscando qué comer. Muchos han muerto en el camino. Niños se han muerto deshidratados. La falta de agua, el calor. Han llegado a un campo donde había hierba y han comenzado a arrancar la hierba para comer hierba, porque no había otra cosa. Eso se ha dado muchas veces ya, hermano. Gloria a Dios. Hay lugares donde no existe la vegetación y agua muy escasa, hermanos. Esa vida es terrible. Es muy terrible la falta de agua. Pero entre las cosas que la Biblia habla que vienen, va a venir esto. El agua va a faltar, hermano. Un aerolito que va a caer y se va a parecer a fragmentar y va a caer sobre los ríos, los arroyos, y las aguas se van a poner amargas. Morirán los peces, morirán los hombres a causa de beber esas aguas. Esas aguas de los ríos y de los arroyos se filtran también y pasan a pozos en diversos lugares donde la gente sentirá el amargo del agua y causará muerte. Esto está considerado entre los juicios de Dios sobre la tierra, por cuanto el mundo ha rechazado al Hijo de Dios, no han querido creer en Jesucristo, han rechazado la Biblia, la palabra de Dios, para creer a hombres que realmente no hicieron nada importante. Esto lo están haciendo los materialistas y los ateos, los que quieren eliminar de la mente de los hombres y mujeres la enseñanza de la Biblia, que Dios fue el que hizo al hombre a su imagen y a su semejanza, que Dios es el creador del universo. La tontería de Charles Darwin, teoría tonta de que nosotros salimos de un proceso evolutivo por los mismos científicos, está echada abajo. Que lo escuche el mundo. No quieran por medio de canales de televisión manejados por gente corrupta, materialistas y ateos, hacerle creer al pueblo que la verdad de Charles Darwin, esa es la verdad. Esa es la mentira más grande que hay. Alabado sea el nombre de Cristo, hermano. Dile a Cristo ahora: sálvame, Señor. Perdóname, Señor. He pecado contra ti. No soy digno, pero te pido, ten misericordia de mí. Perdóname, Señor. Yo quiero ser una persona diferente. Múdame ahora. Perdona todos mis pecados. poder. Jesucristo, sálvame. Jesucristo, libértame. Quiero ser libre, quiero ser feliz. Dígalo, dígalo. Saca todo lo malo de mi vida. Hazme libre, Señor. Dígale, hazme libre. Usted tiene que desearlo. Tiene que desearlo. Tiene que quererlo. Tiene que creer que Dios puede. Cristo puede ayudarte. Tú puedes ayudarme. Sí, Señor, tú tienes poder. Ayúdame. Hazme libre, Señor. Tócame, oh Dios, tócame ahora. Padre, te lo suplico. En el nombre de Jesús, sana ahora. Tú puedes sanar, Señor. Por tu bondad y tu misericordia. Sana todo cuerpo enfermo. Allá en los hogares, en los hospitales, en las clínicas, en las cárceles, donde nos escuchan, Señor. Que esta palabra llegue y haga la obra, Dios mío. Haz la obra, Señor, ahora.
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2: En Betel Radio, esta es la hora exacta.
0: 2:30.
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3: Vamos a hablar en esta noche, hermanos, sobre un tema que, aunque es un tema conocido porque la palabra lo dice y lo repite y lo recalca continuamente, no obstante, es un tema que siempre nos interesa a todos. Siempre, cuando uno habla sobre los días finales, que son los que vivimos y son de los que quiero hablar en esta noche, hay algo nuevo. Siempre hay algo vigente de nuestro tiempo que nos da luz y que nos confirma lo que Dios nos ha dicho en su palabra. Cristo vive para siempre. Existe la apostasía cristiana, hasta la incredulidad cristiana existe. Mire, al principio, cuando se le decía a alguien cristiano, se le decía cristiano a alguien que se estaba seguro, porque no había otra forma de ser. Cuando se le llamaba cristiano, se suponía que ese creía en Cristo como su Salvador, que ese creía en la inspiración de la palabra de Dios, sin duda alguna, que ese creía en la divinidad del Señor Jesucristo, que ese creía en la segunda venida de Cristo a la tierra, que creía en el bautismo del Espíritu Santo, en la llenura de Dios. No había discusión. Hoy no podemos decir lo mismo, porque hay apóstatas cristianos y hay incrédulos cristianos que, por ejemplo, niegan que Cristo es Dios, niegan la inspiración bíblica y cambian versiones. No que haya otra Biblia, no. Ellos agarran esta Biblia y los textos que les pegan duro a ellos, entonces los cambian y sacan su versión. De que la versión de la nueva cumbre, no sé qué inventan. Hermano, déjese de andar buscando versiones. Ese es mi consejo. Confórmese con una Biblia de estudio, tal vez de Scofield, una Biblia seria de estudio como la de Thompson, un par más. Sitúese en la versión de Reina Valera, que esa está comprobada ya. Pero no venga con nuevas revelaciones y con nuevas versiones y comprando cuanta cosa le aparezca ahí, porque de pronto se va a confundir. Se va a confundir y de pronto va a usted decir, pero mire lo que dice aquí, mire, este le va a salir con el hebreo, con el griego, con el arameo y con no sé cuántos más. Y luego usted va a terminar confundido. Es bueno afirmar el corazón en lo que se cree. No esté aceptando cuanta versión por ahí. Hay versiones amañadas ahora para cada grupo de estos que se llaman disque cristianos, pero no son cristianos genuinos, sino que quieren hacer hasta la palabra de Dios a su medida. Puede levantar su mano y dar gloria a Dios, hermano.

0: La apostasía, como ya dije, es el abandono de la verdad. Y está profetizada claramente en 1 Timoteo 4:1. Por lo demás, hermanos, os rogamos y exhortamos en el Señor Jesús que de la manera como aprendisteis de nosotros cómo conviene conduciros y agradar a Dios, así abundéis más y más. Verso 12. Tampoco queremos, hermanos, que ignoréis acerca de los que duermen. Versículo 17. Luego nosotros, los que vivimos, los que hayamos quedado, seremos arrebatados juntamente con ellos en las nubes para recibir al Señor en el aire, y así estaremos siempre con el Señor. Son palabras claras, son para nosotros. Bendito sea el Señor. Otra cosa no podemos aceptarla. No hace mucho oímos el error de un pastor que dijo que ya el rapto se produjo y que no hay cielo, que el cielo todo es aquí en la tierra, y que no prediquemos que Cristo viene otra vez. ¿Cómo quiere el diablo eso, hermano? El diablo quiere que nosotros hablemos de un cielito aquí, el cielito material que otros predican. Nosotros no creemos en un cielo material. Creemos en el cielo que nos está esperando allá, del que Jesús habló cuando dijo: y si me fuere y os preparare el lugar, vendré otra vez, para que donde yo estoy, vosotros también estéis. Nosotros vamos para el cielo. No queremos ninguna otra parada, no queremos ninguna otra estación que el diablo invente para los que no conocen. Pero aquí está la palabra bien clara para nosotros. Pero eso es parte de la apostasía. Eso es parte de la condición de la gente en los tiempos finales de este día que estamos viviendo. Y a su nombre sea la gloria. Luego, gloria al Señor. En la segunda epístola a los tesalonicenses, también, en forma bien clara, como en el capítulo 2 que leímos, nos dice la palabra que hay que esperar cosas que nos anuncie. Hablamos de apostasía ya, pero también existe algo mencionado en este pasaje en los versículos 4 y 5. El verso 3 también nos ayuda. Porque no vendrá sin que antes venga la apostasía y se manifieste el hombre de pecado, el hijo de perdición, el cual se opone y se levanta contra todo lo que se llama Dios o es objeto de culto, tanto que se sienta en el templo de Dios como Dios, haciéndose pasar por Dios. Pablo está escribiendo en un tiempo en que, como todos sabemos por la historia, no había templo en Israel. Es decir, no iba a haber templo en Israel. Había una condición ya casi cayendo sobre Israel que iba a desarraigar. Ya por lo que llevamos hasta ahora, que serían 2000 años el templo. De manera que cualquiera podría decir: ¿en qué templo iba a sentarse el anticristo? ¿En qué templo es donde él se sentará como Dios, haciéndose pasar por Dios? Para los judíos solo hay un templo posible. Los judíos no consideran ningún otro lugar para hacer un templo. No solo los de antigüedad, los de ahora también. Ningún judío le dirá a usted que quieren hacer su templo en Estados Unidos o que quieren hacer su templo en Europa. No, no. Solo hay un lugar donde Dios mandó que se debía hacer el templo, y ese lugar es Jerusalén, allá en el monte que Dios le mandó a Abraham. Allí está el lugar, en Jerusalén, donde tiene que edificarse el templo, donde hoy día hay una mezquita allí de los musulmanes. Entonces, ¿de qué templo estamos hablando? Pues esto lo que nos quiere decir a nosotros es que tiene que haber un templo. El Señor también habló de esto mismo. A pesar de que Él había hablado de que no quedaría piedra sobre piedra en el templo, que eso fue un insulto terrible para los judíos, lo cual sucedió, todos sabemos. El Señor dijo: cuando veáis en el lugar santo, o sea, el templo, la abominación desoladora de que habló el profeta Daniel, el que lee entienda, dice, entonces sepa que llegó el fin. El que esté por aquí huya, el que esté por el campo no vuelva. En fin, da unas instrucciones prácticas. El punto es que aquí tenemos un templo que está presuponiendo que ese templo tiene que estar construido y no puede ser otro lugar que no sea Jerusalén, en el lugar indicado por Dios. Los judíos creen en un solo templo. No es como usted y yo, que tenemos un templo aquí y allá adoramos y vamos allá a otro templo y allá adoramos y allá, etcétera. Los judíos, eso es un solo templo, nada más. No puede haber otro. Hay sinagogas, pero una sinagoga no es un templo. Es un lugar de estudio de la Torah, de las Escrituras. No es de sacrificio ni de culto. El culto ellos tienen que darlo por mandato de Dios en el templo, nada más. Quiere decir que el templo, antes de que venga el Señor, porque antes de que venga el Señor, ya es viniendo el Señor y por ahí mismo entrando el anticristo, tiene que haber un templo, por lo menos empezándose en Israel, antes de que Cristo venga a la tierra. Y usted sabe que eso ya está sucediendo. Usted sabe que el templo tiene ya, todas las partes del templo están prefabricadas. Las piedras que se van a usar están listas. Hasta están haciendo gestiones para que los animales que se acostumbraba sacrificar, porque Dios lo mandaba, en el templo, también estén ya en negociaciones. Hasta la vaca alazana, que era la vaca roja esa que usaban para quemarla y con la ceniza purificar lo inmundo, los judíos están gestionando todo eso en forma así, bajo superficie. Gloria a Dios, porque ellos esperan que acontezca algo de un momento a otro, que acontezca algo de un momento a otro, que dé por resultado que ellos puedan tener su templo en el lugar que corresponde y empezar el sistema de culto mosaico. Gloria a Dios. Se tiene que cumplir la palabra. Cuando usted oiga dos cosas de Israel, hermano, si usted se duerme es porque quiere. El problema es que no debe dormir de ese lado, porque cualquiera de nosotros está en peligro de muerte ahora mismo. Así que no duerma de ese lado tampoco. Todos los que estamos aquí tenemos los días contados. No se asuste, es así, todos. Pero si a usted le toca ver alguna vez, y ya esos pasos se están dando, que haya un acuerdo en Israel entre árabes y judíos, un acuerdo serio, han habido intentos, ¿ah? Desde el 48 para acá han habido intentos. Últimamente los han habido también. Cuando usted vea que hay un asunto serio para hacer pacto, judíos, israelíes y árabes, diga: hermano, Cristo viene ya. Y lo segundo es, eso ha sido público en periódicos y todo, la intención de hacer el templo. Lo último que yo oí es que no hay necesidad de ocupar el lugar que hoy ocupa la mezquita de Omán, de Omar, ahí. No necesita. Se puede hacer, aunque sea en términos no definitivos, un templo al estilo Esdras. Esdras hizo el templo que estaba destruido también, lo destruyó Nabucodonosor. Esdras llegó allí y empezó a construir el templo, pero no construyó el templo. Lo que construyó fue el lugar santo y santísimo. Eso es una cuestión que cabe aquí en este espacio. Eso fue lo que construyó, en una palabra, el altar del templo. Y allí empezaron los sacrificios, ahí empezó el culto. No necesitó construir todo. Perfectamente se puede estar pensando en algo así, por lo menos en forma temporal, para construir los israelitas el templo tan esperado, tan deseado, porque si hay algo que desean los judíos en su sangre, digo los judíos creyentes, porque hay muchos que son hasta ateos, no hablo de ellos, hablo de la gente de Dios ahí, gloria a Dios, sienten en su sangre, hermano, el deseo ardiente de ver el templo construido. Y estamos, repito, ahí. Entonces, en esta palabra que estamos leyendo, donde se dice implícitamente que habrá un templo, porque para que se siente el anticristo en el templo de Dios tiene que estar construido antes. Es una profecía que estamos viendo con mucha claridad en este mismo tiempo. Alabado sea el Señor. Y lo que falta ahí, hermano, es que se levante el otro que dice aquí, aquel inicuo. Noten que habla de uno que se hará pasar por Dios. No está hablando de un sistema. No está hablando de una organización. Está hablando de un hombre. Aquí lo dice claramente. Gloria a Dios. Nadie os engañe, porque no vendrá el Señor sin que antes venga la apostasía y se manifieste el hombre de pecado. Hombre de pecado, el hijo de perdición, el cual se opone y se levanta contra todo lo que se llama Dios o es objeto de culto, tanto que se sienta en el templo de Dios como Dios, haciéndose pasar por Dios. Es un hombre. Aquí no está hablando en forma simbólica. Este pasaje no es simbólico. Si quieres símbolo, vaya Apocalipsis o vaya al libro de Ezequiel en el Antiguo Testamento. Esto es literal. Esto es literal. Se levantará, y no solo él lo dice, lo dijo el Señor también, y no solo aquí lo dijo Pablo, sino que está como una línea transversal a través de todos sus escritos. Agarrando todos sus escritos, esta bendita doctrina de la segunda venida del Señor. Dice que antes de eso podemos ver, si no la manifestación, por lo menos el ambiente del anticristo, el ambiente del hombre de pecado, el hijo de perdición, el ambiente de aquel que se opone a la verdad. Amén. De aquel que se hace pasar por Dios y que llega a sentarse en el mismo templo diciendo: yo soy Dios. Este gobernante mundial va a recibir el poder satánico y unirá primero a las naciones de Europa que están preparadas ya para eso, en una gran federación. Esos son los cuernos que tenía la bestia en la visión de Daniel. De acuerdo con Apocalipsis 17, el anticristo cooperará con el mundo apóstata religioso de ese tiempo, la religión mundial que está en ese tiempo. El anticristo cooperará con ella y la llevará con él al poder también, y luego simplemente la destruirá, porque ya no la va a necesitar más. La palabra habla eso claramente en el libro de Apocalipsis. Y entonces el programa es como sigue: primero el rapto de la iglesia. Amén. Porque no estaremos aquí, hermano. Es lo que dice Pablo en el siguiente pasaje del mismo tema: el Señor descenderá del cielo, los muertos en Cristo resucitarán, nosotros seremos transformados y estaremos siempre con el Señor. se tocará trompeta, dice enfáticamente, tocará trompeta y seremos levantados. Ese es el rapto. Si usted está listo, se va. Si no está listo, se queda. Si el mundo lo tenía atrapado y atraído, bueno, con el mundo se va a quedar, hermano. Ojalá que no haya ninguno aquí. Ojalá que no haya ninguno. Pero de que hay quienes se van a quedar, se van a quedar. Y cuidado que estadísticamente podemos hablar de 50% y 50%. Basado en las 10 vírgenes, ¿no? 5 se fueron, 5 se quedaron. Hay mucha gente que se va a quedar diciendo aleluya y gloria a Dios, porque creen que así engañan a Dios diciendo aleluya y gloria a Dios. Hermano, hasta el diablo puede decir eso. El diablo puede cantar bonito también. Tengan cuidado. Tengamos cuidado. Se trata de una vida con Dios, no se trata de una religión. Conoce el Señor a los que son suyos y apártese de iniquidad todo aquel que invoca el nombre del Señor. Después que el rapto se produzca, el programa es como sigue, de acuerdo a la palabra del Señor. Se manifiesta el anticristo. Va a empezar, como ya mencioné, a subir al poder poco a poco, hasta que en poco tiempo tiene agarrado prácticamente a todo el mundo, uniendo a Europa y haciéndolo un poder más grande que cualquiera de los poderes que hay hoy en día. Y gobernará el mundo 7 años, pero los últimos 3 años y medio serán los peores, alabado sea el Señor. Después de 3 años y medio, de esos 7 años, como Él ha hecho un pacto con el pueblo de Israel para no agredirlos, los romperá. Eso lo dice Daniel capítulo 9. Romperá el pacto a la mitad de la semana, a los 3 años y medio. Y entonces llegará con su imagen, la pondrá en el templo y dirá: todo el mundo tiene que adorarme porque yo soy Dios. Los israelitas serán los primeros que se levanten, hermano. Habrá una persecución como nunca para el pueblo judío en ese tiempo por rechazar al anticristo, y provocará que el anticristo le caiga encima con todos los ejércitos del mundo para destruir lo que es lo que quieren muchos desde hace tiempo, no solo con Israel, sino con la iglesia. Cuando veáis a Jerusalén rodeada de ejércitos, dijo el Señor, sabed que el fin ha llegado. Si bien es cierto, incluye a los romanos, que unos 30 y tantos años después lo hicieron, también incluye los ejércitos del anticristo que rodearán a Jerusalén y a Israel para destruirlos. Allí sí el anticristo dirá: vamos a arrasarlos. Y los judíos no tendrán, a pesar de que están bien armados, que no podrán resistir el poder del anticristo. Los eclipsará en términos de guerra, los ahogará. Pero antes de que se ahoguen, ellos se acuerdan de los días pasados, porque dice que invocarán. Se acuerdan, por ejemplo, de un Ezequías, que cuando estaba rodeado del ejército asirio, puso las cartas al altar de Dios y les dijo: aquí estamos, Señor. Es verdad, nosotros no somos nada ante ese ejército. Ellos son más poderosos. Pero aquí están estas cartas. Este impío se ha levantado contra el Dios del cielo. Defiéndenos, oh Dios. Y Dios intervino y destruyó el ejército enemigo, salvando a su pueblo. Eso se repetirá. Pero no con Ezequías, con el pueblo entero, hermanos. Y Dios pondrá su plan en acción, porque después del anticristo, entonces viene el verdadero Cristo. La Biblia dice que agarrará al anticristo y a los ejércitos, y solo su resplandor, sin mover un dedo, solo aparecer, nada más, allá en las nubes. Hermano, imagínense cómo será ese resplandor del divino Hijo de Dios. ¡Oh, bendito sea Jesús! Porque la puerta está abierta por Jesucristo. Cuando se cierre, la cosa será distinta, pero hoy está abierta. En este instante está abierta para que te reconcilies con Él. No hemos hablado cosas que no sepas, querido amigo. son señales de los tiempos, pero son cosas que usted sabe. Aquí no hemos hablado de cosas extrañas, ni hemos dibujado holografías o cosas por el estilo. No, no. Hemos hablado una palabra que usted sabe que la estamos viviendo. Así que Dios espera una respuesta de tu vida.
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6: 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Más problemas. 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
1: 3:00 Al ritmo del charango. 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
2: En Betel Radio, esta es la hora exacta.
1: 4 en punto.

Le invito entonces a abrir su Biblia, Lucas capítulo 1, del verso 5. Vamos a casi todo el capítulo, vamos a hablar hasta el capítulo 38, hasta el verso 38. Vamos a hablar escogido con un propósito. Dios escogió a Zacarías y a Elizabeth con un propósito, para que venga quien iba a preparar el camino del Mesías. No dice el verso 5, capítulo 1, Evangelio según San Lucas. Hubo en los días de Herodes, rey de Judea, un sacerdote llamado Zacarías, de clase de Abías. Su mujer era de las hijas de Aarón y se llamaba Elizabeth. Ambos eran justos delante de Dios. Mira lo que está diciendo. Y andaban irreprensibles en todos los mandamientos y ordenanzas del Señor. Pero hay un pero, ¿no? Como dice, pero, un pero. Irreprensibles, justos, pero no tenían hijo, porque Elizabeth era estéril. Y ambos eran ya de edad avanzada. Que el Señor bendiga su palabra. Pide ahora, oh Jesús amado, te ruego, te suplico, ayúdame ahora para enseñar tu palabra. Dame la gracia, sabiduría, para hacer enseñar, para poder enseñar y hacer entender a cada vida, a cada persona, tu palabra, mi Señor. Yo no tengo nada que hablar, que decir, pero tú sí, mi Señor. Solamente yo soy la voz de uno que clama en el desierto. Háblanos a cada uno de nosotros. Por favor, te lo pido. Necesito la unción. Unción de tu Santo Espíritu. Por favor, te lo pido. Una unción poderosa. Que tu evangelio sea predicado con señales, con milagros, para la gloria de tu nombre. Obra grandes cosas, mi Señor amado. Te lo pido, te lo ruego, te lo suplico. En aquellos oyentes a través de Radio Betel, en aquellos que están sintonizando Canal Betel, en aquellos, Señor, que están por las redes sociales, cuántos están necesitados, cuántos van camino al infierno, lejos de ti, sin paz, sin esperanza, agobiados, angustiados, como ovejas sin pastor. Te ruego por ellos, salva las almas, mi Señor amado. Salva para la gloria de tu nombre. Oh Jesús bendito, tu presencia ahora. Permítanos sentir, contemplar tu gloria, tu hermosura, tu poder. Obra, mi Jesús. Gracias, Señor amado, gracias. Gracias, Señor eterno. Amén y amén. Pueden tomar sus lugares, por favor. Escogido con un propósito. En cada generación se necesitan ejemplos de padres piadosos. Los padres Juan Bautista eran seres humanos, igual que nosotros, con algunas debilidades, pero es digno de imitar. En la Biblia, en capítulo 11 de Hebreos, nos habla de los patriarcas. Digno de imitar la fe de esos patriarcas. Por eso está escrito en la Biblia, para imitar la fe de esos hombres piadosos, de esos hombres, amén, que han tenido fe, y evitar las cosas malas que ellos hicieron también. No podemos hacer lo que ellos hicieron. Por eso está escrito en la Biblia: coger lo bueno y desechar lo malo. Pero aquí vemos que eran hombres, amén, piadosos.
No dice el verso 5. Hubo en los días de Herodes, rey de Judea, un sacerdote llamado Zacarías, de la clase de Abías. Su mujer era de los hijos de Aarón y se llamaba Elizabeth. Gloria a Dios. Entonces Juan, el bebé, fue prometido a sus padres durante el reinado de Herodes el Grande, 4 años antes de Cristo. Su padre de Juan, Zacarías, que significa recordado de Jehová, era del campo, de una zona montañosa o una colina. Era de la clase de Abías. Esto señala sencillamente una división de sacerdotes, descendientes de Aarón, que eran sacerdotes. Toda la familia, los descendientes de Aarón, eran sacerdotes. Había entonces muchos sacerdotes en esa época, pero solamente algunos eran escogidos para ministrar en el templo, porque se dividían en grupos para administrar en el templo. Zacarías servía en el 8º grupo. Había 24 grupos. Cada grupo servía en el templo durante una semana. Mira, durante una semana servía ese grupo designado. Ahora vemos de Elizabeth, su madre de Juan, cuyo nombre significa juramento de Dios. ¿Y quién era? Hija de un sacerdote. La Biblia nos habla que los sacerdotes eran casados. Los profetas eran casados. Y también habla de Pedro, que Pedro tenía suegra. No nos dice su esposa. Si dice que tenía suegra, es porque tenía esposa. Entonces en la Biblia también nos dice que el sacerdote tiene que ser esposo de una sola mujer. Ahí nos habla bien claro. Si los profetas eran casados, gloria a Dios, los sacerdotes en el Antiguo Testamento tenían su esposa y sus hijos, y en el Nuevo Testamento también. Bendito sea el Señor. Ahora, era una mujer, estamos hablando de Elizabeth, pura. Antes de ir al matrimonio, era una mujer virgen. Muy importante el ejemplo, amén, para los jóvenes, ¿no? Usted que ha conocido al Señor tiene que mantenerse virgen para ir al matrimonio. Virgen, ¿qué significa? Que no haya conocido varón. Es otra palabra, más claro, que no haya tenido relaciones sexuales antes del matrimonio. Eso significa ser virgen. Bendito sea el Señor. Y qué bueno también para el sacerdote, ¿no es cierto? Para el varón. Igualmente que sea puro. Gloria a Dios. Entonces, esto se necesitaba como requisito para el sacerdocio. En Levítico 21, 14, nos dice, marque bien el texto bíblico: no tomarás viuda, ni repudiada, ni infame, ni ramera, sino tomará de tu pueblo una mujer virgen. Gloria a Dios. Por eso usted, hermano, hermana joven, consérvate puro. Si anhela servir a Dios, desea servir a Dios, consérvate puro. Gloria a Dios. En otras palabras, no caigas en esta práctica de la fornicación. Por eso en Hebreos capítulo 13, verso 4 dice: honroso sea en todo el matrimonio y el lecho sin mancilla, porque a los adúlteros y fornicarios Dios les juzgará. Entonces, honroso sea en todos. Bendito sea el Señor. Que no te ha mancillado. Hay jóvenes que están mancillados, jóvenes que están mancilladas.
estoy hablando para aquellos que han crecido desde su niñez en el templo. Pero antes nosotros hemos vivido perdidamente, hemos hecho cuantas cosas malas, pero de ahí el Señor nos ha limpiado, nos ha santificado. Tal vez usted no conoció al Señor antes de su juventud, hizo cuantas cosas malas como impersona, pero de ahí el Señor nos ha limpiado, nos ha santificado. Ahora consérvate virgen, pura para Dios, y ya no dé lugar al pecado. Hay que vivir en santidad. Gloria a Dios. Entonces no te dejas influenciar por la sociedad en que estamos viviendo, en la universidad, en los institutos educativos, academia y cuantas cosas. Hay muchos que dejan influenciar, mas usted no. Usted conoce la palabra, usted conoce la doctrina, usted no se puede contaminar. Si hay algunos que lo hacen porque se descuiden su vida espiritual, allá ellos. Pero usted consérvate, y Dios tiene grandes planes para contigo. Por eso el tema es escogido con propósito. Bendito sea el Señor. Entonces no te dejas influenciar. Si vamos a recordar quién era Salomón, su padre lo enseña a amar a Dios. Su padre David lo enseña a amar a Dios. Gloria a Dios. Y ahora recibe el reinado Salomón. Amaba a Dios. Y ahora cuando recibe el reinado en su adolescencia, él ora y pide a Dios allá en Gabaón, lugar alto, y Dios se lo revela. Se lo revela porque estaba en sueño, dice, ¿no? Porque estaba en comunión. Había comunión. Es cuando estamos en comunión, es cuando Dios se revela en nuestras vidas. Es cuando Dios nos habla, es cuando Dios nos ministra, es cuando Dios nos toca. Es cuando Dios a veces se revela en nuestra vida en una forma especial. Gloria a Dios. Y Él dice: pide lo que quiera que yo te dé. No pide riqueza ni fama, ni vengarse de sus enemigos. Solamente pide sabiduría para guiar a su pueblo, la 12 tribu de Israel. Gloria a Dios. ¿Qué harías si Dios te dice así? Pídeme lo que quieras. Dios conoce el corazón. Sí, sí. Tiene usted esa posibilidad que Dios está diciéndote, Señor, inmediatamente algún día, dame riquezas. Quiero ser rico. $1,000,000. Pues, ¿cuál sería su petición de usted? Cuando tiene la oportunidad, que Dios está diciéndote, un carro nuevo, una casa, ¿qué pediría usted? Gloria a Dios. Usted lo ha escuchado en mi propia experiencia. Cuando Dios se me manifestaba, cuando desperté de un sueño, dame amor por las almas perdidas. Amor. Quiero sentir lo que tú sientes. Oh, mi Señor.

Señor por las almas. Gloria a Dios. Pues a Dios no lo podemos engañar. Usted no lo puede engañar a Dios. Gloria a Dios. Y Dios vio que la voluntad, lo que estaba pidiendo Salomón, era bueno, agradable. Por eso Dios lo concede. Sabiduría. ¿Y qué más dice Dios? Y con ello también te añado riquezas. Gloria. Lo da sabiduría, riquezas. No me has pedido vengarte a tus enemigos. Y si usted tiene un enemigo inmediatamente, que hubiera dicho, mátalo, a Julano, acaba con él. Y tenía seguramente enemigo, tenía Salomón. Pero eso no estaba en su corazón. Ahí se ve el verdadero amor. No hay venganza. No hay odio. Bendito es el Señor. Estaban con un corazón limpio. Y Dios lo da todo lo demás. Mira, y tanto era su fama que venían reyes de otros lugares. A ver, y venían reinas, mujeres, que declinó su corazón a otros dioses por la influencia de las mujeres, las reinas, de las princesas. ¿Qué pasó? La fama, uno se va descuidando, va bajando la guardia y empieza a influenciar en nuestros corazones. Y de pronto estamos cambiando. Tenemos diferente pensamiento. Actuamos diferente, hablamos diferente. Pues decía, no te dejas influenciar. Nosotros somos un pueblo diferente. Aquí están nuestras normas, nuestra doctrina. Cómo vivimos, cómo tenemos que actuar. Del mundo son diferentes. Gloria a Dios. Vivimos conforme dice Dios. Tratamos de agradar a Dios en todo. ¿Me está escuchando? En todo. Gloria a Dios. Y si uno puede pensar, analizar, como un hombre tan sabio puede dejarse influenciar por mujeres paganas, que ahora Salomón, que amaba a Dios con todo su corazón, estaba postrándose delante de los ídolos, desagradando a Dios. Mira, estaba desagradando a Dios. Antes agradaba a Dios, pero ahora declinó su corazón por eso a otros dioses. No, hermano, por eso tenemos que cuidarnos. Usted que está estudiando en la universidad, que está estudiando en el trabajo, no te dejes influenciar. Gloria a Dios, hay que cuidarnos. O como algunos dicen, y escuchaba por ahí de otras denominaciones, trata de ganar y a tus compañeros mundanos. Anda con ellos, anda al cine, anda a tal lugar con ellos, gánalo. Y mientras que la Biblia dice, no os unáis en yugo desigual con los incrédulos. ¿Qué compañerismo tiene la luz con las tinieblas? Gloria a Dios. Y algunos dejan, amén, influenciar diciendo, lo voy a ganar. No ponéis en yugo desigual. Es como ponerlo a un buey y a un burro. El buey tiene la fuerza, que lo llaman aquí en el cogote, mientras que el burro sirve para cargar. Puede cargar hasta 25 kilos, 50 kilos a lo más. Y si lo ponemos en yugo, ¿qué va a suceder? El buey que tiene fuerza lo va a arrastrar, lo lleva por donde quiera. Igual está diciendo, igualmente, si usted está haciendo yugo desigual, tratando de ganar,
a un inconverso te va a llevar. O tratar de enamorarte de un inconverso, lo voy a ganar por el Señor. Te gana por el mundo. Nosotros tratamos de agradar a Dios. Gloria a Dios. Pero pastor, hay de cierta denominación que tiene discoteca cristiana. ¿Qué discoteca cristiana? Todas discotecas son del diablo. Donde hay luces y cuántas cosas. Y algunos me estaban preguntando, pastor, pero si de tal denominación hacen sus cultos con luces, que por acá y por allá, que el Señor reprenda al diablo. Gloria a Dios. Nosotros necesitamos la luz de Jesucristo. No otras luces psicodélicas, luces oscuras. No necesitamos. Necesitamos la luz de Jesucristo. Jesús dijo: yo soy la luz del mundo. El que me sigue no andará en tiniebla, porque ha hallado la luz de la vida. Hemos hallado la luz de la vida. Maravilloso es Jesús. Oh, mi alma te adora. Grande es el Señor. Pues decían: no se unáis en yugo desigual. ¿Qué comunión tiene la luz con las tinieblas? Gloria a Dios. Salid en medio de ellos. Dice: no toqué lo inmundo. Y yo recibiré por hijos, hijas. Dice el Señor, Dios Todopoderoso. Sal del mundo. Rompe con el mundo. Rompe con el mundo. Sal. Bendito Jesús. Entonces estamos viendo aquí que nos dice: ambos eran justos, tanto Zacarías como Elizabeth. Desde su juventud eran hijos de sacerdotes, tanto Zacarías como Elizabeth. Y desde su juventud eran justos. Bendito sea el Señor. Ambos andaban, eran justos. Fueron unidos en el santo lazo del matrimonio, entregando el uno para el otro. Vivieron para Dios. Qué lindo vivir para Dios, ¿no es cierto? Déjame que se entiende con su cónyuge. Piensan igual, sienten igual, aman igual a Dios, aman igual a las almas. Eso es muy importante, muy lindo. Servir a Dios ambos. Gloria a Dios. Eso agrada a Dios. Eran justos delante de Dios. Buscaban a Dios juntos. Gloria a Dios. Hacían las cosas que agradaba a Dios. Hay que agradar a Dios. Vivir conforme dice la palabra de Dios. ¿Nos agrada o no nos agrada? Hay que obedecer la palabra de Dios. No como hacen de ciertas denominaciones: esto no me conviene, esto no, solamente esto que me conviene. No, nosotros tenemos que hacer todo lo que dice la Biblia. ¿Nos agrada o no nos agrada? ¿Nos conviene o no nos conviene? Hay que obedecer la palabra de Dios. Tanto la, no, el Antiguo Testamento era para el tiempo de la ley. Ahora estamos en tiempo de la gracia. Ya no, estás equivocado. Jesús dice: mis palabras no pasarán. El cielo, la tierra pasarán, mas mis palabras no pasarán. Lo que era para el Antiguo Testamento es también para el Nuevo Testamento. No ha pasado ni pasará tampoco. Maravilloso es Jesús. Gloria a Dios. Entonces hay que vivir conforme dice la palabra de Dios. Hay que obedecer la palabra de Dios. Ahí está nuestra bendición. Si obedecemos atentamente y guardamos los mandamientos de Jehová, todo esto te alcanzará, dice Deuteronomio 28, del verso 1 hasta el verso 15. Y también todo esto te alcanzará, todas las maldiciones, si no obedeces. Eso se cumple a la corta, a la larga. Pues por eso dice: Dios no puede ser burlado. Todo lo que el hombre sembrare, eso también segará. Bendito sea el Señor.
Gloria a Dios. Andaban entonces en todos los mandamientos y ordenanzas del Señor. ¿Qué más? Controlaban sus pensamientos. Gloria a Dios. Mira, por eso es muy importante, usted me ha escuchado decir siempre, para el creyente ocioso viene a ser guarida de Satanás. ¿Cómo guarida de Satanás? Satanás se ha levantado ¿qué? El internet, el celular, las tablets son instrumentos de Satanás para apartar a creyentes, a jóvenes, a adolescentes. Alguien dijo, es un instrumento del diablo. Sí, para aquel que lo da mal uso. Pero para aquel que da buen uso, usted puede tener dominio propio y darlo buen uso. No permitir que te destruya.

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0: 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Esta es la hora exacta.
1: 4:30.
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1: En Betel Radio, esta es la hora exacta.
0: 5:00 PM.
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1: 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Salmo 121:1. Alzaré mis ojos a los montes. ¿De dónde vendrá mi socorro? Mi socorro viene de Jehová que hizo los cielos y la tierra.

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1: 5 de la mañana con 7 minutos, 5 y 7. ¿Cómo están, amigos? Muy buenos días, que Dios les bendiga. Hoy estamos viernes 14 de agosto y llegamos al final de una nueva semana laboral. Para algunos fueron días tranquilos, para otros una semana de mucho trabajo, decisiones, preocupaciones, quizás alguna noticia inesperada. Pero aquí estamos y eso ya es motivo para comenzar diciendo gracias, Señor, gracias, Dios mío, por este día. Quizás esta mañana alguien nos escucha pensando, por fin viernes, ¿no? Y si el cuerpo puede pedir descanso, yo sé que muchos le darían esa libertad, pero procuremos que nuestro corazón no termine la semana cargado con aquello que podemos entregar a Dios. La Biblia nos recuerda en el libro de los Salmos, en el capítulo 55, en el versículo 22, echa sobre Jehová tu carga y Él te sustentará, no dejará para siempre caído al justo. Así que no cargue durante el fin de semana aquello que puede poner desde esta mañana en las manos del Señor. Lo que no pudo resolver, preséntenselo a Dios. Lo que no salió bien, agradézcalo. Y de aquello que salió mal, tome la enseñanza y continúe caminando. Así que arriba ese ánimo, prepare el desayuno, sirvas ese cafecito, ese postrecito en la mañana. Algunos acostumbran comerlo. Sirvas esa avena, alístese para salir a trabajar y sube el volumen porque tenemos una mañana con oración, con música que glorifica a nuestro Creador y también con información útil para nuestra vida diaria. Así que terminemos esta semana con gratitud y comencemos este viernes confiando en el Señor, en nuestro Creador. Esto es Despierta con Betel, por Betel Radio, la voz que inspira. Muy buenos días y bienvenidos. Vamos a compartir un bonito tema musical y luego venimos con más aquí en el programa.

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1: 5 y 14.
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3: Muy bien, 5 de la mañana con 14 minutos, 5 y 14, somos Betel Radio, la voz que inspira. Hoy estamos viernes, fin de semana. Le agradecemos a Dios por este día, por la vida, por la salud. Y le damos gracias a Dios por usted también, amigo, que está escuchando a la radio a esta hora de la mañana. Que Dios le bendiga si recién se conecta con nosotros. Estamos en este momento especial, en el tiempo de oración, el cual hoy va a dirigir el pastor.

0: Eder Pacheco, y el cual vamos a presentar también en breve. Pero antes vamos con nuestro compañero, el señor Víctor Infantas, y está con nosotros. Víctor, Dios te bendiga. Buenos días.
1: Hola, Roger, ¿cómo estás? Buenos días. Se escuchaba hablar del cafecito y todo ello, así que me animé a traer unas 3 tacitas de café para comenzar el día, para usted, para quien me sale, y para el pastor Edgar Pacheco, que hoy nos visita. Es el momento de oración. Claro, la mañana no está fría, el despertar no está frío aquí en la ciudad de Lima, pero sí ayer por la noche, tarde-noche, parecía que estábamos viviendo el invierno, porque se sentía bastante frío, había llovizna, había descendido a la temperatura, y muchos se sorprendieron un poco, ¿no? Pero realmente estamos en el invierno, sino que como estamos con el tema del fenómeno del Niño, el clima está cambiante. Hemos tenido pues días de sol, ayer al parecer los rayos de sol se escondieron, y fue un día bastante frío, por decirlo así. En algunas zonas también, Roger, del interior del país han venido, sobre todo en Huancabamba, en Piura, vientos fortísimos que se han llevado a las calaminas de los techos, en un fenómeno un poco inusitado en esa zona del país. El clima está muy variado y hay que estar siempre atento a ello. Más sumado a las lluvias, y lluvias, Roger, que ayer también fueron de no mucha intensidad en Lima, pero que golpearon algunos distritos como San Juan del Urigancho.
0: Sí, pues, ¿no? Y por la tarde ayer también estuvo lloviznando, como que ya, digo yo, no sé, puede estar equivocado, como que se empieza a sentir el fenómeno del Niño. Sí. Ojalá que, de verdad, no sea tan fuerte, porque si no, los más afectados vamos a ser nosotros los ciudadanos. 5:17. Sí. Ahora sí le damos la bienvenida al pastor Edgar Pacheco. Edgar, ¿cómo estás? Pastor, Dios le bendiga.
1: Buenos días, pastor. Bienvenido. Amén. A Betel.
2: Amén. Dios le bendiga, queridos hermanos. Víctor, Roger, saludamos a toda nuestra audiencia de Betel Radio, La Voz que Inspira. Estamos muy contentos de poder estar en este hermoso programa, acompañándoles desde temprano e invitando también a nuestros fieles oyentes a poder enviar sus peticiones para poder orar, para poder interceder. Yo sé que Dios sigue haciendo milagros y maravillas.
1: Es importante que todos estemos unidos en oración, que todos mantengamos unidos cada eslabón que nos permite recorrer el país y formar una gran cadena. Es la cadena de oración de Betel Radio. Estás invitada e invitado, tienes alguna petición, algo pasa en tu vida. Estamos seguros que el Señor te va a escuchar. 947-246-545, 947-246-545 es el WhatsApp de Betel Radio, La Voz que Inspira, en el momento de oración. 5:18.
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0: 5:18, y la historia de esta mañana es el pan que no comió. Una mañana, Teresa preparó el desayuno como todos los días. Antes de salir, envolvió 2 panes para llevar al trabajo. Sabía que tendría una jornada larga y probablemente no podría almorzar temprano. Al llegar a una esquina, vio a un hombre mayor sentado junto a una pared. No pedía dinero ni llamaba la atención de nadie. Simplemente permanecía allí, con la mirada baja. Teresa, al mirarlo, continuó caminando. Había avanzado varios metros cuando algo la hizo regresar. Se acercó al hombre, sacó uno de los panes y se lo ofreció. El anciano, medio sorprendido, levantó la mirada y preguntó: ¿Es para mí? Sí, claro, es para usted, respondió Teresa. El hombre recibió el pan, pero antes de comerlo, lo guardó cuidadosamente en una pequeña bolsa. Teresa, sorprendida, le preguntó: ¿Pero señor, no tiene hambre usted? El hombre respondió: Sí, tengo mucha hambre, pero mi esposa está enferma y no pudo salir hoy. Prefiero llevárselo a ella. Esta respuesta conmovió profundamente a Teresa. Sin pensarlo, sacó también el segundo pan y se lo entregó. Y durante el resto del camino, no podía dejar de pensar en aquel hombre. Tenía hambre, pero había pensado primero en alguien a quien amaba. Ese día comprendió que la generosidad no consiste únicamente en dar cuando tenemos de sobra. Muchas veces Su expresión más profunda aparece cuando estamos dispuestos a compartir aquello que nosotros también necesitamos. Y recordó que Dios observa esos actos que quizás nadie aplaude: el sacrificio de una madre, la entrega de un padre, la ayuda silenciosa de un amigo, o a aquella persona que, teniendo poco, todavía encuentra una manera de compartir. Así que, amigo, quizás hoy puedas convertirte en respuesta para la necesidad de alguien. No siempre necesitas tener mucho para hacer el bien. A veces basta con compartir tu tiempo, escuchar, acompañar, ayudar o desprenderte de algo que puede ser más necesario para otra persona. Mira a tu alrededor. Puede que Dios haya colocado cerca de ti a alguien que necesite experimentar su amor a través de un gesto muy, muy, pero muy sencillo.
2: Así es como nos dice la palabra del Señor en el libro de Proverbios, capítulo 11, verso 25. El alma generosa será prosperada, y el que saciare, él también será saciado. Qué importante es poder considerar estos principios tan elevados de la palabra del Señor y poder tener ese corazón desprendido para apoyar a nuestro prójimo. Nuestro maestro nos enseñó a poder amar a nuestro prójimo como a nosotros mismos. La generosidad bíblica nace de un corazón que aprende a mirar más allá de sus propias necesidades. No se mide únicamente por la cantidad de lo que entregamos, sino por el amor, la disposición y muchas veces el sacrificio que existe detrás de nuestra acción. Dios nos ha dado diferentes recursos: tiempo, capacidades, palabras, oportunidades, bienes económicos de muchas índoles. Todo ello puede convertirse en una herramienta para bendecir a alguien. Incluso cuando pensamos que tenemos poco, siempre podemos encontrar una manera de hacer el bien. Además, este principio no se limita a lo material. Hay personas que necesitan alimento, otras necesitan compañía. Qué hermoso es disfrutar una compañía cuando pasamos situaciones complicadas como una enfermedad, comprensión, palabras de ánimo o simplemente que alguien se detenga a escucharnos. Cuando aprendemos a vivir con un corazón generoso, dejamos de preguntarnos solamente qué necesito yo y comenzamos a preguntarnos a quién puedo bendecir hoy. Esa actitud refleja el corazón de Cristo, quien nos enseñó con su propia vida que hay mayor bendición en dar que en recibir.
1: Qué bonita la historia y por ende esta reflexión a la cual llegamos con la historia puesta hoy en el aire, ¿no? Ese pan que no comió, la historia de Teresa, que aquella mañana preparaba su desayuno y todo lo que Roger muy bien nos ha contado sobre Teresa y su historia. Ese pan que no comió, que prefirió darlo y compartirlo, que es muy importante. Quizás hoy tú también puedes convertirte en respuesta para la necesidad de alguien. Me quedó marcado, Roger, esa parte de la reflexión que me pareció muy bonita. No siempre necesitas tener mucho para hacer el bien. A veces solamente basta compartir tu tiempo, escuchar, acompañar, ayudar o desprenderte de algo que puede ser más necesario para otra persona. A veces es difícil. Los seres humanos a veces somos también un poco raros, no nos da el compartir, el dar una mano. Pero bueno, la reflexión de hoy nos ayuda a mirar la vida mejor, a mirar la vida distinta y a saber que podemos también extender una mano.
0: Así es bueno compartir, ¿no? Incluso a veces no tenemos grandes riquezas, pero de lo que podemos tener dentro de lo poquito compartir nos hace, creo yo, ser personas generosas. 5:25, 5:25, y queremos compartir contigo este tiempo especial, este tiempo de la oración. Estamos con el pastor Edgar Pacheco, hoy dirige este tiempo de clamor, de intercesión, así que puedes dejarnos tus peticiones al 947-246-545, 947-246-545, este número es solo para mensajes escritos al WhatsApp por ahora. Así que si por ahí tienes alguna petición, estás pasando un momento complicado, tienes una necesidad, algún familiar está enfermo, no dudes en escribirnos a nuestro número de WhatsApp que repetimos a continuación, 947-246-545.
1: Es el WhatsApp de Betel Radio, la voz que inspira, que está a tu disposición. Únete a esta cadena de oración. Indícanos desde qué ciudad te contactas y si gustas no pongas tu nombre, anónimo. Vamos a orar por cada una de las peticiones, de cada una de las intenciones que lleguen esta mañana al WhatsApp de Betel Radio, la voz que inspira. Ahora son las 5:26.

0: y 30.
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1: 5:31.
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3: Es el momento de oración. Estamos en Betel Radio, la voz que inspira. El reloj avanza. Tú también. Son las 5:31. Hoy viernes 14 de agosto, prácticamente llegando a la quincena, a la mitad de este mes, el número 8. Estamos a 14. Recuérdalo, Betel Radio, la voz que inspira. 5:31, momento de oración. Vamos de inmediato, conjuntamente con Roger, a leer cada una de las peticiones, de las intenciones. Hoy preside este maravilloso momento de oración en Betel Radio el pastor Edgar Pacheco. Buenos días, de Dios, hermanos. Dios los bendiga. Les pido oración por Nixon Arévalo, se encuentra mal, y por mi hijo Anston, que deje el vicio, y por la familia Sandoval. Yo sé que Dios hará un milagro.
4: 5:32. Un anónimo nos dice: buenas. Buenos días, hermanos. Dios les bendiga. Por favor, pido oración por mi hija Antonia, Natalie y Panaque. Que Dios la ayude y la guarde.
3: Buenos días, pastor. Pido oración por toda mi familia, también para mi nuevo trabajo. También me siento un poquito mal de salud. Me llamo Saúl. Oren por mí.
4: Más mensajes que llegan al 947-246-545. Flor nos pide oración por su mamá y por su familia.
3: Estamos en Betel Radio, la voz que inspira, recibiendo cada uno de los mensajes en esta cadena de oración que formamos todas las mañanas en Betel Radio, la voz que inspira. Son las 5:33. Vamos un ratito al hogar de nuestro oyente en Tacna. En Tacna piden oración por empleo, salud y para Jimena, en el nombre de Cristo Jesús.
4: Más peticiones nos dicen: Dios les bendiga, mis hermanos. Oración por salud. Quiero que Dios me ayude y también que Dios pueda ayudar a mi familia y que el Señor pueda proteger a mi hermana Eulogia. Les escribo desde Juliaca, nos dice.
3: A esta hora de la mañana de Juliaca nos vamos a Cajamarca, siempre en la cadena de oración. Una mamá preocupada, una mamá que ama a sus hijos y pide por Wilson y por Salomón. Desde Cajamarca oramos por ellos.
4: Nos dicen: Dios les bendiga, mis hermanos. Pido oración por mi sobrina Florcita. Que hoy le vaya bien en su nuevo trabajo. Que Dios la acompañe en su camino, ya que ella necesita mucho la ayuda del Señor.
3: Buenos días, hermanos. Les saludamos desde Comas. En Comas también nos unimos a la cadena de oración de Betel Radio y pido sus oraciones por el matrimonio de mi hijo Juan Carlos y Male, para que el Señor restaure su matrimonio y se vuelvan a Cristo y que congreguen en una iglesia de sana doctrina.
4: 5:34. Un anónimo nos dice: Dios les bendiga, mis hermanos. Pido oración por el pastor Nelson Farfán Peña. Hoy será hospitalizado. Mañana él será operado. Sus oraciones por su familia, la familia Farfán Ordinola.
3: A esta hora de la mañana son las 5:34. Buenos días, Betel Radio. Gracias por este medio de comunicación que es de mucha bendición para mi vida. Gloria a Dios. Quiero agradecer al Padre su amor, su misericordia infinita. Betel Radio, la voz que inspira, nos pone un anónimo.
4: Otro anónimo nos escribe a las 5:35. Nos dice: bendiciones, mis hermanos, por favor. Pido oración. Tengo muchas deudas. No sé qué hacer. Me encuentro preocupada. Mi nombre, no vamos a dar su nombre, pero este mensaje llega desde Pampa, Huancavelica.
3: A esta hora oramos por el matrimonio, por la restauración del matrimonio de Carlos Marquina y de Janet en San Juan de Miraflores.
4: Nos dicen: buenos días, mis hermanos. Pido oración por Natalie para que ella vuelva a los caminos del Señor y esté fortalecida. Les escribo desde Ica, nos dice el oyente.
3: A esta hora de la mañana, a las 5:35, en el momento de oración de Betel Radio. Buenos días, Dios les bendiga. Oren por mí. Soy Augusto Bustamante.
4: Cristian nos escribe y nos dice: Dios les bendiga, mis hermanos. Pido oración por mi padre Jesús Francisco. Se encuentra hospitalizado.

0: ingresado, le van a operar de la vesícula. Entró hace 2 días. Hace unas cuantas horas, cuando ya lo iban a operar, se le bajó el ritmo cardíaco y se tuvo que quedar un día más para que pueda ser operado. Por favor, sus oraciones por él, nos dice nuestro oyente que es Cristian.
1: Son las 5:36. Buenos días, hermanos Roger, Víctor, Pastor Edgar. Pido oración por mi vida espiritual. Me siento triste. Soy Abelia. Gracias, Pastor, por su intercesión.
0: 5:36, nos dicen, Dios les bendiga a mis hermanos. Oración por mi familia, por Anthony Amayo, para que pueda salir del vicio de la droga. También pido por mi salud. Saludos desde Pucallpa, nos dicen.
1: De Pucallpa nos vamos un instante a la tierra de la doble fe, Ferreñafe. Ferreñafe a esta hora también se une a la cadena de oración de Betel Radio. Buenos días, hermanos. Dios me los bendiga, que los siga bendiciendo. Hoy quisiera pedir apoyo. Me ayuden a orar por la campaña de niños que haremos este sábado por el Día del Niño. Que nuestro Dios prepare el corazón de los niños que llegarán y que Dios provea lo que falte para la campaña. Soy Naida de Ferreñafe.
0: 5:37, Andrea nos pide oración por la juventud del mundo, especialmente por la juventud italiana. La situación es muy difícil en ese país, nos dicen. Pido también por una larga lista de peticiones que tengo. Que Dios me ayude, nos dice Andrea. Estaremos orando, Andrea.
1: A esta hora de la mañana, la cadena de oración de Betel Radio llega al distrito limeño de Pueblo Libre. Dios les bendiga, amados hermanos. Pido oración por mi hija Jacqueline Torres del Pino, para que tenga una experiencia con el Señor y por la conversión de su esposo José Sánchez.
0: 5:37, atentos a la hora 5:37. Todos vamos a orar en este momento. Queda en la dirección de este espacio, de este segmento, el pastor Edgar Pacheco. Pastor.
2: Amén. Vamos a orar en esta hora. Vamos a pedirle al Señor que pueda obrar en cada situación, en cada petición. Estamos en este momento importante, especial, pidiéndole al Señor que nos ayude. Yo te invito, querido oyente, donde quiera que te encuentres, a poder buscar un lugar propicio ahí en tu casa o de repente en el vehículo, en el trabajo, y poder dedicarle estos minutos con todo nuestro corazón, pedirle al Señor. Esto es un acto de fe. Dios está en todo lugar. Dios quiere ayudarte también. Así que oramos y le decimos: Padre Celestial, en el nombre de Jesús, te damos gracias, Señor. Una vez más nos acercamos al trono de tu gracia a través de tu Hijo Jesucristo. Gracias por esta bendición. Qué privilegio poder conversar con el Rey de Reyes y Señor de Señores. Creemos que tú nos oyes, Señor, aunque nuestros ojos no puedan verte, pero por la fe sabemos que tú estás presente, Señor, que tú oyes el clamor desde los cielos y sabes, conoce la necesidad de cada uno de aquellos que con sinceridad se acercan a tu presencia, Señor. En esta hora te pedimos que obres el milagro, que obres la sanidad. ¿Cuánta necesidad, Dios amado? Ayuda a Nixon, Señor, que tiene un hijo que está en el vicio. Ten misericordia, Padre. Tú libertas, tú haces maravillas, rompe las cadenas, Señor. Ayuda, Señor, a Saúl, que se encuentra mal de salud, a Flor, que pide por su familia, a Jimena, que pide por un trabajo, Señor. Ten misericordia, Padre. Ábrele puertas. Ayuda a Eulogia, que pide tu protección, Señor. Guarda a los pequeños, a Wilson, a Salomón. Su mamá pide que tú los guardes, Señor. Ten misericordia de esta familia. Restaura, Señor, el matrimonio de Juan Carlos. Devuelve el amor, la armonía, Padre, en el nombre de Jesús. Ayuda al pastor Nelson, Señor, que está hospitalizado. Mañana va a tener una operación, Señor. Que todo pueda salir bien. Usa la vida de los médicos. Ayuda a tu siervo, Señor, a su familia. Dale el consuelo, la fortaleza. En el nombre de Jesús, Señor. Ayuda a un anónimo que nos pide por las deudas que tiene, Señor, que lo agobian, lo afligen. Trae la calma, la paz, Señor. Abre las ventanas de los cielos y derrama tu bendición. Tú sabes cómo ayudarnos en estas circunstancias, Señor. Ayuda al matrimonio de Carlos, Padre. Ten misericordia de Natalie para que vuelva a tus caminos. Señor, ayuda a Augusto que pide oración, a Francisco que está hospitalizado, lo van a operar de la vesícula. Ten misericordia, Padre, ayuda a su familia. Señor, liberta a Anthony de las drogas. Ten misericordia, rompe las cadenas, Señor. Solamente tú puedes hacer verdaderamente libre. Ayuda, Señor, a la campaña de los niños allá en Ferreñafe, Señor. Usa la vida de los hermanos, que muchos niños puedan llegar a este evento. Provee los recursos, Señor, porque lo hacemos para ti, para bendición de muchas almas. Que tu palabra corra y sea glorificada, Señor. Cuántas necesidades, cuántas peticiones. Ayuda a tu pueblo, Señor. Ayuda a los que con fe se acercan a ti, creyendo que tú puedes hacer un milagro, que para ti no hay nada imposible, Señor. Honra tu palabra, Dios amado. Pedid y se os dará, nos dice las Sagradas Escrituras, Señor. Y lo creemos con todo nuestro corazón, sabiendo que tú eres bueno, que para siempre es tu misericordia, Señor. Ayuda en cada necesidad. Lo ponemos todos en tus manos, todas estas necesidades, estas peticiones, y confiamos, creemos en ti, que harás en tu perfecta voluntad, Señor. Gracias, Padre, en el nombre precioso de Jesús. Amén y amén.
1: Amén.
0: 5:42, vamos a ir a la música que glorifica a nuestro Creador, y luego venimos con el segundo bloque de lectura de peticiones.
1: Peticiones que se generan a través de este canal de comunicación que es el WhatsApp de Betel Radio, La Voz que Inspira. Estamos en tiempo real recibiendo tus mensajes. 5:42, el número de WhatsApp, 947-246-545. 947-246-545. Yo estoy escuchando Betel Radio, La Voz que Inspira.

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1: 5:46.
2: 5:46, segundo bloque de lectura de peticiones. Ana desde Ricardo Palma nos dice: saludos Víctor y Roger, por favor pido oración por sanidad y por la salud de la familia de la Cruz Campos.
3: Dejamos un instante a Ricardo Palma agradeciéndoles la sintonía y que estén unidos en oración para llegar a la ciudad de Chiclayo, formando la cadena de oración de Betel Radio. Todos los días los escucho, por favor pueden orar por mi familia que tanto necesitamos de Dios.
2: 5:46, más peticiones, nos dicen: Dios les bendiga, por favor oración por la salud y por la vida espiritual de mis hijos Israel y Josué. Que Dios tome el control, perdóname Víctor, que Dios tome el control, nos dice, de sus vidas. Saludos desde San Martín de Porres, nos escribe Rey José.
3: Muy bien, gracias por la sintonía. Vamos un instante de San Martín al Callao. Roger, Víctor, Pastor Edgar Pacheco, buenos días, Dios los bendiga. Soy Carlos Ramírez. Pido por favor oración por mi hija María Fernanda, tiene 21 años, se encuentra en Italia, para que pueda regularizar sus papeles y consiga trabajo y que tenga fe, que es lo más importante para el ser humano.
2: 5:47 nos dicen: bendiciones mis hermanos, por favor oren por mí, soy Juan José, pido que Dios me siga guiando en mi cambio espiritual y mental.
3: Buenos días, desde Ayacucho, soy Julio, pido por favor una cadena de oración para tener un buen resultado en la respuesta de la casa, de los estudios de mi hijo. También pido oración por mi trabajo y salud de mi esposa.
2: Un anónimo desde Huancayo nos pide oración por su vida espiritual, por la de su familia, para que Dios los ayude y los guarde y los bendiga.
3: A esta hora de la mañana, la cadena de oración de Betel Radio recorre Lima. Mi nombre es Mari y pido oración por mi artrosis de rodillas. Siento mucho dolor y camino con dificultad. Gracias, Dios los bendiga.
2: Un anónimo nos dice: oración por mi hermana Carolina, por su salud. Pido, ella tiene artrosis y también tiene fuertes dolores musculares. Que Dios la ayude y además hoy es su onomástico. Muy bien, estaremos orando por ella.
3: Siguen llegando más peticiones al WhatsApp de Betel Radio. Buenos días, hermanos. Pido oración por mi prima Eumelita, que está con diagnóstico de cáncer terminal. Que papito Dios la sane. Dios los bendiga, hermanos. Les hablo desde La Victoria. Desde La Victoria, siempre en sintonía de Betel Radio, la voz que inspira.
2: 5:48 nos dice: Dios les bendiga, mis hermanos. Pido oración por Paula Castillo, para que Dios le dé una experiencia y también guarde a su familia. Pido sus oraciones por Alberto Rojas. Él necesita ser fortalecido espiritualmente, nos dicen.
3: Vamos un instante a la ciudad de Chiclayo a recorrer esta hermosa ciudad con sus distritos y con una población muy alegre y llena de fe. Oración por mis hijos para que tengan una experiencia personal con el Señor. Emanuel, David, Giancarlos y Jennifer.
2: 5:49, un anónimo nos pide oración por la familia Javes Zamora.
3: Continúa el momento de oración en Betel, son las 5:49. Buenos días, Dios los bendiga. Pido oración por mi salud y por la de mi familia, nos pone un anónimo.
2: Desde Ferreñafe nos escriben, Jesús nos escribe y nos dice: bendiciones mis hermanos, oración por la sanidad de mi familia, nos dice. Estaremos orando.
3: Continúa el momento de oración en Betel Radio, la voz que inspira. Son las 5:49, 5:49. Hay otra petición. Buenos días, hermanos. Por favor, oración por mi hija de 15 años, Alice. No quiere ir al colegio. Mi hijo se amanece con el celular y mi familia se desintegró y ahora voy temprano al médico porque en mi placa de rayos X de tórax hay una mancha blanca. Estoy muy preocupado, me llamo Carlos, estoy sin trabajo, pido a Dios que esto pueda cambiar.
2: 5:50, Benita desde Cusco nos escribe y nos pide oración por su salud y también para que Dios le provea y así pueda cancelar sus deudas.
3: De Cusco nos vamos un ratito a Trujillo. Hermanos, muy buenos días. Que nuestro amado Padre Celestial los bendiga por transmitir el gran amor de nuestro Señor. Pido por todos nuestros hermanos ancianos y por los niños desamparados. Y por mi madre Gladys, mi esposo, hijas, hermanos, que Dios me los bendiga en Trujillo.
2: Un anónimo pide oración por su salud. A las 5:50 tiene fuertes dolores de estómago.
3: Es el momento de oración oración. Estamos en Betel Radio, la voz que inspira, recibiendo cada uno de los mensajes de la audiencia. Pido oración por mis familiares, pido oración también por una amistad que se encuentra un poco delicada, ella se llama Olga. A esta hora estamos en cadena de oración con Betel Radio, la voz que inspira.
2: 5:51, José desde Carabillo nos escribe y nos dice que está agradecido a Dios y está contento porque su matrimonio se restauró.
3: A esta hora de la mañana, oración por mis hijos Joel, Elías, Orlando, y por mi esposo, para que vuelvan a Dios.
2: Muy bien, 5:51. Una última petición, nos dicen: bendiciones mis hermanos, por favor, oración por las distintas áreas de Colombia. Ellos están pasando momentos muy difíciles luego del terremoto. Pido que Dios los ayude y los guarde, nos dice un anónimo que pide esta oración.
3: Son las 5:51, en Sullana también se unen en oración, y bueno, muchos pedidos que de petición de oración que también vamos a orar por ellos, han llegado, siguen llegando. Es el momento de que el pastor Pacheco inicie este segundo bloque del momento de oración en Betel Radio, la voz que inspira.
1: Amén, vamos a orar en esta hora, vamos a pedirle a nuestro Señor que obre de una manera sobrenatural, especial en cada necesidad. Dios es poderoso. La Biblia dice: lo que es imposible para los hombres es posible para el Señor. Vamos a orar en esta hora. Padre nuestro que estás en los cielos, te damos gracias, Señor. Una vez más nos acercamos a través de tu Hijo Jesucristo, dándote la honra, la gloria, agradeciéndote, Señor, por todas nuestras circunstancias. Tú tienes el control de nuestras vidas, tú eres soberano, de ti nada se escapa, Señor. Lo bueno, lo malo que pueda sucedernos, Señor, es una oportunidad para poder también acercarnos a ti. Gracias, Dios Todopoderoso, en esta hora pedimos por cada necesidad, por cada situación difícil que están atravesando muchos de nuestros oyentes, Señor. Ten misericordia, ten piedad del dolor, del sufrimiento, de la aflicción que embarga muchos corazones. Solamente tú puedes traer el alivio, la calma. Tú eres nuestro pronto auxilio en medio de la tribulación, Señor. Ayuda a Ana, que pide por la sanidad de su familia, la familia de la Cruz Campos. Ayuda a Israel y Josué, Señor. Su mamá pide que tú tomes el control de sus vidas. Dales experiencia, Señor. Guárdalos. Ayuda a María, Señor, que está en Italia. Ten misericordia, Padre. Ayúdale a encontrar trabajo. Guárdala, Señor, en el extranjero, ahí donde se encuentre, Dios amado. Ayuda a Juan José, pide por fortaleza espiritual. Ayuda a Mari, Señor, a Carolina, que sufren de artrosis. Ten misericordia, tienen dolores en sus músculos, en sus rodillas. Dios amado, glorifícate, Padre. Para ti no hay nada imposible. En el nombre de Jesús, Señor, ayuda a Eumelita, Señor. Tiene cáncer terminal. Dios amado, tú puedes intervenir sobrenaturalmente, Señor. Pon tu mano poderosa, Padre, médico divino. Tú llevaste nuestras enfermedades en la cruz del Calvario y por tu llaga somos curados, Señor. Ten misericordia, que esa sangre preciosa, divina, toque este cuerpo enfermo, Señor, y tu virtud sanadora haga la obra sobrenatural, Padre, en el nombre de Jesús. Ayuda a Paola, Señor, que pide que tenga una experiencia contigo, Señor. Alberto, dale fortaleza espiritual. Ayuda a Manuela, a David, a Giancarlos, a Jennifer. Hijo, Señor, de una madre que pide que tú le des una experiencia, Señor. Afírmalos en tus caminos. Ayuda a Jesús. Pide por la sanidad de su familia. Te pedimos por nuestros hermanos también en Colombia, Señor. Los que han sufrido este terremoto, los damnificados, los que han perdido casas, familiares, Señor. Trae el consuelo, el alivio. Ten misericordia, Señor. Cuánto dolor, cuánto sufrimiento. Tú eres nuestro consolador, Señor. Espíritu Santo de Dios, ayuda a cada familia, a cada hogar. Ayuda a tu pueblo que ha perdido también bienes, que ha perdido familia, Señor. Ten misericordia, Padre. Glorifícate en este país. Que la ayuda llegue pronto, Señor. El rescate oportuno. Ten compasión, ten misericordia. Guarda, Señor, también a nuestro querido Perú. Ten misericordia de nuestras ciudades peruanas, Señor. Ayúdanos, Dios amado. Ayuda a cada uno de tus hijos en diferentes partes del mundo. Gracias, Padre. Todo lo ponemos en tus manos, creyendo que tú eres poderoso y que para ti no hay nada imposible. En el nombre de Jesús. Amén. Y amén.
3: Amén. Son las 5 de la mañana con 56 minutos. Pastor Edgar Pacheco, muchísimas gracias por este extraordinario momento de oración, un momento de fe especial en la radio.
1: Amén. Gracias, Víctor. Que Dios bendiga a todos nuestros oyentes. Sigamos confiando en el Señor, creyendo que Dios es poderoso y para Él no hay nada imposible.
3: Vamos a ir a la pausa rapidito, pero ya está el gallito despertador. Hay alguien que se quedó dormido en casa. Déjanos un audio. El gallito le pasa la voz, lo despierta en Betel Radio luego de la pausa.
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0: 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Salmo 121:1. Alzaré mis ojos a los montes. ¿De dónde vendrá mi socorro? Mi socorro viene de Jehová que hizo los cielos y la tierra.
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0: En Betel Radio, esta es la hora exacta.
7: 6 en punto.
0: 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Continuamos con Despierta con Betel.

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1: No, no me quiero despertar, no, como que no, tienes que hacer, no, seguir el nombre del programa que escuchas. ¿Cómo se llama el programa? Despierta con Betel. Uh-huh. Hay que despertar, hay que comenzar un nuevo día, es viernes,
0: despierta,
1: es fin de semana.
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1: Ya, estoy despertando, ya. ¿Cómo se llama el programa, me dijo?
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1: Oh, ya estoy despierto, ya. Ahora sí ya me desperté. Pero hay quienes, Roger, no se quieren despertar. Uh-huh. Son un poco reacios, algunos niños sobre todo, o niñas que dicen, ah, papá, no, 5 minutos más, ya voy. No quiero ir al cole. No, ¿cómo que no quiero ir al cole? Tenemos que ir a estudiar.
2: Ustedes nos avisan, aquí le pasamos la voz en este espacio, en la segunda hora del programa que ya damos por inicio. 947-246-545, nos envían un audio para nuestro amigo el gallito, el despertador del programa. Ustedes nos dicen quién es, y nosotros a eso de las 6:20 aproximadamente liberamos al gallito.
1: Liberamos.
2: Ajá, y él se encarga del resto. Así que ya lo saben, mis amigos, ¿eh? Audios al 947-246-545. Mientras tanto, recorremos las ciudades para ver cómo van las temperaturas a esta hora de la mañana, a las 6:08.
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1: Bueno, vamos a comenzar en Madre de Dios. Mínima 22, máxima 33 grados. ¿Qué tal calor hoy, según el pronóstico, en Madre de Dios?
2: Estamos en la ciudad de Arequipa, donde nos escuchan en los 96.5 FM. El pronóstico del tiempo para hoy, mínima 8 grados, máxima 22.
1: Bueno, llegamos a la ciudad de Nazca, mínima 13 grados, máxima 28.
2: Barranca, buenos días, Barranca, Dios bendiga, Barranca. El pronóstico del tiempo para hoy, mínima 19, máxima 23.
1: Bueno, dejamos Barranca y rápidamente nos vamos hacia la ciudad de Tacna. Tacna, buenos días, heroica Tacna. Hoy viernes la temperatura mínima será de 12 grados y una máxima de 21.
2: Muy bien. Y de Tacna, del sur, venimos a Lima. El pronóstico del tiempo para hoy, mínima 18, máxima 23.
1: Bueno, indica que tendremos alguito de calor acá en Lima, pero no se confíe. No se confíe. Son las 6 de la mañana con 10 minutos. Es viernes. Fin de semana comienza el día para muchos y para otros ya está por terminar, porque Roger, ya van a salir de los turnos de madrugada. Mayormente no, hasta las 7 de la mañana. Hay quienes, como nuestros amigos de seguridad, tienen el turno de 7 de la noche a 7 de la mañana, que se ve bastante largo, ¿no? O quienes le tocaron guardia en el hospital, en la clínica, o de repente a nuestros amigos bomberos o a los amigos de la policía, ¿no? O a nuestros hermanos del ejército, que ahora también están recorriendo muchas zonas de la ciudad en apoyo a la policía ante la seguridad, que es importante recuperar en el Perú.
2: Sí, de 7 a 7 debe ser uno de los horarios más difíciles, de 7 de la noche, sí, a 7 de la mañana. Sí, sí. Un saludo para nuestros amigos vigilantes. Gracias por todo ese esfuerzo. 6:10, 6:10. Vamos ahora a conocer a cuánto cotiza el dólar y el euro en esta mañana.
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1: A ver, a las 6 de la mañana con 11 minutos nos alcanzan el reporte. ¿Qué es lo que sucede con el dólar? Dólar compra, 3 soles con 36, dólar venta, 3 soles con 39. Miramos, giramos hacia la izquierda y vemos en la pantalla que el euro a esta hora se cotiza en 3 soles con 81 y la venta 3 soles con 97. Son las monedas que, digamos, son las más requeridas, son las que más se cambian en nuestro país, el dólar y el euro. Son las 6 de la mañana con 11 minutos.
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2: Un día como hoy en la historia, en el año 1824, el libertador Simón Bolívar llega a la ciudad de Huancayo, la Incontrastable. Y un día como hoy en la historia, en el año 1879, España reconoce la independencia del Perú. Estos dos hechos históricos sucedieron un día como hoy.
1: Ahora son las 6 de la mañana con 12 minutos, 6:12, estamos aquí en Betel Radio, la voz que inspira, y por supuesto recordándole a papá, recordándole a mamá, que si hay un niño o si hay una niña que no quiere levantarse, que no quiere despertar, déjenos un mensaje de texto, de preferencia, o un audio al 947-246-545, que el gallito de Betel los va a despertar, como se dice, en una. 947-246-545, WhatsApp de Betel Radio, la voz que inspira.
2: 6:12, vamos a compartir un bonito tema musical para seguir alegrando esta mañana. tema que glorifica a nuestro creador. Mientras usted va preparando el desayuno, mientras usted se va alistando, se va peinando, va lustrando los zapatos, va buscando la ropa, va planchando la camisa, nosotros compartimos este bonito tema musical y luego venimos con más aquí en Betel Radio.
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1: Muy bien, 6 de la mañana con 16 minutos, 6 y 16, somos Betel Radio, la voz que inspira. Estamos en este momento donde le pasamos la voz a todo aquel que tiene el sueño medio pesadito. Le pasamos la voz a todo aquel que no quiere despertar, sabiendo que hoy tiene responsabilidades que cumplir. Así que es hora de ponerse de pie. Ya está con nosotros nuestro amigo el despertador del programa, listo para cumplir su misión, su objetivo, que es el de despertar a todo aquel que se quedó dormido. Ajá, que ese no sea tu caso, por si acaso, que ese no sea tu caso. No te quedes dormido.
2: No. Salen corriendo, ¿no? Son las 6 de la mañana. Ya me desperté, ya. Son las 6 de la mañana con 17 minutos. Es viernes, fin de semana. Estamos en Betel Radio, la voz que inspira. Pasándole la voz a los pequeños y a los no tan pequeños, ¿ah? Porque a veces papá, a veces el hermano, la hermana se quedan un poco dormidos. En algunos casos es comprensible, pero en otros no, porque a veces se nos están acostando tarde. Cuidadito, hay que mirar también las horas que uno duerme. Uno dice, no, 4 horitas suficiente, ya con eso ya me levanto y voy, va, después ya descanso. No, el cuerpo no es como que yo duermo 4 y más tarde duermo 3, ya 7 y luego 1, ya ahí están mis 8 horas. No, hay que tener mucho cuidado y sobre todo velar por el sueño de los demás, ¿no? Y cuidarlos. Son las 6 de la mañana con 18, somos una familia. Como decía la canción, tenlo presente, somos una familia. Y si somos una familia, nos preocupamos por ti, por cada uno de los integrantes de la familia de Betel Radio.
1: Víctor, la lista es inmensa.
2: Sí, ya.
1: Solicitando, pidiendo a nuestro amigo el despertador.
2: Ya, bueno, profesor,
1: que pase, ¿no?
2: Que pase de frente, ya.
1: Señor, por favor, suba.
2: Suba.
3: Atención.
0: Damas y caballeros.
3: Niños y niñas.
0: Con ustedes, nuestro amigo el despertador del programa.

el gallito se mandó con todo, ¿eh? Él dijo, ya, acá está, como hablamos que la gente se estaba durmiendo, de frente salió el gallito a esta hora de la mañana, aquí en Betel Radio. ¡Pasa, gallito, toca, despierta a todos! Dios les bendiga, amados hermanos. Pido que el gallito despierte a Kelita, mi hija, que no se quiere levantar. Ya es tarde, Kelita, para su internado. ¡Ah, qué lindo! Que Dios te bendiga. Lindo, lindo día para ti. Buenos días, hermanos. Dios los bendiga. Quisiera que despierten a Carlitos y a Caleb. Saludos desde Camaná. Ellos todos los días les pongo al gallito.

0: siguen llegando acá las peticiones de Roger para despertar, por favor, que el gallito despierta a mis hijos, Ángelo, Cecia y Caleb, que no quieren levantarse, por favor, campeoncitos, a levantarse. Y además, el clima en Tarma, nos dice a esta hora Ciro, que la temperatura es de 4 grados, 4 grados el despertar a esta hora en Tarma, que también despierta con Betel.
1: Yo con 4 grados me quedo en mi casa, ¿no? No salgo para nada.
0: No, salido, disculpen, pero no puedo salir.
1: Sí, hoy no, hoy no estoy habilitado. Sí,
0: y les mando una captura de pantalla de la temperatura. Claro, claro. Así no puedo salir, ¿eh? No. Perdón, disculpen.
1: En esas condiciones, no.
2: Y me voy a dormir.
1: Muy bien, 6:20. Le pasamos la voz, amiga Yeser. Yeser, por favor, no hagas problemas, papito.
0: Ya, pues.
1: Yeser, por favor.
0: Dios lo bendiga, hermanos. Mi hijo Elías no quiere despertar, ¿sabes dónde? En Huánuco. ¿Qué pasó, Elías? Estamos esperándote para tomar el desayuno, por favor. Elías.
1: Elías.
0: Despierta con Betel.
1: Son 6:21. Yeser, mira la hora, 6:21.
0: ¿Te parece si nos vamos un ratito a Huancayo? Roger, Víctor, despierten a mi papá. ¿Qué? ¿Qué dice aquí? A mi papá Wilder, que se quedó muy dormido en Huancayo. Por favor, Wilder, despierta con Betel.
1: Vamos, Wilder, atentos a la hora, 6:21, 6:21. Y aquí la lista es interminable, nombres de niños y de no tan niños que hoy se han quedado dormidos. A ver, rapidito, Víctor, voy con la lista.
0: Ya.
1: Atención, a ver, aquí tengo a Juan Jiménez, a José María Salazar, también se quedó dormido, está escuchando la radio en Huaycán, Luis Chávez, Elías Dolores, Ítalo Linares, está escuchando la radio en El Callao. Ítalo, mira la hora, Ítalo, que el tiempo no te gane. Más mensajes de, a ver, para nuestro amigo El Despertador, ¿no? De personas que se han quedado dormidos, que no pueden levantarse, que tienen el sueño medio pesadito. A ver, Walter nos dice, pásenle la voz a mi niño, Lino Prudencio, se ha quedado dormido. Lino, mira la hora, Jairo Flores, Deiner Gutiérrez, tengo aquí también a la niña Norca Pacheco. Hoy tiene clases en el Colegio María Reich, nos dice 12:54, invitarte y así puedo seguir y así me puede faltar tiempo de seguir dando los nombres.
0: Sí, y aquí hay algunos adicionales también, ¿ah? ¿Eh? Andrea nos dice, despiertan a mis primos sobrinos, a Valeria en Villa María, Angie en Lurín, Alejandra en Villa El Salvador, a Dylan en El Callao y a mi padre Alfonso. La lista, gallito, está tremenda. Buenos días, por favor, despierten a Kayla en Trujillo. ¡Que el gallito le toque la trompeta! Buenos días, hermanos, por favor, que el gallito despierte a Cori, que es su cumpleaños, antes que se vaya a la escuela, desde el Perené en Chanchamayo. Lindo día, Cori. Buenos días, que el gallito despierte a mis hijos, Yaciel y Harue. Saludos desde Huaral. Mira, Roger, ¿qué tal sintonía la de la radio también? ¿Eh? Dios los bendiga. Despierten a mi David Guamán Vega. Mi hijito no quiere despertar. Saludos desde Barranca, Pati Vilca. Campeoncito, despierta con Betel. Gallito, gracias, gracias, gallito. Gallito, ya. Que se vaya esta lunes, ¿no, Roger?
1: Sí, que descanse. Que descanse. Pase, señor. Listo, gracias, gracias.
0: Vaya al descanso, gallito.
1: Listo, ahí está. Señor, nuestro amigo, el despertador del programa.
0: Todas las mañanas, ya lo saben, para quienes recién hoy nos sintonizan por primera vez, les damos la bienvenida, que el Señor los bendiga. Somos Betel Radio, la voz que inspira, y tenemos esta secuencia en el programa Despierta con Betel, la secuencia del gallito despertador, para pasarle la voz a los niños y no tan niños de la casa.
1: Día a día la lista crece, Víctor, ¿eh?
0: Sí.
1: A ver, son varios los que les cuesta a levantarse temprano, pero para eso está nuestro amigo el despertador del programa. Antes de ir a la música, vamos a compartir la pregunta para esta mañana.
0: A ver, acá estamos atentos, ¿ah?
1: Víctor, anota.
0: Sí, ya.
1: ¿Qué prefieres, planificar todo o dejar espacio para la improvisación?
0: Ah.
1: Esa es la pregunta para esta mañana.
0: Y yo creo que en estos tiempos, a ver, señor, planificar, ¿ah? Yo me voy un poquito más al tema de
1: De planificar.
0: De planificar, porque creo que eso te da un poquito de orden. Uh-huh. Un poquito de orden, porque a veces cuando no hay una planificación entra la improvisación, dicen algunos. Pero bueno, la pregunta está interesante. ¿Qué prefieres, planificar todo o dejar espacio para la improvisación?
1: Ahora, muchas veces las cosas no salen como uno lo ha planificado también.
0: Eso también, eso también.
1: Es cierto eso.
0: Pero, digamos, ya intentaste, puede haber algún error. Dos errores, 10 errores, pero de los errores aprendemos y de tanto error puede llegar también el acierto.
1: Muy bien, 6:25, 6:25. A ver, sus opiniones al 947-246-545, sus comentarios. ¿Qué prefiere usted? ¿Planificar todo o darle un espacio para la improvisación?
0: Yo prefiero a esta hora escuchar una canción. ¿Y a tú, ver, Roger?
1: Por favor, mi hermano.
0: Sí.
1: ¿Improvisamos?
0: No, mejor
1: planificamos.
0: Ya está planificado. Hay una canción que debe sonar a las 6:25 y ya está en el aire a través de Betel Radio.
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0: Claro, ya estamos de regreso, son las 6 de la mañana con 31 minutos, 6:31, el público está participando. Les agradecemos, Roger, porque siempre que se plantea esta pregunta del día, que es una pausa activa en la mañana, aquí al despertar en Betel Radio, nuestro público automáticamente está listo para participar, para emitir un comentario, ya sea por texto o ya sea por audio. Y hoy la pregunta está bastante simpática. ¿Qué prefieres, planificar todo o dejar espacio para la improvisación?
1: Mira, Víctor, hay personas que para salir de casa ya tienen calculado la hora, por dónde van a ir, dónde estacionar el carro si es que tienen, cuánto van a gastar y hasta qué hora van a regresar, ¿no? Dicen, yo salgo de 2 a 4, ¿no? De 7 a 3, no sé. Tienen todo perfectamente organizado, pero también están los del otro lado, los del otro equipo, los que dicen, vamos nada más, en el camino ya vemos qué hacemos, ¿no? Yo conozco a muchos así.
0: Roger, lo que pasa es que yo no es que entre en discrepancia con la primera opinión, pero eso de que tú en Lima o en alguna ciudad del país planifiques cuánto te vas a demorar, eso es un poco no tan cierto, porque tú dices, bueno, de aquí a la radio me hago 20 minutos y hay un super tráfico o de repente hay un operativo y ya esos 20 minutos se convirtieron en casi una hora.
1: Pero ahora, bien difícil que en Lima alguien calcule 20 minutos, ¿no?
0: Sí, ¿no?
1: Teniendo en cuenta que es el tráfico. Yo creo que, a ver, el que menos planifica una hora, hora y media, dos horas.
0: Ah, bueno, si es así, sí.
1: Claro, claro.
0: Pero yo te entendí como que, ah, no, yo planifico de acá 20. Eso no, como
1: no,
0: que
1: se hacía un mundo. Es imposible. Pero yo conozco personas así, como te digo, o sea, dicen, ya, hoy salgo de 7 a 3, o de 7 a 5, hora y media en el tráfico, una hora y media de ida, dos horas de vuelta, son 3 horas y media, tenemos una hora para almorzar y 3 horas para disfrutar, no sé, por ejemplo, del Parque de las Leyendas. Ah, ahí está.
0: Qué bonito que está también, ¿eh?
1: No, claro, claro. Y como te decía, hay los del otro equipo, ¿no? Los del otro lado que dicen, no, ya vamos, vamos, ya vemos qué hacemos, ¿no? Vemos qué hacemos. No tienen horario, no tienen
0: vamos,
1: ruta.
0: Vamos nomás, vamos.
1: Sí, muchas veces tampoco saben dónde van a terminar, es cierto. Ahora, ahí aparece el gran debate de esta mañana. ¿Es mejor tener todo bajo control o dejar un poquito de espacio para que la vida nos sorprenda, como dicen algunos? ¿Qué elige usted? Queremos conocer sus opiniones, sus experiencias, ¿no? ¿Algún plan que salió perfecto gracias a que se organizó todo? O quizás una improvisación que terminó convirtiéndose en uno de los mejores días, en una de las historias más inolvidables. Por eso la pregunta para esta mañana es, ¿qué prefieres, planificar todo o dejar tiempo para la improvisación y el por qué? ¿Ah? A ver, ¿cuáles son las respuestas del público? Tenemos audios y tenemos textos. A ver, empiezo con Rosa desde Chiclayo. Nos dice, saludos Víctor y Roger. Yo planifico todo. Hasta para improvisar necesito que me avisen con anticipación.
0: Ah, mira, pues. Antes de seguir, vamos a comer torta porque Paola nos dice que su mamita está de cumpleaños. Buenos días, que Dios la bendiga. Lindo día. Adrián en Suyana también conectado a Betel. A ver, vamos a ver qué más. Andrea dice, yo en mi caso, una de las cosas que hago pues es dependiendo de la situación. Ah, buen punto. Es más o menos como lo que nos dijo Lucía también en uno de los mensajes que llegaron aquí a Betel. Ajá. Yo soy de preparar, de organizar, ¿no? Prefiero realmente voy por ahí, por el tema de planificar. Pero a veces sucede que tú planificas y no sale lo que tú esperas. El plan B se podría llamar improvisación, porque ante eso hay que improvisar algo. Hay quienes, como el caso de nuestro oyente, que dice que lo toma como un plan B, la improvisación.
1: A ver, tenemos un audio. Buenos días, Betel Radio. Sí.
0: Hola.
1: 6:35. Ah,
2: buenos días, despierta con Betel Radio. Uh-huh. Bueno, yo prefiero, en mi opinión,
0: ¿ya?,
2: improvisar.
0: ¿Por qué?
2: Porque prácticamente ya he planeado, ya me pasó, pero yo creo que las dos cosas van de la mano, las dos cosas, porque a veces uno planifica y no te sale como planificas, y yo creo que improvisar también, porque a veces dices, ya bueno, a lo que salga, no, por decir yo, ¿no? Ya bueno, a lo que salga en el momento, porque a veces eso de planear, uy, ya me pasó a mí, por eso yo voy con las dos de la mano. Vete el radio, la voz que inspira.
0: Gracias. Son las 6 de la mañana con 36. Angie nos dice planificar porque no soy buena para improvisar.

0: Ah, bien, ¿ah? Elisa dice planificar, si no me estreso totalmente. Sarita nos dice, yo prefiero planificar todo, todo. Bendiciones para ustedes.
1: Hay más respuestas del público al 947-246-545, 947-246-545. A ver, Fernando desde Trujillo nos dice, saludos Víctor y Roger, yo definitivamente prefiero improvisar. Una vez salimos solamente a comprar unas cosas y terminamos en Huanchaco almorzando ceviche. Esos paseos que nadie organiza son los que después uno más recuerda.
0: Ah, bueno, sí, eso es, podríamos llamarlo factor sorpresa, ¿no? O algo que a veces uno se le ocurre, a veces no planificas. Y eso es verdad, ¿no, Roger? En casa a veces también pasa, ¿no? Llega un sábado y dice, no, las ollas descansan, hoy nos vamos a almorzar fuera. ¿Qué provoca chifita? ¿Qué provoca pescadito? ¿No? Y se hace de vez en cuando, y eso también es un factor sorpresa que sucede. Dios tuvo un plan, nos dice Beatriz, tuvo un plan para la creación y tiene un plan de salvación. Me agrada la planificación y en su mayoría lo trato de hacer, pero hay cosas que pueden salirse de nuestro control y ahí hay un margen negociable donde entra la improvisación. La planificación nos ayuda en tantos aspectos. Buen comentario esta mañana.
1: Sí, 6:37. Carmen desde Piura nos dice, saludos Víctor, saludos Roger. Yo era de planificar hasta el último detalle, pero me casé con un hombre que vive bajo el lema, Dios proveerá. Ahora yo llevo el itinerario y él lleva la fe.
0: Ah, ya. Qué buena. ¿Qué prefiere, planificar o dejar espacio para la improvisación? Dios les bendiga. Nos dice, creo que lo único que no se debe planificar son los viajes. En ocasiones sale mejor, nos pone aquí la oyente. Buenos días a esta hora, queridos hermanos. Hacen un buen trabajo. Quisiera que le pasen la voz a Angélica. Yo sé que ya el gallito se fue, pero por favor, Angélica, que no quiere ir a las clases en la ciudad de Trujillo. ¿Qué pasó? Lidia Esther dice que también han mandado su audio. Ya, Lidia Esther, tranquila, ahorita va. Tanto planificar como improvisar tienen un valor enorme, pero cumplen funciones completamente distintas. En la práctica, no se trata de elegir uno sobre el otro, sino de saber combinarlo. Se planifica para tener dirección y estructura y se improvisa para adaptarse a lo inesperado. Ah, gracias por el comentario.
1: 6:38. Mira, Patricia nos escribe desde La Molina. Saludos, Víctor, y saludos, Roger. Yo despierto con Betel. Respecto a la pregunta, prefiero improvisar, pero con dinero en el bolsillo, porque improvisar sin presupuesto ya no es aventura, es preocupación.
0: Vamos a improvisar ya, vamos a tal sitio ya. Este, ¿cuándo es? No, claro. No, cambiamos de plan. Este, no hay otro más baratito. Ya.
1: Sí, no, olvídate.
0: Dios los bendiga, dice. Yo también prefiero planificar, aún no solo en mi salida, sino también en lo económico, porque eso me ayuda bastante y no gastar la plata en vano, nos pone la oyente.
1: Rosa desde el Cusco, mira lo que dice Víctor. Antes quería tener todo calculado porque eso me daba seguridad. Con los años comprendí que muchas de mis mejores experiencias llegaron precisamente cuando algo no salió como esperaba.
0: Ah, muy bien, interesante.
1: Están ahí, ¿eh? Yo sí pensé que la mayoría iba a decir, no, yo planifico todo, pero hay mucho público que, por supuesto, se inclina yo creo en la improvisación.
0: Sí, yo me quedo un poquito con ese comentario del oyente que nos hizo hace un instante, que bueno, todo sobre la planificación, sobre todo ello, y es verdad, pues todo eso forma toda una estructura y a veces hay que improvisar algunas cositas, ¿no?
1: Así es, muy bien. A ver, un audio más. Buenos días, Betel Radio.
0: Hola.
2: Dios le bendiga, hermano Roger, hermano Víctor.
0: Hola.
2: Soy líder de Lurín.
0: Lurín.
2: Respondiendo a la pregunta del día,
0: sí.
2: Yo lo que haría era planificar todo. Betel Radio, la voz que inspira la.
0: Siempre la alegría de los niños le ponen ese toque especial al programa, y lo cual agradecemos enormemente a los papás, a estar siempre al cuidado, a escucharlos, a dedicarles tiempo, porque a veces los niños vienen así como un huracán, con un ímpetu fuerte. Papá, mamá, hola, ¿qué tal? Ya, hijito, después hablamos, estoy como un momentito, por favor, hijito, hijita. No, vamos a escucharlo, no seamos una barrera y una pared para nuestros hijos cuando ellos vienen con toda una fuerza y un derroche de energía y alegría que Dios les da. Seamos también buenos papás que escuchan a sus hijos, que conversan, que dialogan y que los aman.
1: Muy bien, 6:41, 6:41. Un saludo para mi hermana en Cristo y mi amiga Gleisi Morales, ¿ah? Está escuchando la radio.
0: ¡Ah, Gleisi!
1: Los paseos salen mejor cuando se improvisan, ¿no?
0: Ah, ya está, muy bien.
1: La salida, las excursiones, qué
0: anotada,
1: bueno.
0: Anotada, Gleisi, ya.
1: Bueno, Gleisi es una joven, es una hermana en Cristo muy bien organizada, pero también, por supuesto, le da el espacio para la improvisación, como tiene que ser, creo yo. Muy bien, 6:42. A ver, Alejandro ha enviado su audio. Vamos a ver qué nos dice Alejandro. A ver. Alejandro, buenos días.
0: Hola, sí, Alejandro. Dios te bendiga.
3: Buenos días, Dios. Hermanito Roger, hermanito Víctor, buenos días. Es Alejandro del Callao.
0: A ver, cuéntanos.
3: A su pregunta. Ajá. ¿No? Hay un dicho que dice: uno propone, pero Dios dispone. A veces cuando uno hace planes, las cosas no salen como uno quiere, porque Dios tiene otros planes para nosotros, ¿no? Ajá. Pero soy de las personas ordenadas que a veces planifica todo con tiempo, con anticipación, pero también cuando quiero salir con mi familia me gusta improvisar. Vámonos, le digo, agarro el carro, lo vamos por Chosica, Chaclacay, por ahí.
0: Bonito.
3: A ver qué sale, y salen las cosas bonitas, ¿no? En ese caso sí improviso. Vete el radio, la voz que inspira.
1: Ajá. Listo, ahí está.
0: Buen comentario para cerrar, ¿no? Interesante.
1: En lo personal, mis mejores experiencias han sido dentro de la improvisación.
0: Está bien. Perfecto.
1: Sí, vi, mi esposa se ríe. A ver, bueno, vamos terminando ya este espacio. Yo creo que la pregunta nos deja una gran enseñanza, Víctor, ¿no? Enseñanzas importantes. Planificar es bueno porque nos ayuda a ordenar nuestras prioridades y aprovechar mejor el tiempo. Esto es indudable, pero también debemos aprender a ser flexibles cuando las cosas no salen como esperábamos. No podemos controlar cada detalle de la vida, creo yo, pero sí podemos decidir con qué actitud enfrentamos los cambios, ¿no? Así que hagamos nuestros planes, trabajemos por ellos, pero no permitamos que un imprevisto nos robe la paz. A veces aquello que no estaba en nuestra agenda termina enseñándonos algo que necesitábamos aprender. Así que planifica el camino, pero aprende también a disfrutar del recorrido.
0: Claro, no te estreses, porque a veces cuando no sale lo planificado y tienes que poner el plan B o improvisar un poco, hay que ser como la regla que tienen nuestros niños en la casa, como esa reglita que tienen, flexibles, no se olviden de esa palabra, los queremos mucho. Son las 6:43, Roger, continuamos aquí en el programa, continuamos en Despierta con Betel.
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1: 6:44, ahora Víctor, seguimos hablando sobre la inapetencia con nuestra amiga la licenciada Joana Terrones, nutricionista, mi amiga también, mi hermana en Cristo. ¿Por qué? Perder el apetito puede parecernos algo pasajero, pero cuando se prolonga merece mucha atención. Muchas veces decimos para nuestros hijos, ya comerá después, ¿no? Seguro no tiene hambre, pero detrás de esta falta de ganas de comer muchas veces existen diferentes causas, desde factores emocionales hasta algún tipo de problema de salud. Así que hoy vamos a seguir aprendiendo con nuestra amiga, la licenciada Joana Terrones, nuestra hermana en Cristo. Joanita, Dios te bendiga.
0: Joana, buenos días, bienvenida a casa, bienvenida a Betel Radio, la voz que inspira.
5: Muy buenos días, Roger. Buenos días, Víctor. Gracias. Y también saludo a todos los oyentes que están con ustedes. Y el día de hoy, como bien lo dijeron, vamos a hablar acerca de la inapetencia en los niños, cómo abordarlo, cómo manejarlo y qué consejos o pautas dar a los padres.
1: Joanita, antes que inicies con tus consejos, ¿se planifica todo o le damos tiempo para la improvisación?
5: Mira, sí, a veces hay cosas que se toman improvisadamente, no lo pensé, no lo voy a planear, pero salieron bien, ¿eh? Frente a otras cosas que sí he planeado y digo, mejor no. A veces las cosas improvisadas, las que me sorprenden, a veces salen mejor. Pero de todas maneras, siempre una planificación es bueno abordarlo también.
0: Ah, muy bien, buen punto entonces. Mi niño está inapetente, pero se come 5 panes. No, eso no es inapetencia. No, hay que tener mucho cuidado porque a veces uno dice, sí, no, que está inapetente. Joana, yo creo que el control también por parte de los padres, si yo le estoy enviando lonchera a mi hijo y a veces los niños no comen la lonchera, regalan lo de la lonchera, hay que hacer un buen monitoreo, sobre todo para que después no vengan a casa y te digan, no, estoy lleno. Y uno dice, ay, no, mi niño está inapetente, seguro porque le mandé una buena lonchera. Todo ello juega un papel importante, el ver, el observar y el estar siempre al lado de nuestros niños.
5: Sí, es un buen punto el que estás tocando, Víctor, porque estamos hablando de esta edad escolar que más o menos comprende entre los 6, 9, 10 años antes que entren a la preadolescencia los niños. Y el apetito sí puede variar y uno de los factores es frente a la cantidad de alimento que yo le estoy brindando. Recordemos, hablar de lonchera escolar es un pequeño refrigerio que no reemplaza el desayuno y tampoco va a sustituir el almuerzo. Entonces, si es una lonchera generalmente que pueda ayudar a hidratar al niño, a darle esa cuota de proteínas y carbohidratos, ¿para qué? Para que obviamente este niño pueda seguir atento en clase, para que pueda tener una adecuada actividad física. Recuerden que los niños son muy activos, ellos juegan bastante, eviten el sueño, ayuden a que puedan desarrollarse bien, entonces es una lonchera adecuada. Pero si esta lonchera va a afectar la siguiente comida, el siguiente tiempo de comida, como es el almuerzo, ojo ahí, porque sí, recordemos, el almuerzo dentro de los tiempos de comida podríamos decir que es la principal comida del día que yo debo de recibir. ¿Por qué? Porque tiene un gran aporte energético, proteico, de vitaminas, minerales, carbohidratos que toda persona en cualquier etapa de vida necesita.
0: Son las 6:47, la inapetencia, mi niño es inapetente, es el tema que estamos desarrollando esta mañana con Joana Terrones aquí en Betel Radio, la voz que inspira. Son las 6:48.
1: Pueden dejar sus consultas al 947-246-545. Licenciada, buenos días, nos dice Damaris, ¿no? Quien nos hace esta consulta desde Cercado de Lima. Licenciada, buenos días, nos dice, una consulta, ¿qué hago si mi hijo cierra la boca, voltea la cara o empieza a llorar cuando le acerco la comida? ¿Cómo hago que los alimentos le puedan ser más atractivos? Gracias por su respuesta. ¿Qué consejos le damos al oyente, Joanita, a las 6:48?
5: Ok, sí, es muy importante el consejo para mamá, siempre es manejar un poco el estrés y manejar un poco la desesperación, porque frente a ello los niños también van a observar esa actitud emocional de los padres. Entonces, importante saber que dentro del primer a segundo año de vida de los niños, la parte de crecimiento muestra como que un pequeño disminución de velocidad. Recordemos que hasta el primer año de vida, los niños triplican aproximadamente su peso y en relación a la longitud, pues ellos van a ganar 50% respecto al nacimiento. O sea, durante el primer año de vida, desde los 0 días de nacido hasta el año de vida, la parte del crecimiento y desarrollo es muy, pero muy acelerada. Por eso es que los niños comen bien. A partir del año de vida hasta los 2 años, viene la palabra o la frase no quiero, porque hay una mayor autonomía y ese famoso no quiero aparece dentro de los niños. Pero es importante saber que hay que abordarlo y hay que manejarlo adecuadamente. ¿Por qué? Porque yo debo de fijarme o yo debo de tener en cuenta si es que el niño en ese no quiero recibe sus alimentos dentro de las cantidades adecuadas, si está perdiendo peso o deja de ganar talla, si presenta un detenimiento en su crecimiento, si está frecuentemente cansado o decaído. A veces hay niños que se someten o están enfrentando una enfermedad. Recuerden, toman antibióticos, la microbiota intestinal cambia y después de una enfermedad, pues viene la llamada anorexia, que es realmente algo normal dentro de los niños y hay que nuevamente reiniciar con su alimentación. Hay niños que presentan constantemente vómitos, diarreas, dolor abdominal persistente, me duele el estómago, me duele la barriguita. Eso hay que ya no solamente observarlo, sino nos llama la atención y llevarlo a una consulta médica. Ahora, importante también manejar acá lo que es la parte de la alimentación, que tiene que ser muy dinámica. Platitos que sean de colores, trozos que sean pequeños, cantidades adecuadas que más o menos se manejan dentro de una taza. Si nosotros vemos que los alimentos fuera de casa tienen un sabor muy pronunciado, un sabor que captura nuestro paladar, que tiene una vista muy llamativa, en casa también los alimentos tienen que ser de muchos colores, de muchas formas, para ayudar a los niños a que ellos puedan animarse a comer, ¿no? Y recuerden, pues, la alimentación dentro de los niños inapetentes: no tablets, no celulares, no televisor, y además un ambiente adecuado familiar, donde papá, mamá, los hermanos, aunque eso es a veces un poco difícil, pero tenemos que comer junto con ellos para que, de acuerdo a ese hábito alimentario y a esa conducta, ellos imiten también esa parte de lo que es la alimentación en familia.
0: Joana, se une Mavi a la conversación desde el INSE y nos dice, por favor, Joana, ¿es normal que mi hijo rechace alimentos que antes le gustaba?
5: Sí, es normal, y acá sí, dependiendo de la edad. Como les hablé, durante el primer año de vida hasta más o menos los 2 años, los niños ya tienden a mostrar preferencias, ¿no?, por algunos alimentos. Y es una etapa selectiva que más o menos va hasta los 5 años, donde el niño empieza a desarrollar preferencias muy marcadas. Hay niños que no se pueden cansar del arroz, y el arroz está presente en el almuerzo, en la cena, y de ese patrón de conducta ellos no van a salir. Sí es bien cierto que cuanto más variada la alimentación, mayor cantidad de nutrientes nosotros vamos a poder obtener, y más que nada en los niños, pero sí es importante en los niños a que poco a poco nosotros vayamos introduciendo y vayamos cambiando algunos tipos de alimentos, ¿no? Uh-huh. En este caso, quizás mostrarle otro tipo de cereal como la quinoa, pero no necesariamente como una quinoa, sino quizás abordarlo o mezclarlo con algún puré, ya sea de espinaca, de papas, o quizás por ahí una hamburguesa si tuviese carne, y ahí incluirle la quinoa para ir poco a poco introduciendo los alimentos, principalmente en niños que son muy selectivos, que no salen de ese patrón de conducta alimentaria. Y también es importante, porque a veces dicen, los niños no les gusta comer brócoli, a los niños no les gusta comer pescado, pero cuando uno hace la entrevista nutricional y usted, papá, usted, mamá, come pescado, no me gusta. ¿A usted le gusta el brócoli? No me gusta. Entonces, vayamos con ello también, porque los niños son muy observadores, sí, y ven lo que en su entorno familiar se consume, lo que en su entorno familiar se brinda.
0: Qué interesante esta participación y desarrollo del tema, Joana. Muchas preguntas quedaron. Lo que nos queda ahora a nosotros es agradecerte el tiempo que nos das y sobre todo el compartir ese conocimiento que tienes.
5: A ustedes, queridos amigos, sí, de verdad que cuando hay niños inapetentes puede ser un dolor de cabeza, pero siempre es importante abordarlo lo más pronto posible. Y recuerden, si van a incluir algún suplemento, alguna vitamina, algún multivitamínico, a un estimulador del apetito, con pinzas, porque muchas veces no es la mejor ayuda inmediata ni más saludable para ellos.
0: Perfecto.
1: Muy bien, Joanita. Gracias. Dios te bendiga.
5: A ustedes también. Que el Señor les bendiga y lindo fin de semana. Permiso.
0: Roger, semáforo de Wilson y España malogrado. Ya nos estamos adelantando al reporte del tránsito. Hay que tener mucho cuidado.
1: Vamos a ver qué nos dice nuestro amigo Anthony Vega, quien ya está en línea. Anthony, buenos días. Dios te bendiga.
0: ¿Está en línea? ¿Que ha bajado de peso? Por Anthony, favor. Buenos días.
6: Míralo. Estoy en línea curva.
0: ¿Cómo estás, Anthony? Buenos días.
6: Buenos días. ¿Cómo estás, Víctor? ¿Cómo estás, Roger? Hoy mi lonchera rapidísimo nos han dado una agüita de manzana.
0: Ah, qué bueno.
6: O sea, estoy en modo orate.
0: Ah, sí, porque así dicen. Cuidado que te quedas dormido, porque la manzana a veces te da sueño, ¿ah?
6: Y también mi esposa es hincha de la doctora Joana, que me ha enviado unas tortillas de brócoli. No se diga más.
0: Vamos al reporte. ¿Qué pasa a esta hora?
6: Aperturamos rapidísimo, mi querido Víctor, mi querido Roger, un viernes, fin de semana. Vamos, anímate, porque tenemos que ir a la chamba y rumbo al centro de estudios. Aperturo en el centro de Lima, avenida 28 de julio, a la altura de la Plaza Jorge Chávez. Ingreso a la avenida Salaverry, encontramos un flujo vehicular que va incrementándose conforme avance la mañana, situación que obviamente está controlada por nuestras colegas de tránsito que están de servicio en la vía. Otro punto importante de la ciudad es en Chorrillos, atención, avenida Guardia Civil al sur de Lima, cruce con la avenida El Sol, esta zona crítica del tránsito nos presenta un flujo por el momento también bastante fluido. Vamos entonces a darle el punto final a este reporte y nos centramos en Lima Este. Atención, ubicándonos en el óvalo de Santa Anita, esta zona de la carretera central está presentándonos a esta hora de la mañana un flujo vehicular que se presenta bastante moderado referente a los vehículos de transporte público. carga pesada y también transporte privado. Víctor, que tengan un bonito fin de semana. Nos reencontramos, si Dios nos permite, el lunes, y sobre todo aquí en la señal de Betel Radio, la voz que inspira, en nombre de la Policía Nacional de Perú y la Dirección de Tránsito, un amigo, Anthony Vega.
0: Gracias, Anthony. Un abrazo. Ya está por aquí con el pie derecho don Alfonso Bahía, poniendo su pie aquí en los estudios de Betel. Gracias. Chao, Roger. Hasta mañana.
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13: Antes de que acontezca la gran tribulación, antes de que la ira de Dios descienda sobre el mundo entero, el Señor mismo, con voz de mando, con voz de arcángel, con trompeta de Dios, dará la orden, y los muertos en Cristo resucitarán primero, y luego nosotros, los que hayamos quedado en la fe, ante la avalancha de falsos profetas y maestros, y de metalismo que hay en el mundo entero, los que hayamos perseverado, seremos arrebatados juntamente con los muertos en Cristo, para recibir al Señor en el aire, y por lo tanto, estar con Él por toda una eternidad. Continúa Pablo diciendo, por lo tanto, alentaos los unos a los otros con estas promesas. Querido hermano, principios de dolores ya los estamos viviendo. Al que está caído, lo exhorto a levantarse. Al que está desanimado, sacúdete del polvo y sigue avanzando, porque vale la pena trabajar para Cristo.
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4: 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Salmo 121:1. Alzaré mis ojos a los montes. ¿De dónde vendrá mi socorro? Mi socorro viene de Jehová, que hizo los cielos y la tierra.
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4: En Betel Radio, esta es la hora exacta.
7: 7:00.
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12: ¿Qué tal, amigos? Muy buenos días. Bienvenidos a una nueva edición de Con el Pie Derecho por BT Radio 100.1. Gracias por estar conectados. Estamos en Betel. Síganos por las redes sociales. Denle like, comente y comparta los contenidos. También me puedes seguir en las redes sociales. Salimos en simultáneo las de Alfonso Abay Herrera y las de Canal B, el canal del Bicentenario. Bueno, vamos con el programa de hoy. Muy interesante lo que tenemos para comentar el día de hoy. Es 14 de agosto, ¿no? Bueno, a ver, al margen de los problemas del niño, que vamos a comentarlos en un momento más, sí me parece importante, y tenemos además una entrevista muy importante el día de hoy con Julia Torreblanca, que es presidenta de la Sociedad Nacional de Minería, Petróleo y Energía, que se va a conectar con nosotros a las 7:30 para conversar en torno, obviamente, a la minería, a los problemas con el Reinfo y demás, pero también sobre los efectos que puede tener en la minería el niño. Vamos a conversar con ella en unos minutos más. Pero hablemos un poco sobre lo que fue la visita de ayer de Keiko Fujimori en esta dinámica que la presidente ha impulsado y está desarrollando de visitar personalmente los lugares donde encuentra y donde se han producido los mayores, digamos, vacíos de autoridad en los fenómenos del niño pasados, donde hay más, digamos, posibilidad de que se desborden los ríos, de que ocurran cataclismos, si este niño, como parece ser, tendría una intensidad inusitada. Nosotros lo hemos venido tocando acá con varios especialistas por varios programas. El día de hoy, los periódicos La República y El Comercio, de manera extensa, en sus páginas interiores, desarrollan informaciones valiosas sobre lo que podría ser el efecto del niño. Y eso tiene que ver, por supuesto, con que los niveles de lo que se espera suceda es de los mayores que ha ocurrido en la historia. Desde 1950 no se produce una situación como la que viviríamos los peruanos en los próximos meses. De ello, entonces, surge con claridad que la responsabilidad de la autoridad tiene que estar enfocada en prevenir por el momento. Prevenir la limpieza de los cauces de los ríos, extraer, eliminar las piedras, la basura y demás son esenciales para que en la crecida que se va a producir no se produzcan desbordes mayores que afecten las casas, las vidas de las personas, las plantaciones y todo lo que puede estar alrededor de las zonas urbanas por donde pasan, como usted sabe perfectamente, los ríos que vienen desde la Sierra del Perú. Pero ayer, amigos, se produce un hecho que es y que me llama bastante la atención por la forma en la que una pobladora se acerca a la Presidenta de la República, sale del montón de gente que está con pancartas esperándola en Tumbes y le pide que le ayude a su comunidad a que alguien les haga caso. Recuerdo un discurso de Alan García cuando Alan decía lo siguiente: cuando tú eres presidente, cuando tú pasas a ser presidente, eres responsable de todo, no de tu gestión, no de tu plan de gobierno. Eres automáticamente responsable del pasivo histórico que el Perú tiene, en todo sentido. O sea que quien es elegido y quien pretende manejar el destino del Perú, apenas se produce ese enganche constitucional, tiene que jalar los vagones de la desesperanza, de la frustración y del abandono. Lo hemos escuchado ayer con dolor, porque obviamente uno ve a una mujer que claramente ha tenido una oportunidad, casi diría divina, de acercarse, coger un micrófono y en más o menos 20 segundos definir lo que está pasando en el país. Mire usted la relevancia que tiene esto, que parece ser una película, creo que hasta de terror cuando uno la ve bien. Tenemos ese byte, por favor, de la pobladora que trata de arrodillarse y lo que hace la presidente es no dejarla que haga esto. Por favor, escuchemos, adelante.
14: Quiero que escuche la voz de este pueblo, de todo el departamento de Tumbes, señora presidenta. Yo soy una persona damnificada, cada año nuestro Cerro Blanco se inunda por este río que ninguna autoridad ha hecho nada por nosotros. ¡Ninguna autoridad! Nuestros arroceros pierden sus cultivos. Pierden sus cultivos cada año. Nosotros perdemos nuestros bienes, que tenemos que empezar cada año de a cero, presidenta. Por eso, este año estamos más vulnerables. Escúcheme, nosotros le esperábamos en el centro de Cerro Blanco para que usted nos escuche, ya que ninguna de estas autoridades nos ha escuchado, presidenta. Y aquí, a la señora gobernadora, ¿cuántas reuniones le hemos pedido como damnificados? Y ninguna reunión nos ha aceptado. Entonces, yo le ruego, presidenta, que nos ayude para que nosotros no volvamos a sufrir. La voz del pueblo.
12: Bueno, es sinceramente, creo que muy duro que una mujer decida arrodillarse frente a una jefe de Estado para pedirle que la atienda a una autoridad. Es una especie de súplica en última instancia. ¿Y por qué lo hace? Porque no hay otra manera, no hay otra forma. Ojalá que esos ciudadanos que van a votar, ojalá que las autoridades en general hayan escuchado la profundidad de ese reclamo. Está hablando de lenidad, está hablando de indiferencia, está hablando de corrupción en lo que dice esta mujer. Año tras año, mes tras mes, decenas de solicitudes. ¿Y qué tiene como respuesta? Nada. No es el caso de Tumbes solamente. Es el caso del Perú, que tiene a un Estado que, vamos a volver a decir, está de espaldas a la población. El Estado, señores, prácticamente ha colapsado en el país. Más burocracia, menos meritocracia. O sea, ha habido más burocracia y, por supuesto, hay gente que no está preparada para tener los cargos que tiene. Y, por supuesto, las remuneraciones, que son exorbitantes. Y los gobiernos han tenido simplemente como una especie de sucursal de sus partidos políticos a cada ministerio. ¿Y qué tenemos como resultado? Este clamor. Y ese clamor de esta mujer es el clamor de todos los pobladores en el Perú. El caso de esta señora en Tumbes retumba en la conciencia de esas malas autoridades que no hacen nada, pero que se engordan con los presupuestos que cada vez llegan con mayor cantidad a todos esos cargos, municipios, regiones y demás. Es inconcebible, inconcebible. ¿Quién lo puede detener? Quizá la presidenta Keiko Fujimori, quizá, digo, porque no se trata solamente de voluntad, aunque la voluntad es una muy buena, digamos, parte de la solución a este problema, pero la corrupción es sistémica. El desastre del Estado peruano se traduce, por supuesto, en las votaciones como las de Pedro Castillo y las de Roberto Sánchez. No es un tema ideológico. Estas personas y muchas otras votan por quien pueda garantizarles que se va a destruir el Estado, por supuesto. ¿Por qué? Porque ese Estado, como está, ha sido y está deformado para servirse a sí mismo, ir en contra de los ciudadanos. Y usted que me escucha, señora, señor, que escucha este programa de IBT Radio, yo le aseguro que donde está usted, quizá usted también votaría contra el sistema, porque el sistema no sirve. Porque el Estado, como está hecho, solamente produce más corrupción y no servicios. Entonces, esto que la señora ha protagonizado ayer, esta escena tan dramática, no es otra cosa que el clamor del pueblo peruano que está pidiéndole a las autoridades que reaccionen. Pero tengo la mala sensación que no van a reaccionar. Esto no va a cambiar. Es muy difícil. Si la señora Fujimori no aprovecha este mensaje, entre otros, para tomar decisiones mucho más radicales, su popularidad o su mensaje se va a diluir, su fuerza se va a diluir, su legitimidad se va a diluir. Porque este pedido, insisto, es el pedido del Perú profundo, que ha tenido la suerte divina de que la señora Fujimori la identifica, con la mano la hace pasar delante, y la mujer puede decir lo que piensa. ¿Podemos poner el byte otra vez, por favor, para que no, que quede bien claro qué fue lo que pasó? Por favor, Flor, si fueras tan amable. Escuche usted otra vez.
14: Quiero que escuche la voz de este pueblo, de todo el departamento de Tumbes, señora presidenta. Yo soy una persona damnificada. Cada año nuestro Cerro Blanco se inunda por este río que ninguna autoridad ha hecho nada por nosotros. ¡Ninguna autoridad! Nuestros arroceros pierden sus cultivos. Pierden sus cultivos cada año. Nosotros perdemos nuestros bienes, que tenemos que empezar cada año de a cero, presidenta. Por eso, este año estamos más vulnerables. Escúcheme, nosotros le esperábamos en el centro de Cerro Blanco para que usted nos escuche, ya que ninguna de estas autoridades nos ha escuchado, presidenta. Y aquí, a la señora gobernadora, ¿cuántas reuniones hemos pedido como damnificados? Y ninguna reunión nos ha aceptado. Entonces, yo le ruego, presidenta, que nos ayude, para que nosotros no volvamos a sufrir. La voz del pueblo.
12: Keiko Fujimori respondió a esta señora. Finalmente, toma el micrófono y dice algo. Escuchemos también, por favor, adelante.
15: Porque mi obligación es escuchar y resolver los problemas, ¿eh? Por eso estamos acá. Y sabemos, quienes hemos, yo ya tengo 51 años, hemos vivido el fenómeno del Niño del 17, del 18, del 98, y el fenómeno el que estamos sintiendo ya será muy fuerte. Yo saludo que las autoridades regionales y locales hayan estado avanzando, pero sabemos que ha sido muy poco, porque no ha habido el respaldo de los gobiernos anteriores para poder trabajar en conjunto y en equipo. ¿Sí? A cada región a la que vamos, convocamos a las autoridades sin mirar el color político. Acá lo importante, queridos amigos, es cuidar primero la vida humana. Y nuestro país tiene recursos, pero no se han estado utilizando bien. Y tenemos prioridades, además, el tema del agua, del desagüe, la titulación. Queridos hermanos, yo les pido que no pierdan la fe. Aquí estamos.
12: Bueno, sí, puede ser que sea la fe el tema, pero hay un asunto que es central, pues. Ya cuando estás en el nivel en el que ha llegado Keiko, que es después de 3 intentos, el cuarto lo logra, ya no es solamente fe. Ya no creo que puede llegar, ya no creo que pueda hacerlo, ya no pienso que si fuera presidenta. Hay un clamor que no está en los videos, pero que se ha dicho ahí en varios discursos. Ha sido bien concreto, y se lo voy a decir a usted, señora y señor, que escucha con el pie derecho. La gente le decía en los micrófonos a Keiko Fujimori: Keiko, puedes revisar. Aquí en Tumbes siempre hemos votado naranja. Siempre hemos votado por ti. Y hemos esperado este momento. Ahora ya eres presidente. Ya eres presidente. Aquí están tus electores. El compromiso, por lo tanto, en ese Tumbes al que ya se ha dirigido, es aún mucho mayor. No quiere decir que tiene que ser a, que ella tiene que tener a quien ha votado por ella. No, a eso no me refiero. Me refiero a que, peor aún, el nivel de frustración de una persona que durante años de años o décadas se pasa pensando en que si una figura determinada gana la elección, se va a convertir en la que va a resolver sus problemas, esa esperanza, esa expectativa es enorme. Y la señora Fujimori tiene, por lo tanto, un enorme reto por cumplir. Tiene que resolver esos problemas inmediatamente. Así es. Así es. La gente, no es una cuestión de fe solamente, y la fe mueve montañas. Por supuesto que es importante tener fe. ¿Quién lo duda? ¿Quién lo duda? Pero el tema es que estas personas no viven de fe solamente. Además de la fe, que es indispensable para vivir, además de la fe, hay que tener acción política. Y la acción política implica que el funcionario tiene que hacer lo que necesita ese pueblo. Y eso no está ocurriendo, claramente. Ese caso de Tumbes, que dice muchos pobladores que votaron, que son fujimoristas. Bueno, pero usted vaya hacia Puno. En Puno usted va a escuchar el mismo discurso, o aún peor. En Arequipa, en Cajamarca, perdón, en Juliaca, en Apurímac, en Ayacucho, va a encontrar el mismo sentido.

0: el mismo sentido. Entonces, es un Perú, sinceramente, que cuando uno lo recorre y cuando uno ve este testimonio, ¿qué cosa es lo que, digamos, queda en la mente de las personas que están viendo lo que sucede aquí? Es un país abandonado por los políticos. Abandonado por los políticos. Aquí la política se ha convertido en un espacio para servirse a ellos mismos y no para resolver los problemas del país. Y la política es para eso. La platónica, la filosófica, la de siempre, la buena política es para servir a las personas, no para servirse del Estado. No debe ser así. Por eso es que yo insisto en que Keiko Fujimori, más allá de ese 60% o 70% o lo que quieran ponerle o tener ella en este momento de aprobación, bien por su esfuerzo y bien por los viajes y lo demás, bien por hacer evidente estas cosas, pero lo que se está construyendo también es algo que es clarísimo. Hay una expectativa creciente porque ella resuelva los problemas, no porque los identifique solamente. Bien por la identificación, bien por salir al frente, bien por darle el micrófono a esas personas. Bien lo que hace Dyer, bien lo que hace Sheput, lo que está haciendo Marco Vinelli, lo que está haciendo el ministro de Defensa, lo que están haciendo varios ministros de Estado que salen a encontrar dónde están los problemas y los hacen evidentes por las redes sociales y los medios. Bien por eso. Pero una vez que eso termina y el tiempo es muy corto para ese espacio, tienes que resolver el problema. Ya no hay TikTok que te aguante. Ya no va a haber más aplausos ni abrazos solamente. Entonces, si el equipo de gestores en todos los ministerios no sale del comentario político y no sale de la identificación del problema o del subrayado del problema para pasar a la solución del problema inmediatamente y concretamente, esto sí se va a desbordar. Se lo digo con todo aprecio a todos, ¿eh? Esto sí se va a desbordar. Porque qué bien que ha ganado Keiko Fujimori, para muchos, ¿no es cierto? Perfecto. Quizá a usted también le parezca bueno. Lo felicito. Pero le digo lo siguiente. Si la señora Fujimori, con el respeto que me merece a ella y todo el equipo de gente que la acompaña, no entiende que no hay tiempo que perder y que los 1.828 días ya transcurrieron 14 y que se necesitan soluciones, esto no va a ser sino una complicación permanente y básicamente va a ser una inestabilidad que nadie quiere. Nadie quiere inestabilidad. Todos queremos un país estable, pero sin un Estado que se ponga al servicio de la gente, esto no va a funcionar. Esas autoridades que están allá tienen muchas críticas, ¿eh? No es la pobladora que las resume muy bien. Hemos estado averiguando lo que pasa en Tumbes y en otros lugares. Es de terror. De terror. La gente ha llegado para servirse en plato hondo, no para servir. Y eso es inaceptable. Bueno, dejemos el tema ahí de lo ocurrido, que me sigue pareciendo algo que debe marcar la reflexión política para todos. Yo no sé si en el Congreso, que a veces lo siento en el espacio exterior, ¿eh?, a los congresistas, ¿eh?, con todo respeto por todos los que conocemos y vienen a Betel y a este programa, y yo les aprecio mucho y a algunos nuevos les tengo un gran respeto y cariño además. Pero no sé si están entendiendo lo que está pasando. No percibo, no siento, salvo, y lo digo con claridad, salvo a la señora Schaefer, que la veo con botas metida en el lodo en Piura, como lo ha venido haciendo sin ser autoridad y como lo está haciendo sin necesidad de tener que hacerlo, pero muestra empatía. No veo a otro congresista, menos los izquierdistas, que por supuesto están jaloneándose las oficinas, ¿no? Que para eso sí han llegado, para ver si es más grande o es más chica. Si me pones 10 sillas y no 8. Si me pones un cuadro o aire acondicionado o me la pintas azul o amarilla. Eso sí, en eso sí están los congresistas de Juntos por el Perú. En cómo crean una comisión más para meter más gente de su partido, más gasto para el Estado. En eso sí. Pero ¿dónde está esa gente de izquierda que se supone que ha recibido el voto de quienes estamos escuchando que reclaman por el país? ¿Saben dónde están? Comprándose carros del año, buscando quienes hacen la ropa nueva. entre otras cosas más que uno se entera. Increíble, ¿eh? Para eso quieren ser políticos, para eso quieren el voto popular. Qué decepción, sinceramente, ¿eh? Qué decepción. En fin, el otro tema que está presente y que también nos preocupa es el asunto de los combustibles, ¿no? Que está aquí y que se produce obviamente por cuestiones que no dependen necesariamente del Perú. El alza de combustibles es el efecto en nuestra patria de algo que ocurre muy lejos de nuestras fronteras, en otros continentes. Y esto es un impacto a nivel mundial. Pero, de todas maneras, el gobierno debería tener algún tipo de fondo de estabilización o cosa por el estilo. Pero, ¿qué ha hecho respecto de este tema Keiko Fujimori? Respecto de la forma como se puede aliviar el impacto para tratar de manejar o paliar las protestas que con cierta, digamos, razón también están produciéndose en Pucallpa. A ver, ¿qué cosa dijo Keiko Fujimori de este tema? Por favor, escuchemos.
1: Nuestro país. Sobre el tema de los combustibles, sabemos que hace 5 meses, ¿no? Debido a la guerra que existe en otras partes del mundo, pues los precios de los combustibles lamentablemente han subido. Este gobierno va a tomar cartas en el asunto y en los próximos días daremos algunas propuestas para poder aliviar la situación que está ocurriendo debido al alza del combustible.
0: Sí, como usted debe saber, ayer lamentablemente falleció una persona que estaba siendo trasladada de emergencia en una ambulancia, en un vehículo. No pudo pasar, no alcanzó y murió. Hay otros que han tenido problemas parecidos o los tienen a estas alturas. Esa es la consecuencia de cometer un acto absolutamente ilegal, que es bloquear las vías de comunicación. Yo, desde acá, nos escuchan en Pucallpa. Nos escuchan en todas partes del Perú, a Betel. Yo les invoco a los pucallpinos con todo mi corazón. Tienen toda la razón en su protesta, pero lo que no deben hacer es llegar a la violencia. Eso no va a conducir sino a la muerte de una persona, a la destrucción de la propiedad privada y pública, cosa que es inconducente, inapropiado, ilegal y que solamente puede traer peores consecuencias. No se arregla un problema que no se origina aquí, quemando la ciudad, destruyendo los centros comerciales, impidiendo el paso de personas que tienen que atenderse por una emergencia de salud, que tienen que lamentablemente ser producto de esta situación y fallecer en el camino. ¿Quién se lleva en su conciencia esa muerte? ¿Cómo puede ser que ocurra una cosa parecida? Es increíble, increíble, ¿eh? Pero en fin, hay que encontrar la salida. Frente a lo que está pasando con el crimen organizado y demás, hay sí, por cierto, una nueva, digamos, llamada del gobierno de los Estados Unidos, ¿no? Y desde acá felicitamos al embajador Bernie Navarro con todas sus letras. Felicitamos al embajador Bernie Navarro de Estados Unidos. Voy a ser un poco injusto, pero hay que decir las cosas como son. No ha existido en mi memoria un embajador que haya tenido de los Estados Unidos el protagonismo y la efectividad de este caballero. Y no quiero decir entonces que estoy criticando el Departamento de Estado o que estoy criticando los Estados Unidos. Es al revés. Estoy diciendo que en buena fortuna para el Perú designaron a este hombre que gracias a Dios está casado con una peruana y gracias a Dios conoce el Perú perfectamente para que venga a ser embajador acá. Y este señor pareciera que tiene el sino, la digamos voluntad clara de dejar una firma en lo que está haciendo como embajador. Porque no hay una semana, por no decirle casi un día, donde no escuchemos a Bernie Navarro vinculado a un tema relacionado al desarrollo del país. O es la gastronomía, o es la cultura, o es la educación, o es la Fuerza Armada, o es la policía, o es la lucha aquí y allá. Qué bueno fuera que tuviéramos más personas así de otros países. Tampoco quiero incomodar a nadie con este comentario, pero sí mi agradecimiento, mi comentario positivo por la actitud del embajador de Estados Unidos. Es realmente algo muy importante y qué bueno que haya estado con el canciller Carlos Spaa hace unas horas en la Cancillería para conversar. No sé bien de qué hablaron, pero ese relacionamiento para nosotros en esta coyuntura es esencial. Y ha estado Bernie Navarro con el jefe de la policía, con el general Arriola, para decir cosas, para hacer cosas, para hablar de una comunicación y una relación, seguramente de transferencia de conocimiento, de experiencia, de tecnología y demás, que es muy interesante. Respecto de ese tema, ¿qué cosa ha hecho el general Arriola? Y después, ¿qué? A ver, escuchemos a Arriola, por favor.
2: El gobierno de los Estados Unidos de América, a través del FBI, firmó un convenio con la Policía Nacional del Perú para llevar a cabo estrategias en la lucha contra la criminalidad transnacional, contra las organizaciones de crimen que no tienen fronteras, con quienes ya se venía realizando un arduo y efectivo trabajo. De ello es que tenemos en las cárceles 3.800 criminales venezolanos y en términos generales 5.200 extranjeros. Pero se firma este convenio con miras a que se tenga un equipo especializado contra la criminalidad organizada. Y eso es lo que ha pasado el día de antes de ayer, en que el FBI y la Policía Nacional del Perú establecían este equipo luego de una rigurosa calificación de manera que queden claras las capacidades, habilidades, destrezas y la integridad.
0: Pero hay entonces un convenio notable, importante, entre el FBI y la Policía Nacional. Esto es clave. Y todo esto se vio interrumpido, como usted recordará, por una serie de acciones caviares en el pasado. El que conoce la historia de esto es Avanto perfectamente. Qué bueno que Bernie Navarro haya logrado reconstruir las relaciones. O sea, se han juntado sinceramente todos. O sea, las estrellas se han alineado para que las cosas se puedan dar. ¿Qué dijo Keiko respecto a este tema? A ver, escuchemos por favor un ratito. Adelante.
1: Mire, este es un convenio de capacitación, pero no para que ellos participen en operaciones en las calles, ¿no? Es un convenio para preparar algunos miembros de nuestra Policía Nacional, lo cual saludamos y agradecemos. Y pedimos también a otras instituciones especializadas. Sé, por ejemplo, que el Reino Unido también ha colaborado con nuestro país, así es que todo lo que signifique preparación, información, apoyo tecnológico a nuestra Policía Nacional siempre será bienvenido. Muchas gracias.
0: Muy bien, amigos, vamos a ir a una pausa. Ya es hora de la pausa y vamos a regresar para hablar con Julia Torreblanca. Ella está en Arequipa, ha tenido la cortesía de atendernos esta mañana para conversar. Ella es presidente de la Sociedad Nacional de Minería, Petróleo y Energía, una institución que junta y es un gremio de las principales empresas vinculadas a la minería, energía y demás en el Perú. Muy importante, muy interesante, y estoy seguro que lo que viene para conversar tendrá para usted información muy relevante que no debe perderse. Vamos a una pausa y regresamos con Julia Torreblanca.
3: Hacemos una breve pausa y regresamos en instantes con Alfonso Baella en Con el Pie Derecho. 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
4: 7 y 31.
3: Seguimos analizando los temas políticos y de coyuntura. 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

0: inversión minera, de aquella inversión, por supuesto, que paga impuestos, que paga canon, que produce encadenamientos productivos de enorme importancia. Esta minería que nos prestigia en el mundo y que tiene que vencer estándares que no hay en otras partes del mundo prácticamente con respecto al medio ambiente, está con nosotros conectada Julia Torreblanca. Julia, buenos días, gracias por estar con nosotros.
1: Muy buenos días, gracias por la invitación para poder dirigirme a su público también.
0: Julia, gracias por acompañarnos. La pregunta para comenzar tiene que ver con, a ver, estamos en momentos en los que hay precios de minerales que siguen siendo importantes y entonces mucha gente dice, bueno, pero si hay tan buenas noticias, ¿por qué es que no se produce el boom que todos esperamos de la minería? ¿A qué se puede deber esto? ¿Hay todavía demasiada burocracia, demasiada permisología, hay conflictividad social, falta decisión política? ¿Qué es lo que piensas tú?
1: En realidad falta decisión política para poder hacer reformas importantes en la permisología en el Perú. Nosotros hoy día tenemos, para poder desarrollar un proyecto minero, la intervención de numerosas entidades públicas que en forma continua evalúan diferentes aspectos mineros, ambientales, hídricos, arqueológicos, forestales, acceso a tierras, entre otros. Entonces, los permisos son uno tras otro. Entonces, tenemos oportunidades grandes para poder simplificar esta tramitología, además de lograr que las autoridades que tienen la potestad de evaluar los permisos puedan hacerlo de manera simultánea y sin duplicidad de tareas. Entonces, eso va a aliviar y va a reducir mucho el tiempo de esta línea que nos toma a todos hacer permisos en el Perú.
0: Carlos Gálvez, expresidente de la Sociedad Nacional Minera y Petróleo, lo comenta, y yo te quiero preguntar si ese comentario, que te lo voy a hacer ahora, ha cambiado en algo. Él decía, como un ejemplo, bueno, en la época de García II, como un ejemplo lo ponía, y creo que era así, ¿no? Tú ibas a un ministerio y tenías que resolver 10 trámites. Hoy día tienes que ir a 5 ministerios y resolver 250 trámites para hacer lo mismo, que es la licencia. Entonces, ¿cómo vamos a avanzar? Y la pregunta entonces es, si esto no ha cambiado, Julia, la pregunta es, en el discurso de la Presidenta de la República, en el discurso del señor Ministro de Economía, ¿no ha existido, no existe, desde tu punto de vista, una línea clara que hable de la reducción de este burocratismo? ¿Cómo ves eso?
1: Mira, respecto a lo que Carlos Gálvez les ha mencionado, en realidad esto no ha mejorado, esto ha empeorado. Lo que ha ocurrido es que ahora tenemos más de 400 permisos y diferentes trámites que hacer para poder hacer minería formal. Y aun cuando no, la presidenta no se ha referido expresamente a una simplificación administrativa, sí ha hablado de la promoción de inversiones, también ha hablado de que se va a reformular un poquito el aparato estatal y el plan de gobierno también lo contempla. Entonces estamos esperando con ansias que nos digan cómo va a afectar esto al Ministerio de Energía y Minas, a las autoridades como SENACE, a LANA, la Autoridad Nacional del Agua, de LANA, para lograr que estos permisos se puedan hacer sin reducir estándares en menor tiempo. ¿Qué necesitamos? Sin duda se necesitan recursos, se necesita que los ministerios puedan tener más recursos humanos, por un lado calificados y con experiencia para poder evaluar temas complejos como son los mineros, pero también se necesitan recursos tecnológicos como la plataforma famosa interinstitucional que se requiere para lograr que estos trámites avancen más rápido. Entonces, sin duda hay una oportunidad grande y el hecho de promocionar inversiones que ha referido la presidenta está íntimamente ligada a esta simplificación de procedimientos y reformas normativas para lograr que es los 64 mil millones de dólares que tenemos identificados por el Ministerio de Energía y Minas puedan ver la luz y materializar pronto proyectos específicos en beneficio del Perú.
0: Claro, porque
1: además Y tenemos que hacerlo hoy día. Claro. ¿Por qué? Porque hoy día es cuando los minerales que nosotros producimos en el Perú, tenemos 8 minerales críticos de aquellos identificados en el mundo para la

0: descarbonización y el cambio climático y enfrentar el cambio climático se requieren hoy. Ya. Hoy es cuando necesitas los data centers y otros. No sabemos si vamos a tener esta oportunidad histórica, esta ventana para seguir ofreciendo estos minerales con el precio que tenemos ahora también.
1: Sí, en los últimos años ha habido personas que están de una u otra manera vinculadas al sector minero y que han tomado responsabilidad de ser ministros de Estado en ese sector, ¿no? Ahora está el señor Oshino, que es también un hombre que está vinculado y que se le conoce de una enorme experiencia y prestigio en el campo de la minería. Por lo tanto, uno pensaría que se van a alinear las fuerzas en la dirección correcta. Entonces, la pregunta es, ¿qué piensas tú que el nuevo gobierno debe hacer respecto del famoso REINFO de la formalización minera? Porque REINFO, corrígeme, creo que se vence en diciembre y hay que tomar decisiones en el Congreso y en el Ejecutivo. ¿Qué piensas tú que va a ocurrir?
0: Nosotros saludamos la designación del ingeniero Oshino. Sin duda, lo que nosotros creemos es que se debe dar término al proceso de formalización vigente, al famoso REINFO, y enfocarse en una ley MAPE, una ley para la minería artesanal y pequeña minería, a fin de lograr que aquellas personas que quieren formalizarse, que quieren cumplir con procedimientos que se van a reflejar en esta ley MAPE, esperamos nosotros, de manera ágil, de manera moderna, sí, puedan hacerlo en el margen de la ley. Entonces, creemos que esta ley MAPE debe además establecer un periodo de transición para quienes no han terminado su proceso de formalización, lo puedan hacer en un menor plazo, enfocándose en los requisitos indispensables y simplificados, esperamos que esta ley MAPE debe contener.
1: En el caso de la ley MAPE a la que hace referencia, Julia, ¿ustedes han presentado un proyecto al Ejecutivo? ¿Han conversado con el señor Oshino? ¿Lo han debatido? ¿Ya se tiene una propuesta o eso va a entrar más adelante? ¿Qué piensan?
0: En realidad, nosotros venimos conversando desde hace más de un año con diferentes instituciones. La PCM nos convocó a varias instituciones, no solo a la Sociedad Nacional de Minería, sino también a varios ministerios, a mineros pequeños y mineros artesanales que están organizados, a evaluar cuáles eran los temas que debía contener una ley MAPE. Y nos pusimos de acuerdo ya en 13 puntos que son indispensables y que ha sido además insumo de proyectos que se han revisado en el Congreso anterior. Entonces, creemos que esos proyectos y esos puntos ya consensuados deben servir de base para una nueva ley MAPE. Y con gusto nos vamos a sentar. Nosotros ya nos hemos reunido con el Ministerio de Energía y Minas. Yeah. Hemos puesto a disposición al equipo de Sociedad Nacional de Minería, Petróleo y Energía para poder apoyar cualquier esfuerzo que se requiera de parte del gobierno. Sin embargo, tanto el ministro como la viceministra nos han dicho que van a evaluar y que ellos van a trabajar un proyecto de ley que en algún momento podrían estar convocando a varias entidades para socializar.
1: Bueno, históricamente han habido algunos proyectos que han sido, bueno, muy emblemáticos en el Perú. Está obviamente Las Bambas, una inversión de mucho dinero. Está cosas que no se hicieron, como Conga, lamentablemente. Pero entonces la pregunta sería, ¿qué cosa hay en la lista de proyectos importantes que tú estás manejando? Si yo te preguntara los tres primeros proyectos importantes que podrían ver la luz, no sé si este año, pero en este gobierno con claridad, ¿cuáles son y de qué monto estamos hablando aproximadamente?
0: Mira, es una pregunta difícil, pero sin duda Tía María está en primera línea, considerando que ya está en proceso y está en avance. Y es además un proyecto que se viene esperando hace mucho tiempo. Y eso es básicamente el que creemos que va a ver la luz de inmediato. Tenemos otros proyectos que están en línea, quisiéramos que se reevalúen algunos otros, pero Tía María es el fundamental, el que está hoy día listo. Tenemos ampliaciones, ¿sabes? Cerro Verde está desarrollando un proyecto también que es gradual y de una inversión de más de 2.200 millones de dólares.
1: Esto es lo que tiene que ver con una, perdóname, con el peso. Cerro Verde veo un aviso enorme en El Comercio hoy que habla sobre más obras hídricas para Arequipa. ¿A eso te refieres?
0: Es parte, de esta inversión.
1: Yeah.
0: Sí, es parte de esta ampliación.
1: Ajá.
0: En realidad lo que estamos haciendo es extender nuestro tiempo de vida desde el año 2043, que era lo que teníamos nosotros aprobados, hasta desde el año 45 hasta el año 2053. Uh-huh. Entonces, extendiendo nuestro tiempo de vida, necesitamos reformular nuestras operaciones y estar seguros de que vamos a poder procesar más. Uh-huh. Tenemos también ampliación de Antamina, que por las mismas razones necesita ir creciendo, la ampliación de Shougang, y son los que están listos. Entonces tú preguntarás, pero todos son ampliaciones y no es un proyecto nuevo. Hay proyectos nuevos, pero el tiempo de maduración nos toma más. Por eso es tan importante el poder simplificar los permisos sin reducir estándares y lograr las aprobaciones en menor tiempo, como decía hace un momento. Pero igual de importante es luchar de manera frontal con la minería ilegal, porque hay proyectos amenazados por minería ilegal, que lo sabemos públicamente, los chancas, por ejemplo, que también está listo para poderse desarrollar, obtener los permisos, y sin embargo la minería ilegal es un flagelo que necesitamos combatir de manera frontal. La minería ilegal nos afecta a todos los peruanos y afecta a estos proyectos también que queriendo desarrollarse tienen el primer problema que vencer, la primera barrera es el tener que lidiar con mineros ilegales que se han establecido en concesiones ajenas. Entonces, esta barrera tiene que vencerse y tiene que derrocarse gracias al apoyo y decisión política del Estado, que eso es lo que necesitamos sin duda, ¿no?
1: Sí. Ahora, hay un tema que tiene que ver con el Congreso de la República. Tienes comisiones de energía y comisiones que tienen que ver con la minería y el medio ambiente, que en el caso de diputados me parece que tienen un componente político de Juntos por el Perú muy importante. ¿Ustedes al final saben que lo que haya que hacer va a pasar por estos partidos políticos que históricamente han sido antimineros? ¿Cómo piensan y qué podemos esperar de esta situación? ¿O nos va a salvar el Senado a todos los peruanos?
0: En realidad nosotros estamos convencidos de que el Juntos por el Perú, que es el partido que preside esta comisión ahora en diputados, tiene que privilegiar el interés de todos los peruanos. Están en el Congreso, pero tienen que representarnos a todos los peruanos. Y la minería es fuente de ingresos para todos los peruanos, para el aparato estatal, aquí en Lima y en provincias, a través de los gobiernos regionales, los pago de canon minero, que es la mitad del impuesto a la renta que tributamos las empresas mineras, regresa a las regiones y a cada uno de los distritos y provincias de la región. Y además las regalías mineras que íntegramente van a las regiones deben ser no solamente el aliciente para que la comisión de Juntos por el Perú hoy día pueda privilegiar ese interés, que los peruanos se beneficien íntegramente a través de minería legal. No minería ilegal que no paga impuestos, que no paga regalías mineras, que no contribuye a infraestructura y más bien es un flagelo donde que causa que muchas economías ilegales y que mucha criminalidad se desarrolle en su entorno en la mayoría de los casos. Entonces hay una responsabilidad grande de parte de esta comisión para que no solamente se privilegie el interés de los peruanos, que prime la sensatez y que haya un debate técnico en base al trabajo que nosotros hemos propuesto con esta comisión en PCM y que ha propuesto además el Ministerio del Ambiente, el ANA, entre otras instituciones y el mismo Ministerio de Energía y Minas, a fin de que se pueda primero votar y trabajar en una ley MAPE y esta ley MAPE con una posibilidad de dar un periodo de adecuación corto a aquellos mineros que están dispuestos a cumplir con la ley y que quieren apoyo del Estado para simplificar el proceso. Entonces, sin duda, yo confío y hago una invocación a los miembros de esta comisión a fin de que nos inviten. Nosotros estamos dispuestos a trabajar, pero mientras tanto que privilegien el debate técnico, que además privilegien el derecho de todos los peruanos a recibir estos beneficios que la minería formal nos trae a las regiones en las que se desarrolla.
1: Bueno, sí, estás hablando de temas que son esenciales, porque efectivamente hay beneficios como la distribución del canon, estamos hablando de impuestos que llegan y en general se quedan en los gobiernos regionales, se quedan en los municipales, o sea, está el dinero ahí, no es que no hay plata, no, la plata por momentos pareciera que para estos casos, no sé si la palabra correcta es sobra, pero llega el dinero y llega en cantidades que son importantes, pero lamentablemente, Julia, lo que uno aprecia cuando va es que no se ha traducido en obras que necesariamente sean aquellas trascendentes, ¿no? Porque tú vas y dices, ¿dónde está el agua potable? ¿Dónde están los caminos de mejor calidad? ¿Dónde están las postas médicas, ¿no? Salvo en los enclaves mineros, donde claramente hay una responsabilidad social muy bien distribuida, la población, más allá de eso, pareciera que ese dinero desaparece en la mano de algunas autoridades. ¿Cómo poder hacer para que efectivamente no ocurra lo que vemos a nivel nacional, ¿no? Que parece ser que hay abandono más bien del Estado, cuando hay plata.
0: Como bien. Efectivamente, por eso hacía esa invocación a Juntos por el Perú y a los miembros en general de la comisión que va a ver temas mineros en el Congreso, tanto en la Cámara de Diputados primero y después en senadores, porque hoy día existe mucho dinero que es transferido a los gobiernos regionales, a los distritales y a los provinciales también, distribuyendo tanto las regalías mineras como el canon minero, y se están privilegiando obras muchas veces de grises, de cemento, que no cierran brechas sociales o que no están priorizadas. Entonces, es cierto que para todos es muy bonito querer tener una piscina en un distrito, pero a veces los distritos no tienen agua para esa piscina porque las casas tampoco tienen agua potable. Entonces, necesitamos que nuestras autoridades distritales, provinciales y regionales se aseguren de tener planes de desarrollo a corto, mediano y largo plazo y evitar que cada vez que viene una nueva autoridad se modifiquen esos planes y esas prioridades. Y las prioridades, sin duda, deben empezar por dar agua potable a la población, saneamiento, educación y salud. Si esas cuatro prioridades están cubiertas, podemos avanzar con vías de transporte, carreteras. Y ya cuando tengamos servicios sociales cubiertos para la población, que somos todos nosotros y que vivimos el tráfico y que vivimos la falta de médicos en las postas o en los hospitales de salud todos los días, creo que después de eso podemos pensar en hacer la piscina o podemos pensar en hacer el monumento al rocoto o al toro o al sombrero, etcétera. Entonces necesitamos todos enfocarnos y ayudar a nuestras autoridades para que esas prioridades se respeten, y creo que ahí el Ministerio de Economía y Finanzas tiene un rol muy importante a jugar, porque esas prioridades deben establecerse no solamente en la distribución de los presupuestos y condicionar esos presupuestos a que se vayan cubriendo las brechas que existen hoy día en cada uno de los distritos, y una vez que se haya cubierto agua pueden gastarse en saneamiento, y cuando se haya cubierto saneamiento en escuelas y más profesores, y después en o simultáneamente en postas y médicos. Pero necesitamos esa priorización y que todos entendamos qué es lo importante para nuestras vidas y nuestra salud y para desarrollarnos como personas. La infraestructura gris es bienvenida, pero necesitamos primero tener a gente sana, educada y con todos los servicios para lograr disfrutar de un estadio más grande o de una piscina que a veces olímpica cuando hay muy poca gente en el distrito. Entonces, esa tarea está pendiente y esperamos que se pueda hacer esa priorización también al aprobar obras por impuestos, ¿no?
1: Te iba a preguntar, para terminar, si te pudieras reunir a solas con Keiko Fujimori unos minutos a tomar un café y ella te pregunta, Julia, ¿qué debo hacer? ¿Qué me recomiendas hacer en los próximos meses para que el Perú pueda recuperar, digamos, el sitial de estar entre los primeros países del mundo en desarrollo del cobre o del oro, de la plata, y no estar relegado de repente a un segundo, tercero, cuarto lugar? ¿Por qué no podemos ser los primeros del mundo si tenemos este país donde uno pone y escarba, encuentra minerales y lo que más hay es eso? ¿Por qué no lo podemos hacer? ¿Qué crees que podría hacer una presidente para que esto pueda volver a ser como quisiéramos los peruanos?
0: Primero que nada, necesita garantizarnos orden, el respeto al Estado de Derecho a todos los peruanos, seguridad e institucionalidad. Eso es lo primero, porque si trabajamos con este punto, todo lo demás deviene fácilmente. Al tener instituciones sólidas, cero corrupción, vas a lograr además que se pueda simplificar los permisos y atraer más inversionistas. Los inversionistas queremos seguridad, respeto al orden jurídico, y lo ha dicho la presidenta en su discurso, lo cual felicitamos, respeto a la estabilidad jurídica también, pero para que nos podamos desarrollar necesitamos seguridad. Necesitamos que cada institución cumpla con su función y que además privilegiemos el bienestar del Perú, del país. Entonces, si esa es la motivación de la presidenta Fujimori, estoy segura que las inversiones van a venir. De por sí ya se siente un clima positivo, muy distinto en general en el ámbito empresarial, en el exterior también están muy interesados en venir a invertir, y esperamos que podamos afianzar la minería que tenemos. Estamos en una ubicación privilegiada en el Pacífico, conectividad no solamente a través de los puertos. Necesitamos mejorar presencia del Estado en todo el ámbito nacional. Ese es el otro, y es parte de la institucionalidad y parte del orden que necesitamos, pero el Estado tiene que estar presente en todas las regiones del país. Y no podemos tener a más peruanos abandonados, peruanos que no vemos al Estado presente y que por ende han dejado que sus territorios se llenen de ilegales, no solamente el narcotráfico, sino también minería ilegal, que ya es la economía ilegal más grande en el país. Entonces, eso es lo que tenemos que lograr, y desde la Sociedad Nacional de Minería, Petróleo y Energía esperamos tomarnos ese café con la presidenta Fujimori para poderle dar ideas más detalladas de cómo lograrlo también.
1: Muy bien. Julia Torreblanca, te agradecemos mucho, muy amable por tus declaraciones. Hasta otra oportunidad, esperamos tenerte aquí presencialmente. Gracias y tengas muy buenos días. Gracias por acompañarnos.
0: De igual manera, muchas gracias.
1: Amigos, nos despedimos de ustedes. Estamos hoy día viernes. Gracias por la compañía. Ha sido una semana intensa, llena de información importante. Los dejo con Metel Noticias. Nosotros volvemos el día lunes a las 7 en punto. Como siempre debe levantarse usted, con el pie derecho, por Betel Radio 100.1. Buenos días.
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2: En Betel Radio, el verso del día. Salmo 121:1. Alzaré mis ojos a los montes. ¿De dónde vendrá mi socorro? Mi socorro viene de Jehová, que hizo los cielos y la tierra.
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2: En Betel Radio, esta es la hora exacta.
4: 8:00.
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13: ¿Qué tal, amigos, hermanos y seguidores de Betel Radio, la voz que inspira? Sean bienvenidos a su noticiero, Betel Noticias. De esta forma, nos alegramos de acompañarlos un día más, hoy, viernes 14 de agosto. Y de esta forma, vamos a presentarles nuestros titulares. La presidenta Keiko Fujimori supervisó en Tumbes una jornada de vacunación del dengue, así como las labores de descolmatación del principal río de la región. La mandataria también anunció que adoptará medidas frente al incremento del precio de los combustibles en Pucallpa y atribuyó el alza registrada en la zona a las consecuencias del conflicto armado ocurrido hace 5 meses en Medio Oriente. El embajador de Estados Unidos anunció la incorporación de nuevos integrantes al equipo de enlace entre el FBI y la Policía Nacional. Vladimir Cerrón reapareció públicamente durante un evento de Perú Libre y aseguró que siempre permaneció en territorio peruano. La segunda sala de apelaciones nacional acató el fallo del Tribunal Constitucional y anuló todo lo actuado en el proceso por lavado de activos contra Ollanta Humala. Y en estos momentos, la Escuela Superior ELIM tiene un anuncio importante para hacernos a todos nosotros. Vamos a enlazarnos con nuestro hermano Ronald para que nos dé el siguiente anuncio. Adelante.
8: Hermano Diego, que el Señor le bendiga.
13: Dios le bendiga, mi hermano Ronald. Estamos contentos aquí de poder recibirlo ahora en nuestro noticiero. Por favor, denos a conocer este anuncio importante que tenemos desde la familia ELIM.
8: Saludar a toda la audiencia de Radio Betel por medio de este importante noticiero. Creemos que tiene una audiencia a nivel nacional, por lo cual queremos darle a conocer a toda la población, tanto a la comunidad cristiana como a todos los seguidores, feligreses también y amigos que simpatizan, de la gran oportunidad que tenemos en nuestras escuelas pedagógicas de nivel universitario. Gracias a Dios tenemos una en la sede de Chiclayo y otra aquí en Lima, que son oportunidades para poder formar docentes con una visión cristiana. Comunicarles los procesos de admisión que tenemos aperturados para este fin de mes, tanto en la sede de Chiclayo como en Lima. En Chiclayo se ha aperturado para aquellos jóvenes que han terminado la secundaria y tengan la vocación de estudiar educación. Tenemos ahí una importante especialidad de gran demanda en toda la región norte, que es la especialidad de educación física. Y aquí en Lima contamos con la especialidad de educación inicial y educación primaria para este ciclo 2026-2, aperturada esta admisión.
13: Es importante que nuestra audiencia, que nos está escuchando en este momento en Betel Noticias, pueda apuntar específicamente, mi hermano Ronald, cuáles son los diferentes retos que ha venido alcanzando la Escuela Superior ELIM como tal.
8: Sí, nosotros, gracias a Dios, estamos avanzando en toda la población con todos estos proyectos que tenemos, tanto de miras al cuidado del medio ambiente, con los proyectos que se hacen en ciencia y tecnología, y también con el avance de la tecnología en sí, con la implementación de las plataformas virtuales y también de la sala de cómputo, que le permite a los nuevos docentes crear espacios de aprendizaje híbridos, espacios de aprendizaje donde se hacen uso de recursos tecnológicos como la inteligencia artificial que existe hoy en día. Y todas estas implementaciones habilitan a nuestros estudiantes un mayor desarrollo profesional, no solamente en el desarrollo del proceso de enseñanza-aprendizaje que ellos van a tener en las aulas, sino de la implementación y el uso correcto y ético de la inteligencia artificial. No obstante, también en nuestras sedes hay una alta demanda, viendo de que la educación es una herramienta poderosa en la mano del Señor y de maestros de corazón.
13: Totalmente de acuerdo con usted, mi hermano Ronald. Sin embargo, permítame apuntar aquí algo que es trascendental hoy, que es no solamente la formación académica de los estudiantes que pasan por las filas, que a usted le toca el privilegio de poder dirigirse también, sino también la formación, la académica mencioné, la formación moral, la formación cristiana. Hoy ese factor probablemente ninguna otra escuela pedagógica superior la tiene dentro de sus filas. Por lo tanto, de manera muy sucinta, mi hermano Ronald Martínez, pueda comentarnos usted cuál es ese factor o ese valor agregado que tiene esta formación que van a recibir en la escuela ELIM.
8: Sí, el valor agregado que la escuela les ofrece a todos los estudiantes es este enfoque que lo ha planteado con detalle en el proyecto educativo institucional que rige nuestras escuelas, que es el enfoque cristocéntrico, un Amén. Enfoque que integra los principios bíblicos, principios cristianos, que son principios fundamentales para la conservación de valores en la sociedad. Sabemos que la educación y el socialismo y también todo lo que concierne al humanismo considera una ola de conocimientos y principios relativistas, lo sí. que para la sociedad en algún momento puede ser bueno, en el proceso del tiempo va cambiando. Sin embargo, los principios fundamentales de la educación que se brinda en la escuela con este enfoque cristocéntrico está basado en principios bíblicos, que son principios que han conservado la moral y los altos valores en la sociedad. Por eso los educadores que se forman en nuestras aulas pasan no solamente por una entrevista que va sacando un diagnóstico de esta condición en la que vienen los interesados, sino que en el proceso del desarrollo se van también realizando espacios donde se hacen reflexiones y también análisis de estos principios que están ligados al enfoque cristocéntrico. También ellos aprenden cómo se da la integración bíblica de los conocimientos para que comprendan todo conocimiento debe ser escudriñado, analizado y vertido a los estudiantes de la manera idónea, de tal manera que ellos puedan conocerlo como algo que la humanidad está vertiendo o como algo que es una verdad fehaciente, porque hay conocimientos que debemos considerarlo como verdades absolutas y otros como verdades relativas que el hombre pues ha ido inventando, ¿no?
13: Totalmente preciso usted allí, mi hermano Ronald, porque en estos tiempos donde se intenta llamar bueno a lo malo y a lo malo bueno, que se recalque este tipo de educación, pues es fundamental y menester. Sin embargo, permítame ser un poco más práctico, mi hermano Ronald, porque nos interesa prepararnos para igualmente en algún futuro transmitir ese conocimiento. Pongámonos en el caso de mi persona. Yo deseo enseñar, transmitir lo que es parte de mi carrera. Por ejemplo, comunicación social o comunicación integral. Si es que yo en este momento, sin haber estudiado una carrera de educación, solamente mi carrera profesional de comunicación, ingreso o deseo enseñar en una institución educativa, ¿me podrán dejar de acuerdo a las leyes que están hoy regidas en nuestro país?
8: Claro, ¿qué pasa? Que el Perú tiene establecido el diseño curricular básico de lo que se debe desarrollar en las aulas, que está fundamentado en el desarrollo de competencias. No limita al docente los contenidos que debe enseñar. No obstante, hay estándares. Sin embargo, el docente tiene la capacidad de filtrar esos conocimientos para desarrollar las competencias. Esto quiere decir que va a depender mucho de los principios y los valores que tiene el profesional. Por eso es que hay docentes que pueden utilizar los conocimientos tanto favorablemente como desfavorablemente, ¿no?
13: Totalmente de acuerdo. Y entonces aquellos que por supuesto ya tienen una carrera universitaria y desean dedicarse a la docencia, pues animarlos a que puedan ser parte de cada uno de los programas de capacitación y las carreras que viene teniendo la Escuela Superior Pedagógica ELIM. Hermano Ronald, sintetizando ya lo que es el proceso de inscripción, ¿cómo puede hacer nuestro oyente para poder inscribirse y perfeccionarse en esta materia tan importante que es la docencia?
8: Sí, bueno, nosotros queremos dirigirnos a dos sectores de la población. Uno de ellos, aquellos que son estudiantes que han salido de la básica regular, o sea, de la secundaria, y desean iniciar una carrera profesional. En esta admisión, aquí en Lima, tenemos el programa de educación inicial y el programa de educación primaria para la admisión. Puedan ustedes desarrollarse en el lapso de 5 años y salir como bachiller y licenciado. Pero también hay otro sector que son los que usted hacía énfasis, aquellos profesionales que tienen ya una carrera en principio y son licenciados o bachilleres universitarios. Nosotros tenemos en Lima aperturada el programa de matemática, que está orientado a carreras afines como ingenierías, contabilidad, administración y todo lo que es las carreras que involucran números. Entonces, hay muchos profesionales dictando en los colegios, ¿no?
13: Totalmente. Totalmente de acuerdo. Sí.
8: Para enseñar.
13: Bien. Bien, mi hermano Ronald, muchísimas gracias. Y las plataformas digitales, si es que se pueden puntualizar, se pueden señalar, por favor, para poder estar atentos y hacer la inscripción correspondiente. ¿Cuáles son esas redes sociales?
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13: Amén. Que así sea, mi hermano Ronald, que esta sea la invitación a que nuestros hermanos puedan profesionalizar las capacidades que Dios le ha dado y le agradecemos por estar con nosotros. Licenciado Ronald Martínez, coordinador general de la Escuela Pedagógica Superior ELIM. Que Dios lo bendiga, mi hermano.
8: Dios le bendiga, gracias.
13: Gracias a usted. Bien, pasamos ahora de haber mencionado esta importante información hacia lo que es el trabajo que ha hecho la Presidente de la República, porque ha estado en Tumbes viendo los diferentes procesos de descolmatación de ríos que, por supuesto, están por venirse por el fenómeno del Niño costero. La mandataria se ha dedicado a escuchar los problemas de la ciudadanía allá en el norte y, por supuesto, ha empezado a pronunciarse respecto a un programa de vacunación contra el dengue en la región.
14: Porque mi obligación es escuchar y resolver los problemas, ¿eh? Por eso estamos acá. Y sabemos, quienes hemos, yo ya tengo 51 años, hemos vivido el fenómeno del Niño del 17, del 18, del 98, y el fenómeno el que estamos sintiendo ya será muy fuerte. Yo saludo que las autoridades regionales y locales hayan estado avanzando, pero sabemos que ha sido muy poco, porque no ha habido el respaldo de los gobiernos anteriores para poder trabajar en conjunto y en equipo. ¿Okay? A cada región a la que vamos, convocamos a las autoridades sin mirar el color político. Acá lo importante, queridos amigos, es cuidar primero la vida humana. Y nuestro país tiene recursos, pero no se han estado utilizando bien. Y tenemos prioridades, además, el tema del agua, del desagüe, la titulación. Queridos hermanos, yo les pido que no pierdan la fe. Aquí estamos.
15: Para mí es motivo de alegría, pero también de mucha responsabilidad dar inicio a este programa de vacunación contra el dengue, sobre todo preparándonos para el fenómeno El Niño. Este fenómeno que ya está teniendo efectos en el clima, en la agricultura, y luego en los próximos meses vendrán lluvias, pues para eso tenemos que prepararnos, ¿no? Entonces es bien importante señalar, queridos chicos, que sepan que la vacunación son dos dosis, ¿ok? Dos veces les van a poner una pequeña inyección en el brazo, pero esto lo que va a hacer es protegerlos. Aquí esto es lo más importante, porque a veces los padres de familia se pueden olvidar, pero ustedes, los chicos, van a hacer recordar, sobre todo en la segunda dosis. Agradecer a todo el personal de salud.
13: Además, la mandataria aseguró ante la prensa que tomará medidas ante el alza de precio del combustible. Escuchemos.
16: nuestro país. Sobre el tema de los combustibles, sabemos que hace 5 meses, ¿no?, debido a la guerra que existe en otras partes del mundo, pues los precios de los combustibles lamentablemente han subido. Este gobierno va a tomar cartas en el asunto y en los próximos días daremos algunas propuestas para poder aliviar.

0: aliviar la situación que está ocurriendo debido al alza del
1: combustible.
2: En otro momento, Keiko Fujimori se ha referido al convenio del Perú con el FBI y afirmó que la agencia estadounidense no patrullará las calles del país.
0: Mire, este es un convenio de capacitación, pero no para que ellos participen en operaciones en las calles, ¿no? Es un convenio para preparar algunos miembros de nuestra Policía Nacional, lo cual saludamos y agradecemos. Y pedimos también a otras instituciones especializadas. Sé, por ejemplo, que el Reino Unido también ha colaborado con nuestro país, así es que todo lo que signifique preparación, información, apoyo tecnológico en nuestra Policía Nacional siempre será bienvenido.
2: Tras casi 3 años escondido de la justicia y luego de ser anulada su orden internacional de detención por parte de la Interpol, el fundador del Partido Perú Libre, Vladimir Cerrón, reapareció en público y lo hizo frente a sus correligionarios, quienes entre cánticos y regalos le dieron un caluroso recibimiento pese a los procedimientos penales que enfrenta. Adelante.
3: 2 años y 10 meses fue el tiempo suficiente para decidir salir de la clandestinidad y reaparecer en público. El regreso a la vida pública de Vladimir Cerrón no ha sido un regreso cualquiera. Ayer, tras conocer que la Interpol levantó la orden de captura que pesaba en su contra, el líder de izquierda se presentó en la celebración por los 18 años de la fundación de su partido, Perú Libre. Sus partidarios le ofrecieron un caluroso baño de popularidad que incluyó arengas, cantos, regalos y hasta un brindis en su nombre. El expresidente regional de Junín dijo que él nunca había salido del país y hasta se dio el lujo de criticar a la policía por no haber dado con su paradero en todo este tiempo.
4: Siempre lo hemos manifestado, que hemos estado y hemos permanecido en el territorio nacional de hace aproximadamente 2 años y 9 meses que ha durado todo este periplo, diría yo. En tal sentido, no descarto toda aquella presunción, ¿no?, de que mi persona ha estado en el extranjero o haya recibido ayuda de la inteligencia cubana.
3: Vladimir Cerrón estuvo acompañado de su madre Berta Rojas, su hermano Waldemar, así como otros excongresistas de Perú Libre.
4: Considero que la Policía Nacional ha hecho sus esfuerzos, no es que no haya querido, pero posiblemente tenga malos informantes que le han hecho dedicar esfuerzos en lugares donde yo jamás he estado, por ejemplo en Miconos, en Chanchamayo, en los Coins, también en Aguas, en Amuscado, en Chongos Bajo, en Pucallpa, ¿no? Y el resto de la búsqueda en el extranjero ya lo han hecho a los 130 agentes que el general Arriola les encomendó esa tarea a través de Interpol. Mire, a mí realmente me llama la atención cómo con un celular inclusive de baja gama, porque es un celular nuevo, ¿no? Prácticamente no me han ubicado y eso me preocupa en el sentido de que el país está totalmente desprotegido en la inteligencia electrónica. Y debe mejorar ese aspecto con los tantos millones de millones que tiene. El señor Colchado sabe muy bien, por ejemplo, cuántos millones se maneja para el espionaje.
3: Señaló que le fue difícil mantener contacto directo con su familia y los dirigentes de su partido y sorprendió al declarar que mantenía comunicación de forma regular con el expresidente José María Balcázar.
4: Bueno, lo más difícil es estar alejado de la familia, es difícil estar en un contacto directo con el partido, un contacto directo con los congresistas, con el único que me comunicaba era con el presidente Balcázar. Bueno, él a veces me dejaba un mensaje, entonces yo le devolvía la llamada.
5: ¿Balcázar?
4: Sí, en ambos teníamos una comunicación cordial, como siempre ha habido, ¿no? Y es más, yo nunca he cambiado mi número telefónico.
3: Además, deslizó la posibilidad de que hubo un intercambio de favores entre el fujimorismo y lo que denominó el caviarismo, dejando que Fuerza Popular preside el Senado a cambio de la entrega del salvoconducto a Bexi Chávez.
4: Bueno, se ha podido demostrar de que el caviarismo ha permitido que Fuerza Popular ahora preside el Senado de la República. Porque el voto no ha salido de la derecha, ha tenido que salir del flanco supuestamente contrario. Entonces es una prueba. La otra cosa que nos llama la atención, como lo dijeron muchos periodistas, ya con el tiempo nos enteraremos cuál ha sido el intercambio. Y sabemos que hace días la señora Betsy Chávez ha salido por orden del Ejecutivo con un salvoconducto.
3: No quiso decir en dónde fue que estuvo oculto todo este tiempo y que eso se sabrá cuando publique su libro donde relatará toda su etapa en la clandestinidad.
4: Todavía es temprano porque voy a publicar un libro dentro de poco. Y si no, me va a quitar la primicia y nadie va a comprarlo, usted me entenderá, ¿no?
1: En este libro, ¿va a incluir a Balcázar o no? En el libro.
4: Está incluyendo a Balcázar, a Boluarte, al mismo Jerí, al general Arriola, a Colchao y a todos los que me andaban buscando.
3: Cerrón aprovechó la ocasión para hacer una crítica a la actual situación política, como siempre lo hizo en estos últimos 3 años, solo que esta vez de forma presencial y no a través de las redes sociales, como nos tiene acostumbrados. En ese sentido, habló de las pocas posibilidades de una asamblea constituyente en el actual Congreso bicameral, sobre todo ahora que Fuerza Popular preside la Comisión de Constitución del Senado.
4: Yo creo de que la asamblea constituyente, si bien es cierto, puede tener ese escollo, hoy tiene una oportunidad especial. Juntos por el Perú tiene la Comisión de Constitución. Y es en esa comisión que se creó una ley para que el referendo del pueblo tenga que pasar por el Congreso y ellos pueden derogarlo, por lo menos en la Cámara Baja. Si ellos lo hacen, vamos a creer que su compromiso ha sido real.
3: Finalmente, el expresidente regional de Junín, acusado por casos como los dinámicos del centro, el aeródromo Huanca, entre otros, no descartó un posible apoyo político a Juntos por el Perú en un futuro, pero aseguró que su principal objetivo será la reconstrucción de su partido.
2: Bien, estas fueron las declaraciones entonces de Vladimir Cerrón, quien en su primera oportunidad para declarar, uno quizás pudo haber esperado una autocrítica, de haber señalado que evaluó en su momento entregarse a la justicia, porque hay que resaltar que es el presidente del partido que llegó al gobierno en el 2021. Claro, a través de Pedro Castillo, porque Cerrón estaba impedido por las leyes electorales de aquel momento. Sin embargo, esto no quita la influencia que pueda tener Cerrón en ciertos sectores. Y hay que decirlo con todas sus letras. Vladimir Cerrón es un seguidor leninista de los modelos de gobierno en Cuba, en Venezuela, en países donde, por supuesto, la democracia es completamente vulnerada y trastocada. El hecho que haya podido incluso de mencionar en un tono burlesco la inteligencia policial hace que aún más, por supuesto, la indignación de los sectores que esperamos que la justicia se cumpla, pues veamos a sujetos como Vladimir Cerrón que ahora van a estar libres y campantes por la calle. Al respecto, la presidenta Keiko Fujimori sostuvo que Vladimir Cerrón debió afrontar la justicia dando la cara, así como lo hizo ella en su momento. Escuchemos.
0: No, yo no he hablado con el general Arriola sobre la situación del señor Cerrón. Han habido varios gobiernos y serán esos gobiernos durante estos 3 años los que tendrán que responder. Hubiese sido bueno que el señor Cerrón enfrente la justicia dando la cara, que es lo que yo siempre he hecho.
5: Así se refirió la presidenta Keiko Fujimori a la reaparición pública de Vladimir Cerrón. El líder de Perú Libre volvió a mostrarse tras más de 2 años en la clandestinidad y sin una orden de captura vigente, luego de que cambiara su situación procesal. El pronunciamiento se dio durante la agenda que la jefa del Estado cumplió en Tumbes. Una de sus primeras actividades fue el inicio de la campaña de vacunación contra el dengue como parte de las acciones preventivas ante el fenómeno del Niño.
6: Para mí es motivo de alegría, pero también de mucha responsabilidad dar inicio a este programa de vacunación contra el dengue, sobre todo preparándonos para el fenómeno del Niño.
5: Durante la visita, Fujimori informó además que en Tumbes se han identificado 15 puntos críticos y que se transferirán 40 millones de soles para trabajos de descolmatación y protección frente a posibles emergencias. La mandataria también se refirió al alza de los combustibles y adelantó que en los próximos días el Ejecutivo presentará propuestas para buscar frenar su impacto en la población.
0: Sobre el tema de los combustibles, sabemos que hace 5 meses, ¿no?, debido a la guerra que existe en otras partes del mundo, pues los precios de los combustibles lamentablemente han subido. Este gobierno va a tomar cartas en el asunto y en los próximos días daremos algunas propuestas para poder aliviar la situación que está ocurriendo debido al alza del combustible.
5: La agenda presidencial incluyó también una visita a la Divincri de Tumbes tras la captura de 4 presuntos integrantes de la banda Los Guantes Box, investigados por delitos como extorsión, sicariato y cobro de cupos.
7: Pero yo tengo la obligación de agradecerles de que, a pesar de que durante muchos años no se les ha reconocido su trabajo, muy por el contrario, los dejaron desprotegidos, hoy toda esa situación va a cambiar. La policía y las Fuerzas Armadas cuentan con todo el respaldo de nuestro gobierno.
5: Tras el reconocimiento a los efectivos, la jefa del Estado recorrió el laboratorio de criminalística de la Divincri de Tumbes, donde conoció el trabajo que realizan los peritos y las limitaciones de equipamiento que enfrenta esta sede policial.
2: Bien, hay que recordar y reconocer la hidalguía que tuvo la señora Fujimori Iguchi, la presidenta de la República, cuando le tocó ser investigada, procesada y enviada a prisión de forma preventiva, aun cuando no existía ningún peligro de fuga. Y los personajes, ese famoso triángulis, Richard Concepción Carguancho, José Domingo Pérez, Rafael Vela Barba. Ahora, por supuesto, guardan un absoluto y sepulcral silencio frente a lo que ha significado este pronunciamiento del Tribunal Constitucional, que le da pues libertad al señor Vladimir Cerrón Roja. Desde aquí se debe marcar una posición en donde, por supuesto, la justicia en el Perú está para cumplirse, guste o no. Para eso existe el debido proceso. Vamos a irnos a una breve pausa aquí en hora, en lo que significa la hora 8 y 29 de la mañana, para que volvamos con más información aquí en su noticiero en Betel Radio, la voz que inspira. Adelante.
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2: Bien, ahora pasamos ya a lo que es nuestro enlace en el lugar de la noticia. Nuestra reportera Kayla Guayanay se encuentra en estos momentos en uno de los locales más importantes de E-Salud. Kayla, ¿cómo estás? Dios te bendiga. Te escuchamos con la información en vivo. Adelante.
10: Gracias por el pase, Juan Diego. Saludamos a todos los que nos ven y nos escuchan en las multiplataformas de Betel. Como tú lo mencionabas, nos encontramos en la sede central de E-Salud en el marco del Día del Niño. Acá en mesa tenemos una fiesta saludable, todo lo que el niño debe consumir y lo que no debe consumir también. Y para ello vamos a conversar con la nutricionista Isabel Leandro, nutricionista de E-Salud.
11: Muy buenos días. El día de hoy, E-Salud presenta alternativas de una mesa saludable, siguiendo la campaña de crecer sano, crecer feliz.

0: Mamitas, el consumo de alimentos ricos en hierro. En salud, acá tenemos una mesa que hemos presentado el día de hoy. Como vemos, un arroz de chaufa, de sangrecita, una croqueta de atún. Sobre todo ver la creatividad de las mamás para a la hora de mandar a la lonchera al niño o a la hora de los almuerzos. Es por ello que ahora, en esta semana del Día del Niño, se recomienda estos platos saludables.
1: Doctora, coméntenos, a ver, ¿qué tenemos en mesa? ¿Qué puede prepararle una mamá rápido y saludable para su lonchera, para reforzar, para que el niño tenga las suficientes energías durante todo el día?
0: Sobre todo no olvidar lo que son los grupos de alimentos. Una proteína podría ser un filete de pollo, la vitamina, los minerales, las ensaladas, acá tenemos un rico brócoli, la zanahoria, el choclito, el tomatito, el pepino, la lechuga, todo lo que son colores, ¿no? Más que todo nos van a proporcionar fibra, vitaminas, minerales. También tenemos el arroz chaufa, como dijimos, que va a prevenir la anemia en los niños, a base de sangrecita, súper rápido y nutritivo de preparar.
1: Doctora, aparte de la sangrecita, por ejemplo, ¿qué puede reemplazar a la sangrecita para brindarle ese hierro que necesitan todos los niños en etapa escolar?
0: Aparte de la sangrecita, tenemos otras fuentes como el pescado, el atún. Acá hemos traído un modelo de desayuno, una croqueta de atún, ideal para un desayuno saludable, para una lonchera infantil a la hora del refrigerio. También podemos optar por todo lo que son frutos secos, que también tienen hierro no hemínico, hierro vital. Tenemos el huevo, la aceituna, las frutas, las verduras. Y acá vemos algo saludable. También la hidratación es muy importante. Hemos traído bebidas saludables, ¿no? Endulzadas con panela, con stevia y también el agua, que también sería una opción saludable para evitar lo que es, ¿no?, el sobrepeso, la obesidad en los niños, ¿no?
1: Y justo como usted mencionaba, doctora, muchas veces los niños en el kiosco encuentran lo que es la comida no saludable, la comida rápida. Por ejemplo, explíquenos, ¿qué tenemos aquí en esta mesa?
0: Bueno, estos son toda una mesa no saludable, ¿no?, que debemos evitar consumir, sobre todo ahora en esta semana del niño. Por ejemplo, las bebidas colorantes, los sanguchitos, ¿no?, rellenos con mayonesa, las pizzas, los helados, las papitas fritas, todo lo que son alimentos ultraprocesados, altos en grasa, en azúcar, en octógonos y en sal, que van a producir al niño caries, problemas de hiperactividad, sobrepeso, obesidad y también la diabetes infantil, ¿no? Eso debemos evitar consumir.
1: Doctora, finalmente, ¿qué recomendación le daría a los padres para hacer un balance, tal vez prepararle una lonchera nutritiva, pero también bonita, que les genere esas ganas de comer a los niños? Por ejemplo, acá tenemos estos envases, coméntenos, ¿qué son estos envases?
0: Por ejemplo, hemos traído el día de hoy, Salud presenta, una alternativa, ¿no?, de un postre saludable a base de frutas, ideal para la lonchera, para la hora del refrigerio, como postre en la hora del almuerzo, súper ideal. La idea es que buscar las estrategias, mamitas, alternativas para poder consumir saludable y evitar lo que son problemas, ¿no?, de obesidad, diabetes o sobrepeso.
1: También tenemos los frutos secos, la pecana.
0: Todo lo que son frutos secos nos van a aportar lo que son grasas saludables, nos van a aportar también calcio, fósforo, hierro, ideal para evitar problemas de anemia, problemas también de sobrepeso, presión arterial, también que ahora se presenta en los niños.
1: Muy bien, doctora, de esta manera iríamos cerrando ya sus últimas recomendaciones para los padres de familia.
0: Bueno, fomentar todos estos alimentos que vemos acá, alternativas, ¿no?, saludables, que van a ayudar al niño a crecer sano y fuerte y pasar un día del niño, como no, en casa, saludablemente.
1: Muchas gracias. Así es, Juan Diego, y hemos escuchado qué es lo que los niños deben consumir: proteínas, vitaminas, fibra, y qué es también lo que no deben consumir, aquellos alimentos pues con grasas saturadas, aquellos alimentos que a veces los niños encuentran a grandes cantidades en los kioscos de sus escuelas. Pero hemos escuchado a la nutricionista Isabel Leandro, y pues recomendamos a todos los padres de familia que puedan tomar muy en cuenta todas estas recomendaciones. Con toda esa información, volvemos a Mesa Central contigo, Juan Diego.
2: Bien, muchísimas gracias, Kaila, por la información. Me he quedado antojado con ese chaufa de sangrecita. Tengo 15 yo de hemoglobina, pero por supuesto siempre está mejor poder para seguir apuntando y donar más sangre. Vamos a seguir, por supuesto, en la ronda informativa porque nos encontramos ahora enlazados con nuestra hermana y compañera Magda Núñez.

0: Núñez de Hurtado, quien se encuentra en Washington, Estados Unidos. Esto en el marco de la celebración que está organizando el Christian Center for Public Life, el Centro Cristiano para la Vida Pública, donde ha concentrado a 200 líderes cristianos que vienen haciendo su labor de llevar el Evangelio en la esfera pública en sus respectivos países. Magda, ¿cómo estás? Dios te bendiga. Ahora me toca a ti darte el pase correspondiente hacia donde te encuentras. Cuéntanos todos los detalles de este encuentro en el que te encuentras actualmente.
1: Muy buenos días con todos. Qué gusto poder estar con ustedes nuevamente. Créanme que les he extrañado muchísimo, pero he tenido la bendición de poder estar a lo largo de esta semana en, como lo mencionabas, Washington DC, la capital de Estados Unidos y la capital, podríamos decir, de los acontecimientos políticos del mundo, aquí en el marco del Christian Public Leaders Summit, es decir, esta cumbre de líderes en la esfera pública que tienen una característica muy específica, y es que son cristianos, hijos e hijas de Dios, temerosos de Dios, que entienden que el servicio que brindamos también se puede realizar en las esferas de la política y de gobierno. Yo he tenido la oportunidad de ser justamente becaria del 2024. Este programa tiene una fase virtual y una fase que se desarrolla en presencialmente en Washington DC. Tuve la oportunidad del 2024 de ser becaria y ha sido de gran bendición, y he visto cómo en estos días, del 10 al 14 de agosto, se ha llevado a cabo un encuentro de 200 líderes de toda la región. Realmente casi creo ningún país ha sido dejado, sino que todos han estado presentes. Incluso también ha estado presente un país hispanohablante que no es de la región de América Latina o de Centroamérica, sino que representaría a España. Entonces realmente lo que se buscó a lo largo de estos días, y probablemente puedan estar viendo algunas imágenes ya mientras estoy hablando, es este encuentro de capacitación, de conexión, de articulación, poder conocer qué iniciativas ya se están llevando a cabo en Ecuador, qué iniciativas se llevan a cabo en Puerto Rico, en Bolivia, en Perú, en favor de la defensa de la vida, de la familia, de la libertad, de la democracia y de todos los principios que como cristianos antes entendemos que son principios bíblicos y que realmente la palabra de Dios tiene enseñanzas de cómo podemos mejor gobernar nuestras naciones. No solamente, exclusivamente para aquellos que también confesan nuestra misma fe, sino para todos los ciudadanos. O sea, lo que se enseña aquí es a poder tener el corazón correcto, un corazón conectado con Dios, a poder tener las herramientas correctas, la parte técnica, todo lo que necesitas para desarrollarte como un buen político, un político ético, vamos a decir de alguna manera, y por supuesto también esa proyección a futuro para poder realmente servir a tu nación. Entonces les doy algunos detalles más sobre lo que fue este evento. Empezó el 10 de agosto recibiéndonos específicamente en Arlington, Virginia. Recordemos que Washington DC es una ciudad muy pequeña realmente geográficamente hablando y se encuentra entre los estados de Virginia y Maryland. Y nosotros nos estuvimos quedando con todos los 200 líderes, nuestros mentores, líderes políticos y de medios de comunicación, en la ciudad de Arlington, muy cerca a la capital. Ahí se nos hizo un recibimiento especial, una experiencia impresionante. Nos reencontramos muchos que habíamos venido ediciones pasadas, y otros que por primera vez venían podían conocer a sus amigos, que ya más que amigos son familia, de distintos países. Imagínense que de pronto ustedes vienen y persona que conocieron de Argentina en el Zoom, por fin la ven en persona, ¿cierto? Entonces, ese fue el primer día. El día 11 nos encontramos en un museo muy famoso aquí en los Estados Unidos que se encuentra en Washington DC, que es el Museo de la Biblia. Es un museo impresionante, y si en algún momento los que nos siguen en redes sociales o los que nos siguen en radio, y yo sé que no solo nos escuchan en Perú, sino que nos escuchan en el mundo, acá en Betel Noticias, pueden ir al Museo de la Biblia, se los recomiendo al 100%. Fuimos ahí para tener precisamente esta cumbre, llena de paneles, llena de conferencias. Mi persona pudo tener una oportunidad de participar de un panel frente a los 200 líderes, hablando del trabajo que bueno, a la par vengo realizando en Perú, justamente, ¿no? con la ONG que dirigimos con mi esposo. Por ahí algunos datos que tal vez no hemos compartido tanto en el noticiero, pero bueno, para que podamos seguir conociéndonos más. Tuve la oportunidad de compartir el trabajo que hacemos con nuestra ONG Una Voz Diferente y hablar también de la realidad que tiene nuestro país. Créanme que a nivel internacional todos tienen ojos en Perú, todos tienen alguna noción por lo menos de lo que ha sido estos 10 años, estos últimos 8 años con tantos cambios de presidente. De verdad, muchas personas se sorprenden, no solo que el hecho de que haya pasado, sino de cómo seguimos adelante frente a toda esta situación. Pero ahí es la oportunidad para poder hablar de lo que enfrentamos y de cuánto trabajo hay por hacer, pero cuánto trabajo también se viene haciendo, siempre con la claridad de que nuestra nación es bendecida por Dios. Y bueno, luego eso se llevó a cabo en el Museo de la Biblia con conferencistas como César Vidal, tal vez algunos de ustedes lo conocen. También estuvo participando el exministro de Defensa de Colombia, que también estuvo presente como uno de los moderadores en los paneles. Comunicadores internacionales como Sonia González Boysen de Colombia y muchos otros más, incluyendo a la vicepresidente del Congreso del Salvador, Alexia Rivas, que también nos dio unas palabras de cómo su vida fue impactada por Dios, por el programa del CCPL y ahora la claridad con la que trabajan, ¿no? Y cómo esto se ha evidenciado en el caso de éxito mundial que representa el país de El Salvador. Eso hicimos el martes 11, luego el miércoles, y por ahí algunas imágenes van a ver, fue una visita a lo largo de diferentes organizaciones aliadas del Centro Cristiano para la Vida Pública, que es el CCPL, sus siglas en inglés CCPL y en español el nombre es Centro Cristiano para la Vida Pública. El día miércoles nos fuimos a diversas organizaciones. Mi persona se fue a la organización del Leadership Institute, que es un instituto que busca formar a líderes que ya tienen claras sus posiciones respecto a la defensa de la vida, la familia, la libertad, pero digamos, pueden aún crecer en las herramientas prácticas, en cuál es la mejor estrategia para realizar tu campaña, es lo que nosotros vimos. ¿Cuál es, digamos, cómo puedes desarrollarte en una entrevista frente a medios de comunicación en los diferentes formatos que existen? Así, y más de 48 talleres distintos entre sí para brindar herramientas prácticas, justamente, ¿no? Luego, para que lo sepan, también estuvieron yendo al Banco Mundial, a Family Research Council, que es otra organización acá en Estados Unidos, Heritage, y por supuesto también a la Casa Blanca. La Casa Blanca también nos recibió. Wow. Y finalmente, sí, para terminar, el día de ayer se realizaron la celebración de los 7 años que cumple esta organización, de la que tanto tú, Juan Diego, nuestra compañera Grecia, mi persona, hemos sido bendecidos de ser alumnos becarios. Y bueno, yo sé que en próximas ocasiones estaremos los tres aquí presentes en Washington D.C. también haciendo nuestro despacho desde esta ciudad. Pero bueno, les mando un fuerte abrazo y esto es lo que ha acontecido esta semana, que es el pie para de aquí comenzar a seguir trabajando. Así que eso es lo que te puedo contar, Juan Diego.
0: Bien, Magda, muchísimas gracias. Entonces, te esperamos aquí para que nos des todos los detalles, todo lo que no ha podido entrar en el bloque, en el enlace que nos has podido contar, para que, por supuesto, allá el lunes nos puedas detallar todo lo que ha sido esta experiencia por la gracia de Dios. Pasamos ahora a nuestro bloque regional. En Ucayali, una persona perdió la vida mientras era trasladado en ambulancia por una protesta en la carretera Federico Basadre, mientras que en La Libertad un incendio forestal afectó zonas rurales en el distrito de Usquil.
2: En Ucayali, un paciente falleció cuando era trasladado en ambulancia desde Aguaitía hacia Pucallpa, en medio del bloqueo de la carretera Federico Basadre por una jornada de protesta. El hombre requería atención médica especializada, pero la unidad de emergencia no pudo continuar su recorrido con normalidad debido a la interrupción de la vía. El paciente murió durante el traslado, hecho que generó cuestionamientos por el bloqueo del paso a vehículos de emergencia. Por otro lado, en La Libertad, un incendio forestal de gran magnitud continúa afectando zonas rurales del distrito de Usquil, provincia de Otuzco. El fuego se inició la tarde del 11 de agosto y se extendió por diferentes sectores, mientras una densa humareda alcanzó a varias localidades cercanas. Autoridades y vecinos de la zona unieron esfuerzos para controlar el avance de las llamas y evitar que el incendio alcance nuevas áreas. Las labores continúan en los puntos afectados mientras se evalúan los daños y las circunstancias que originaron la emergencia. Mientras tanto, en Junín, una intensa nevada cubrió de blanco la zona de Ticlio y complicó el tránsito en la carretera central, donde decenas de vehículos quedaron varados o avanzaron con dificultad. Según reportes de los conductores, el paso habría sido restringido de manera temporal debido a la acumulación de nieve en la vía. Las condiciones climáticas provocaron largas filas de vehículos mientras se realizan trabajos de limpieza para facilitar el tránsito.
0: Pasamos ahora a lo que está ocurriendo en la región Cusco, porque una familia denunció que un comerciante fue torturado en su casa. Más detalles sobre esta escabrosa noticia con nuestra colaboradora especial, Claudia Yáñez.
3: Buenos días, Magda, informando para Betel Noticias desde la ciudad del Cusco. Lamentablemente, el cuerpo sin vida del joven comerciante José Camilo Martínez fue encontrado al interior de una vivienda ubicada en la calle Belén, en el centro histórico de la ciudad. Esto en circunstancias que ya son materia de investigación por parte de las autoridades. Los familiares de la víctima señalaron que el cuerpo presentaría presuntos signos de tortura, por lo que han solicitado una investigación exhaustiva que permita determinar qué ocurrió y establecer posibles responsabilidades. Tras conocerse este hallazgo, efectivos de la Policía Nacional del Perú llegaron al lugar, acordonaron la zona para preservar la escena. Posteriormente, peritos de criminalística realizaron también las diligencias correspondientes y recopilaron evidencias que podían resultar claves para esclarecer este caso. Por su parte, el representante del Ministerio Público también acudió al inmueble para las diligencias de ley y dispuso las acciones necesarias para establecer las causas exactas de la muerte. Por el momento, la versión sobre una presunta tortura corresponde a lo que señalan los familiares, y esto deberá ser confirmado a través de los exámenes forenses y la investigación fiscal. Por su parte, la policía busca reconstruir las últimas horas del comerciante José Camilo Martínez, determinar cómo llegó hasta la vivienda y establecer quiénes estuvieron con él antes de su muerte. Las autoridades también van a recabar testimonios y otras evidencias que permitan identificar a posibles responsables en caso se confirme que se trató de un hecho criminal. Desde Cusco, reportó para ustedes Claudia Yáñez para Betel Noticias.
0: Nos vamos ahora hasta Cajamarca, porque en Jaén la policía desarticuló una red de extorsionadores. Más al respecto con nuestra colaboradora favorita, Karemi Lucero.
4: Informando para Betel Noticias desde Jaén, un importante operativo policial en la provincia dejó como resultado la detención de 6 personas tras diferentes intervenciones ejecutadas por agentes de la Policía Nacional como parte de los operativos contra la delincuencia y la extorsión. Según informó el jefe de la División de Orden Público y Seguridad, el coronel de la Policía Nacional del Perú, Jesús Pomar, entre las intervenciones destaca la captura de un presunto integrante de la banda delincuencial conocida como La Población, quien habría sido intervenido en flagrancia. Durante la intervención, los agentes encontraron en su poder material explosivo, municiones y un mensaje de carácter extorsivo que estaría dirigido a sus posibles víctimas. Estos elementos ya forman parte de las investigaciones que buscan determinar la participación del detenido y de otros integrantes de esta presunta organización. Asimismo, uno de los operativos se desarrolló en el sector conocido como El Cuellito, donde se registró un intercambio de disparos durante la intervención policial. Las autoridades continuaron continúan recopilando información para establecer las circunstancias exactas de este hecho. Por otro lado, la Policía Nacional señaló que estas acciones forman parte de los operativos destinados a combatir las organizaciones dedicadas a la extorsión y otros delitos que vienen generando preocupación entre la población. Las 6 personas detenidas quedaron a disposición de las autoridades correspondientes, mientras continúan las diligencias para determinar sus responsabilidades y establecer si estarían vinculadas a otros hechos delictivos registrados en la provincia. Desde Jaén, reportó para ustedes Karemi Lucero para Betel Noticias. Adelante.
0: Muchísimas gracias, Karemi. Pasamos ahora a nuestro bloque de noticias internacionales. Este reciente jueves, Israel envió tropas a un pueblo de Cisjordania ocupada, donde un grupo de colonos asediaron casas palestinas, lo cual llevó al embajador de Estados Unidos a denunciar un acto de terrorismo en una declaración de tono inusualmente elevado. Adelante.
5: Israel envió tropas el jueves a un pueblo de Cisjordania ocupada, donde un grupo de colonos asediaron casas palestinas, lo cual llevó al embajador de Estados Unidos a denunciar un acto de terrorismo en una declaración de tono inusualmente elevado. Desde el domingo, colonos israelíes mantienen cercadas varias viviendas palestinas en Kusra, cerca de Naplusa, en el norte de Cisjordania, un territorio ocupado por Israel desde 1967. Entre las propiedades afectadas figura la de un ciudadano estadounidense. Los residentes aseguran que han quedado aislados y sin acceso a alimentos ni a otros suministros básicos. El ejército israelí desplegó tropas en la región para proteger a los habitantes y mantener la seguridad, según un comunicado. Las cámaras de la AFP captaron a soldados patrullando por las calles. Según el embajador estadounidense Mike Huckabee, Israel actuó a petición de Estados Unidos, su principal aliado, a pesar de los desacuerdos que sus dirigentes Donald Trump y Benjamin Netanyahu han exhibido en los últimos meses, especialmente sobre la propuesta estadounidense para la Franja de Gaza. Poco después de las declaraciones del embajador estadounidense, varios dirigentes israelíes, incluido el ministro de Defensa Israel Katz, acudieron al asentamiento de Ganim, en el norte de Cisjordania, que fue reinaugurado el jueves. Nosotros como gobierno vamos a reconocer todas estas granjas. Por cierto, solo en términos de cantidades, si no me equivoco, en comparación con los 200 kilómetros cuadrados que tenía el asentamiento, con esta incorporación son 1.200 kilómetros cuadrados. Ganim fue uno de 4 asentamientos desmantelados en 2005. Sin embargo, 3 de ellos han sido reconstruidos bajo el actual gobierno de Netanyahu, en un contexto de aceleración de la expansión de las colonias israelíes y de legalización de puestos avanzados levantados sin autorización oficial. Actualmente más de 500.000 israelíes viven en asentamientos en Cisjordania, considerados ilegales según el derecho internacional, en un territorio habitado por cerca de 3 millones de palestinos. La ONU pidió a Israel que respete las obligaciones que les incumben en virtud del derecho de ocupación, a fin de garantizar la seguridad de la población palestina local.
0: Y bien, mis queridos amigos, hermanos y seguidores de Betel Radio, la voz que inspira y fieles sintonizantes, por supuesto, de El Noticiero, estamos llegando ya a la parte final, no sin antes anunciar que ya nos encontramos preparados para el programa Hora Punta, donde hoy, en una fecha particular, nuestra compañera y co-conductora Grecia Oré tiene hoy la oportunidad de cumplir un año más de vida, así que envíenle ya los saludos porque nuestra hermana Grecia Oré está cumpliendo hoy un año más de vida por la gracia de Dios. Fue mi compañera, fue mi productora y ahora, por supuesto, estamos conduciendo juntos el programa de Hora Punta. Nos preparamos con toda la expectativa para este programa de 9 a 11 de la mañana. Adelante.
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8: ¿Esa voz? 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
7: Soy Cristian.
8: Ah, con razón. Esa voz me trae tantos recuerdos. ¡Qué alegría volver a verte! ¿Cómo has cambiado?
7: ¡Ja! 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
10: Querido hermano y amigo, qué importante es que te mantengas bajo una cobertura espiritual, una cobertura de Dios, bajo una autoridad de Dios, bajo un marco, un concepto no solo legal, sino espiritual que te dé cobertura y que no andes como un llanero solitario. 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
6: 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Alzaré mis ojos a los montes. ¿De dónde vendrá mi socorro? Mi socorro viene de Jehová que hizo los cielos y la tierra.
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9: 9:00.
6: Son las 9 de la mañana. 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

0: Bien, muy buenos días. ¿Cómo están todos? Que el Señor los bendiga. Son exactamente las 9:01 de la mañana. Hoy es viernes 14 de agosto y de esta manera iniciamos su programa Hora Punta a través de Betel Radio, la voz que inspira. Un caluroso saludo para todas aquellas personas que nos están sintonizando desde el interior del país, las diferentes provincias que donde estas ondas radiales pueden llegar y pueden también transmitir, en primer lugar, el mensaje de Cristo, que es el fin y la razón de ser de esta emisora, transmitir la palabra de Dios, pero también compartir este espacio informativo, por supuesto. Bien, vamos a iniciar con las noticias el día de hoy. Quiero hablar acerca de la importancia de la labor evangelística de las iglesias en momentos de contingencia, de riesgo o en momento de emergencias. Mire, lo que ha pasado en Venezuela, lo que ha pasado en Colombia nos ha conmovido a todos y, como lo venimos diciendo en días anteriores, es momento de tomar conciencia y comenzar a tomar las medidas del caso, porque el Perú es un país sísmico. Porque sabemos que hay un silencio sísmico en nuestro país, además, y que estamos esperando un sismo de magnitud grande. Ojo, no se puede predecir la fecha, ni la hora, ni la magnitud. Es algo así como la segunda venida del Señor. El día y la hora nadie lo sabe. Entonces, si usted por ahí escucha algún mensaje de WhatsApp, algún audio, donde le dicen tal día a tal hora va a haber un sismo de tal magnitud, es completamente falso. Sepa identificar usted eso. Y solamente reciba usted información de los medios oficiales. Por ejemplo, la página oficial del Instituto Geofísico del Perú, el IGP, o de Defensa Civil, o INDECI. Solamente utilice plataformas digitales oficiales. No se deje guiar por mensajes de WhatsApp, o cadenas de WhatsApp, o videos en TikTok, porque eso puede, por el contrario, generar todo la ola de desinformación y sobre todo pánico en la ciudadanía, y eso no es lo que se quiere. Pero bien, lo de Colombia, Venezuela y también lo que ha pasado en Junín nos ha puesto en alerta, pero también nos ha hecho entender que es importante que la iglesia como tal despliegue la ayuda social necesaria a estas comunidades. Y así ha sucedido. De hecho, yo quiero comenzar emisión de Hora Punta hablándoles acerca de la labor del BRIPDAS. El BRIPDAS es una comisión o es una brigada de defensa civil que es gestionada por el Movimiento Misionero Mundial. Y el BRIPDAS se encarga de brindar apoyo, brindar ayuda, contingencia a cualquier situación de emergencia dentro de nuestro país. Capacita a grupos de alto riesgo con el fin de prevenir o mitigar efectos en casos de desastres naturales. Da respuesta también a desastres a través de la asistencia a los damnificados y desplazados de las emergencias y desastres de origen natural. Presta ayuda humanitaria a los desplazados, refugiados y damnificados por diversas situaciones. Elabora e implementa planes de gestión de riesgo y atención de desastres y brinda atención médica a personas de escasos recursos económicos y con difícil acceso al servicio, entre otras más finalidades. Y quiero recalcar esto porque la iglesia no solamente es un ente de ayuda espiritual, sino también se convierte en un agente de cambio social. Y es en estos momentos en los que más se necesita la visibilidad y el apoyo y la presencia de la iglesia. Y cuando digo iglesia, no me refiero a una denominación, no me refiero tampoco a algún nombre en particular o alguna infraestructura. Me refiero a la iglesia como cuerpo de Cristo. Seguramente muchos de los que nos están escuchando también han colaborado, han ayudado, han comprado productos de suministro, han donado a estas causas. Y eso es digno de mencionarlo y de saludarlo. En Huancayo, la iglesia de todo este presbiterio del Movimiento Misionero Mundial en Huancayo se ha organizado para brindar ayuda a los damnificados del último sismo en Junín. De hecho, conversábamos con el pastor Luis Ricalqui, quien es el encargado del presbiterio de esta zona, y él nos comentaba que evidentemente hay hermanos de la iglesia que han sido damnificados. Gracias a Dios, ninguna baja hasta el momento. Y bueno, ellos también se han encargado de desplegar la ayuda necesaria. Cabe mencionar también que el gobierno de Keiko Fujimori ha hecho presencia, ha hecho acto de presencia y ha estado en esta zona brindando el apoyo necesario. Le voy a pedir a la producción, por favor, que me confirme cuando tengamos ya la comunicación con el pastor Luis Ricanqui Cueva. Él es presbítero de la zona 15 para poder enlazarnos con él y conversar sobre este tema, porque es muy importante. Mientras tanto, les voy contando otra información que ha sido también resaltante. Y es que en Colombia ha habido una noticia que se ha vuelto viral, porque verá usted, encontraron a una joven, su nombre es Lenny Fernández, en los escombros, ya fallecida. Pero lo conmovedor de esta situación es que el cuerpo inerte de esta joven abogada cubría a su mascota, a su perrito Salomón. Y se entiende que evidentemente no pudo escapar, no pudo salvaguardarse a tiempo. Pero lo que sí hizo mientras tuvo vida y a lo mejor en esos últimos segundos en el que intentaba huir fue tomar a su mascota, refugiarse a lo mejor dentro de los márgenes en los que ella podía, y lamentablemente este suceso terminó quitándole la vida. El perrito, la mascota Salomón, está vivo, ha sido rescatado y esta noticia ha dado la vuelta al mundo. Han habido diferentes portales internacionales, nacionales, que lo han reportado. Y lo que más llama la atención es que esta joven es una joven cristiana, que congregaba, que cantaba, que alababa al Señor, tenía una vida pública de su fe a través de sus redes sociales. La iglesia en la que ella congregaba ha mostrado también las condolencias del caso. Es una terrible pérdida, ¿no? Evidentemente es una joven de menos de 25 años. Y bueno, esa situación la ha alcanzado. Pero me tomo el tiempo para mencionar esto porque en todo tiempo la vida del cristiano da testimonio de cómo es nuestra conducta. Y en un momento de emergencia, evidentemente lo que se quiere es disminuir o intentar minimizar la cantidad de vidas que se puedan perder, ya sean vidas humanas o vidas de otros seres, como pueden ser las mascotas. Por eso es importante que usted identifique una ruta de evacuación en el lugar donde usted se encuentre con mayor frecuencia. Si es su casa, si es su centro de estudio, su centro de trabajo. Es más, yo le pregunto, a lo mejor usted en casa tiene niños pequeños, niños que son dependientes de usted. A lo mejor en su casa hay niños menores de 2 años. Eso quiere decir que no caminan, que no hablan todavía. Y van a necesitar necesariamente que usted los transporte, los movilice. A lo mejor en su casa hay personas adultas mayores. A lo mejor en su casa hay personas con habilidades especiales. Y un sismo nos puede encontrar en la mañana, como es el caso de Colombia, 7:15 de la mañana aproximadamente. Nos puede encontrar por la tarde, nos puede encontrar por la noche mientras está cenando, o nos puede encontrar por la madrugada mientras está durmiendo, que sería el peor de los casos. Cualquiera de esta situación y con quien usted se encuentre y en el lugar donde usted se encuentre, tiene que haber vías habilitadas para que usted pueda evacuar. Digo esto y hago énfasis porque es importante que tomemos conciencia acerca de esta situación. De hecho, el día de hoy va a haber un simulacro nacional, hoy 14 de agosto a partir de las 3 de la tarde. Es obligatoria la participación de toda la sociedad civil. Así que participe también de esto y converse en su casa sobre esta situación, cómo se va a organizar con su esposo, con sus hijos, con sus abuelos, con las personas con las que vive. ¿Va a poder evacuar? A lo mejor vive en un piso 20, 15, 18. Evidentemente no le va a dar el tiempo. ¿Dónde se van a ubicar entonces en caso de un sismo? Hay que tomar conciencia, ¿no? Hay que tomar conciencia y sobre todo hay que estar prevenidos, que es muy importante. Bien, en otras noticias y en el índole político, el líder y fundador del partido Perú Libre, quien ya está libre, además, Vladimir Cerrón, ha dado ciertas declaraciones que, sinceramente, deja mucho que desear. Sinceramente, nos demuestran el talante, de ese tipo de personajes. ¿Cómo es que se comportan ante la justicia? ¿Cómo es que reaccionan ante la justicia? ¿Y cómo es que su comportamiento en todo momento habla de sus valores antidemocráticos? Vamos a escuchar las declaraciones recientes de Vladimir Cerrón, ex prófugo de la justicia.
1: Siempre lo hemos manifestado, que hemos estado y hemos permanecido en el territorio nacional de hace aproximadamente 2 años y 9 meses que ha durado todo este periplo, diría yo. En tal sentido, no descarto toda aquella presunción, ¿no?, de que mi persona ha estado en el extranjero o haya recibido ayuda de la inteligencia cubana y demás cosas que han ido prácticamente especulando en absoluto, ¿no? Así que siempre hemos estado aquí en el lugar donde el partido y las condiciones históricas nos han exigido. Bueno, yo considero que la Policía Nacional ha hecho sus esfuerzos. No es que no haya querido, pero posiblemente tenga malos informantes que le han hecho dedicar esfuerzos en lugares donde yo jamás he estado. Es difícil estar en un contacto directo con el partido, un contacto directo con los congresistas. Con el único que me comunicaba era con el presidente Barcaza, a veces. Bueno, él a veces me dejaba un mensaje, entonces yo le devolvía la llamada.
2: ¿Barcaza?
1: Sí, en ambos teníamos una comunicación cordial, como siempre ha habido, ¿no? Y es más, yo nunca he cambiado mi número telefónico, jamás he cambiado. Es el mismo, va a ser el mismo, y así que pueden llamar.
0: Bien, esas han sido entonces las declaraciones de Vladimir Cerrón. Usted ha escuchado, ¿verdad? Él muy abiertamente dice que se ha estado comunicando con el expresidente José María Balcázar cuando era presidente de la República, es decir, cuando estaba en Palacio de Gobierno, sentado en el sillón de Pizarro. ¿Qué más? Que ha estado en todo tiempo en el Perú, no se ha movido del país, que no es una burla a la policía, sino es una evidencia de la falta de inteligencia de nuestras fuerzas policiales. ¿Usted le cree? ¿Usted cree que realmente Vladimir Cerrón no ha estado protegido por ciertas situaciones, ciertos agentes policiales para que no lo capturasen? ¿O es que realmente tan ineficiente e incapaz es nuestra Policía Nacional? O sea, cualquiera de los dos puntos está muy mal. Nos demuestra lo mal que puede estar nuestra política y lo mal que pueden estar nuestras instituciones. Definitivamente, no cabe duda. Pero por otro lado, el mensaje que da Vladimir Cerrón. Es decir, ¿con qué cara se presenta a las elecciones presidenciales? ¿Con qué cara puede liderar un partido político? ¿Con qué cara mañana más tarde, si es que se convierte en presidente de la República, va a decir: nosotros vamos a combatir la criminalidad, nosotros vamos a atrapar a los criminales, nosotros vamos a encarcelar a aquellos que están cometiendo crímenes en las calles de manera impune? ¿Con qué autoridad moral? Si se ha burlado de la justicia cerca de 3 años. Ahora, no combinemos las cosas. Estoy de acuerdo con que el hecho de que lo hayan intentado apresar era una medida que no se ajustaba al panorama político, perdón, al panorama penal de su caso. Tal y como le pasó a Keiko Fujimori, tal y como le pasó a Ollanta Humala. El señor sigue investigado, por si acaso, me refiero al señor Vladimir Cerrón, así como el señor Ollanta Humala también. Eso quiere decir que todavía nada prueba que sea culpable. Su presunción de inocencia está. Y puede ser que sea inocente, salga absuelto de la investigación, o puede ser que sea culpable y vuelva a la cárcel. El hecho es que como político y como ciudadano, como persona, no le ha dado la cara a la justicia, pues. No la ha enfrentado de frente. Y esa es la gran diferencia con esos dos otros exmandatarios. Me refiero a Keiko Fujimori, bueno, en este caso Keiko Fujimori ya presidente de la República, y me refiero a el señor Ollanta Humala. Que este hombre, Vladimir Cerrón, ha huido de la justicia. Y ahí sí discrepo mucho con el doctor Humberto Abanto, que él indica que toda persona tiene derecho a hacer valer su libertad. Pero bajo esa categoría, bajo ese eufemismo, entonces todo criminal también va a decir lo mismo. Porque claro, el criminal te va a decir, sí, yo soy culpable. El criminal va a defender su inocencia a base de mentiras hasta el final. Entonces, bajo esta hipótesis, todos aquellos que tengan una orden de prisión en su contra, una orden de persecución, no van a asistir a la justicia, pues. Entonces, ¿para qué tenemos cárceles? ¿Para qué tenemos policía? ¿Para qué tenemos fiscales? ¿Para qué tenemos poder judicial? Si todos se van a burlar de la justicia. Si nadie va a respetar el Estado de Derecho. Si nadie va a respetar a la institución policial. Y este hombre, Vladimir Cerrón, líder y fundador del Partido Perú Libre, partido que llevó a Pedro Castillo a la presidencia de la República, seguramente va a seguir haciendo activismo político. De hecho, nunca lo dejó de hacer. Recordarán ustedes que era el prófugo más entrevistado en diferentes medios de comunicación. El prófugo que más tuiteaba. El prófugo que nunca dejó de estar presente en la vida política del Perú sin estarlo. Y el prófugo también que se lavó las manos, ¿no? Porque fue él el encargado de llevar a Pedro Castillo hacia la victoria presidencial. Una vez que Pedro Castillo llega, según su versión,

0: corrupción se deslinda de Perú Libre. Entonces ellos le echan la culpa a Pedro Castillo. Dice, bueno, Pedro Castillo nos traicionó, Pedro Castillo se olvidó de Perú Libre, nunca más nos volvió a convocar, el gabinete de Guido Bellido no tuvo duración. Y entonces ellos son las víctimas, ¿no? Hemos conversado, ustedes se acordarán, con el señor excongresista de la República, Américo Gonza. Y prácticamente se victimizaba acá. Como si ellos no hubiesen sido los responsables de llevar a una persona que no estaba preparada para el cargo, levantar una bandera que no les correspondía en base a mentiras, en base a narrativas, y hacerse de la presidencia de la República. Es decir, mire, Perú Libre ha traído 3 presidentes a nuestra nación. Perú Libre ha puesto 3 presidentes. De las canteras de Perú Libre han salido 3 presidentes. Y podríamos decir 3 de los peores que hemos tenido. Pedro Castillo, Dina Boluarte, José María Balcázar. Entonces los perulibristas no pueden lavarse las manos, ¿eh? No pueden decir, no, es que nos traicionaron, es que... No. Esas son las consecuencias de tener un partido tembleque. De tener un partido político que solamente lo instrumentalizas para llegar al poder a cualquier costa, sin importar los costos, y digo los costos para los miles de peruanos, e improvisar de esta manera en política. Lamentable las declaraciones del señor Vladimir Cerrón. Yo espero que ese tipo de personajes no tengan más incidencia en la política peruana, sinceramente, porque no aportan, no suman en nada. No es el tipo de políticos que nosotros deberíamos aspirar a tener, ni como ejemplos para los más jóvenes, para los más chicos, para los niños, ni como ejemplo de nada, sinceramente. Así que bueno, espero que la justicia esta vez sí pueda ser pertinente con respecto a la investigación del señor Vladimir Cerrón. Pero bien, cambiando el tenor de la entrevista, perdón, de la conversación, vamos a, voy a presentar al pastor Luis Ricanqui Cueva. Él es presbítero de la zona 15 en el Movimiento Misionero Mundial en Huancayo. Él está conectado vía telefónica y nos va a comentar acerca algunos indicios con respecto a esta actividad sísmica que ha dejado graves daños y damnificados en toda la zona de Junín. Pastor Ricanqui, Dios le bendiga. Muy buenos días.
1: Dios le bendiga, mi hermana, a todos nuestros amigos y hermanos en esta mañana. Dios le bendiga abundantemente. Amén. Como usted decía, estamos aquí en Huancayo. Amén. Y en estos días pasados hemos tenido, pues, estos momentos, estos no problemas de sismos, el temblor, el terremoto. Así que ahí hemos estado también nosotros apoyando, llevando cierta ayuda. Hemos sido testigos, también hemos estado en el lugar de los hechos.
0: Así es. Justamente, pastor, me gustaría conocer el reporte de damnificados, de daños en infraestructura. Cuando conversábamos el día de ayer, usted me comentaba que gracias a Dios no han habido decesos, por lo menos por parte de la comunidad cristiana como tal. Sin embargo, sí han habido graves secuelas. ¿Usted nos podría contar de ello, por favor?
1: Amén. Bueno, cuando llegamos allá, bueno, los primeros momentos, las primeras horas, se decía de muchas casas caídas, muertos en gran cantidad, no los hubo, pero hasta el momento, desde el primer día, hubo 5 fallecidos, ¿no? Bueno, todo esto ocurrió no porque las casas que son construidas, han sido construidas allí, son las de adobe, de tapia, y esas casas, pues, al caer se pudo afectar a esas familias. Y como se dice, no, tampoco la iglesia, o como iglesia, no se afectó, porque gracias a Dios no hubo más daños de familia pastoral, pero gracias a Dios, Dios ha tenido misericordia. Pero sí, en una gran mayoría de las familias de este lugar, de Pompón, ya ven que se les ha caído la casa. Como digo, son construcciones, sí, de tierra, de adobe o tapia. Y esas son las casas que se han caído, se han partido las pistas. Y en sí, grande ha sido el desastre.
0: Claro. Y en este contexto, en esta situación, ¿cómo es que la Iglesia ha decidido colaborar, ayudar con esta situación y presentar los brazos abiertos, ¿no? Las manos solidarias para poder mitigar esa situación?
1: No, gracias a Dios tenemos un pueblo dadivoso, un pueblo que sí está dispuesto a apoyar a los necesitados, porque en sí ellos, muchos de ellos se quedaron, como se dice, en la calle. No estuvieron, hicieron unas carpas de plástico, sacaron algunas cosas que ellos tenían y estaban en las calles, estaban en la pista, armaron sus carpas y entrábamos nosotros. Porque llevamos el apoyo, también hemos llevado un apoyo, compramos víveres, compramos frutas, agua, porque ya no tenían ellos agua potable, porque los tubos se rompieron y así que no había agua. Hemos llevado agua, abarrotes, compramos carnes de pollo, le llevamos, les hicimos bolsas y repartimos mayormente de casa en casa. Aún buscamos a los más necesitados, a los más donde que casi no llegaba la gente. Ahí llegamos, les hicimos llegar desde muy temprano. Amén. Llegamos a los lugares y Dios nos ha bendecido. Hemos podido llegar a una buena cantidad todo ese pueblo.
0: Qué bueno, pastor. Mis felicidades por ese esfuerzo de toda la Iglesia del Movimiento Misionero Mundial en Huancayo. Y bueno, en definitiva, en realidad, de la Iglesia de Cristo como cuerpo del Señor, que siempre extiende estas manos de ayuda a damnificados, sobre todo en estas situaciones tan terribles. Ahora, pastor, actualmente, ¿cómo es la situación de esta comunidad en Junín, sobre todo la comunidad donde ha sido el epicentro? ¿Cree usted que a lo mejor el gobierno ya ha desplegado cierto apoyo o todavía hay mucha necesidad por cubrir? ¿Todavía la Iglesia a lo mejor está también ayudando a los damnificados? Si alguien puede colaborar con esta causa, ¿qué es lo que debería hacer?
1: Bueno, sí, gracias a Dios, el gobierno, como usted dice, ha llegado ya. Ha llegado, ha traído apoyo, ha traído ayuda, no material. Y ya hay un plan de construcción. El gobierno, bueno, ahora no, la presidenta Keiko Fujimori llegó y se ofreció juntamente con la Caja Huancayo, van a hacerle construcciones de casas, ¿eh? Y eso ya de alguna manera, no, la presidenta mismo dijo que no va a ser de hoy para mañana, pero ya hay ese plan y se ejecutará con el tiempo. Pero ya ha llegado también apoyos por otras fuentes, empresas. De alguna manera no está abandonada el pueblo, pero sí de alguna manera tienen un apoyo, un respiro y la bendición económica, como le digo, material, como son los alimentos, la ropa. Veíamos cómo llegaban los colchones, muchas cosas, cosas que es importante. Veíamos que llegaban al lugar y de alguna manera sí vemos el respaldo del pueblo también. De alguna manera Huancayo pues es un pueblo bendecido también.
0: Así es. Ahora, pastor, para mí es importante que también entendamos que en ese tipo de situaciones la Iglesia no solamente se levanta a prestar ayuda social, a ayudar a los damnificados con recursos materiales, sino también con recursos espirituales, que es la razón de ser de la Iglesia. Entonces, ¿cómo han aportado a lo mejor en brindar este respaldo espiritual a estas comunidades, a estas personas que a lo mejor lo han perdido todo, cuyas casas están en ruinas, que han perdido a sus familiares, están de lutos, asustados, atemorizados ante las réplicas, ante el contexto internacional, inclusive por lo que ha pasado también en Colombia, en Venezuela?
1: Amén. Bueno, como dice la palabra, pues todas esas cosas que están viniendo son tratos de Dios con el mundo, porque de alguna manera el mundo, la población, nos hemos olvidado de Dios. Aquí Huancayo es una población así, de alguna manera se ha olvidado de vivir para obedecer a Dios. Y hemos llegado también nosotros con el mensaje de Cristo. Ese día que llevábamos el apoyo, repartíamos unas revistas de impacto, folletos, otros hermanos con la bocinita, y llevamos anunciando. que hay esperanza en Cristo. Amén. Lo que nos ha venido no es producto solamente de un castigo, sino que también de alguna manera nosotros somos culpables. Y hacíamos reflexionar a las personas y la gente oía. Sí, muchos de ellos decían, sí, nosotros somos culpables, nos hemos apartado. De alguna manera Huancayo es un pueblo fiestero, le gusta la fiesta. Y de alguna manera, pero eso no trae ninguna bendición. Y muchos pueblos de allí, de esos lugares, reflexionaban y entendían que sí, nos hemos equivocado. Y gracias a Dios, pues también aquí en Huancayo tenemos una radio alquilada, seguimos saliendo, difundiendo el mensaje todos estos días, como desde ayer, antes de ayer. Otro día hemos estado de campaña predicando, invitando a la población. El único que nos puede ayudar, el único que nos puede sacar de cualquier desgracia, cualquier dolor o enfermedad, es Cristo. Y sí, gracias a Dios, Huancayo está siendo predicado y una buena cantidad, una gran cantidad de hombres y mujeres que se convierten al Evangelio.
0: Excelente. Muchas gracias, Pastor Luis Ricanqui. Él es presbítero de la zona 15 del Movimiento Misionero Mundial en toda la zona de Huancayo. Muchas gracias, Pastor, por su comunicación y también saludar nuevamente el apoyo que están brindando en toda esta zona a usted y a la amada Iglesia de Huancayo. Que el Señor lo bendiga, Pastor. Muchas gracias.
2: Amén. Dios le bendiga.
0: Y bien, queridos amigos, queridos hermanos, entonces de esta manera la Iglesia de Huancayo también está operativa y esto es digno de resaltar. Como lo mencionaba hace algunos minutos atrás, no solamente por el apoyo y los recursos materiales que puedan llegar a los damnificados, sino sobre todo por los recursos espirituales que se les puede brindar a estas personas, ¿no? En Colombia también, esto lo ha reportado Betel Colombia, la Junta Nacional del Movimiento Misionero Mundial ha iniciado un recorrido en las zonas afectadas del Chocó, llevando acompañamiento, apoyo y esperanza a vuestros hermanos colombianos. Más que estar presente, dicen ellos, queremos servir, fortalecer y caminar juntos en medio de cada dificultad. Seguimos creyendo que unidos podemos ser instrumentos de Dios para llevar ayuda y esperanza. Así es. Y bueno, yo sigo creyendo que el mismo Dios que está en medio de la prosperidad, de la felicidad, de los buenos momentos, es ese Dios que también te acompaña en medio de las ruinas, en medio de la dificultad, en medio del temor, y que Dios sigue siendo Dios en todo tiempo, en todo espacio y bajo cualquier circunstancia. Dios siempre está en el trono. Así que, queridos amigos, hermanos que nos están sintonizando, siempre confiemos en nuestro buen Señor y entendemos que habrán cosas que pasarán seguramente, pero mientras estemos también nosotros prevenidos y alertas, podremos disminuir las amenazas que puedan ponerse en nuestra contra. Bien, son 9:30 de la mañana, nos tenemos que ir a una breve pausa, pero en minutos volvemos en su programa Hora Punta a través de Betel Radio, La Voz que Inspira, porque hoy vamos a entrevistar a una candidata a la alcaldía de Lima. Me parece que es la única o una de las pocas mujeres que está postulando, no es la única, una de las pocas mujeres que está postulando a la candidatura para la alcaldía de Lima. Nos vamos a una breve pausa y volvemos en Hora Punta.
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4: 9:32.
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0: Bien, Son las 9:32 de la mañana. Lo prometido es deuda, así que vamos a presentar a nuestra invitada. Se trata de Mónica Yaya, candidata a la alcaldía de Lima por el partido Aprista, a quien le damos la más cordial bienvenida. ¿Cómo está, señora Yaya? Muy buenos días.
8: Grecia, buenos días. Bendiciones para todos y para ti, un lindo cumpleaños. Que Dios te
0: muchas
8: siga
0: gracias.
8: Bendiciendo. Muchas gracias.
0: Buenos muchas días. Gracias. Muchas gracias.
8: ¿Cuál es mi cámara? Esa.
0: Esa de acá. Aquí. Así es.
8: Ya está. Gracias.
0: Bien, estimada, bueno, a ver, en primer lugar, como lo decía yo, una de las pocas mujeres que se está presentando a la candidatura de Lima por el partido Aprista, un partido histórico, pero que lamentablemente en esta segunda vuelta, bueno, primera y segunda vuelta no ha tenido mucha

0: Tomaron en cuenta un grupo de candidatos y además esa encuesta fue con tarjetas. Es decir, no es una encuesta abierta para que el encuestado libremente diga por quién quisiera votar, ¿no? Sino que le ponen ciertas tarjetas allí y solamente entre esas tarjetas puede elegir. Y al no estar mi nombre, al no estar mi foto, al no estar mi tarjeta, es obvio que no voy a aparecer en esa encuesta. Pero yo creo que sí, porque además de la vocación de servicio, de la lucha contra la corrupción, que es la columna vertebral de nuestra candidatura, además hay un sentimiento popular y experiencia de la buena en gestión pública. Nosotros contamos con la experiencia necesaria para ejecutar obras, como lo hicimos, por ejemplo, con la línea 1 del tren eléctrico, que hoy sirve a más de 700.000 limeños y que se hizo en solamente 36 meses. Algo así, ojalá pudiera suceder con las otras 5 líneas que desde hace 14 años esperan ser ejecutadas.
1: Ajá, ahora, usted mencionaba algo importante, ¿no? Que todavía no aparecen las encuestas porque recién su candidatura se acaba de aprobar de manera oficial. Entonces, eso quiere decir que en septiembre su nombre debería figurar por lo menos dentro del top 5 para que sea un candidato potencialmente elegible para el 4 de octubre.
0: Yo creo que sí. Voy a figurar en las encuestas, voy a tener ya un lugar preponderante. Recibo el apoyo no solamente de mi partido, de las bases apristas, sino también de la ciudadanía. Cuando salgo por las calles, cuando estoy en el mercado, cuando a veces subo al tren eléctrico, en el bus, la gente se me acerca, me reconoce y me dice, siga usted luchando contra la corrupción, porque todos saben que es el principal mal que nos afecta, el de robar el dinero de todos los peruanos.
1: Entonces, la prioridad que usted tiene como plan de trabajo para la Municipalidad de Lima no es luchar contra la inseguridad ciudadana, sino que entiendo es luchar contra la corrupción.
0: Lo que pasa es que la lucha contra la corrupción es la columna vertebral, ¿no? Es como dicen, es algo que es transversal a todos los demás problemas que tenemos por resolver. Si nosotros luchamos contra la corrupción, por ejemplo, no va a faltar el dinero para comprar las cámaras de videovigilancia que se necesitan y con tecnología de punta que se necesitan para los distintos distritos de Lima. No va a faltar el dinero para iluminar las calles de Rímac, de Puente Piedra, de Jicamarca. No va a faltar el dinero, por ejemplo, para convocar a las licitaciones públicas que también necesitan un presupuesto para implementar los corredores que abastecen también o que se conectan con las líneas del tren eléctrico.
1: ¿Qué piensa proponer usted en materia de seguridad ciudadana? A ver, empecemos con aquellos temas o ejes que son más importantes para el limeño. ¿Qué hacer para mitigar este mal?
0: Lo principal es la responsabilidad que debe tener el próximo alcalde, o ojalá lo fuera desde ahora, ¿no? El próximo alcalde de Lima, que es el de presidir, como establece la ley, los consejos de seguridad ciudadana, que se realizan conjuntamente con los miembros, con los representantes del Ministerio Público de la Policía Nacional del Perú para elaborar el plan de seguridad. Lamentablemente, tanto el alcalde de la Municipalidad Metropolitana de Lima como los alcaldes distritales no están asistiendo a esas reuniones que ellos mismos convocan, que deben presidir, las convocan, pero no asisten a las reuniones y por lo tanto no tenemos al candidato elegido, al alcalde elegido liderando el plan de seguridad en Lima. Yo creo que es uno de los temas importantes que ya hemos mencionado, la compra de videocámaras de vigilancia, pero sobre todo la interconexión, la interoperabilidad entre, por ejemplo, los serenos, la Policía Nacional del Perú, los presidentes de las juntas directivas de las asociaciones de vecinos, de las juntas vecinales, y también la interoperabilidad con los serenos, con los trabajadores, que son los que normalmente conocemos como los guachimanes, de las empresas privadas de seguridad, ¿no? Entonces, tiene que haber interconexión para que inmediatamente puedan responder ante un pedido de ayuda. Ayer precisamente, venía yo por la Panamericana Sur y vi como en uno de los paraderos de la Panamericana Sur, una joven, como tú, Grecia, uh-huh. estaba esperando en su paradero tranquilamente el autobús que la iba a transportar seguramente a su centro de trabajo a las 8 de la mañana, y es asaltada por dos personas en una motocicleta. Le arrebatan el celular,

0: la señorita intenta correr en la Panamericana Sur detrás de la moto que le acababa de asaltar. Te das cuenta todos los peligros que hay para una persona, bien, para un joven que intenta trabajar. ¿Por qué? Porque faltan patrulleros, faltan sobre todo camionetas de serenazgo en los paraderos en donde normalmente ocurren estos asaltos. Entonces hay que utilizar el dinero, por ejemplo, para implementar, para comprar más camionetas de serenazgo.
1: Ahora, el problema de la interconexión o la... interoperabilidad, como usted lo dice, es que es un factor externo a usted. Es decir, usted no va a poder tomar decisiones por las otras entidades con las que quiere trabajar. Me parece excelente que tenga la proactividad de decir, ¿sabes qué? Nos sentamos, trabajamos tú y combatimos todos el crimen. Pero al fin y al cabo, usted no tiene la competencia de tomar decisiones sobre esos órganos. Y entonces, ¿cómo realmente el ciudadano de a pie ve como tal la respuesta en materia de seguridad ciudadana?
0: Y es por eso que es importante la asistencia del alcalde a las reuniones del Consejo de Seguridad Ciudadana.
1: ¿Pero por qué personalmente el alcalde? Puede ser a lo mejor un delegado que esté viendo todo o especialista que vea esa parte de seguridad ciudadana.
0: En mi caso, yo quiero presidir esas reuniones de seguridad ciudadana y que no sean cada mes, sino... y que no sea así esporádicamente, ¿no? Porque, por ejemplo, entre el 2023 y el 2025 solamente han habido 22 sesiones, a las cuales el alcalde solamente asistió a 8.
1: ¿A qué alcalde se refiere? ¿Al alcalde, al exalcalde Rafael López Aliaga?
0: También al actual.
1: A Renzo Rayardo.
0: Exacto, tampoco está asistiendo. Y yo creo que si hubiera realmente voluntad de luchar contra la criminalidad, lo primero que debe hacerse es asistir a esas reuniones que, de acuerdo a lo que establece la ley, deben estar presididas por el alcalde y no mandar a un representante nada más, porque además en esas reuniones uno se alimenta, se nutre de la información que dan, por ejemplo, los presidentes de las juntas vecinales sobre los actos criminales que suceden en su jurisdicción. Entonces, de ahí sale información valiosa para elaborar el plan de seguridad. Si el alcalde no tiene la posibilidad, no tiene la trayectoria de haber caminado por las calles, de haber vivido en las ciudades, en los distritos más peligrosos de Lima, por lo menos tiene que asistir a esas reuniones para alimentarse de esa información.
1: Entonces, ¿usted cree que la anterior gestión no ha ayudado mucho, no ha hecho mucho en materia de seguridad ciudadana?
0: Yo creo realmente que han tenido abandonada la ciudad, ¿no?
1: Así, en el peor momento. Tal cual, sí, abandonada la ciudad.
0: Sí. Y no solamente en ese aspecto, no solamente en el tema de seguridad, sino también en otros temas, como por ejemplo, a mí me preocupa muchísimo como madre el tema nutricional. Me llama la atención que se haya gastado tanto, por ejemplo, en la contratación de un estudio de abogados por 100 millones de soles y a las ollas comunes, la Municipalidad de Lima y a los comedores populares no les haya trasladado ni un solo sol para la compra de más víveres adicionales a los que le entrega el MIDIS para que se distribuya a los comedores populares y a las ollas comunes.
1: Si eso fuera así, ¿cómo explicaríamos la popularidad de López Aliaga en los sectores más vulnerables de la ciudad?
0: Porque yo creo que el señor López Aliaga tiene la capacidad de comunicarse. Tal vez tiene muy buenos asesores y creo que la población tiene además el derecho de determinar quién le resulta más popular y quién no.
1: ¿Pero no cree que responde también a una proporcionalidad de quién hace y a quién yo aprecio o a quién yo valoro como mi candidato? O sea, evidentemente hay una relación de proporcionalidad. No podría yo alguien ser popular sin no haber hecho nada.
0: Mira, yo sé, por ejemplo, en el caso, desde mi punto de vista, hay personas que han hecho algo, pero pudieron haber hecho más, ¿no? El hecho que el señor Rafael López Aliaga haya renunciado, por ejemplo, al cargo de alcalde, desde mi punto de vista, es algo que es cuestionable, ¿no? Es como un padre que cuando quiere... llega a la casa, cuando quiere se va, luego quiere llegar otra vez. Lógicamente hay cariño de los hijos, pero eso no necesariamente implica que ese padre haya sido responsable. Entonces, yo de ninguna manera cuestiono los afectos que pueda sentir la población. Eso está muy bien, porque uno no puede ir por la vida destilando odio, ¿no? Pero si a mí me preguntan qué haría yo como alcaldesa, lo primero que yo haría sería preocuparme por la seguridad, como lo hace un padre de familia, por la seguridad de los limeños. Asistiría a esas reuniones en las que me nutro de información y puedo proponer las soluciones. Me preocuparía, por ejemplo, por la nutrición, sobre todo de los más pequeños y de los más vulnerables en Lima. Uh-huh. Y vería que en lugar de gastar 100 millones de soles en un abogado o en un consultorio de abogados, utilizaría ese dinero para que se incremente la ración que reciben diariamente las personas más pobres de Lima. Esa ración que hoy día valen, o mejor dicho, cuestan al Estado solamente 2 soles 25 como máximo.
1: Ya, cuando, ¿no?, usted, entonces, habla de los 100 millones, se refiere al caso de arbitraje que tiene la Municipalidad de Lima con Brookfield, ¿verdad? Ok, exacto. A ver, sobre ese tema, ¿qué es lo que usted opina de los peajes? ¿Qué hay que hacer? Techito Bruce, por su lado, dice probablemente no, ha dicho que va a restablecer los peajes, ¿no? Ajá. Y esto, de cara al ciudadano, hay una respuesta. Rafael López Aliaga se mantiene en que los limeños no deben pagar peajes. ¿Cuál es su posición al respecto?
0: Es necesario realizar el mantenimiento de esas carreteras. Uh-huh. Si es que hay peaje o no hay peaje, yo creo que eso debe pasar por una revisión del presupuesto con el que va a contar la Municipalidad Metropolitana de Lima para el mantenimiento y la seguridad en esas carreteras. Me parece que una cosa muy distinta es lo que se ha gastado en la defensa que ha hecho este consultorio de abogados por 100 millones de soles. Creo que eso merece de todos modos un análisis sobre esa estructura de costos y sobre aquello que se hubiera podido sustentar, solventar con esos 100 millones de soles, ¿no? Lo que yo cuestiono es lo que se ha gastado en ese estudio de abogados, y lógicamente también cuestiono el acto de corrupción que precedió a ese contrato de peajes, respecto del cual la misma Susana Villarán se confesó como culpable, ¿no? Entonces, hay que ver qué es lo mejor. ¿Cómo no voy a querer que los limeños, los que nos trasladamos hacia Lurín, yo también soy vecina de Lurín, cómo no voy a querer que dejemos de pagar peajes? Pero también hay que ver que ese camino, esa vía, tiene que recibir un mantenimiento. Entonces, habría que analizar si la Municipalidad de Lima tiene el presupuesto necesario para el mantenimiento de esa vía que permita a los lurinenses trasladarse con la dignidad que todos los limeños,
1: okay,
0: todos los
1: y si no merecen. Hubiera caja para el mantenimiento, ¿qué se hace? Porque al fin y al cabo, el fallo del Poder Judicial es que se está vulnerando el derecho de tránsito del ciudadano, dado que no hay vías alternas.
0: Ajá, ahí tenemos una propuesta que ha sido además puesta sobre la mesa por el candidato a la alcaldía por el APRA para la Municipalidad de Lurín, que es la de construir la obra de la costanera desde Playa Venecia hasta Playa Arica, uh-huh, que es algo que correría paralelo, alterno a esta ruta en donde habría que pagar.
1: ¿Quién lo construiría?
0: Bueno, eso estaría a cargo de la Municipalidad de Lima.
1: Pero si no hay dinero, justamente estábamos hablando, mira, de la falta de mantenimiento.
0: Si nosotros revisamos los informes de Contraloría General de la República, hay un último informe que ha sido emitido en donde Contraloría advierte que la municipalidad ha devuelto dinero de un proyecto de inversión que no ha sido ejecutado porque no se hizo el expediente técnico. Entonces, hay dinero que no está siendo utilizado y que puede ser reunido junto con otros presupuestos que tampoco están siendo utilizados, y hay que hacer ahí el análisis.
1: Entonces, sí hay dinero, porque para construir una carretera se necesita millones. Es un presupuesto muy alto.
0: Por supuesto. Por eso lo que yo propongo es hacer una revisión de los gastos que se están realizando, porque, uh-huh, desde mi punto de vista se está gastando demasiado en algunas cosas, como la contratación de ese estudio de abogados por 100 millones de soles, y se está dejando de gastar en otras cosas que se necesitan.
1: Ahora, ¿a usted le interesa ganar este caso de arbitraje por parte de la Municipalidad de Lima? Porque si se pierde, por ahí supuesto, sí, el monto que se va a tener, supuesto, que pagar es totalmente alto.
0: Por supuesto, ojalá se gane ese caso de arbitraje. Ojalá. A mí me preocupa la estrategia que haya utilizado el estudio de abogados contratado, ¿no? Es prácticamente lo que sucede, por ejemplo, con el caso del señor Vladimir Cerrón, que tú acabas de, de tocar. Desde mi punto de vista, el señor Vladimir Cerrón ha cometido actos de corrupción. Y hay actos de corrupción de los cuales no se ha hablado aquí en Lima, como por ejemplo la construcción, hasta ahora ni siquiera iniciada, en el hospital de Satipo, en Junín. El señor Vladimir Cerrón, de la noche a la mañana, es millonario. Y nadie sabe el origen de su dinero. Pero hoy está libre de toda condena. Hoy está caminando por las calles como si nunca hubiera cometido un acto de corrupción. ¿Qué pasó allí? Una mala estrategia legal. No es que el señor Vladimir Cerrón no sea culpable. Eso es lo que yo temo, eso es lo que a mí me preocupa en el caso del contrato que dio lugar a la cobranza de peajes en Lurín.
1: Que haya corrupción. Que no lo haya.
0: En primer lugar, que haya habido corrupción, porque lo ha dicho la misma Susana Villarán, uh-huh, que ella recibió dinero de esta empresa que ganó, del consorcio que ganó este contrato, ¿no?, de mantenimiento de esa carretera.
1: Bueno, a ver, entonces quiero entender, ¿a usted qué le indigna más, el pago de los abogados para defender este caso de Brunflick o la corrupción de la cual usted misma habla, del caso Rutas de Lima?
0: Todo tipo de corrupción a mí me indigna, okay. Todo tipo.
1: Aunque entonces sea, ¿no piensa restablecer los peajes?
0: Dependiendo, como te digo, vamos a hacer ahí un análisis de qué es lo que conviene más. Si en el momento de iniciar la gestión hay el presupuesto para el mantenimiento de la carretera, pues hay que hacerlo para evitarles el costo a los lurinenses, ¿no? Hay que hacer una redistribución, un reordenamiento del presupuesto de la Municipalidad de Lima. A mí no es que me indigne más la corrupción de Susana Villarán o la corrupción de, por ejemplo, si es que hay en la contratación de estos abogados. Cualquier acto de corrupción es indignante, aunque sea por un sol.
1: Claro, es que suele haber cierta mezquindad política, y también lo hemos visto con el caso del ministro Rafael Rey, en la que yo considero, eso es un juicio personal, que dado que mi contrincante político, en este caso Rafael López Aliaga, ha hecho una gestión, y dado que no estoy de acuerdo con él por X razones, entonces todo lo que hizo, lo hizo mal. Todo lo que gestionó, lo gestionó mal. Y todo lo que son sus obras son malas. Por lo tanto, a mí como candidata o a mí como próximo funcionario, no me corresponde continuarlo, ni siquiera tocarlo, mirarlo, sino simplemente despotricar de ello. Y esa mezquindad la vengo escuchando de diferentes candidatos, ajá, a quienes entrevisto. Pregunto si le indigna también el caso de corrupción vinculados con los peajes de Rutas de Lima, así mismo como lo que se le está pagando al estudio de abogados.
0: Sí, claro que me indignan. Claro que me indignan las dos cosas. El acto de corrupción relacionado con el contrato que nos condenó prácticamente a los limeños a pagar esos peajes, como este gasto, desde mi punto de vista, todavía injustificado y desproporcionado, de 100 millones de soles a un estudio de abogados. Pero hay que tener en cuenta, Rafael Rey no es candidato a la alcaldía de Lima.
1: No, Rafael Rey es ministro de Transportes y Comunicaciones, en el caso del gobierno de Keiko Fujimori.
0: Y es el ministro de Transportes y Comunicaciones el que ha dicho que en el caso de los vagones no hay donación, sino compra.
1: ¿Y cuál es su postura al respecto?
0: Entonces hay que tener cuidado cuando se dice son candidatos. No, lo está diciendo un ministro que no es candidato y que está revelando algo que todos los limeños sospechábamos. Pero yo creo que aquí hay que realizar el análisis desde dos puntos de vista. Primero, la compra de los vagones o la donación de los vagones, como ustedes quieran llamarlo. Los vagones están ahí. Uh-huh. Hay que utilizarlos.
1: Correcto.
0: Ya están acá. Entonces, lo que hay que hacer, y como yo lo he venido proponiendo, lo que pasa es que a veces cuando uno tiene una opinión distinta no la quieren escuchar, inmediatamente la tachan. Yo digo, hay que modificar la situación. Primero, hay que completar el expediente técnico para que se inicie la ejecución de las obras correspondientes, para que esos vagones puedan circular. Y en segundo lugar, hay que modificar hay que hacer una adenda con el concesionario que está realizando el transporte de carga desde Chosica hasta el centro del Perú. Y esa adenda debe consistir en la posibilidad que ese mismo concesionario traslade personas utilizando estos vagones desde Lima, Chosica y viceversa, pero hay que modificar esa adenda, la idea de esa adenda, para que ya no sea autofinanciada, sino cogestionada, ¿no? para que haga mucho más apetecible la inversión privada en el transporte de pasajeros de Lima, Chosique y viceversa. Una cosa muy distinta son las investigaciones, el análisis que deba desarrollarse sobre esa compra o esa donación que haya hecho el señor Rafael López Aliaga en su gestión. Es una cosa distinta. Hay que poner la parte, que de eso se encargue Contraloría General de la República. Pero hay que saber reiniciar, reutilizar esos vagones. Luego que ya Contraloría vea si costó demasiado, costó poco. Yo, de todos modos, veo la situación rara, ¿no? Porque digo, es como que a mí me regalen, por ejemplo, un auto Volvo de 1985 en Estados Unidos y yo saque mis cuentas y diga, un momentito, discúlpame, ¿cuánto me va a costar traer este Volvo hacia acá? Seguramente ha sido muy bueno en su tiempo, ¿no? Y por otra parte, sí es importante, como lo dijo Rafael Rey, determinar si ha sido una compra, una donación, porque si ha sido realmente una compra, ahí hubo procedimientos que tenían que seguirse, porque en el Perú lo que nos está faltando es cumplir con la ley, y si eso fue una compra, pues habría que revisar si se cumplió o no se cumplió con la ley para efectuar esa compra, ¿no? Cuestión aparte es que hay que poner en funcionamiento esos vagones en beneficio de los chosicanos y de los limeños en general.
1: Entonces, ¿usted cree que es una adquisición, una compra, no una donación?
0: Bueno, ahí hay que ver. Mira, hay un tema, por ejemplo, el transporte. ¿Cómo se determinó quién iba a transportar esos vagones? Para determinar quién va a transportar esos vagones es necesario hacer un análisis de mercado, porque estamos hablando de dinero público, ¿no? Cuando el dinero es privado, uno puede decir, lo traigo aunque yo pierda el dinero, pero estamos hablando de dinero público. El transporte, ¿cómo se determinó por cuánto dinero y quién iba a trasladar esos vagones?
1: Ok, pero
0: ahí hay procedimientos. Acuérdate que yo soy especialista en contratos con el Estado. Sí, contratación con el Estado. Entonces, ahí hay un procedimiento que hay que realizar.
1: Pero la respuesta, ¿no?, es práctica, ¿no? Es o donación o adquisición. A su juicio,
0: a su juicio. Yo creo que ha sido una compra.
1: ¿Usted cree que ha sido una compra?
0: Yo creo que ha sido una compra porque además el dinero ha sido entregado precisamente a Caltrain, ¿no? El dueño de los vagones. Entonces pienso, ¿quién determinó el precio del transporte? ¿Cómo sabemos si ahí no está, bajo el nombre de transporte, no está en realidad el precio de una compra por algo de lo cual Caltrain se iba a deshacer? Se quería deshacer.
1: Usted entonces dice que es una compra, pero aún así piensa tener la iniciativa política para hacer que esos trenes comiencen a rodar.
0: Pero por supuesto, si ya se hizo el gasto. Si ya se hizo el gasto. O sea, yo le pregunto a las madres de familia, por ejemplo, que me escuchan y que quizás me entienden bastante, ¿no? Supongamos que alguien en Estados Unidos nos regala un frigider. En Estados Unidos, del año 85, ¿no? Nos hacen una llamada, acá está el frigider en Miami. ¿Qué es lo primero que pensamos las madres de familia? Decimos, oye, un momento, ¿cuánto me va a costar trasladar ese frigider hasta el Perú? ¿No sería mejor que el costo por ese traslado del frigider de 1985 hasta Lima yo lo utilice en comprarme un frigider del año, aunque sea del 2020, aquí, que me cueste muchísimo menos traerlo y ponerlo en funcionamiento? Lógicamente, si alguien decidió hacer ese gasto en transportar ese frigider, van a tener que ponerlo en funcionamiento, porque tampoco se puede seguir tirando el dinero así, ¿eh? Y hay que pensar cuánto ha costado mantener esos equipos aquí en el Perú, los vagones, el alquiler, el traslado. Creo que han tenido que comprar hasta una grúa especial para el traslado hasta el lugar en donde están estacionados. Entonces, bueno, hay que pensar las cosas con menos apasionamiento, ¿no? Con objetividad, independientemente de si me cae bien, si me cae mal, quién es. Hay que pensar las cosas con tranquilidad y administrar el dinero como si fuera el dinero de nuestra casa, el que tenemos que utilizar para alimentar a nuestros hijos.
1: Bueno, creo que la diferencia entre el frigidero y los trenes es que el frigidero es de uso privado, ¿no? Los trenes son de uso público.
0: Ah, claro.
1: Y que evidentemente construir un tren y toda la logística no es barato. Y tampoco no es rápido, ¿no? El caso, por ejemplo, de Alan García. Creo que ese es el típico caso de lo mal aplicado que está la política en nuestro país. Lo hace alguien y ese alguien tiene que iniciarlo y terminarlo.
0: Se
1: terminó
0: su periodo,
1: entonces qué pena, tiene que pasar 10, 7 años más para que lo vuelvan a elegir y vuelva a terminar su proyecto.
0: Eso está mal. Lamentable. Eso sí está mal, sí. Claro. Nosotros eso sí está mal y no y espero que no me lo estés atribuyendo
1: no,
0: a mí.
1: No, porque usted todavía no es funcionaria.
0: No, pero yo soy candidata. Y yo estoy diciendo esos trenes tienen que ser utilizados.
1: Sí, correcto.
0: Tienen que ser utilizados. Hay que mejorar ese expediente técnico, ¿no?
1: Nos tenemos que ir a una breve pausa. 9:57 de la mañana, estamos en Hora Punta a través de Betel Radio, La Voz que Inspira. Volvemos en breves.
0: Gracias.
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7: Aquel hombre, aquella mujer, que tal vez está como Adán y Eva, escondidos entre los árboles del huerto, apartados del camino, y Dios está llamando para que vuelvan. ¿Cuándo? Ahora, porque hoy es el día aceptable. Si usted está apartado del camino del Señor, estás caminando en la cuerda floja, todo te saldrá mal. La ira de Jehová está sobre el impío todos los días de su vida. No hay paz para el impío. Todo lo que el impío teme, eso le vendrá. No le podrá salir bien. Pero Dios quiere que hoy volvamos en amistad con Él. Si estás oyendo este programa y estás descarriado, hoy Dios quiere que caigas de rodillas. Y ahí en el lugar donde te encuentras, en tu casa, en el trabajo, ahí mismo, hoy, ahora, te pongas a cuenta con Dios. Te reconcilies con Dios y vuelvas al camino de Él.
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2: 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Salmo 121:1. Alzaré mis ojos a los montes. ¿De dónde vendrá mi socorro? Mi socorro viene de Jehová, que hizo los cielos y la tierra.
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3: 10:02.
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1: Bien, son exactamente las 10:02 de la mañana. Estamos conversando con la candidata a la alcaldía de Lima, Mónica Yaya. Una de las principales propuestas, probablemente en transporte y movilidad, es que ella está proponiendo gestionar activamente ante el Ejecutivo la ejecución de las líneas 3, 4 y 5 del Metro de Lima. Esto quiere decir el tren eléctrico, además de comprar más vagones para reducir los tiempos de espera a 3 minutos. A ver, ayúdenos a desglosar esta propuesta.
0: Qué bien que lo has dicho, gracias, ¿sabes? Porque hay quienes se equivocan y dicen, no, pero usted no puede ejecutar esas obras. Ciertamente, el presupuesto para esas obras está a cargo del gobierno central, pero no hay que olvidar que la Gerencia de Transporte Urbano de la Municipalidad de Lima forma parte de la ATU, de la Autoridad de Transporte Urbano, en donde se diseña todo el esquema de transporte que debería haber en Lima. Y efectivamente, queremos solucionar el problema del transporte en beneficio de los estudiantes, de los jóvenes, los trabajadores, las madres. Y lo que nosotros hemos anunciado es, en primer lugar, ampliar la línea 1 del tren, perdón, la línea 1 del tren eléctrico, uh-huh, que es la que ustedes están viendo en pantallas y que es la de color verde. En San Juan del Lurigancho, que es en donde está el extremo norte de la línea 1 del tren eléctrico, nuestra propuesta, la mía y la de mi equipo técnico, es la de ampliar la cobertura hasta Jicamarca por el norte, y en el caso del sur, línea 1, que ya no llegue solamente hasta Villa El Salvador, sino que pase por Lurín y llegue hasta Pachacámac. En el caso de la línea 2, que es la que está, permíteme un momentito, si alguien me alcanza mi planito, por favor, porque veo mejor de cerca que de lejos, gracias. Gracias. En el caso de la línea 2, que está desde el 2014 prácticamente sin que se avance mucho, y ojo que este diseño hasta la línea 6 viene del año 2008, del segundo gobierno aprista, ¿no? En el caso de la línea 2, que es la que une ATE con Guardia Chalaca, estamos todavía con la marcha blanca desde Vía de Evitamiento hasta Santa Anita. Y esto ya va esperando por lo menos 14 años. En el caso de las líneas 3, 4, 5 y 6, todavía están en proyectos, en sueños. Uh-huh. Y de acuerdo a lo que se proyecta, terminaría de construirse recién en el año 2035. Ojalá que la presidenta Keiko Fujimori concrete, okay, la construcción de estas, completar las 6 líneas del tren. Pero esto es algo respecto de los cuales ya los apristas tenemos buena experiencia. En el caso de la línea 1, se construyó en 36 meses. Uh-huh. La obra se construyó en 36 meses, porque nosotros sí, okay, sabemos hacerlo. Y no se olviden que yo soy experta en contratos con el Estado y mi equipo técnico también.
1: ¿Qué tanta competencia tiene la Municipalidad de Lima en esta gestión, si es que viene por parte del Ejecutivo?
0: Bueno, como repito, la Municipalidad de Lima participa junto con el Gobierno Central, con la Autoridad del Tren Eléctrico, en el diseño de la mejora del sistema de transporte urbano. Uh-huh. Ambos, junto con la Municipalidad del Callao, Municipalidad de Lima, Municipalidad del Callao y Autoridad Autónoma del Tren Eléctrico, trabajan en el diseño del transporte urbano a través de este organismo llamado ATU, la Autoridad de Transporte Urbano. Nosotros participamos, bueno, yo cuando sea alcaldesa voy a participar.
1: ¿Tiene capacidades decisorias la Municipalidad de Lima?
0: En primer lugar, tiene capacidad de proponer y tiene capacidad de tomar la decisión. Uh-huh. El tema presupuestal ya depende del gobierno central, como en, claro, todas las cosas, ¿no?
1: Ok, uh-huh, bien. Entonces, esto va a depender definitivamente de el financiamiento del Ejecutivo, ¿no?
0: Y bueno,
1: que haya, lo que usted menciona es importante, la interconexión,
0: también,
1: que sí, falta mucho en el Estado.
0: Falta muchísimo,
1: mucho en el Estado.
0: Y eso todavía hay que
1: alimentarlo
0: con los corredores.
1: Y lamentablemente es parte de la burocracia también dentro del Estado
0: peruano.
1: Y hay
0: una parte que sí corresponde a la Municipalidad Metropolitana de Lima exclusivamente, que es el tema de los corredores, ¿no? Uh-huh. Por ejemplo, en estos momentos prácticamente están funcionando el Corredor Rojo, que bueno, el corredor rojo, el corredor azul, el corredor morado, pero el corredor verde, por ejemplo, dejó hace muchísimo tiempo de funcionar, que es el que trasladaba, el que permitía trasladarse desde Huaycán hasta el centro de Lima, ha desaparecido. Entonces ahí falta voluntad, falta decisión de la Municipalidad de Lima y de la ATU para convocar a las licitaciones públicas que permitan que haya una línea, un concesionario que permita a los pobladores de Huaycán trasladarse hacia el centro de Lima para trabajar y para estudiar.
1: Ok, bien, ya para cerrar, dentro de las medidas que usted está impulsando como plan de trabajo para la Alcaldía de Lima, hay una propuesta que es la 7, dice protección a los más vulnerables, fortaleceremos los programas de apoyo alimentario y protección integral a la niñez, personas adultas mayores y personas con discapacidad. Nadie se queda atrás. ¿Y por qué no han incluido a la comunidad LGTBIQ+?
0: Mira, en el proyecto para Lima todos debemos estar incluidos. Uh-huh. Yo creo que independientemente de lo que pensemos, de que compartamos opiniones con alguien, sí o no, todos debemos sentirnos incluidos, ¿no?
1: Okay.
0: Pero hay algunas situaciones en las que es necesario asegurar el tránsito seguro por las calles de Lima. Yo acabo de venir ahorita por la avenida Cuba.
1: Pero el tema de transporte ya lo vimos, ya. Estamos en otro tema. Entonces, ¿por qué no lo incluyeron? Usted habla acá de niñez, de protección integral a las personas adultas, mayores y personas con discapacidad. Nadie se queda atrás, dice.
0: Exacto. Nadie se queda atrás. ¿Cuál es allí el
1: Sí, justamente. El o sea, quiero saber cuál es el enfoque Ajá. que usted le va a dar a esta comunidad como tal. Por ejemplo, tampoco se habla de mujeres embarazadas. No claro. se habla de un enfoque de familia.
0: No se habla de un enfoque de familia, seguramente, y tiene que estar incluido el enfoque de familia. No se habla de mujeres embarazadas. Y respecto a lo de los LGTB, que seguramente es lo que te preocupa, es lo que te preocupa. Yo creo, reitero lo que siempre he dicho aquí. Uh-huh. ¿Por qué vamos a excluir a los LGTB? O sea, si por ejemplo tengo que repartir una ración de comida, ¿por qué voy a excluir a alguien que sea de la comunidad LGTB?
1: Pero usted sabe que el direccionamiento de la pregunta no va hacia ello, ¿no?
0: Entonces no he entendido tu pregunta.
1: Okay,
0: tal vez me la vuelves a plantear.
1: Mire, el caso puntual.
0: Ajá.
1: Carlos Bruce, cuando ha sido alcalde de Surco, ha Ajá. promovido ciertos eventos organizados por la comunidad LGTBIQ+, que han alterado Okay. el orden público, las buenas costumbres, por la forma en la que se muestra esto dentro de la vía pública y, evidentemente, en lugares donde hay menores de edad, niños, adolescentes, etcétera, etcétera. Ya mencioné las razones.
0: Ya.
1: Susel Paredes tiene como bandera Uh-huh. la promoción de esta comunidad también.
0: Uh-huh.
1: He conversado con otros candidatos y me dicen, no, yo tengo un enfoque de fortalecer a la familia. Ok, válido. Yo tengo un enfoque diferente. Quiero conocer cuál es el enfoque que usted tiene como candidata a la alcaldía de Lima con respecto a estos temas.
0: Mi enfoque es que no se puede excluir a nadie. Parte de la familia también, o en algunas familias también hay alguien de la comunidad LGTB. Ahora, si tú me dices, ¿usted va a proponer, va a promover algún evento en particular? Yo creo que hay muchísimas cosas que tenemos que promover y allí hay que analizar. Justo te quería hablar, por ejemplo, del tema de los ancianos. Pero si tú me quieres consultar sobre el tema de los LGTB, yo te diría, no encuentro por qué habría que excluirlos.
1: Uh-huh.
0: Ahora, cuando tú me dices, ¿han alterado el orden? Bueno, todo lo que altere el orden, pues eso hay que trabajarlo, hay que suprimirlo, si es que realmente se altera el orden. Uh-huh. Yo, por ejemplo, voy caminando por las calles de Lima, por algunos distritos de Lima, y hay veredas por las que no se puede transitar porque hay hombres tomando en plena vía pública. Entonces, eso también altera el orden.
1: Sí,
0: yo creo
1: supuesto.
0: Que la alteración del orden no se puede atribuir solamente a un grupo de personas.
1: Ah, no, por ¿no? supuesto.
0: Entonces,
1: que dos personas estén peleando, que haya un hombre vendiendo droga en una esquina mientras los niños están corriendo, es también una alteración del orden. Y la municipalidad y el ejecutivo tiene que poner acción.
0: Todo aquello que altere el orden debe ser suprimido.
1: Claro.
0: ¿Correcto?
1: Que hayan personas en prendas menores y haciendo actos eróticos en la calle también es alterar el orden público,
0: homosexuales,
1: ¿verdad?
0: Homosexuales o heterosexuales que hagan ese tipo de demostraciones, yo creo que no solamente alteran el orden público, sino que puede ser lo que Jesús llamó escandaloso para un niño, ¿no? Algo que altere su estado psicológico, y eso no se puede atribuir solamente a los miembros de la comunidad LGTB.
1: Pero bueno, es parte de, ¿no? Usted lo acaba de mencionar. No se le atribuye solamente a ellos, claro. pero es parte de. O sea, lo que acaba de decir es
0: claro.
1: que las acciones de la comunidad LGTBIQ+, alteran el orden social.
0: No, eso lo estás diciendo tú.
1: Bueno,
0: yo pienso
1: que
0: cualquiera.
1: De decir, solamente no, no, que no, no solamente lo yo, hacen ellos,
0: no
1: también pueden ser otros grupos.
0: Puede ser cualquiera, puede okay. ser un anciano, puede ser un joven,
1: de cualquier
0: puede
1: persona
0: ser un
1: que
0: hombre,
1: tenga una conducta
0: una
1: inmoral.
0: Mujer. Exacto. Una conducta que cause algún impacto psicológico negativo, sobre todo en los niños, en los adolescentes, y eso no solamente es atribuible a los miembros de determinada comunidad, ¿no? Yo creo que allí sí discrepamos y seguramente nuevamente me van a llamar tibia, pero yo prefiero decir lo que pienso y lo que siento antes que por caer bien a algún periodista, por caer bien a alguien, yo tenga que decir algo que no siento. Yo digo lo que siento. Uh-huh. Yo soy además mamá. ¿Y sabes qué? Te voy a decir una cosa, Grecia. Yo tengo muchas amigas. No muchas, tengo amigas cuyos hijos son gays, son homosexuales, y cuando ellas me comentan todo lo que sufre una persona homosexual, un gay, en el Perú, yo siento pena. O sea, no te puedo negar que siento pena y digo, qué difícil el tránsito por la vida de una persona que tiene esa opción sexual y que se siente discriminada y atacada por personas que quizás ni siquiera lo conocen o la conocen, ¿no?
1: Hay que darle entonces, más derechos, entonces.
0: Yo no te puedo dar una respuesta que a ti te satisfaga, que te deje contenta, que te deje a ti, Grecia, satisfecha. Yo no te puedo dar una respuesta que a mí me cause dolor porque soy una persona muy, muy sensible.
1: ¿Habría que otorgarle más derechos a esa comunidad?
0: ¿Más derechos como cuáles?
1: Por ejemplo, unión civil.
0: Mira, eso, tú sabes que yo tengo un gran amigo que es gay, uh-huh, que vive con su pareja, obviamente también gay, y yo les pregunté, ¿no? Porque yo en algún momento pensé, si hay dos personas que comparten toda una vida, que comparten todo el esfuerzo, y al final cuando se va una de ellas, la otra queda en el desamparo, yo siento que hay una sensación de injusticia. Pero cuando conversé con ellos, quise saber su opinión. Uno de ellos dijo, no, yo no estoy de acuerdo con la unión civil, como tampoco estoy de acuerdo con la adopción de niños.
1: ¿Pero cuál es su opinión?
0: Mi opinión, como te lo dije antes en otra oportunidad en la que estuvimos aquí, mi opinión es que a ellos no hay que utilizarlos en las campañas electorales.
1: No, pero no me ha dado la respuesta. ¿Unión civil sí o no?
0: Mi opinión es que a los LGTB no hay que utilizarlos en las campañas electorales. Porque siempre los utilizan los que los atacan o los que los defienden. Y yo no voy a participar. No voy a participar en ese festín ni de ataques ni de defensas para ganar votos con los LGTB. Yo los respeto. En algunas ocasiones, ¿sabes? También admiro su coraje para transitar por esta vida en donde los utilizan tanto. No voy a participar de ese festín de ataques ni de sobonería para ellos.
1: Pero le estoy consultando por su opinión.
0: Mi opinión es la que yo te acabo de dar. Eso dejémoslo ahí tranquilo y dediquémonos a resolver los problemas que corresponden al alcalde de la Municipalidad de Lima, que es a lo que yo estoy postulando.
1: Claro, si
0: lo
1: que pero tú a ver, quieres la ciudadanía saber, quiere si conocer tú quieres saber, también por ejemplo, qué es lo que piensa, cuáles son las cosmovisiones, los valores del candidato.
0: Yo creo que seguramente allí tú me quieres hacer otra o podrías afinar un poquito la pregunta, ¿no? Por ejemplo, ¿qué pasaría el día en el que los LGTB celebran su día del orgullo gay?
1: No, la respuesta, la pregunta, perdón, es clara. ¿Unión civil sí o no, señora Yaya?
0: Pero yo no tengo capacidad de decisión como alcaldesa de Lima en ese tema.
1: Pero no le estoy preguntando esto en función a su capacidad de alcaldesa de Lima.
0: Yo no soy legisladora.
1: Su capacidad como persona, ciudadana. ¿Qué
0: es
1: lo que opina?
0: Eso tendrías que preguntárselo a un legislador. Ya te he dicho, yo no voy a participar del festín de ataques ni de sobonería a los LGTB en una campaña electoral.
1: Bien. Hemos conversado con Mónica Yaya, candidata a la alcaldía de Lima por el partido Aprista. Esas han sido sus respuestas, sus cosmovisiones, sus valores. Bueno, cada ciudadano, cada radioescucha seguramente sacará sus conclusiones al respecto. Señora Yaya, muchas gracias por habernos acompañado.
0: A ti, gracias.
1: Bien, son exactamente 10:16 de la mañana. Gracias. Vamos a presentar a nuestro siguiente invitado. Estamos con Daniel Armas, él es coordinador general de la plataforma Padre Peruanos, porque como ustedes saben, el nuevo gobierno también tiene que trabajar la malla curricular para esta próxima gestión que se nos avecina. Y bueno, queremos estar enterados acerca de quiénes van a ser las personas que están involucradas, cuál va a ser el enfoque que se va a desarrollar, porque algo muy importante que nosotros siempre mencionamos es que no podemos solamente actuar o levantar nuestra voz cuando ya el problema está visible, sino tenemos que hacerlo desde antes y actuar de manera preventiva, siempre con un ojo vigilante. Así que voy a darle la bienvenida al señor Daniel Armas, coordinador general de la plataforma Padres Peruanos. Muy buenos días, Daniel, ¿cómo estás?
4: ¿Cómo estás, Grecia? Muy buenos días.
1: Bien, cuéntanos, a ver, ¿De qué trata esta situación en la que el gobierno ahora tiene como finalidad desarrollar el currículo nacional de educación y esperemos que esté libre de cualquier sesgo, ideologías? ¿Cómo es su análisis al respecto?
4: Bueno, nos enteramos en las primeras semanas de julio que el gobierno anterior, mira qué interesante el análisis, no ha sido este gobierno el que ha puesto esta nueva comisión sectorial, se llama, que tiene por encargo hacer el proceso de actualización curricular, es decir, va a haber un nuevo currículo nacional de educación. Está por ley hasta finales del 2027.
1: Ok.
4: Entonces, la ley hace de que esta comisión, que son, si nos he mandado a la producción algunas fotos del documento, lo más resaltante es que son personas que participan como funcionarios del Ministerio de Educación, pero en ningún lado del listado están los padres de familia. Y la ley 28044, que es la Ley General de Educación, es una ley que está bien hecha y es del 2003 y que se fundamenta todo lo demás de la, edu-

0: educación, en este caso el currículo nacional, que data del 2016, que lo hizo el señor Saavedra y que entró en vigencia en el 2017 y es el que actualmente rige la educación peruana. Entonces, a principios de julio, el gobierno del señor Balcázar, a través del Ministerio de Educación, forma este comité y ya le toca a este gobierno, digamos, seguir con ese trabajo. Entonces, desde Padres Peruanos tomamos nota y dijimos, bueno, aquí tenemos que hacer algo. Lo primero que se nos vino a la mente es que este nuevo currículo no sea ideologizado como el uh-huh. anterior, que está metido género transversalmente y todo así lo que es. Ya sabemos, ¿no? Entonces, es momento de sacarlo y de hacer un currículo más ético, con más filosofía, con más virtudes humanas, prudencia, justicia, templanza, fortaleza, o sea, todo lo que nos va a ayudar a ser mejores peruanos, mejores ciudadanos, ¿no? Y eso lo dice la Ley uh-huh. General de Educación.
1: Ahora, cuando usted dice el gobierno anterior ha impulsado este cambio en el currículo nacional, que bueno, corresponde, entiendo, se refiere ¿a qué gobierno? Pero disculpe, hemos tenido tantos gobiernos. Se refiere
0: no,
1: a José María Balcázar.
0: Sí.
1: Ok, José María Balcázar, bien.
0: El ministro que terminó la gestión de José
1: sí,
0: María
1: bueno,
0: Balcázar.
1: Sí, bueno, que ha sido ministro que ha estado 3 semanas probablemente,
0: sí,
1: 4 semanas.
0: Sí,
1: entonces, no mucho,
0: ¿no? Sí, eso es lo que pareció raro, ¿no? Uh-huh. Pareció raro.
1: Entonces, la primera observación es que no están involucrados o no han convocado a los padres de familia.
0: No. Y entonces nosotros desde Padres Peruanos, como acostumbramos a hacer, es dirigirnos a la autoridad y hemos hecho una petición. Y nos hemos dirigido al ministro de Educación actual, pidiéndole pues que no que vea la manera. Y se lo hemos mandado a 3 autoridades. Y entramos a la página web, no sé si me pueden ayudar.
1: Sí, claro.
0: Para ver la petición, www.paresperuanos.pe. Y ahí vamos a ver la petición donde le pedimos al ministro Chang que bueno, no sea un currículo ideologizado, es decir, que tome cartas en el asunto. No hemos recibido comunicación de parte del ministerio tampoco, pero lo que sí creo que como padre de familia, a diferencia de otros momentos, otros tiempos, nosotros ya estamos más atentos, ¿no? Siempre amparados en la Constitución Política del Perú, artículo 13, ¿no? Nosotros somos parte de la comunidad educativa. También lo dice la Ley General de Educación, la que nombraba, 28.044. Y bueno, y donde dice que el que se fortalece a la persona, ¿no? Que todo gira en torno uh-huh. a la persona.
1: Claro.
0: Éticamente.
1: Ahora, un punto muy importante es lo que acabas de mencionar, Daniel, porque claro, ese tema de cómo se debe desarrollar el currículum, qué ejes debe tener, no está en base a lo que piensa una mayoría o a lo que los padres de familias consideran, sino a lo que la ley ya establece.
0: Sí, claro.
1: Y en nuestro país se ha eliminado el enfoque de género. En nuestro país, la congresista Milagros Aguayos habla acerca a través de una ley acerca de la oportunidad entre hombres y mujeres y cuál debe ser el enfoque que se tiene que utilizar. Un enfoque en base a ciencia, en base a biología, en base a dignidad humana, y son esos mismos enfoques, es decir, la aplicación de la ley, lo que debe estar vertido también en este currículo nacional. Pero ahora el problema es cómo ustedes podrían estar con ojo vigilante sobre esto si no van a poder participar o no los han convocado.
0: No, y ninguna, o sea, ninguna asociación ni entidad de asociaciones civiles ni colectivos civiles han sido convocados. O sea, uno ve la lista de la ley, de este decreto que salió, decreto ministerial, o resolución ministerial, perdón, y te das cuenta pues que no. Ahí yo mandé algunas fotos de los documentos como para darnos cuenta, no solamente quiénes conforman este comité, sino este es un comité multisectorial, o sea, es a nivel nacional, es una cosa bien seria, ¿no? Aquí está en juego la educación de todos nuestros hijos, y en algunos casos, más adelante, pues nuestros nietos, y uno tiene que darse cuenta que es cosa seria, ¿no? Que se está forjando en estos años, o sea, el futuro de muchos ciudadanos, ¿no? Y más allá de las competencias, porque el currículo actual tiene 31 competencias, 29 que están realmente listadas y con todo detalle, las últimas dos hablan del tema espiritual, ¿no? Hablan del tema espiritual, del tema religioso, pero en general casi todo el currículo está lleno, digamos, de competencias y de cosas que tienen que ser casi normales para el desarrollo de un ser humano, ¿no? O sea, aprender a leer, etcétera, etcétera. Pero no están los valores metidos, pues. Entonces, de alguna manera estamos nosotros, creo, todos, eso lo he escuchado por años y creo que tú lo has escuchado también, todos nos rasgamos las vestiduras, que tenemos una sociedad corrupta, una sociedad donde nadie respeta, donde el robo, la extorsión, el asesinato, etcétera, etcétera. Toda la lista que siempre hablamos. ¿Qué la educación? Decimos, ¿no? Esta es una gran oportunidad.
1: Claro.
0: Realmente. Y creo que no le estamos poniendo porque esto no está en agenda. No lo he visto en ningún lado. O sea, nadie está analizando esto. Pero todos los que se llenan la boca de decir que tienen un compromiso con la educación en el Perú tendrían que ponerle el ojo a esto para que esta comisión y estas personas encargadas hagan un real cambio para lo que se viene y lo que se tiene que enseñar en el colegio, porque esto es educación básica regular, que en el Perú empieza a los 3 años de edad, te dan tu código curricular al niñito, que termina en quinto de secundaria, y donde todos los aprendizajes tienen que darse de una manera, según ley, para ser una persona de bien, una persona trascendente, una persona, un buen ciudadano.
1: Ahora, Daniel, ¿cómo deberían sentirse los peruanos, a lo mejor en estado de alerta o en estado de calma, con respecto a la designación del nuevo ministro de Educación, José Antonio Chang? Él es el ministro de Educación del gobierno de Keiko Fujimori. ¿Cuál es su análisis al respecto?
0: Hasta donde sabemos, ¿no? Es un ministro que en el 2008 también hizo algunos cambios para bien. Estamos hablando del gobierno de Alan García. Uh-huh. Él ha sido ministro de Educación cuando fue
1: con
0: el
1: Alan
0: gobierno.
1: García, okay.
0: Sí, ha sido ministro de Educación. O sea, él ya conoce. Sabemos que, de alguna manera, la gente progre, digamos, la progresista, mal llamada progresista, digo, ¿no? Porque siempre los progresistas o los progres, los que llamamos nosotros, son personas que ven el progreso y todo lo que es, en nombre de progreso, quieren derribar todos los valores, ¿no? Y por eso les decimos y los acusamos de progresistas. Pensamos, o lo que tenemos hasta donde sabemos, es que es una persona que no es de esa tienda ideológica, más bien que ellos, de alguna manera, no es un santo devoción de ellos, así que esperamos, tenemos esperanza.
1: Digamos,
0: ¿verdad?
1: Que es conservador, entonces.
0: Sí, sí, lo que sabemos, no te podría asegurar al 100%, no lo conocemos personalmente, ni tampoco pues hemos tenido la oportunidad de trabajar con sus asesores ni nada, pero por ahí, como te digo, los trascendidos son de que no es una persona ideologizada y que ha hecho reales cambios y que sí quiere pues una educación buena para los peruanos, ¿no? Entonces, eso, claro, eso da esperanza.
1: Ahora, también recae en una de las propuestas de gobierno de Keiko Fujimori cuando era candidata a la República, ¿no? Porque, a ver, recordemos que frente a Roberto Sánchez, que en su último cuarto o quinto plan de gobierno presentó pues toda una mezcolanza de ideas y ahí comenzó a meter, como se unió con Ahora Nación y con no sé cuántos colectivos feministas, en su plan de gobierno había todas las letras del abecedario con respecto a la comunidad LGTBIQ. Sí. Más. Es más, decía, vamos a declarar en estado de emergencia a las personas trans. Y a los transportistas, nada. Y a las madres embarazadas que están en estado de vulnerabilidad, nada, ¿no? Solamente a las personas trans. Entonces había un enfoque progresista muy marcado, que yo inclusive creo que no es agenda propia de Juntos por el Perú como tal, sino de esas asociaciones con las que se unieron. Pero a diferencia de ello, Keiko Fujimori presentaba todo lo contrario, ¿no? Un enfoque conservador. Sinceramente, yo considero que Fuerza Popular no tiene como bandera la lucha en contra de la ideología de género o la lucha en contra del progresismo, o sea, lo que nosotros llamamos batalla cultural. Uh-huh. Pero de alguna u otra manera no se casa tampoco con esas ideas, ¿no? Presenta un frente con respecto a valores conservadores. Entonces, creo yo que podríamos decir que estamos, o los padres deberían estar en un estado de calma, por lo menos, sí, de esperanza, ¿no? Sí. Frente a este gobierno de Keiko Fujimori.
0: Sí, sí, realmente estamos con mucha esperanza de que el progresismo, que ya ha estado metido, y mira, yo estoy investigando sobre este tema, he estado analizando el currículo nacional actual, he estado leyendo todo, casi, y me he dado cuenta que hay cosas, por ejemplo, ¿no? Solamente una pepita. Por ejemplo, hay fondos canadienses que fueron también parte de una de las áreas que salió en el currículo nacional, porque ahí cuando empieza a uno a desmenuzar, dice, pero está orientado al género, dice, ¿no? En uno de los puntos, de los enfoques transversales. Entonces dices, pero ¿y esto de dónde viene? Entonces empiezas, vas, y tiene pues sus acápites, ¿no? Dice acá, sí, grade, después habla de una institución grade, y después habla de Forge, y después tú dices, ¿pero esto qué es? Y empiezas a buscar, y dice, ah, ya, este es fondos canadienses, asesoría para que algunos encargados de hacer esta parte del currículo, pues ellos copy-paste, UNESCO, ONU. Entonces todo eso, y uno dice, ok, o sea que también hay gente externa. No te olvides de la Agenda 2030 y todo lo que también se ha... Exacto, que hay cosas que a veces uno se le escapa, pues porque uno no tiene la acuciosidad de estar mirando el documento. Pero nosotros, digamos, como padre de familia, creo que ya llegamos al punto en el que tenemos que ser, digamos, más investigadores, ¿no? Ese es el trabajo que estamos haciendo y por eso estamos haciendo esta petición. Y a partir de ahora, no sé si todo lo que te estoy diciendo lo sabías, pero hay cosas que uno va aprendiendo poco a poco y dice, oye, ¿qué hay acá? Y nosotros necesitamos que el gobierno y las instituciones que están encargadas de la educación en el Perú, en este caso el Ministerio de Educación, pues se deje de ideologías, ¿no? Que sea, que haya un derrotero, ¿no? Un norte para un verdadero cambio. Repito, todos nos rasgamos las vestiduras que la educación en el Perú, que la educación en el Perú. Uh-huh. Pero tiene que haber una real política de cambio para que desde el jardín de niños pues se enseñe un sentido crítico, valores reales, principios humanos, ¿no? O sea, el valor de la vida, pero todo eso es constitucional. Eso es lo que a veces uno, yo me pregunto, digo, pero ¿por qué las ONGs se saltan, las ONG feministas, me refiero, se saltan pues la ley, la constitución, se saltan el artículo 2 de la constitución con respecto al tema de la vida, se saltan el artículo 13 de la constitución donde habla de la educación y habla del derecho que tenemos los padres a ser los primeros educadores de nuestros hijos, ¿no? Y a participar de claro, su formación.
1: Ahora, otro tema que quiero conversar contigo, Daniel, después de la pausa, es sobre la educación sexual integral. Porque también hay mucho debate al respecto por parte de justamente ese sector progresista, pero que es importante explicarlo para que quede claro y para que sobre todo, por ejemplo, la posición de Yaya, ¿no? De la señora Yaya, que me trataba de decir como que estoy intentando discriminar a ciertas personas por su orientación sexual, cosa que no es así, pero tampoco podemos avalar cosas que no son reales, ¿no? Cosas que están basadas en fantasías o en situaciones que no existen, que son netamente subjetivas, que son autopercepciones y que terminan tergiversando el rol de la sociedad como tal. De eso vamos a hablar después de la pausa. Son las 10 y 29 de la mañana. Estamos en Hora Punta a través de Betel Radio, la voz que inspira. Una breve pausa y volvemos en breve.
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3: 10 y 31.
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1: Bien, 10 y 31 de la mañana estamos conversando con Daniel Armas, él es coordinador general de la plataforma Padre Peruanos. Hace unos minutos tuvimos a una candidata a la alcaldía de Lima que, bueno, no quiso presentar su postura con respecto a ciertos temas que se les estaba cuestionando sobre su cosmovisión personal. Ojo, ¿no? Porque para eso invitamos a los candidatos, no solamente para conocer su propuesta, sino también para conocer cómo piensan. Porque en base a ello van a ejecutar obras, van a gestionar, van a legislar donde se encuentren, ¿no? Así son los funcionarios. Pero bien, un tema muy delicado para algunos, ese tema pues de la comunidad LGTBIQ+, y cuando nosotros preguntamos o somos acuciosos, pues piensan que estamos discriminando, que nosotros no dejamos entrar, no queremos que o queremos quemar vivos a los homosexuales. Eso no es cierto, al contrario. Yo lo he dicho acá, menciónenme el nombre de alguna iglesia o algún cristiano que alguna vez haya discriminado, haya violentado a alguien de esta comunidad. Probablemente no va a haber alguna respuesta porque no es el comportamiento propio de alguien que sigue a Cristo. Pero lo que sí estamos apegados es a la verdad. y a lo que la verdad conlleva, ¿no? Entonces, avalarnos de ideologías, de narrativas, de falacias, de hechos subjetivos, no sirve para nada, sobre todo para los más pequeños, que son los más vulnerables. Al respecto, y en enfoque con la educación sexual integral, hay muchos que dicen eliminar la educación sexual integral en la malla curricular genera que las niñas sean violadas, genera que las niñas terminen con embarazo adolescente. ¿Por qué? Porque no les estás enseñando a cómo prevenir esas situaciones, no les estás enseñando a identificar los estados de alerta. ¿Esto es cierto?
0: Bueno, yo creo que es una de las grandes mentiras del discurso disfrazado que trafica, que contrabandea, digamos, el verdadero sentido, ¿no? Porque, por ejemplo, nosotros desde Padres Peruanos nos acusan que también estamos en desacuerdo con la ESI que promueven, uh-huh, pues, todos los progresistas. Y en realidad nosotros no estamos en desacuerdo con una educación afectivo-sexual, una natural que vaya de acuerdo a la edad. Y esto es algo que

0: desde hace 20 años en dos colegios, te lo digo con conocimiento de causa, en dos colegios, uno particular y uno de cooperación privada con del Estado. Uno es en el Callao, el otro es en Arequipa, no te voy a decir los nombres, pero uno es plan Aprendiendo a Querer, el otro es Aprendiendo a Amar. Educación integral, afectivo-sexual, ya, de acuerdo a la edad, promovida por el colegio también, en consonancia con los padres de familia. El Ministerio de Educación analiza dos indicadores en todos los colegios del Perú. Índice de embarazo adolescente e índice de deserción escolar. En estos dos programas que te digo, en esos colegios hay cero. O sea, cero embarazo adolescente, cero deserción escolar. ¿Qué quiere decir eso? Es que sí resulta cuando tú enseñas una sexualidad ordenada. Y de acá déjame decirte algo a título personal. Cuando se habla el tema esto de la homosexualidad, los LGTB, tienen que aceptar que es una sexualidad desordenada. Es un desorden de la sexualidad, el ser homosexual. Eso es quien tiene dos dedos a la frente lo tiene que aceptar. Y la señora Yaya, a la que tú has mencionado hace un ratito, lo ha dicho. O sea, sufren. Yo no quisiera, por eso cuando a mí me dicen, Daniel, tú quisieras que tus hijos, ¿y qué pasa si tu hijo te dice que es homosexual, tú lo dejarías de amar? No, la respuesta es obvia. Claro que no. Pregúntame a mí, Daniel, ¿tú quieres que tus hijos sean homosexuales? Yo le voy a decir que no. Y el 99.9% de los papás van a decir que no. ¿Qué papá va a educar a su hijo para que sea homosexual? Desde chiquito yo voy a hacer que él, o que no, va a ser
1: sí
0: lesbiana,
1: hay,
0: mi hija.
1: Sí hay.
0: No, pero es que, mira, yo te aseguro, por eso te dije el 99.9%, ningún padre que ama a su hijo va a decir, yo te deseo que seas homosexual, por la razón que dijo la señora Mónica Yaya, porque sufren. Yo no voy a querer que mi hijo sufra, pero si por A o B...
1: ¿Pero sufren por causa del maltrato de la sociedad
0: no,
1: o por algo
0: del
1: interno?
0: Desorden que, de la sexualidad que ha sido producida, y según estudios, y eso ya la gente tiene que estudiar y tiene que indagar e investigar, por algo que pasó.
1: Claro, porque el enfoque que le dan los progresistas es sufren no por ellos, sino por el juicio o la dureza de los demás.
0: No, eso es
1: entonces
0: mentira.
1: Los demás tienen que cambiar su comportamiento social en colectivo para que esta persona individual no sufra.
0: Y es tan mentira porque uno en la calle no dice acá en la frente soy homosexual, soy heterosexual, soy no dice nada. El problema es que ellos quieren un protagonismo en los parques y quieren que los niños y todo el desorden del cual ya sabemos. Entonces, pero si cada uno está tranquilo, digamos, y nosotros, pero como padres peruanos, ¿no? Para ir al punto, no queremos pues que eso se promueva.
1: Claro.
0: O sea, si yo sé que algo hace sufrir, que algo no está bien, algo es un desorden, algo no es equilibrio, entonces, ¿por qué tendría que promoverlo? Ayer nos escribieron desde Piura, ¿ya? Nos escribieron que, por ejemplo, abrieron las puertas en un colegio para que unas personas que estaban estudiando enfermería den una charla. Y resulta que al final la profesora, que es conservadora, que es una buena madre de familia, agarra y se queda escandalizada porque al cuarto de secundaria, a todos los cuartos de secundaria que los mandaron al auditorio, les empezaron a entregar preservativos. Entonces, tú dices, oye, pero acá esta es promoción, este es salvoconducto, mira, tú puedes hacer lo que quieras. O ahí viene el tema de la progresión, del sentido común, de que tú no le puedes inducir a un chico o a una chica a hipersexualizarse. ¿Por qué nadie dice en los medios que la pornografía es lo peor, lo que está? O, si las ONG feministas supieran cuál es la consecuencia, mejor dicho, que la consecuencia de los embarazos adolescentes o de este tema de las violaciones tiene que ver con la pornografía y nadie la denuncia. Claro, no ven las causas, ven el tema para decir y para sacar un discurso y después ganar dinero y ver el tema del aborto, porque no te olvides que si te entregan un preservativo es para que dices, tú haz lo que quieras, ándate
1: y acuéstate y luego
0: y
1: aborta.
0: Yo te ayudo,
1: claro.
0: Yo vengo con la ayuda y mira, ¿cómo es posible que el Estado no apruebe el aborto, que tu
1: y
0: cuerpo,
1: de esa manera,
0: tu decisión, etcétera,
1: mi patrimonio, pues no, porque yo soy la misma que distribuyo los preservativos y, casualidad, soy la misma también que financia el tema del aborto.
0: Son millones claro. de dólares en juego, estas personas no que sean bonitas, mira qué bonito, salen a favor de las niñas, las abandonan en estas abanderadas de decir, sí, que niña, no madre, qué pobrecita. No, se valen de eso para un discurso, para recibir fondos y para seguir en este discurso de querer aprobar el aborto en el Perú, cuando en el Perú es un delito, está en el Código Penal.
1: Así es. Ahora, Daniel, tú dijiste algo importante. ¿Qué pasa cuando el padre no está presente en casa? Entonces, ese es uno también de los argumentos que utilizan y dicen, no todas las familias tienen a papá y a mamá presente o no todas las familias son espacios seguros. Porque, ¿qué pasa si tu victimario

0: su padre, o es su madre, o es su hermano, tu primo, que también puede pasar. Uh-huh. Hay que ser sinceros con la realidad. Entonces, ahí el Estado tiene que intervenir. Ahí el Estado tiene la capacidad de educar y tomar decisiones prácticamente reemplazando a papá, mamá.
1: Claro, pero ahí hay dos decisiones políticas. Hablábamos de la educación hace un rato, ¿no? Iniciamos. Imagínate si empezamos a sembrar valores ahora. Esos problemas sociales van a aminorarse, ¿no? Esa es la idea. Que alguien empiece a respetar desde niño, que alguien sepa que la sexualidad ordenada tiene un proceso, que es un desarrollo cognitivo, emocional, etcétera, etcétera. O sea, si eso lo sembramos, podemos, de alguna manera, en 20 años estar un poco, digamos, respaldados. Uh-huh. Y la otra decisión política, o tal vez por donde vaya tu pregunta, tiene que ver con qué hacemos ahorita, ¿no? Con la perversión que existe en la sociedad, con las cosas que ya están pasando. Ahora, creo que nosotros nunca vamos a claudicar en el hecho de defender la vida, nunca vamos a estar en ningún caso a favor del aborto, y tenemos nuestros argumentos bien puestos. O sea, siempre lo explicamos. O sea, un papá, y a la pregunta, ¿no? O sea, un papá tiene que estar preparado en estos momentos. Más allá de estar viendo, no sé, pues gatitos, perritos en TikTok, tiene que ver este tipo de contenidos.
0: Es cierto.
1: Buscar en YouTube cómo aprendo a hablar a mis hijos de sexualidad. ¿Por qué no le puedo decir a mi hijo qué es una relación sexual? Por ejemplo, un papá debería estar preparado.
0: Sí.
1: Bella expresión corporal de entrega mutua exclusiva. 6 palabras. Las desarrollo y no tengo por qué ni ser vulgar ni ser grosero. Mm. Y le puedo hablar de sexualidad a mi hijo adolescente, a mi hija adolescente. Se puede. Pero es cuestión de un papá comprometido que sepa, que busque, que se informe. Que se forme y que se informe.
0: Que tome la responsabilidad que le corresponde.
1: Que le corresponde.
0: Ese es el gran problema cuando uno no cumple el rol que tiene asignado.
1: Exacto. Y tal vez eso nos tienen que enseñar en el colegio.
0: Sí,
1: tú tienes que ser un buen esposo, tienes que ser una buena esposa, tú tienes que ser un buen padre, una buena madre.
0: Bien.
1: Y nos educan en todo, menos en eso, aunque eso es decirnos, ¿no?
0: Uh-huh.
1: No en entregarnos preservativos.
0: Bien. Hemos conversado con Daniel Armas, coordinador general de la plataforma Padre Perón. Muchas gracias, Daniel.
1: No, gracias.
0: Seguramente en otra oportunidad estaremos conversando acerca de eso, muy importante, ¿no?
1: Gracias.
0: Fuimos por las ramas y terminamos en la importancia del rol de los padres, así es.
1: Correcto.
0: Así que ya seguramente estaremos explayándonos en ese tema.
1: No, gracias,
0: gracias
1: a Betel, gracias
0: siempre.
1: A ti. Chao.
0: Bien, ahora rápidamente voy a presentar a mi siguiente invitado. El tiempo ha volado. Alejandro Martorell está con nosotros. Martorell es aquí, ¿no? Se han equivocado. Alejandro Martorell, politólogo y columnista, está con nosotros para analizar la situación política de nuestro país. ¿Cómo estás, Alejandro? Muy buenos días.
2: Si usted ¿qué tal? Bendiga. ¿Cómo están? Buenos días. Muchas gracias por la invitación.
0: Bien. Alejandro, hablaba yo hace algunos minutos, dejando de lado el tema de las últimas entrevistas que hemos desarrollado, acerca de Vladimir Cerrón, ¿no? Esta postura que tiene Vladimir Cerrón de ahora salir a dar declaraciones a la prensa, prácticamente burlándose de las fuerzas policiales, de la justicia peruana, y tenemos a este tipo de personajes que luego tienen el ánimo y, digamos yo, el irrespeto de presentarse para cargos políticos. Y
1: sí,
0: lo peor de todo, gente que vota por ellos, que le da su confianza. ¿Qué nos dice eso del peruano como votante?
2: Sí, mira, en principio, Cerrón no se somete al imperio de la ley, no se somete a las disposiciones constitucionales, no se somete al código penal, no se somete en definitiva a la ley en general. Y del elector, pues habla muy mal, porque implica necesariamente que El elector, en última instancia, lo que tiene que buscar es un político capacitado, que tenga una adecuada formación intelectual, que tenga una recta formación moral, que respete de manera ilimitada no solo la separación de poderes, sino también los principios democráticos, los principios fundamentales recogidos en nuestro ordenamiento constitucional.
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2: Pero si es que Cerrón, aún así, a pesar de todo esto, a pesar de esta burla despiadada que ha hecho en contra de la policía y de la justicia, obtiene votos, sería verdaderamente grave, verdaderamente grave y vergonzoso.
0: Claro que sí. Ahora, mira, a diferencia de Keiko Fujimori, que sí se apegó a la ley, al igual que Ollantumala, hay que decirlo, tenemos pues dos contraposiciones con respecto a la figura política. Y me gustaría también conocer tu análisis alrededor de la gestión de Keiko Fujimori. ¿Cómo ves sus primeros pasos? ¿Consideras que son positivos? ¿Consideras que está avanzando muy lento? ¿Está avanzando por buen camino, muy rápido? ¿Cómo lo analizarías?
2: como primera aproximación podemos decir que el discurso de Asunción fue bastante bueno, el discurso presidencial fue bastante bueno, porque detectó una serie de vicios que arrastramos los peruanos, diría, desde hace varias décadas. Uno de ellos es el crimen. Ella pretende desintegrar el crimen y es una urgencia absoluta, porque el pueblo peruano no puede seguir viviendo sometido a la dictadura del criminal de turno. El Estado tiene el monopolio de la coacción física legítima, y si vamos a una clásica definición weberiana del sociólogo alemán Max Weber, en Economía y Sociedad, él dice que el Estado es una asociación humana que ejerce y administra el monopolio legítimo de la fuerza. Es decir, hay un atributo exclusivo del Estado y es la utilización de la violencia, de la fuerza legítima para desintegrar el crimen, para recomponer el orden interno, para, en definitiva, desintegrar el crimen organizado. Y esta es una, vamos a decir, una exigencia total, porque no podemos seguir estando sometidos a la dictadura del crimen de turno. Otro elemento que tocó Fujimori en su discurso de Asunción fue el tema de combatir la anemia crónica infantil o la inseguridad alimentaria, que también es un tema sumamente grave porque perjudica gravemente el desarrollo cerebral normal de los niños. La anemia, por definición, es una cantidad insuficiente de hierro en sangre que trae graves consecuencias, como por ejemplo dispersión mental, lentitud en el procesamiento de la información, incapacidad para comprender los temas, y esto afecta el desarrollo de los niños, y es un acto que contradice abiertamente el principio de justicia social, rectamente entendido, no ideologizado, ¿sí? Por la izquierda, que ha enarbolado y distorsionado por completo el concepto de justicia social, o como también cierto tipo de liberalismo, especialmente el anarcocapitalismo, que lo desprecia y que lo denosta abiertamente. Pero en sus orígenes, quien acuña el concepto es Luigi Taparelli, hace 1843, un sacerdote jesuita italiano, que decía que la justicia social está íntimamente relacionada a la dignidad de cada uno de nosotros. Y esto se manifiesta en el primer artículo de nuestra Constitución. La defensa de la persona y el respeto de su dignidad son el fin supremo de la sociedad y del Estado. Y combatir la anemia crónica infantil es respetar la dignidad sagrada de cada uno de nosotros.
0: A ver, entonces la justicia social no es quitarle al que más tiene para darle al que menos tiene.
2: No, porque esa es la distorsión.
0: ¿Qué es la justicia social, entonces? A ver, porque has tocado un tema que me ha despertado cierta curiosidad. Tú me dices de que la justicia social, el término como tal, ha sido tergiversado por grupos de izquierda y también por otros grupos liberales. Entonces, en su razón de ser, ¿qué busca la justicia social?
2: Mira, en 1843, Luigi Taparelli, que es uno de los grandes arquitectos de la doctrina social de la Iglesia, uno de los grandes arquitectos intelectuales que sentaron las bases de la doctrina social de la Iglesia y que influyeron de manera decisiva en el Papa León XIII, con quien se da origen a la cuestión social de la Iglesia, con la carta encíclica Rerum Novarum de 1891, él, en un ensayo sobre derecho natural, dice que en rigor la justicia social consiste en el reconocimiento de la dignidad de la persona humana, que debe ser custodiada, respetada y tutelada por la autoridad política. Recientemente el Papa León XIV, Prevost, nuestro Papa, dado que es peruano, nacionalizado peruano, publicó en mayo la encíclica Magnifica Humanitas, Magnifica Humanidad, que trata sobre la inteligencia artificial, la defensa de la persona en el tiempo de la inteligencia artificial, y él señala una serie de características que sustentan y fundamentan la doctrina social de la Iglesia. Una de ellas es la justicia social. Y él dice que la justicia social se fundamenta en el reconocimiento de la dignidad sagrada de la persona humana, y a escala internacional hay un documento histórico del 10 de diciembre de 1948 por las Naciones Unidas, que es la Declaración Universal de los Derechos Humanos, que, según dice el Papa León XIV, nuestro Papa, no es otra cosa que la traducción histórica del reconocimiento de la dignidad. Es decir, en perspectiva cristiana se está reconociendo, en un documento universal, el reconocimiento de la dignidad de cada uno.
0: Y que es un principio bíblico, ¿no? Porque muchas de las cosas que hoy la psicología, la filosofía, las ciencias políticas, la neurociencia han descubierto son principios que estaban ya escritos en la Biblia, principios que el mismo Dios nos había entregado a través de su palabra y que probablemente no nos hayamos dado cuenta, pero ya estaban ahí, ¿no? Sí, inscritos, bueno, y sellados como tal.
2: Claro, digamos, tenemos una dignidad única, singular e irrepetible. Y esta dignidad se fundamenta en que Dios ha creado al hombre a imagen y semejanza, a su imagen y semejanza.
0: Tal cual.
2: Somos creados a imagen y semejanza del Dios trinitario.
0: Uh-huh. Bien. Ahora, me gustaría también, así como he revisado tu lectura acerca del gobierno de turno, me des una lectura general acerca de la oposición que se ha conformado en el Parlamento. Tenemos a dos grupos de izquierda que como tal se identifican así, Juntos por el Perú, Ahora Nación, pero tenemos otros dos grupos políticos que a lo mejor dicen ser de centro, pero están muy aliados a la izquierda. Vendría a ser el Partido Cívico Obras de Ricardo Belmont y el Partido Buen Gobierno de el señor Jorge Nieto. ¿Esta coalición, esta alianza, te parece democrática, te parece razonable, te parece que tiene buenos prospectos a desarrollar en el Parlamento?
2: Sí, el problema es que la izquierda se diferencia en sus grados de radicalización. Tenemos una izquierda moderada y una izquierda radical. La izquierda radical, que ha hecho del antifujimorismo su existencia política, es muy probable que esté permanentemente en contra de todo avance fujimorista, es decir, se van a oponer radicalmente a cualquier intento de progreso en cualquier ámbito económico, en cualquier ámbito político, legislativo. Es decir, la izquierda ha hecho, va a seguir repitiendo el mantra o las palabras que integran el mantra antifujimorista, y eso va a ser verdaderamente complicado para el fujimorismo porque tendrá que enfrentarse a un enemigo implacable.
0: Uh-huh.
2: Y luego, bueno, Obras o Buen Gobierno, digamos que sería una especie de neutralidad, o en todo caso aspiran a la neutralidad, pero yo creo que de neutrales no tienen nada porque ya se han inclinado por la izquierda.
0: Bien, ok. Entonces tenemos una coalición que de alguna u otra manera no vendría a ser tan democrática, pero lo ha elegido el pueblo, sí, Alejandro. O sea, ellos no han llegado ahí de gratis.
2: Claro.
0: Hay una representación también de por medio. Y Jorge Nieto decía de que el sombrero tiene un sentido. Nos guste o no nos guste. ¿Concuerdas con esa opinión? Tiene un valor intrínseco ese sombrero.
2: Yo creo que no, porque ya ha demostrado no solo altos niveles de incompetencia cuando asumió la más alta magistratura de la nación, siendo presidente de la República, sino también que la izquierda, digamos, para decirlo metafóricamente, suele hervir en el caldero de la mediocridad, en el caldero de la desinformación y en el caldero de la corrupción. Ellos dicen que son moralmente incorruptibles. Por cierto, esta tradición nace con Robespierre, cuando él dice que es incorruptible, y esta es la tradición que continúa la izquierda en general. Y no son incorruptibles y tampoco están intelectualmente formados de mejor manera, y yo creo que no hay tal cosa como un valor intrínseco de que el sombrero representa al campesinado, a esas clases desplazadas, a esas clases marginadas históricamente.
0: Pero entonces ha sabido jugar muy bien sus fichas políticas, porque ese es el discurso que ha vendido y ese es el discurso que muchos pero nos han comprado.
2: Es el discurso del resentimiento también.
0: Uh-huh.
2: Porque el castillismo lo que pretendía era dividir al pueblo entre buenos y malos, o utilizando un esquema bastante conocido en ciencia política de división del escenario social, esto es el maniqueísmo político entre ricos y pobres.
0: ¿Tú no crees que Keiko Fujimori le otorgue la libertad a Pedro Castillo a través de un indulto o una gracia presidencial? ¿O sí?
2: Es probable que sí.
0: ¿Ah, sí?
2: Es probable que sí.
0: ¿Y cómo deberíamos interpretar esto los peruanos?
2: ¿Cómo?
0: ¿Cómo deberíamos interpretar esto los peruanos entonces?
2: Bueno, aquí estamos haciendo una valoración, un pronóstico, digamos, yo no entro en astrología, pero, digamos, en...
0: ¿En profecías?
2: Sí, sí, quiero encontrar la palabra, claro, en profecías, sí, en eso no, pero considero que Fujimori quizás para aliviar las tensiones sociales le termine dando el indulto presidencial a Castillo.
0: Bueno, ya lo hicieron con Betsy Chávez, ¿no? Y ha sido uno de los puntos que hemos criticado del fujimorismo. Pero bien, Alejandro, te agradezco mucho por habernos acompañado. Hemos conversado con el politólogo y columnista Alejandro Martore. Muchas gracias por esta mañana, Alejandro. Bien, a ver, la producción me comparte la siguiente información. Este domingo, sé bombero por un día. A ver, miren. Atentos todos. La Compañía de Bomberos San Martín de Porres número 65 te abre sus puertas este domingo 16 de agosto de 10 de la mañana a 4 de la tarde en la avenida Nicolini 344 San Martín de Porres. Trae a toda tu familia y vive experiencias gratuitas, primeros auxilios, rescate con cuerdas, sirolina y mucho más. Así que la prevención comienza contigo. Ya saben, la dirección es avenida Nicolini 344 San Martín de Porres para que usted y sobre sobre todo los más pequeños de casa pueden estar concientizados con esta hermosa labor que hacen los bomberos peruanos. Son exactamente las 10:43 de la mañana. Yo no sé por qué mi compañero el día de hoy me ha abandonado. Prácticamente las 2 horas del programa. Pero bien, aquí estamos con Juan Diego Berna.
2: Grecia, ¿cómo estás? Dios te bendiga. Grecia, ningún abandono. Hemos estado hoy día simplemente a la expectativa de una fecha especial. Hoy Dios te regala un año más de vida y, por supuesto, a lo largo de todo este caminar que hemos tenido juntos, queremos cantarte todos a una sola voz. Un feliz cumpleaños, Cristo te dará. Todos te deseamos la felicidad y oramos todos por un día feliz. Que Dios te bendiga, bueno, ahora y siempre, amén. Les amamos en el amor del Señor. Le amamos en el amor del Señor. Porque en ti puedo ver la belleza de mi Dios. Le amamos en el amor del Señor. Adelante, wow, adelante, adelante hasta vencer. Adelante, adelante, adelante hasta vencer. Cerramos. Valor, hermano, tenemos la esperanza que Cristo viene pronto y Él nos llevará.
0: Gracias.
2: Valor, hermano, tenemos la esperanza que Cristo viene pronto y Él nos llevará. Feliz cumpleaños, Grecia. Ore Gutiérrez, contento de poder ser aquí tu compañero conduciendo el programa de Hora Punta. Que Dios te permita seguir creciendo en gracia, en sabiduría, en conocimiento de la verdad, para seguir edificando y, por supuesto, afirmando las convicciones de cada uno de nuestros hermanos, siempre mirando al autor y consumador de nuestra
3: aquí
2: fe. Grecia, feliz cumpleaños.
3: Producción, ¿eh? Aquí estamos.
0: Muchas
3: todos
0: gracias.
3: Un feliz.
2: Toda la producción.
0: La
2: productora
0: también a la producción. Así es. Ahí está Juliano, hermana Mirela. Alexandra, muchas gracias.
3: Hermana Mirela y aquí tu productora.
2: Ahí estamos.
0: Karen. Muchas Grecia, gracias. Muchas gracias.
3: Grecia.
0: Carito, muchas gracias, Juan Diego. Y muchas gracias también a las personas que desde muy temprano y bueno, desde ayer, ya a altas horas de la noche se han conectado, han estado escribiendo, me han compartido conmigo también. Así que muchas gracias a todas las personas también que a través de las redes sociales nos están deseando esos buenos deseos, ¿no? Los parabienes por este día tan especial. Y bueno, darle las gracias sobre todo al Señor.
2: Amén.
0: Porque gracias a Él es que estamos aquí y tenemos un día más de vida.
2: Así es.
0: 26 primaveras, gracias al Señor.
2: Amén. 26 años entonces, Grecia, que Dios te siga usando para su gloria. Nosotros nos tenemos que despedir. Quédense en la programación.
0: Muchas gracias.
2: De Betel Rey, nos vemos mañana,
0: mañana
2: Grecia.
0: Nos
2: a seguir trabajando.
0: Así es.
2: Para la gloria de Dios.
0: Que el Señor los bendiga.
2: Dios
0: muchas bendiga. Gracias.
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2: Dios te bendiga, hermano. Alejandro, Dios te bendiga.
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2: Si nunca has aceptado a Cristo, también hoy es el día aceptable para que le abras tu corazón y recibas todas las bendiciones. Vuelve ahora en amistad con Él y tendrás paz. Lo primero que le viene al ser humano por estar en amistad con Dios es la paz. La paz que sobrepasa todo entendimiento. La paz que, aunque estemos en medio de una tormenta, sabemos que si Cristo está en la barca, nuestra barca no se va a hundir. La paz que no te puede dar la droga ni el alcohol. La paz que no te puede dar el sexo ilícito fuera del matrimonio. La paz que no le compra el dinero ni el oro, ni la fama, ni el reconocimiento mundanal. Es la paz que viene de parte de Dios en el corazón y en la mente de aquella persona que nada ni nadie le puede otorgar aquí en la tierra excepto la mano de Dios.
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1: 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El verso del día. Salmo 121:1. Alzaré mis ojos a los montes. ¿De dónde vendrá mi socorro? Mi socorro viene de Jehová que hizo los cielos y la tierra.
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1: En Betel Radio, esta es la hora exacta.
4: 11 en punto.

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1: 11 de la mañana con 5 minutos. Muy buenos días, ¿cómo están? Dios te bendiga mucho a ti que nos sintonizas en la programación de Betel, la voz que inspira. Hoy viernes 14 de agosto del 2026. Te acompaña Cecia Yauli en este bloque musical donde vamos a poder alabar a nuestro Señor con todo nuestro corazón, felices, agradecidos con Él también por un día más de vida, por nuestra familia y también por poner un pan sobre nuestra mesa y la oportunidad que nos da de poder también seguir laborando, seguir esforzándonos también día tras día para llevar un alimento también en nuestro hogar y también nosotros poder acercarnos más a su presencia. Imagino que deben estar congregando, ¿verdad? ¿Cómo vamos hasta esta semana? ¿Vamos bien? ¿Están escuchando la palabra? ¿Están asistiendo a sus iglesias? Y si no, te comento que pues a lo largo de la programación salen direcciones, las cuales también por ciudades, ¿verdad? Nos mencionan direcciones de cada iglesia, presbiterio a nivel nacional. Algunas zonas, las cuales también hacemos mención y les saludamos aprovechando porque durante estos días me han estado mandando mensajes diferentes iglesias que se encuentran algunos en Semana de la Juventud, otros se encuentran en búsqueda del Espíritu Santo, otros que se encuentran en Confraternidad de Caballeros, algunas campañas evangelísticas, y de verdad que es lindo saber que la Iglesia del Movimiento Misionero Mundial sigue adelante, que no se detiene, como dice la canción, la Iglesia no se detiene solo para predicar, y eso es algo bien lindo, saber que estamos cumpliendo con la gran comisión, ir por todo el mundo y predicar el Evangelio a toda criatura. 11 con 7 minutos, tenemos un número de WhatsApp al cual tú puedes escribirnos también y por supuesto dejar tus saludos, algún mensaje que quieras dejar a alguien, quieres también dedicar quizá algún mensaje, quieres hacer un pedido musical, por supuesto lo puedes hacer al número de WhatsApp 947-246-545. A ver, vamos a leer los mensajitos que han ido llegando. Solano desde Chepén y toda su familia. Por cierto, aprovechamos también en mandar saludos a nuestra hermana Grecia Varek, que en el día de hoy está cumpliendo años, de parte también del equipo de Bloque Musical, por supuesto, ya que ella es nuestra compañera también, que nos antecede. De verdad que es muy importante reconocer, por supuesto, la labor que cada uno de los hermanos aquí en Betel realizan, y aquí le están llegando algunos saludos también para ella. Para Juan Diego también de Hora Punta, así que saludos para mis hermanos de parte de nuestra audiencia de Bloque Musical. A ver, acá los saluda la familia Solano Ventura de Chepe. Bendiciones para ustedes. Ana Jiménez, ¿cómo estás, Ana Jiménez? Bendiciones para ti. Desde Argentina nos escribe Ana María Colombo. Bendiciones para ti. A ver, otro saludito que nos dice. Hola, César, soy Hilda desde Tocache. Y nos hace su pedido musical. Todo se lo debo a él. Una hermosa alabanza que, bueno, lo vamos a considerar dentro del bloque que viene a continuación. Saludos también para mis hermanos de Islandia, Yabari, ¿verdad? Bendiciones para todos ustedes, Iñapari, los hermanos de Juanjuí, Juliaca, también Junín, los hermanos de Ambo, Acobamba, Bancaya, a través de los 106.7 FM. Saludos para todos ustedes. A ver. Jorge Villegas nos saluda desde Loreto, Nauta. Ah, mira, Loreto conectado con nosotros. Bendiciones para todos ustedes. Saludos para toda tu familia también. Saluditos aquí de un saludo muy especial de aniversario, porque hay un matrimonio muy hermoso que está cumpliendo 5 años de aniversario en esta ocasión. Que Dios los bendiga muchísimo y también les pueda dar, por supuesto, mucha felicidad, y que el Señor sea el centro, no solo de su matrimonio, sino de ese hogar que han formado hace 5 años. Bendiciones para todos ustedes, para sus bellas hijas. Es Ana Vanessa Calle, que está mandando este bello saludo. Saludos para todos ustedes. Javier presente, como siempre me menciona aquí, Javier Jerónimo, siempre saludándonos aquí a todo el equipo. Un placer contar con tu sintonía. A ver, otro mensaje que nos llega por aquí es desde Puquio, es el sur del país, ¿verdad? Hugo Montoya nos saluda desde Puquio. Bendiciones para ti, que estás siempre conectado con nosotros. Tarsi Tamara nos escucha desde Huaraz y dice: Dios los bendiga muchísimo, Dios bendiga a todo el equipo de Betel Radio. Saludos desde Huaraz, también Vanesita desde Tambo Grande, bendiciones para todos ustedes. Nuestro hermano Alocano desde Arequipa presente, por supuesto. María Angélica, ¿cómo estás, María Angélica? Bendiciones para ti desde Aplao, también nos saludan. A ver, tengo saludos también desde Andamarca, dicen que nos sintonizan a través de los 91.7 FM. Aldo, bendiciones para ti. También tengo, a ver, acá unos saluditos de Luz. Luz, ¿cómo estás? Desde Arequipa, sintonizándonos a través de los 96.5 FM, por supuesto. 11 con 11 minutos, vamos a disfrutar este primer bloque musical. Los dejo alabando al Señor, por favor, suban el volumen, porque acá no vamos de largo cantándole esas alabanzas, recordando también algunas clásicas que marcaron nuestra vida, por supuesto, y nuestra juventud.

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1: 11:48, estás en Betel, la voz que inspira. Qué lindo contar con tu sintonía, con tu compañía. Imagino que habrán alabado al Señor con todo su corazón, ¿verdad? Porque me han estado mandando algunos audios, algunos mensajitos también, donde se les escucha cantando. De verdad que es un gozo para todos nosotros alabar a nuestro Creador. Nuestra alma se regocija en Él mediante estos cánticos también de alabanza y adoración. 11:48, tenemos mensajitos que vamos a estar viendo ya ahorita mismo, vamos a estar leyendo. Así que si tú también quieres dejar algún saludo, algún pedido musical para los siguientes bloques, puedes hacerlo al 947-246-545. Ya nos estamos despidiendo también de este espacio musical. A ver, Lady Jara Villa, ¿cómo estás? Saludos para toda la familia de Piscoche Jara, toda la familia Piscoche, bendiciones para todos ustedes y para toda la iglesia también de allá en Chorrillos, también que mandan saludos, bendiciones para toda la iglesia de Chorrillos. Florcita de Arequipa conectada con nosotros, Abel Huarcaya nos manda fotitos donde se encuentra, es un campo muy bonito, nos está sembrando, cosechando arándanos, qué bonito, arándanos, riquísimo, me encantan el desayuno los arándanos. Dios te bendiga a ti también, Abelita Huarcaya, que siempre está en sintonía con nosotros. A ver, tenemos más saludos por aquí, saludos de Tocacho una vez más, desde Cusco, que nos escuchan a través de los 104.5 FM y también los 1170 AM. Es de gran bendición Betel, la voz que inspira, nos comenta aquí Sammy Samuel Quispe. Bendiciones para todos ustedes, sé que están ahí escuchándonos a todo volumen. Espero que hayan cantado a nuestro Señor, por supuesto este bloque musical está hecho para eso. Saludos también para los hermanos de Nueva Cajamarca, La Selva conectada con nosotros. Mañana es su cumpleaños, nos dicen por aquí, y también por supuesto quiere que lo saludemos. Lili Abigail, bendiciones para ti, estamos cumpliendo este año, cumpleaños ambas, en este mes, mejor dicho, en este mes de agosto, es un mes muy especial, un mes muy bonito, así que el día de mañana, que lo pases muy lindo al lado de tu familia y que Dios te bendiga siempre. A ver, saludos también para Juan Antonio, también para Ana Arteaga, para José, Anita nos está escuchando desde Cerro de Pasco, José desde Juanjuy, bendiciones para todos ustedes, Juan Antonio, gracias. Saludos desde Huancayo para la familia Advíncula Porras, también que está conectada con nosotros. Muy bien, siendo las 11:51, me gustaría que leamos así de rápido un mensaje pequeñito, un texto bíblico en la palabra del Señor, que lo podemos encontrar en el libro de Salmos, capítulo 121, versículo 1, que nos dice: alzaré mis ojos a los montes, ¿de dónde vendrá mi socorro? Mi socorro viene de Jehová, quien hizo los cielos y la tierra. Aquí el Salmo 121 pertenece a los llamados cánticos que los peregrinos de Israel entonaban mientras que subían hacia Jerusalén, recuerdan, para adorar a Dios. Aquí el salmista David comienza con una pregunta que es, a mi parecer, muy humana, ¿no? Porque dice: alzaré mis ojos a los montes, ¿de dónde vendrá mi socorro? En medio de ese camino, al mirar los montes, podía pensar en los peligros, me imagino, ¿no? En los enemigos o en todo aquello que podía representar una amenaza, pero inmediatamente responde con una declaración así, muy firme: mi socorro viene de Jehová, que hizo los cielos y la tierra. Qué hermoso, ¿no? Que David no pone su confianza en los montes, ni en sus propias fuerzas, sino en el Dios que creó los montes, en el Dios que creó los cielos y toda la tierra. Y eso también puede pasar con nosotros. Cuando llega una dificultad, podemos mirar primero nuestros problemas, nuestras limitaciones o nuestras preocupaciones. Pero que esta palabra pueda también llevarnos a levantar la mirada y recordar de dónde viene verdaderamente nuestra ayuda. Lo vemos en Moisés frente al Mar Rojo, en David, quien también enfrentó a Goliat, en los discípulos cuando estuvieron en medio de una tormenta. En cada situación Dios demostró que el socorro verdadero viene de Él. Quizá hoy estás enfrentando algo que parece demasiado grande para ti, Te digo a ti, amigo o amiga que me escuchas, no mires solamente el tamaño de tu problema, recuerda el tamaño de nuestro Dios, porque nuestro socorro no viene de las circunstancias ni de las personas, ni siquiera de nuestras propias fuerzas. Nuestro socorro viene de Jehová, el creador de los cielos y la tierra. Son 11 de la mañana con 53 minutos y me gustaría también que te quedes en nuestra programación, porque en breves minutos, al mediodía nada más, viene la hora de la transformación en la voz del reverendo Rodolfo González Cruz, quien el día de hoy estará hablando bajo el tema: la disciplina no es para destruir, sino para instruir, en su primera parte. Luego a las 2 tenemos Entre Notas, a las 3 tenemos Hablemos de Salud, a las 4 un programa muy especial para todos los pequeñitos por el Día del Niño en Mis Tardes Kids, y a las 5 Sin Prisas. Quédate en sintonía, Dios mediante, nos encontramos el día lunes. Un gran abrazo para ti y para toda tu familia. Sigue disfrutando de la preciosa programación de Betel, la voz que inspira.

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4: Dios no intenta mal para nadie. El plan de Dios no es destruir a nadie, ni hundir a nadie. Dios no quiere que nadie perezca, sino que todos procedan al arrepentimiento. Dios tiene un plan precioso, perfecto, detallado, específico, inequívoco. 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Dios quiere edificar tu hogar, tu matrimonio. Joven que estás escuchando, tu vida. Dios quiere levantarte, ponerte en los lugares altos de la tierra, honrarte frente a los hombres, honrarte en las naciones. Ese es el plan de Dios.
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0: 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Salmos 121:1. Alzaré mis ojos a los montes. ¿De dónde vendrá mi socorro? Mi socorro viene de Jehová que hizo los cielos y la tierra.
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1: 12 en punto.
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8: Dios nos ha dado este pasaje. Está escrita la Palabra de Dios. Aleluya. Y está escrita y permanece ahí para que nosotros nos encontremos con esta palabra y con otra por acá y con otra acá, con otra más acá, con otra más acá. ¿Ah? La Biblia está llena de enseñanzas para enseñarnos lo recto. lo santo, lo justo, lo bueno, lo puro, lo que agrada a Dios. También nos enseña lo que no agrada a Dios y que nos hace daño a nosotros. Por eso todo padre verdadero o real observa a sus hijos y los disciplina. Y de esto nos habla el pasaje. El padre que ama, que disciplina a su hijo, porque quiere que sea un buen hijo o una buena hija. Ahora, nosotros tenemos un padre celestial. Y ahí comienza la enseñanza. En que Dios, nuestro Padre celestial, nos ama. Y como nos ama, cuando ve que las cosas no están bien, tiene que corregirnos. Tiene que darnos, como se dice acá, chicote, correa. Gloria a Dios. Hay padres que llaman y le conversan a los hijos y le hablan y los hijos entienden. Pero hay hijos que aunque se le hable no entiende, y entonces el padre tiene que coger la correa, el chicote, la varita, amén, para dar sus chicotazos, sus latigazos, no para destruirlo, sino para enderezarlo, para que lo cojo no se salga del camino. Por eso hay que limpiar el camino, para que si está cojeando, amén, no se salga del camino hasta que se enderece, porque Dios sana a los cojos. Sana a los cojos físicamente, que son cojos físicamente. Dios lo puede hacer que su pierna crezca, sí, Dios lo puede hacer. Para Dios no hay nada imposible. Pero aquí está hablando más bien de los cojos espirituales, los que andan cojeando y cojeando, que pueden caerse, salirse del camino porque están cojeando. No, Dios no quiere que se salga del camino. Por eso el padre que ama a sus hijos tiene que tener una correita siempre, un chicote. Cuando los hijos se portan mal, hijito, yo no quiero usar el chicote ese, yo no quiero usar la correa esa. Mira, la ve ahí y se le enseña. ¿Ah? Mire, hasta los perros entienden. A mí no me gusta tener animales en la casa, así como el perro y el gato, pero por circunstancias lo hemos tenido. Y cuando el perro se porta mal, yo he cogido mi correa y le he pegado con la correa al perro. Y luego, cuando el perro se está portando mal, le hago así y le digo al perro: mira, mira. Y el perro hace así. Hasta el perro entiende. Hasta el perro entiende. Y va y se va a su lugar. Y eso que los perros no son inteligentes, según dicen, ¿no? Gloria a Dios. Pues los niños entienden también, ¿eh? Cuando al niño se le aplica el chicote, después que sienten el chicote en su nalguita, que es el lugar apropiado para darle su chicotazo. Gloria a Dios. Cuando el niño está majadero, mira lo que te espera. Y el niño se aquieta enseguida. No hay ni que usar el chicote. Cuando se le aplica bien una vez o dos veces, para la próxima vez ya él dice: no, el chicote me espera, la correa me espera. Y luego lo sientan en una silla y no te puede bajar de la silla. Bendito sea el nombre de Jesús. Entonces, esta palabra nos enseña a nosotros cosas muy lindas. El verso 5 dice: y habéis olvidado la exhortación que como a hijo se os dirige, diciendo: hijo mío, no menosprecies la disciplina del Señor, ni desmaye cuando eres reprendido por él. Porque el Señor al que ama, disciplina, corrige, castiga también, azota y azota a todo el que recibe por hijo. Y aquí está hablándonos Dios ahora a nosotros todos que somos hijos de Dios. No habéis olvidado eso, ¿verdad? Ustedes no han olvidado, no lo sabían, que los que son hijos de Dios, como todo padre que tiene un hijo, lo disciplina. Dios es el Padre nuestro. Y es el mejor padre que pueda existir, hermano. Es el padre que más ama. Es el mejor padre que pueda haber. Alabado sea el nombre de nuestro Padre celestial. A su nombre sea gloria y alabanza, hermano. Si usted entiende que Dios es nuestro Padre, entienda que Él es un buen Dios, Él es un buen Padre. Usted está sufriendo, usted está padeciendo. ¿Por qué será que está sufriendo? ¿Por qué será que está padeciendo? ¿Se ha preguntado usted, ha indagado por qué está sufriendo, por qué está padeciendo? Porque estas cosas tienen un porqué. Gloria a Dios. Cuando uno sufre, es que ha habido algo. Es como cuando uno está enfermo, hay algo que está ocasionando esa enfermedad. Usted tiene un dolor, hay algo que está ocasionando ese dolor. Usted tiene una fiebre, hay algo que está ocasionando esa fiebre. Alabado sea el nombre de Cristo. Cuando usted se siente triste, afligido, hay algo que está causando eso. Alabado sea el Señor. Y eso debe darle lugar a que usted doble su rodilla, invoque el nombre del Señor, indague espiritualmente, en meditación, en oración, a ver por qué me siento así, por qué hay este problema. Debe de indagar delante de Dios. Antes de ir a buscar a un psicólogo, un psiquiatra o un médico, usted debe de ir delante del Padre Celestial y en el nombre de Jesucristo comenzar a investigar con Él por qué usted está como está. Físicamente, espiritualmente, económicamente. ¿Por qué no tengo trabajo? ¿Por qué no hay dinero? ¿Por qué todo me sale mal? Esas son las dolencias espirituales, esas son las enfermedades espirituales, esas son situaciones que se dan por las cuales nosotros tenemos que preocuparnos. No es posible que usted siempre esté sin trabajo, sin dinero, y usted no se pregunte, ¿por qué no me da trabajo Dios? ¿Acaso Dios quiere que tú estés muerto de hambre y pasando necesidades y no tiene con qué pagar el alquiler y no tiene con qué pagar la luz y te cortan la luz y te botan de la casa y tienes que irte a otra casa? Entonces tienes que estar llorando y suplicando préstamo para alquilar otro apartamentito, otro cuarto, y luego te vuelven a botar de ahí porque no tienes. ¿Por qué no te preguntas por qué? ¿Por qué no tienes dinero? Hay quienes dicen, Dios, ¿dónde está Dios? Dios no existe. Si Dios existiera, Dios me ayudara. Yo le he pedido a Dios, a la Virgen y a San Fulano y a San Mengano, y no me dan nadie respuesta. No tengo ayuda. Es que si has pedido a San Fulano y a San Mengano y a la Virgen tal y a la Virgen más cual, has perdido el tiempo. Porque ni los santos ni las vírgenes responden. No pueden responder. Quien puede responder es el verdadero Dios. Aleluya, gloria a Dios, hermano. Alabado sea el nombre de Jesús. Esto no es un ataque, por favor. Esta es una enseñanza de verdad, porque estoy para enseñar la verdad, aunque a alguno le incomode. Las vírgenes y los llamados santos no pueden responder. Quien ha enseñado que se le pida a la Virgen y a San Fulano y a San Mengano, le ha enseñado mentira. Eso está en contra de la doctrina cristiana. Jesucristo dijo, cuando quieras algo ve al Padre en mi nombre. Dijo Cristo. Dile, Padre, yo vengo a ti en el nombre de Jesucristo. Primeramente para pedirte perdón por todos mis pecados que yo he cometido. Tienes que reconocer que eres un pecador, una pecadora. Tienes que meditar en cuántas cosas malas ha hecho. Y para que tú conozcas eso, tienes que leer la Biblia. Porque la Biblia es la palabra de Dios que te va a decir a ti qué es pecado, qué no debes de hacer, qué puedes hacer. La Biblia tiene toda la enseñanza. Pero el hombre y la mujer que no quiere leer la Biblia, ni quiere escuchar la predicación del Evangelio, que es de la Biblia, porque el Evangelio es parte de la Biblia. Alabado sea Cristo. El que no quiere escuchar la palabra de Dios, entonces va a estar cometiendo infracciones ante Dios, delitos, pecados. Más grave, menos grave, que le van a causar muchos trastornos. Y cuando usted clame a Dios, Dios no va a responderle, porque usted está en rebelión abierta contra Dios. Usted está yendo contra los designios o las leyes de Dios. ¿Cómo quiere que Dios lo ayude? ¿Cómo quiere que Dios lo bendiga a usted? Hay que entender esto. Esto no es fanatismo religioso. Hay que entender que Dios responde a la oración de un alma contrita y humillada, que reconoce su condición pecaminosa ante Dios, que le ha fallado a Dios, y entonces le dice a Dios: perdóname todos mis pecados y ayúdame para no volver a pecar. Y cuando usted diga eso de todo corazón, ahí tendrá al Padre, al Hijo y al Espíritu Santo con usted. Gloria al nombre de Cristo. Son cosas que tiene que aprender el pueblo. Los religiosos en el mundo entero tienen que aprender estas cosas, porque la gente cree que siendo religioso o perteneciendo a cualquier religión que sea, ya creen que están con Dios. No es así. Usted puede estar en esta iglesia, aquí, perteneciendo a esta iglesia, pero si usted no hace la voluntad de Dios, Dios no va a estar con usted. Si usted vive pisoteando las leyes de Dios, Dios no va a estar con usted, sea en esta iglesia o en cualquier otra religión. Dios estará con nosotros cuando nosotros hagamos la voluntad de Él. Gloria a Dios. ¿Por qué cree usted que Jesucristo, en su mensaje del Evangelio, que es la palabra de Cristo? El Evangelio es la palabra que Cristo predicaba. Es la palabra del reino de los cielos. El Evangelio son las leyes de Dios, los mandamientos de Dios, las enseñanzas de Dios. ¿Por qué cree que Cristo le dijo a los religiosos que tenían la Biblia de ese tiempo, que era el Antiguo Testamento nada más? Y Cristo le dice a ellos: no todo el que me diga Señor, Señor, entrará en el reino de los cielos. ¿Oyó bien eso? ¿Oyó bien eso? Capítulo 7, pueden escribirlo, pueden anotarlo, pueden buscarlo en su Biblia. Capítulo 7 del Evangelio de Mateo, el primer libro del Nuevo Testamento. Gloria a Dios. Capítulo 7, versículo 21 al 23. Jesús habla allí y dice: no todo el que me diga Señor, Señor, entrará al reino de los cielos, sino el que hiciere la voluntad de mi Padre que está en los cielos. Y dice la misma palabra, dice: ¿y cuál es la voluntad del Padre? Que creamos en su palabra, que obedezcamos su palabra, que creamos en Jesucristo y en su palabra. Esa es la voluntad del Padre. Así que no todo el que diga Señor, Señor, Dios mío, y aleluya y gloria a Dios, no todo el que diga eso va a entrar al reino de los cielos, sino el que hace la voluntad del Padre. Y la voluntad del Padre es que guardemos su palabra. Alabado sea el Señor. Gloria a Dios. Entonces sigue diciendo Jesús, después del verso 21, sigue diciendo: y en aquel día muchos me dirán: Señor, en tu nombre, fíjense, gente religiosa, predicadores, pastores, evangelistas, líderes religiosos de todas las religiones que invocan el nombre de Jesús, se morirán y llegarán un día al cielo, tendrán que enfrentarse con su Creador, y el Señor le dirá: pero yo no lo conozco a usted, ¿qué hace aquí? Pero Señor, ¿no te acuerdas de mí? Yo echaba fuera demonio, yo predicaba en tu nombre, yo hacía campañas evangelísticas, yo sanaba enfermos, sanaba muchos enfermos, yo era un predicador, un pastor, un reverendo, ¿ah? Sanaba enfermos, yo echaba fuera demonios en tu nombre. Oiga, en tu nombre, ¿qué nombre? En el nombre de Jesús. Yo echaba demonios fuera de los cuerpos en tu nombre. Yo profetizaba, hablaba en lengua, profetizaba, ¿ah? Y el Señor, ¿qué le dirá? Nunca. Oiga bien eso, la respuesta de Cristo a esas personas que dicen Señor, Señor, y que hacen muchas actividades religiosas, pueden profetizar, pueden hablar en lengua, pero no están haciendo lo que manda Dios. Ellos viven como les da la gana, llevan la religión como les da la gana, ellos se sienten señores de ellos mismos. Son sus propios dioses. Yo tengo mi concepto, yo tengo mi forma. A mí Dios me habla, a mí Dios me guía. Hay personas que me han dicho a mí, con doctrina de demonio, gente endemoniada profetizando y hablando en lengua, me ha dicho, yo tengo una relación directa con Dios. Orgullo espiritual. No hay peor pecado que el orgullo espiritual. Se creen que son más que otros, son más espirituales que otros. Una cosa es ser una persona con orgullo espiritual y otra cosa es vivir en la palabra de Dios como la Biblia dice y estar consciente que uno está en el verdadero camino, en el camino de la santidad, de la pureza, de la justicia y de la verdad, hermano. Miren, mis hermanos, en este momento, en el mundo entero, hay cientos de miles de predicadores que predican muy bonito. Predican, tienen unos mensajes tremendos y tienen una habilidad para motivar al pueblo y hacerlo correr y brincar y saltar. Y forman show. Por eso yo no soy amigo de los shows. Los shows me apestan en la iglesia. Y una motivación para tratar de simular cosas, eso me apesta. La adoración tiene que brotar. La alabanza tiene que brotar. El poder de Dios tiene que descender. Yo no puedo prender fuego extraño aquí, con una bulla, con unos ruidos extraños. Eso a mí me molesta, me incomoda. Yo sé cuando la cosa es de Dios y cuando es de la carne. Cuando es para motivar, porque con esto voy a motivar a la gente. Voy a motivar a los que griten, a que salten, a que se sacudan, para decir el poder de Dios está aquí. Alabado sea el nombre de Cristo. Gloria a Dios, hermano. Hay que tener cuidado con estas cosas, porque también hay quien los entiende así. Hay personas que son fáciles de ser movidos. Pero hermano, cuando el Espíritu de Dios está verdaderamente, mueve los corazones. Los corazones se compungen por el Espíritu Santo. Entonces la vida siente el impacto y Dios hace una obra tremenda. No es cuestión de motivar. Fíjese usted que esta gente sanaban enfermos, profetizaban, echaban fuera demonios. Y con ese alarde llegan delante de Dios. Pero Señor, ¿no te acuerdas de mí? Yo daba campaña en los estadios, en los coliseos. Yo tenía una congregación grandísima de miles de personas. ¿No te acuerdas cómo sanaba yo los enfermos en tu nombre? Y el Señor le dirá, nunca, oiga bien eso, nunca. Es decir, nunca tú fuiste nada. Siempre fuiste un simulacro, una hipocresía. Alabado sea el Señor, hermano. Qué triste que hayan personas involucradas en la religiosidad cristiana o de cualquier otra religión, pensando que están en la verdad, que están haciendo las cosas agradables a Dios, se mueran y cuando lleguen delante de Dios, Dios le diga, yo nunca te conocí.

apartado de mí, hacedores de maldad. Eso es importante, hermano. Bueno, esta palabra es como un látigo, ¿verdad? Esta palabra es como un látigo. Para muchos que son religiosos, que están llevando una vida así, de esa manera, gloria a Dios, y que saben que no son sinceros. Predicadores que predican, pero tienen unos mensajes profundos, tremendos, pero vaya a su vida espiritual. Vaya a ver el amor de ellos cómo está. Vaya a ver los frutos que la vida demanda de nosotros. Los frutos del Espíritu. Alabado sea el Señor. Son muy dados al estudio. Estudian mucho la Biblia y buscan y tienen, hermano, un pico de oro. Hablan que eso es tremendo. Y dice la gente: qué bien habla, qué bonito, ¿no? Y qué ilustraciones, muy bonito. Pero todo se queda ahí. Pero cuando la palabra de Dios se da bajo la unción del Espíritu, esa palabra penetra, convence de pecado, redarguye a la persona, le hace entender que usted es un religioso hipócrita. Usted se examina a usted mismo y se da cuenta que a usted le va a pasar como esta persona que llegó delante del Señor y el Señor le dijo allá en el cielo: nunca te conocí. Fuiste uno más del montón de millones de religiosos que hay en el mundo, pero nunca me adoraste, nunca me alabaste, nunca me serviste, nunca te consagraste. Hay que consagrarse a Dios, hermano. Consagrarse a Dios, dedicarse a Dios, a buscar a Dios de verdad, hacer la voluntad de Dios. No podemos engañarnos. La Biblia dice: no os engañéis, Dios no puede ser burlado. Lo que tú sembrares, eso segará. Está bien que creas en Dios, está bien que creas en Cristo, está bien que tú entiendas que Dios es grande, que es bueno, pero ¿quién más que Satanás entiende eso? ¿Cree usted que haya alguien que crea más en Dios que el diablo? ¿Sabe usted que el mismo Cristo le dijo a Satanás? Le dijo: al Señor tu Dios adorará y a Él solo servirás. Eso le dice Cristo al diablo. Le dice: al Señor tu Dios adorará y a Él solo servirás. Cristo le habló al diablo así. El diablo, que el Señor lo reprenda. Sabe que Dios es real, porque Dios fue el creador de ese querubín glorioso que hizo una rebelión, chismoso, como la que hablábamos anteriormente. Por eso el que anda en chisme y en murmuración tiene una posesión satánica y cae en doctrina de error, en falsa profecía, y manifestando tener la gracia y el poder de Dios. Así son los que tienen posesiones de demonios. Alabado sea el nombre de Cristo. Dios, nuestro Padre Celestial, aleluya, nos dice hoy que no olvidemos la exhortación que como a hijo Él nos dirige. Hoy nos está dando un poco de chicote otra vez. Usted dirá: pero siempre me está dando chicote, pastor. Bueno, el chicote para quien lo merece. El que no le hace falta chicote puede dar gloria a Dios y se goza. ¿Ah? El chicote es para el que le hace falta chicote, azote. Hay quien dice de por ahí que yo doy mucho palo. Y una vez vino aquí alguien, tuvo un tiempo después, oye, ya tú no estás allá en 28. Dice: no, porque es que ese pastor da mucho palo. Da mucho palo. Quiere decir que no se arregló, ¿sabe? Si se hubiera arreglado no hubiera dicho eso. Pues cuando los palos lo enderezan a uno, cuando el chicote lo endereza a uno, mire, uno no se quiere ir de aquí. Pero cuando el chicote le molesta a alguien, es porque sigue en el pecado, sigue en la vanidad, sigue en la mentira, sigue en el engaño, sigue en el pecado que Dios no quiere. Pero el que está limpio de pecado dice amén y dice gloria a Dios, y afirma y se goza con la palabra de Dios. Alabado sea el nombre de Cristo. Gloria a Dios.
Y a los que Dios les está llamando la atención y mostrándole sus pecados, sus errores y su falta, dicen: amén, Señor, gracias. Eso es para mí, Señor. Eso es para mí, así soy yo. Gracias, Señor, ayúdame. Yo no quiero seguir siendo así. Así he sido yo hasta ahora, un religioso, una religiosa. Y miento y engaño y robo. Y fumo y bebo. Y todavía cometo fornicaciones o estás en adulterio. Pero crees en Dios. Pero crees en Cristo. ¿Saben ustedes que vienen las prostitutas, los homosexuales vienen acá? ¿Saben que están mal? Quisieran que Dios obre un milagro en ellos y vienen. Se van, siguen pecando y siguen viniendo. Hasta un día que el Espíritu de Dios lo coge y hace una obra y caen llorando. Y ese día se van los demonios de prostitución, los demonios de homosexualidad, los demonios de lesbianismo. Y hay una transformación completa. El día que yo entregué mi vida a Cristo, yo era un diablo hasta ese día. Era un joven endemoniado, pero muy religioso, con un crucifijo en el cuello, con un altar de tres pisos junto con mi madre, donde hacíamos ritos espirituales y éramos católico, apostólico y romano hasta la médula. Pero en mi casa reinaba la borrachera, reinaba la brujería, la hechicería, el espiritismo, porque no había liberación. Éramos religiosos, pero el diablo se paseaba en la casa. Pero cuando llegó el evangelio, salió el príncipe satánico, salieron los demonios de nosotros. La primera noche que yo llegué a la iglesia por compromiso, escuché la palabra de Dios y ese día salieron los demonios. Yo lloré, le entregué mi vida a Cristo. No más trago, no más cervezas, no más chica, no más prostituta, no más pecado, no más lisura. Mi boca era una letrina. Pero ese mismo día, cuando salieron los demonios, nunca más me salió una mala palabra. Porque las malas palabras que salen de la boca es por posesión de demonios. La gente no sabe eso, pero para eso estoy yo, para enseñarle a ustedes que los que hacen esas cosas es por posesión de demonios. Una persona que tiene mucha ira y siempre está airado y hablando malas palabras y echando maldiciones, tiene posesiones de demonios. Alabado sea el nombre de Cristo. Gloria a Dios. Una persona que tiene odio en su corazón, odio y un odio y un deseo de venganza, tiene una posesión de demonios también. Hay personas que tienen 40 y 50 y 100 y 500 demonios. ¿Usted no lo cree? ¿Lo cree? El endemoniado gadareno tenía miles de demonios. Miles de demonios. María Magdalena tenía 7 demonios, dice la Biblia. Y cualquiera dice: estaría loca, ¿no? Estaba muy cuerda. Lo único que era que se entregaba al sexo y a él. Era una ramera. Pero no hay que ser ramera o ramero para tener 7 demonios. Hay quien no es ramera y tiene 50 demonios. No 7. Alabado sea Cristo. El que habla mentira tiene demonio y está en la iglesia, pero dice mentira y engaña y roba, sustrae. Por eso que Judas traicionó a Cristo, porque sustraía de la bolsa y parecía un gran discípulo, y lo nombraron hasta tesorero. Fue el primer tesorero que tuvo Cristo en su iglesia. Pero quien mete la mano y se coge 50 céntimos o se coge un sol, es como que se coja 5 soles o 50 soles o 500 soles. Y el que tiene oído para oír, que oiga. Hay quienes les gustan mucho las actividades porque dicen: se saca una plata tremenda. Especialmente cuando ellos trabajan para ellos. Cuando trabajan para la obra no da casi nada ni hacen mucho. Pero cuando trabajan para ellos se esfuerzan y hacen, y se llevan una gran parte de la actividad. Y otros se llevan parte de lo que sobra, hacen bastante actividad para llevárselo después. Trabajan para sí. Dios mira el corazón.
Hay gente que usan esto, hay gente que usa esa frase, Dios mira el corazón, para decirlo, de afuera no importa el maquillaje, el pelo cortado, la pintura, los aretes. Dios no mira eso, Dios mira el corazón. Precisamente como Dios mira el corazón, sabe lo que hay en tu corazón, la vanidad que hay en tu corazón, el orgullo que hay en tu corazón, la mundanalidad que hay en tu corazón. Porque si obedeces la palabra de Dios, vas a leer que el ornato de la mujer no es el exterior, sino el interno, el del corazón, el de las buenas obras. Alabado sea Cristo. Alabado sea Cristo. Puede alabar a Dios, hermano. Dele alabanza y dele gloria de todo corazón al Dios Todopoderoso. Sea la alabanza y sea la gloria. Bendito Dios, hermanos. Creo que Dios nos está teniendo como hijos, ¿verdad? Como a hijos nos está disciplinando hoy. Nos está dando azotitos también. ¿Sabe por qué? Porque Dios te ama. Dios sabe que hay personas que están en pecado. Puede ser un adúltero, pero Dios lo ama. Puede ser una prostituta, pero Dios la ama. ¿No recuerda usted que Cristo le dijo a los religiosos fariseos? Ustedes con todos esos mantos y toda esa insignia que se ponen y esos símbolos religiosos, ¿saben una cosa? Las prostitutas le han ganado a ustedes y van delante hacia el reino de los cielos. Las rameras, las prostitutas se han convertido de corazón y están caminando hacia el reino de Dios. Y ustedes siguen con su manto religioso hipócrita, perdidos todavía. Esa es la verdad, hermano. Aleluya. Vamos a quitarnos la máscara. Quítese la mascarita, quítesela. Quítese la careta. Quítese la careta. Porque Dios está hablando y ministrando para que usted sepa quién es usted. Y no sea que se muera esta tarde o se muera esta noche y ¡brum!, de pronto caiga en un infierno que arde y entonces grite ¡ay, ay, ay! No hay rezos, ni misas, ni oraciones del pastor Rodolfo, ni de ningún religioso que lo saque a usted después que caiga en el infierno. Ahora, esta palabra para que usted se mire en el espejo, como dice la Biblia, que es el espejo, la palabra de Dios, es el espejo para que te mires en ella y diga, ¿estoy bien o estoy mal? ¿Sabe? Hay mucha gente que parece que son convertidos porque tienen un orgullo adentro. Tienen una vida vanidosa que a Dios les repudia, le da náusea. Usted es religioso, pero tiene un orgullo. Usted es religiosa, pero tiene un orgullo adentro. Por eso Dios humilla a mucha gente. Y las humilla, y las humilla. Chicote, chicote, azote. Y no se humillan. A pesar de todo el chicote que Dios le está dando, no se humillan. No reconocen que lo que tienen arriba es azote de Dios. Su soberbia, su vanidad, su orgullo, su prepotencia. Y no que sean hombres, porque hay mujeres que son así. Y Dios las conoce. Y Dios les está hablando ahorita. No solo aquí en el templo, sino allá en sus hogares donde están escuchando. Y como Dios te ha aceptado como hijo o como hija, te tiene el azote y el azote y el azote y el azote y sigue el azote y sigue el azote y sigue el azote y sigue el azote. Azote, sí, azote, látigo. Dios da azote. Gloria a Dios. Para que caigas postrado, para que te arrepientas y digas, Señor, quítame esta vanidad, este orgullo que tengo, esta soberbia. Te crees más importante que otros. Te crees que eres más que otros, más merecedor que otros. Y no sabes que eres un pobre, miserable, hijuitado y ciego. Aleluya, dice la Biblia. Alabado sea el Señor. Poder en el nombre de Jesús. Si puede, alabe a Dios, hermano. Alabe si puede. Y los demás digan, gracias, Señor, gracias. Porque me estás azotando, me estás corrigiendo, me estás mostrando quién soy yo. Dígale al Señor,
Ahora doy cuenta que tú lo sabes todo. Tú lo sabes todo, Señor. Y estás hablando a mi vida. Dile a Dios. Me estás hablando, Señor. Esa es mi condición. Yo creo mucho en ti, pero estoy perdido.

disciplina, este azote, esta vara de Dios. No menosprecie la disciplina del Señor, ni desmaye como hoy que está siendo reprendido. Si eres chismosa, si eres chismoso, si eres calumniador, si anda por las casas hablando, si eres un religioso con máscara y pecados ocultos, gloria a Dios, dile al Señor gracias, porque Dios te está sacudiendo hoy, Dios te está exhortando hoy, porque Él no quiere que te pierdas, no quiere que perezcas. Los que son papá, o los que somos papá, que hemos criado hijos, hemos tenido que usar la correa muchas veces. Yo que tengo 7 hijos que los he criado junto con mi esposa, que partió ya al cielo, gloria a Dios, tuve que corregir mucho a mis hijos. Y cuando un padre corrige a sus hijos, es que lo ama. Es que lo ama. La corrección de un padre a los hijos no es para golpear, no es para maltratar. No es para atormentarlos tampoco. Alabado sea el Señor, hermano. El castigo de un padre o de una madre al hijo no es para destruirlo, no es para partirle hueso, no es para partirle el tabique de la nariz, no es para sacarle dientes, romperle la boca, arrancarle una oreja, rajarle la cabeza. No, el padre que ama a su hijo lo disciplina o lo castiga con sabiduría, para hacerle sentir que está haciendo la cosa mal hecha, pero no para que se llene de resentimiento, de amargura el hijo, y se llegue a levantar contra el padre o contra la madre. Cuando el padre o la madre castiga al hijo, lo disciplina, le corrige su mal, el hijo lo entiende y el hijo o la hija le agradece la corrección. Se da cuenta, porque también la madre y el padre le habla. No es solo castigar, sino hablarle y decirle: ¿por qué te castigo? Yo no quiero castigarte, yo no quiero hacerte esto, pero tú me obligas para enseñarte que eso no se hace. Ya te lo dije una vez, te lo dije 2 veces, y tú sigues haciendo estas cosas mal hechas. Así que no me queda otra cosa que disciplinarte, que castigarte, quitarte la ropa, acostarte en la cama, sentarte en una silla y no te puedes mover de ahí, y coger el chicote y marcarlo, a ver, sus patitas traseras allí, ¿ah? Con el chicote, dale 4 cantazos que le pique de verdad. No como hay mamá que dice: te voy a pegar, niño, te voy a pegar y te voy a pegar. Y le hace, no le hace nada. Entonces el niño viene y le hace, y le saca la lengua. Entonces la madre se echa a reír, y el niño dice: la tengo en la mano. El niño se señorea de la madre. Alabado sea Cristo. Pero el día que la madre lo coja por el bracito, ¿qué me hiciste? Ven acá. Y tiene el chuchicote y lo coge. Y ta, y ta, y ta. ¿Qué le... ¡Ay, ay, ay! ¡Ah, te pica! Eso quiero que te pique. Que sepa que no puedes hacer más eso. Y ahora te me sientas aquí. Y lo sienta en una silla. Y el chico se tira de la silla. ¿Qué hace? Lo vuelve a coger. ¿Qué hiciste? Te dije que la silla, toma, ya, ya, ya. Otra vez, siéntate aquí. Gloria a Dios. Aleluya. Y el niño llorando y llorando, como que se quiere bajar otra vez. Y la madre coge otra vez: bájate, anda, bájate, bájate, que te voy a aplicar otra vez el chicote. Hay que enseñar al niño. Entonces cuando al niño le pica y lo siente, y la madre le vuelve, te mueve de ahí, y si se baja lo vuelve a coger. No te me bajas de la silla hasta que te se duerma ahí. Y ahí lo lleva para la cama, y si se despierta lo abraza y lo besa y le da, y lo acaricia, mostrándole que ella no le tiene odio al niño. Y le habla: mijito lindo, papito, Pedrito, Juanito, ¿cómo se llama? O María, te pegué, pero con dolor de mi

corazón, yo no quiero pegarte, papito, mi hijita, yo no quiero pegarte, pero tu desobediencia, si te dejo así, te vas a convertir en un niño malo, en un hombre malo, en una mujer que vas a ser mala. Yo no quiero que tú seas mala o malo. Yo no quiero que tú mañana tengas que sufrir porque yo no te enseñé. Lo que estoy haciendo es enseñándote lo que es malo no se hace. Y se le habla. Se le habla porque ya los niños tienen su edad. Usted tiene que ver bien hasta dónde puede usted usar el chicote o la mano y cómo dar más fuerte, más duro, considerando los huesitos y la carne tierna, la edad que tienen. Hay quienes le cogen la oreja así, ¡ay!, casi se quedan con la oreja en la mano. Eso no se hace, hermana. Hermano, eso no lo haga. Le coge la oreja al hijo. Creo que hay padres que se han quedado hasta con la oreja en la mano. Sí, hermano. Hay padres que han partido brazos, piernas. Eso es triste. No tienen a Cristo, no tienen el amor de Dios. Se vuelven como bestias. Alabado sea Cristo. El padre que ama, dice la Biblia, madruga a corregir a su hijo, a disciplinarlo, para enseñarle el buen camino, la senda recta. Alabado sea el nombre de Cristo. Así que la disciplina, el azote, no es para destruir, es para instruir, es para corregir, es para enseñar. Alabado sea Cristo, para convertirlo en hombres y en mujeres de bien. Entonces no menosprecies. Aleluya. Alábalo. Alábalo que es tuyo. Gloria a Dios. Alábalo, gloria a Dios. La palabra llega, hermano. Gloria a Cristo. Así que ni desmayes cuando eres reprendido por él. No te desmayes. No te asustes tampoco ni salga huyendo a esta palabra. Recíbela. Te pica, te duele. Dile gloria a Dios, gracias Señor. Esto es lo que me hacía falta. No desmayes. No te pongas molesta. Yo me voy, esto está muy duro aquí. Te me está dando mucho palo, me voy de aquí. Yo lo siento. Siento que te vayas. Pero yo quiero ayudarte. Porque para esto me puso Dios. Para esto Dios me llenó del Espíritu y me dio esta palabra. Dejé los estudios, dejé la carrera, hermano. Dejé negocios que tenía. Negocios que me daban mucha plata. Lo dejé por causa de este camino. Y aunque he pasado necesidades, he tenido tiempo en que no he tenido ni comida, ni zapatos rotos, Dios me probó, hermano. Dios me probó. Después que Dios me probó, abrió la ventana de los cielos y nunca más me ha faltado nada. Alabado sea el Señor, hermano. Gloria a Dios. Alabado sea el nombre de Cristo. El que es fiel a Dios, Dios lo bendice. Y ha dicho: no hay justo desamparado, ni su simiente que mendigue pan. Jehová Jiré. Jehová proveerá. Jehová proveerá. A los que son fieles, a los que aman a Dios, Dios les provee. Gloria a Dios. Alabado sea el Señor. Aleluya. Pues Dios, quiero decirte, Dios no quiere que seas rico. Dios no quiere que seas rico. Porque el que no tiene nada y se hace rico, se va al piso y se va al infierno también. Hay muchos ricos que siendo ricos se han convertido y saben manejar la riqueza y no tienen problema. Pero el que nunca tuvo nada y se hace rico, se malogra, se daña. Gloria a Dios. Entonces muchas veces hay personas que tienen crisis económica terrible, no consiguen trabajo, pero no se autoanalizan,
no se examinan a sí mismos. ¿Por qué están con una enfermedad permanentemente? ¿Por qué esto? ¿Por qué aquello? Hay que examinarse. No culpe a Dios de tu problema. Cúlpate tú. Examínate tú. Gloria a Dios. Y si llegas a examinarte y no es que has faltado a Dios y no has pecado contra Dios, entonces dile: Satanás, ¿sabes una cosa? Yo no he pecado, yo no le he fallado a Dios, yo no he pisoteado los mandamientos de Dios. Tú me estás molestando, diablo. Te ordeno en el nombre de Jesús que te vayas. Amén. Con autoridad, hermano. Espante al diablo, espante a los demonios. Si usted no conseguía trabajo, va a conseguir trabajo. Si usted no resolvía sus problemas se van a resolver. Cuando usted se dé cuenta que es que el diablo lo está atacando para arruinarlo, para atormentarlo, ate al diablo, ate a los demonios. En el nombre de Jesús se han atado los poderes de las tinieblas y se abran las ventanas de los cielos y venga la bendición sobre mi vida. Usted se examina y se siente que de verdad está limpio. Porque hay quien está podrido. Y dice: pero yo estoy muy bien. Y están podridos. Están podridos. Pero si yo creo en Dios, yo creo en Dios, dicen, pero haces muchos pecados. ¿Ah? Crees en Dios, pero haces muchos pecados. Desobedeces mucho a la palabra de Dios. Así que es hora de que entendamos nosotros, hermanos, por la palabra de Dios, que no es ser religioso, no es creer en Dios, porque nadie cree más, y lo dice Santiago apóstol, nadie cree más en Dios que el diablo. El diablo cree en Dios y los demonios también, y tiemblan. Y tiemblan, dice el apóstol Santiago. ¿Lo ha leído usted en la Biblia? A ver, una cita bíblica ahí de Santiago, rapidito, donde dice Santiago que los demonios creen en Dios. Alabado sea Cristo. Alabado sea el Señor. Aquí está, en Santiago capítulo 2. Aleluya. ¿Ya lo tiene? Versículo 19. ¿Tú crees que Dios es uno? ¿Qué dice? Bien haces. También los demonios creen y tiemblan. ¿Ah? Los demonios creen y tiemblan. El diablo cree y tiembla. No le dijo Cristo: al Señor tu Dios adorarás y a Él solo servirás. Y el diablo tuvo que salir huyendo a la palabra de Cristo. Porque Cristo es Dios. Y a su nombre, gloria. Alabado sea el Señor, hermano. Poder en el nombre de Cristo. Gloria a Jesús. Verso 6 del capítulo 12 de Hebreo. Porque el Señor al que ama, disciplina y azota a todo el que recibe por hijo. Ahora bien, fíjate esta palabra. Te están soportando hoy la palabra aquí, ¿no? La vara, el azote. Si soportáis el castigo, la disciplina, Dios os trata como a hijo. ¿Te soporta toda esta palabra? ¿Recibe toda esta palabra? Aunque le esté chicoteando duro, no sale huyendo y dice: gracias, Señor, me estás hablando, y eso quería yo, que me hablaras. Estás ministrando a mi vida, yo lo recibo, eso es para mí. Seas viuda o seas viudo, seas chismoso o no, aleluya. Hay muchos pecados que no hace el chisme, aleluya. Si soportáis la disciplina, Dios os tratará como a hijos. Porque qué hijo, oiga bien, qué hijo es aquel a quien el padre no disciplina. Si usted ha tenido papá, porque hay quienes, como una joven, 10, 11 meses, el padre se fue de la casa, no lo conocí. Entonces ella no pudo tener un padre que le disciplinara. Pero sí tuvo familia que la atormentaran. Eso es triste, hermano. Familiares cercanos, hermanas, tías, que la atormentó a esta joven y la ha llenado de resentimiento y de odio.

Espíritu Santo, ven y entra en mi alma. Libértame, Padre Santo, en el nombre de Jesús. Libértame, dile, libértame, libértame. Oh, gloria a Dios. Gloria al Señor. Señor, tu palabra ha ministrado la vida hoy. Todo hombre aquí, toda mujer aquí, que reconoce su pecado, Señor, ten misericordia de ellos. Y la sangre de Cristo, tu Hijo, que tiene mucho poder, sangre divina, sangre de Cristo, que limpia el pecado. Limpia ahora el pecado. Liberta a cada hombre, liberta a cada mujer. Padre, en el nombre de Jesús, extiende tu mano. Toca las vidas. Liberta del poder del mal, del poder del diablo, de los demonios. Toda obra diabólica sea destruida ahora. El poder del Espíritu Santo santifique ahora. El poder de tu palabra santifique ahora a hombres y a mujeres. Libértalos, pon tu mano. Tócalos tú, Señor, tócalos tú. Toca tú, Señor, toca cada cuerpo. Toca cada persona, pon tu mano sobre cada hombre, sobre cada mujer. Pon tu mano, Señor, y liberta ahora de todo mal. Liberta de toda obra del diablo. Venga la paz tuya ahora, Padre. Venga la paz tuya, Padre Santo. Jesucristo, trae la paz ahora. Trae la bendición ahora, Padre. Aleluya. Derrama tu gracia salvadora, Señor. Sé propicio, Dios. Ten piedad, oh Dios Padre. En el nombre de Jesucristo, haz misericordia. Aquellos que tienen problemas en sus vidas, aquellas mujeres, aquellos hombres que están sufriendo situaciones en sus corazones, en sus vidas, problemas en el hogar, problemas maritales, problemas de familia. El demonio se ha metido para destruir el hogar, destruir la familia. Padre, desbaratamos todo nido del diablo, toda obra satánica en los matrimonios, en los hogares, toda rebelión de los hijos, donde quiera que estén. Padre, liberta a esos hijos endemoniados, esos hijos llenos de amargura, de resentimiento por el pecado de los padres, por el pecado, Señor, que se practica de ellos mismos. Salva ahora, Padre. Liberta toda obra del diablo. Sana toda enfermedad también ahora, Padre. Liberta de todo vicio ahora. Todo vicio de alcohol, de droga, de juego. Toda práctica pecaminosa. Toda prostitución, Señor. Homosexualidad, lesbianismo. Liberta del poder de estos demonios. Liberta del poder del diablo. Atamos estos demonios. Echamos fuera toda obra del diablo ahora. Salgan los demonios. En el nombre de Jesús. En el nombre de Jesús. En el nombre de Jesús.

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2: En Betel Radio, el verso del día. Salmo 121:1. Alzaré mis ojos a los montes. ¿De dónde vendrá mi socorro? Mi socorro viene de Jehová que hizo los cielos y la tierra.
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2: En Betel Radio, esta es la hora exacta.
1: Una en punto.

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2: Para estar en amistad con Dios, hay que entrar por el único camino, por la única puerta, por el único medio. Esa puerta y ese medio se llama Jesucristo. Solo por medio de Él podrás experimentar la paz que te va a dejar dormir tranquilo, vivir tranquilo, caminar tranquilo, comer tranquilo y trabajar y vivir tranquilo en medio de tiempos de crisis, de incertidumbre, de desasosiego social, político, religioso y económico a nivel mundial. Tú puedes experimentar un oasis de paz en tu casa, en tu corazón, en tu mente. Así que lo primero que le viene al hombre por estar en amistad con Él es la paz.
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3: ¡Hola, Cristian!
4: ¿Esa voz? 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
3: ¡Soy Cristian!
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0: 1:30.
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2: A continuación escuchemos al hermano Ortiz en el mensaje de la Palabra de Dios.
3: Si una persona a quien Dios ha llamado y las condiciones del llamado están en las Sagradas Escrituras y esa persona se corrompe en el pecado, adultera y vive una vida desordenada, pues esa persona está violentando, alterando, dejando sin efecto el llamado de Dios. De modo que nosotros tenemos que estar preparados emocionalmente. Si Dios nos llama, lo más normal es que nosotros seamos conmovidos, porque es una cosa grande que Dios nos llame. Dios me llamó a mí cuando me salvó, la noche que Él me salvó, pues Él me llamó y esa experiencia está viva en mi corazón. Luego, trabajando, ya un joven, pues Dios me siguió llamando. Al fin, abandoné mi trabajo, bien remunerado, para estudiar la palabra. Y en mi primer año de estudios, Dios me llamó para la obra misionera, específicamente a Cuba. Yo opté por no orar con mucho fervor, porque cada vez que oraba, el Señor me hablaba de Cuba y yo no iba a ir a Cuba, yo no pensaba ir a Cuba. Porque yo me imaginaba por allá solo, sin conocer a nadie, y eso me traumatizaba. Y opté por no orar con mucho fervor, y llevaba las cosas así en la iglesia. Estudiando mi primer año, se cerró el instituto por un problema que surgió en la obra. Fui a Estados Unidos a seguir los estudios en un instituto americano. Me llevó el hermano Frank Finkenbinder, el padre de Pablo, que tenía un amigo que dirigía un instituto, y nos dijo que él no más que me llevaba allí y enseguida me aceptaba. Pero antes de yo llegar, 2 días antes, habían cerrado el instituto. Y entonces me quedé sin trabajo, sin instituto en Puerto Rico, sin instituto en Estados Unidos. Y me vino una frustración y una desorientación que me agobiaba. Entonces en una tarde, en un domingo, empecé a orar y derramé mi alma al Señor. Y allí estaba el Señor enseguida hablándome que me necesitaba en la obra misionera. Y claro, yo le decía que no, porque para mí eso era un fantasma. Y volvió y me dijo, te necesito en la obra misionera. ¿Vas? Y yo llorando le decía que no. La tercera vez me dijo, te necesito en la obra misionera, te necesito en Cuba, ¿vas? Y yo llorando le decía, no señor, busca otro. Sentí que su mano me rodeó por el pecho y la espalda y me tomó así. Y volvió y me dijo, te necesito en la obra misionera, ¿vas? Y llorando le dije, no señor, busca otro. Sentí que su mano me apretó y volvió y me habló. Le respondí igual. Volvió y

Entonces su mano fue fuerte sobre mí y yo sentía que mis costillas se trituraban. Y el Señor me dijo: hijo, ¿y ahora estás listo? Y yo le dije que sí al Señor. Así es que yo pensaba en eso y yo me traumatizaba. Pues entonces, para que me fuera acostumbrando a salir del hogar y de la iglesia y del ambiente, pues él me cerró el instituto aquí. Me sacó para allá y que para estudiar. Y entonces él se fue antes y cerró el de allá. ¿Ve? Para irme enseñando, que me fuera acostumbrando a salir del calorcito del hogar. Abraham le dijo: sal de tu tierra y de tu parentela, a la tierra que yo te voy a mostrar. Hay algunos que quisieran que Dios les dijera todo. Mira, vas a ir a tal sitio, allí hay un salón así, allí hay tres familias alrededor que ya seguida van a aceptar. Enseguida vas a tener un grupo, enseguida va a haber ofrendas y diezmos. Y entonces de ahí vas a pasar a otro lugar más grande y la iglesia va a crecer. Te voy a dar un terreno, te voy a ayudar para que fabriques un templo. Vas a tener programas de radio, vas a hacer esto y lo otro. Y la gente quisiera que Dios le dijera todo de antemano. Pero este camino no es por vista, este camino es por fe. Bendito el nombre del Señor. Aleluya. Pues él me fue cerrando las puertas hasta que yo me diera cuenta. Pues cuando yo le dije sí al Señor allá en Nueva York, pues entonces abrió el instituto de acá, de Puerto Rico. Entonces yo regresé, terminé los estudios y enseñé en el mismo instituto. Y en el 43 nos casamos y recién casados salimos a la obra misionera, donde estuvimos más de 17 años. Alabado sea el nombre del Señor. Entonces, en el transcurso del tiempo, pues yo he recibido toda clase de apretones. Apretones del diablo, de los demonios, de circunstancias, de escasez, de necesidades, de hambre, de falta de ropa, apretones de organizaciones. Pero esas cosas nada significan cuando yo me acuerdo del apretón que Cristo me dio. Y eso es lo que me ha mantenido. He estado en crisis tremendas, persecuciones sin nombre, terrible. Pero las distintas emociones que he tenido, de dolor, de agonía, de frustración, de tristeza, de necesidad, de persecución, de calumnia, de todo eso, pues como ha habido una experiencia tan real, pues todo lo que suceda, pues me hace mantenerme firme la mano del Señor. Y enseñando en el instituto donde me gradué, siendo un jovencito, una mañana le dije al estudiante que estaba a mi izquierda: fulano, guíanos en oración para comenzar la clase. Y él empezó a orar. Pero de momento el Espíritu Santo lo tomó y empezó a hablar en lenguas. Entonces el Espíritu Santo, yo oía lenguas, pero el Espíritu Santo me daba la interpretación en español. Yo oía lenguas, pero yo entendía español. Y el Señor me decía: yo te he llamado, yo te he escogido, yo te envío. Vas a sufrir persecución, difamación, calumnia, escasez. Me hizo una lista larguísima de cosas que yo iba a padecer. Y luego me dijo: pero una sola cosa yo espero de ti, que te guardes en limpieza y en santidad, y yo me voy a encargar de todo lo demás, de todo lo que me había mencionado. Y yo alabo y bendigo el nombre del Señor, porque Él me ha ayudado a guardarme a mí mismo, por lo cual Él también me ha guardado. A su nombre sea gloria, honra y alabanza. De modo que experiencias de esa naturaleza, pues que emocionan a uno tanto y le siembra convicciones tan profundas en uno, que entonces pues uno puede entender mejor a San Pablo cuando dijo: ¿quién nos apartará del amor de Dios? ¿Quién nos apartará del llamado de Dios? Ni lo alto, ni lo bajo, ni lo presente, ni lo porvenir,

0: ni ninguna necesidad, ni ningún problema, ni ninguna criatura nos podrá apartar del amor de Dios, del llamado de Dios. Alabado sea el Señor. Amén. Pero si uno, cuando Dios empieza a tratar con uno, pues se hace como yo empecé a hacer, evadir, porque uno empieza a pensar que qué duro es el ser obrero, el ministerio. Pero uno más bien debería pensar que sí es duro obedecer a Dios, pero que resulta mucho más duro desobedecer a Dios. Bendito el nombre del Señor. Amén. Y yo puedo decir, después de 45 años de estar ministrando, que sí es duro. Pero yo no más que pienso, si yo no obedezco al Señor, entonces sí hubiese sido duro para mí. Porque yo no estaría aquí, a lo mejor ya estaría en el infierno. Porque toda desobediencia es pecado. Y el pecado engendra pecado. Y por eso hay muchos obreros y pastores y evangelistas que caen en pecados vergonzosos, porque no han obedecido lo que Dios le ha mandado hacer. Entonces uno entra en desobediencia, y cuando uno entra en desobediencia, le tiene la puerta abierta a Satanás, y Satanás tiene todo el derecho de atacarnos y sin defensa. Porque Satanás le reclama a Dios, este está en desobediencia. Y tú no puedes defenderlo, lo cual es verdad. La Biblia dice, someteos a Dios y resistid al diablo y de vosotros huirá. Pero a nosotros nos gusta la última parte y siempre la citamos. Resistid al diablo y de vosotros huirá. Pero uno no puede resistir al diablo y que huya, si no nos hemos sometido a Dios. Hay que someterse a Dios para poder resistir al diablo y que el diablo huya. De otro modo nos sucede como al team evangelístico de los hijos de Seba, 7 hermanos en el libro de los Hechos, que daban campaña y predicaban. Pero un día se tropezaron con un endemoniado, y como nunca habían echado fuera demonios, tuvieron que haber claudicado, y tal vez ninguno de ellos quería orar por el endemoniado. Y como había un líder del grupo, pues el líder, pues yo oro, total, ¿qué es lo que hay que decir? Que salga en el nombre de Jesús, pues yo lo voy a hacer. Entonces se le enfrentó al demonio y le dijo que saliera en el nombre de Jesús, que Pablo predica. Sí, que él no predicaba el nombre de Jesús. Él andaba arriba y abajo en una función. Bendito el nombre del Señor. Y el demonio dijo, yo sé quién es Jesús, yo conozco a Pablo, pero ¿y vosotros? ¿Quiénes son ustedes? Se le abalanzó encima y salieron huyendo semidesnudos. Bendito el nombre del Señor. Así que al diablo no se puede resistirle si uno no se somete a Dios. Tenemos que someternos a Dios. Cuando nos sometemos a Dios, estamos en obediencia a Dios. Si Dios nos llama para X labor o para X ciudad o para X país, y nosotros le decimos, Señor, yo estoy dispuesto, yo me someto a ti, yo te obedezco, tú me abres las puertas. Cuando yo le dije sí al Señor, que me tenía apretado, y yo sabía que yo era llamado de Dios, pero a mí me traumatizaba el verme solo por allá. Yo sabía, pero yo quería ver cómo me salía la cosa. Pero qué va, a luchar contra el Señor es la de perder siempre. Y cuando le dije sí al Señor, le dije, Señor, tú me abrirás las puertas, y por toda puerta que tú me abras, yo voy a entrar. Él me soltó y se me metió adentro una bendición, una armonía, un espíritu de victoria y de sacrificio que no me ha dejado hasta hoy. Alabado sea el Dios de la gloria. Así que Dios te llama, pues tú no tienes que arrancar enseguida, ir a Penny y comprar una maleta y dice, me voy. No más que tú tienes que decirle: Señor, yo estoy a tu disposición. Cuando tú digas, donde tú digas, como tú digas, yo estoy listo. Tú armonizarás las cosas. Le hablas a mi pastor, le hablas a mi iglesia, y yo te entrego a ti todo el proceso. Amén. Y lo que a mí toca, empiezo. Amén. A orar intensamente, a tomar las medidas necesarias. Si pensaba comprarme un carro del año, después no, yo sigo con el carrito viejo este, porque tengo un compromiso con el Señor. Y cuando Él diga, no quiero estar embarazado con deudas y con problemas. Mire, y una vez que usted le dice al Señor, estoy sometido a ti, Señor, cuando tú digas, tú eres el jefe, cuando me dejes salida, pues yo estoy listo. Pues en la economía de Dios ya estás en obediencia. Digamos que Él te llama para Guatemala o para Portugal, que necesitamos un matrimonio en Portugal de obreros, ya con las emociones bien canalizadas y ya con un ministerio curtido. Una vez que tú le dices al Señor que estás listo, estás dispuesto a obedecerle en el momento que sea, ya estás en obediencia. Y en la economía de Dios, si es que Él te necesita en Portugal, pues ya en los tratos de Dios, ya tú estás en Portugal y ya estás en obediencia. Por otro lado, si porque oíste que en Portugal hace falta gente y viene, hermano Ortiz, yo voy para Portugal, no se ocupe que lo que sea y como sea y que si yo qué, sin haber tenido un encuentro real con el Señor y una dirección clara del Señor, solo porque quieres salir, pues entonces estás en Portugal, entonces la cosa se empieza a apretar, ¿no? Entonces tú empiezas a decir, qué problema, yo creo que yo me equivoqué, yo ni me atrevo a escribirle al hermano Ortiz, yo lo que voy a hacer es que me voy y me aparezco allá, cuando lo sepan ya yo estoy allá. ¿Ves? Entonces tú estás en Portugal, pero te estás quejando, estás murmurando. Entonces en la economía de Dios, aunque físicamente estás en Portugal, pero tu espíritu, tu mente, tus emociones están fuera de Portugal. Y en la economía de Dios, tú no estás en Portugal, aunque físicamente estás, pero no estás. Cuando Dios te mira no en Portugal, sino en desobediencia y en murmuración. En el país de la desobediencia y de la murmuración y de las quejas. Así que tú estás allá, pero no estás. Por otro lado, si estás aquí, listo, dispuesto, Señor, en tus manos estoy, cuando tú digas, pues en la economía de Dios, en los tratos de Dios, ya tú estás allá y puedes estar tranquilo. Sigue orando que Dios te va a dar la salida. Alabado sea el nombre de Jesucristo. Amén. Entonces, cuando uno tiene una convicción profunda, no le hace la circunstancia. Si hubiera sido por la circunstancia, imagínense, nosotros acabaditos de llegar a la República Dominicana en el 43, viajando a pie, a caballo, en carretas de bueyes, en vagones de caña, lleno de caña. Le hacíamos un hoyo, nos metíamos allí. Y mi esposa tirándose de allá arriba. Pues perdimos el primer hijo, que era varoncito, se perdió. Pues si no hubiese habido una conciencia del llamado de Dios, pues por menos que eso, otros salen huyendo y dicen, ah, no, perdimos el primer niño y qué va, aquí nos vamos de aquí, pero nos quedamos. Y de ahí Dios nos pasó a Cuba, y en Cuba por las mismas circunstancias perdimos el segundo hijo. Y eso lo concerniente a nuestra persona. Ahora, sin mencionarle todas las bregas de la obra y todos los problemas de la obra y todas las persecuciones y todas las agonías y todos los desvelos y todas las calumnias y todo lo que hay en la verdadera obra del Señor, porque hay hoy una obra y hay un ministerio que todo es a pedir de boca, y un ministerio de promoción y de publicidad y de grandeza y de que hoy hay culto en iglesia y convenciones y campañas que se tornan en mítines políticos para figurar. Eso es lo que hay hoy. Y a los púlpitos suben políticos adúlteros y fornicarios y pillos. ¿Ves? Suben a los púlpitos porque tengan tal posición política. Eso es lo de hoy. Eso es el evangelio que hoy se está predicando y practicando. Y esto de que no, que los malos no se levantarán en la congregación de los santos, ya eso está fuera de moda. Pues así es fácil, ¿no? Porque es un evangelio y un ministerio de grandezas humanas. Pero la verdadera obra de Dios, hermano, todo lo que le hace mella a Satanás, todo lo que endiabla más al diablo, pues el diablo ataca de muchas maneras. Pero el verdadero hombre de Dios no le hace todos los ataques del diablo, todos quedarán neutralizados por la defensa prometida y cumplida del Señor. Alabado sea el nombre de Jesucristo.
1: Dios os bendiga.
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1: El ministro de Justicia, Ernesto Álvarez, anunció que impulsará una iniciativa para que el lugar de la memoria pase del Ministerio de Cultura al sector Justicia, al considerar que su contenido está directamente relacionado con los derechos humanos y la memoria de lo que significó para el Perú la época del terrorismo. La propuesta de Álvarez Miranda no plantea cerrar el LUM ni modificarlo por ahora, pero reabre el debate sobre su narrativa y administración. Álvarez también descartó que el gobierno de Keiko Fujimori tenga previsto retirar al Perú de la Corte Interamericana de Derechos Humanos, pese a sus anteriores críticas al tribunal.
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2: 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Alzaré mis ojos a los montes. ¿De dónde vendrá mi socorro? Mi socorro viene de Jehová que hizo los cielos y la tierra.
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0: 2:00.
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4: Hola, hola, muy buenas tardes, queridos amigos, muchas bendiciones, les saluda Mayumi Galindo. Bienvenidos a Entre Notas, experiencias que fortalecen tu fe. Hoy estamos ya viernes, ¿no? Viernes. Qué rápido se ha pasado la semana, viernes 14 de agosto. ¿Qué tal? ¿Cómo están? Muy buenas tardes, muy buena tarde para cada uno de ustedes. Espero que estén disfrutando de un almuercito ahí en casita. De repente ya terminaron de almorzar, están descansando. Le damos gracias a Dios por la oportunidad que nos da de poder conectarnos un programa más de Entre Notas a través de Betel Radio, la voz que inspira. Estamos llegando a todo el territorio peruano y a nivel internacional con esta señal que inspira tu vida, que bendice el alma y que transforma el corazón a través de la palabra del Señor, a través del mensaje de Cristo. Muy bien, estoy muy contenta de poder conectarme como siempre con ustedes, ya lista con un nuevo tema, cosas nuevas de las que podemos hablar. Siempre poniendo en alto el nombre del Señor. El día de hoy, recordarles que se realiza el simulacro nacional de sismo a partir de las 3 de la tarde. Así que atentos, amigos, a todos. Atentos a todos, participen del simulacro. Tienen que estar muy bien informados. Ahí cuando escuchen la alarma en sus barrios, en el trabajo, salgan. no se desesperen, todavía no es el simulacro a las 3 de la tarde, pero ya los estamos previniendo, tienen que estar atentos. Salgan con cuidado, no se atropellen, por favor, respiren y oren también, porque en realidad cuando suceda algo vamos a estar, pues, no, humanamente nos desesperamos, pero ahí tenemos que pedirle al Señor que nos dé la calma y la tranquilidad de actuar con sabiduría. Muy bien, estamos en Entre Notas a través de Betel Radio, la voz que inspira. Saludos a mis amigos que nos escuchan aquí en Lima a través de los 100.1 FM y los 660 AM. Aquellos que están escuchando la radio en todas las ciudades y regiones del Perú en más de 330 repetidoras. Saludos a todos ustedes, a los que nos escuchan a nivel internacional a través de nuestra página web www.betel.fm. El día de hoy vamos a hablar de un tema muy especial. Vamos a compartir buena música, pero quiero recordarte nuestro número de WhatsApp. Nuestro número de WhatsApp 947-246-545. El tema para hoy es la mejor historia de amor. Y tengo una pregunta para ti, para que vayas respondiendo, enviándonos tus audios y tus mensajes. ¿En qué momento sentiste más fuerte el amor de Dios? Cuéntame, por favor, esa experiencia, que puede ser un instrumento y puede ser una bendición para alguien que pueda estar atravesando esa misma situación. 12 de la tarde con 3 minutos, iniciamos este programa con buenas alabanzas que exaltan el nombre del Señor.

0: De la tarde con 7 minutos, Él te levantará, nos decía Celines con este hermoso tema musical, No te rindas. Y yo quiero recordarte hoy, nunca te rindas frente a la circunstancia, sea la más difícil y la que menos esperabas, pero si te sientes aún en el piso de ahí, Dios te levantará. ¿Y qué tengo que hacer, Mayu? ¿Cómo hago para levantarme de ahí? Pues no vas a poder quizá levantarte solo. El Señor te va a ayudar, Dios te va a ayudar. Y lo único que debes hacer es acercarte a Él, cogerte fuerte de su mano poderosa y no soltarte del Señor. O mucho mejor decirle, Señor, nunca me sueltes, por favor. Porque yo pueda que me intente soltar, puede que yo pueda fallarte, me suelte de tu mano, pero nunca me sueltes tú, por favor. Tu misericordia y tu gracia me acompañen. Hoy estamos hablando justamente acerca de esto, la mejor historia de amor. Creo que todos en algún momento han vivido una historia de amor. Si hablamos de manera, a ver, en la forma sentimental, todos tenemos una historia de amor que contar. De repente ustedes que ya están casados, los matrimonios, empiezan a recordar. Uy, hubo una vez cuando la vi y mis ojos se iluminaron. Sentí que el mundo se quedó en pausa. No sé, pues, ¿de qué forma? No sé, estaba caminando y me tropecé y la vi. No sé cuál haya sido la historia de amor. O la vi adorando en la iglesia, lloraba, pero la veía hermosa. No sé, pues, ¿no? ¿Cuál será su historia de amor? Pero hubo una historia de amor que ha marcado la humanidad, que ha marcado al mundo entero. O sea, literalmente nos ha marcado a todos. Todos hemos experimentado este amor. Y aquel que no lo ha experimentado aún, lo puede hacer. Si tú no has experimentado este, porque esta es la mejor, la real y la verdadera historia de amor. Y Mayu, ¿cuál es esa? Pues es la historia, la mejor historia de amor es el amor que Cristo te tuvo, que tuvo por ti, por mí, y que aún ahora nos ama, que vino a entregar su vida por nosotros. Murió en una cruz, fue crucificado, fue torturado literalmente, porque nos amó. Él nos amó primero. Él nos amó de tal manera que entregó su vida por nosotros para que un día podamos tener salvación, para que un día al acercarnos a Él pudiéramos ser redimidos. La pregunta entonces, ¿en qué momento sentiste más fuerte el amor de Dios? ¿Saben cuándo yo sentí más fuerte el amor de Dios? Puedo decir que desde pequeña he tenido experiencias con el Señor. Desde pequeña Dios ha ido marcando mi corazón. En la adolescencia como que quería desviar mis pasos, como que estaba que sí, que no, pero el Señor me atrajo con lazos de amor y me dijo, yo te amo, tienes que buscarme porque si no vas a ser infeliz, porque si no, no voy a poder cumplir el propósito que tengo para tu vida. Así que ponte a cuenta. Ahí el Señor un poquito me ajustó y ahí regresamos al redil. No me dio un puñete, me trajo con amor, por favor. Y ya le entregué mi vida a partir de los 17 años que me bauticé. Empecé a seguir al Señor, le entregué mi juventud, puse mi vida al servicio de Dios. Y he podido sentir su amor en muchos procesos de la vida, pero ¿saben cuándo fue el momento en el que sentí más fuerte el amor de Dios? Cuando hace menos de un año mi mamita partió con el Señor. A ver, esa es de las historias que menos quisiera contar o todavía hay un poco de dolor. Yo toda la vida le tuve mucho miedo así a perder a mi mamá. Siempre lo imaginaba y decía, no quisiera ni imaginar cómo debe sentirse, porque si un día me pasara, yo creo que no podría soportarlo y también me moriría. Y sucedió que dentro de la voluntad del Señor estuvo que ella ya cumpliera su tiempo aquí en la tierra y el Señor le dijera, hija, ya ven aquí, ya es tiempo de que subas aquí, tu tiempo en la tierra ha terminado, cumpliste el propósito y ahora yo te llamo. Y fue el momento que pasé mucho más dolor en la vida, días muy, muy dolorosos. Y en esos momentos, y aún ahora, eso es el momento en el que sentí más fuerte el amor de Dios. O sea, realmente lo sentí tanto que aprendí a depender del Señor completamente, de entender que se fue mi columna. Mi columna en la vida, a la que podía correr siempre cuando me sentía enferma, cuando tenía alguna situación, mamá, y mamá oraba por mí, me cuidaba, y ahora ya no estaba. Me sentí desolada, triste, devastada, y ahí fue donde el Señor me recordó: no estás sola, Mayumi, yo estoy contigo, yo estoy cuidándote, yo estoy protegiéndote, y vas a experimentar mi amor de la manera que no lo has hecho antes, y quizá lo vas a experimentar mucho más fuerte en el camino. Ese fue el momento en que más sentí el amor de Dios, sentí más fuerte. Y también cuando Él llegó a mi vida, ¿no? Y cuando atrajo mi vida hacia Él con lazos de amor y de ternura. Quiero que me cuentes tú también tu experiencia. ¿En qué momento sentiste más fuerte el amor de Dios? Quizás cuando cometiste un error y dijiste: Señor, soy pecador, pecadora, ya no tengo perdón de Dios, lo que hice no tiene remedio, pero Dios te dice: yo te amo, y porque te amo quiero cambiar el rumbo de tu vida. Cuéntame tu experiencia al 947-246-545, 947-246-545, mientras vamos disfrutando por aquí ya de audios que nos están llegando, nuestra audiencia hermosa participando del programa. Hola. Hola, bendiciones.
1: Dios le bendiga, hermana Mayumi. Soy Kennedy de HP. Cuando yo me acuerdo, un día me caí por las escaleras. Oh. Yo era más pequeña. Sale a llorar. Pero yo me cuido. Así hasta yo estoy viva.
0: Oh.
1: Bendí, hermana Mayumi. La cielo mucho.
0: Qué linda, venga.
1: Me quedé yo la boca en piral. Y quisiera la canción Marinero. Gracias, yo le bendiga, vetela, yo la boca en pira.
0: Bueno, si me hablas así, Génesis, no puedo decirte que no. No puedo decirte que no, Génesis. A ver, tengo un audio más por aquí. Hola, hola, bendiciones.
2: Tales, hermanita Mayo, estoy escuchando Betela, yo en los 95.
0: Ah, 90.5.
2: 95.1. Santa.
0: Santa.
2: Saludos para mi pastor Percy y para su esposita, mi hermana Lu.
0: Saludos, saludos para ustedes. Que Dios les bendiga mucho. Gracias. A ver, tengo un audio más.
2: Betela, yo la voz que inspira.
0: Muy bien, la voz que inspira. Muy bien, a ver, por aquí tengo mensajes. Dice, por aquí, saludos Mayo, estamos conectados a Entre Notas, experiencias que fortalecen tu fe desde Chiclayo, saludos al norte del Perú, gracias por conectarse. A ver, tengo un mensaje, Dios te bendiga, hermana Mayu, ¿cómo está? Dice, he estado escuchando tu testimonio, yo también, a los 17 años me reconcilié con Dios, también quería desviarme, pero Dios tuvo que tratar conmigo y le doy gracias a Dios, ahora me casé en los caminos de Dios, tengo 3 hermosos niños y ahora tengo 38 años y sigo adelante con mi familia. ¡Wow! ¡Qué bonito! ¡Qué bueno que Dios llega a nuestras vidas de manera sorprendente! A ver, tengo un audio, me dicen por favor.
3: Hermana Mayo.
0: Hola.
3: Es mi compañero.
0: Oh, es su compañero.
3: Cumplo 4 añitos.
0: Yo no puedo con tanto amor de los pequeños. De verdad, no puedo con tanto amor. A ver, ¿qué dices?
3: Te bendiga.
0: Dios te bendiga. Vamos a cantar tu cumpleaños. A la voz de 3, entonamos el feliz cumpleaños para nuestra querida, la pequeñita que nos ha mandado su audio. No me dice su nombre, pero a ver, feliz cumpleaños para ti. Que el Señor te bendiga, que el Señor haga prosperar tu vida, que te engrían mucho hoy y que el Señor te guarde todos los días de tu vida.

minutos. Saludos para todos los que están sintonizando Betel Radio. Nuestro WhatsApp 947-246-545. Empiecen a mandar sus experiencias. Queremos escucharlos. ¿En qué momento sentiste más fuerte el amor de Dios? Cuéntanos, por favor. Cuéntanos en qué momento sentiste más fuerte el amor de Dios. Ese momento en el que sentiste una experiencia real con Dios y que pudiste llegar a decirle: Señor, eres todo. Vamos a escuchar Marinero de Oscar Medina, el pedido musical de nuestra querida Génesis, de Chepen.

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1: 2:25, 2:25. Estábamos escuchando este hermoso tema musical, Jesucristo Basta. Y es que realmente has podido experimentar esto que dice esta alabanza. Que Jesucristo basta en los momentos más difíciles, cuando quizá necesitas a alguien y dices, todos me han abandonado, me siento sola, me siento solo, no hay nadie, a nadie le importo. Pero Cristo siempre está ahí. El Señor está ahí, no nos damos cuenta que realmente la presencia de Dios en nuestras vidas es suficiente para seguir, es más que suficiente. Y cuando lo experimentas te das cuenta que no hay mejor cosa en la vida que depender de Dios, que depender completamente de su amor y no de depender del hombre. Porque si ponemos nuestra confianza en el hombre nos va a decepcionar, las mujeres, cualquier persona nos va a decepcionar y nuestro corazón va a estar herido y roto en mil pedazos. No, y eso causa muchas circunstancias en la vida. Pero si tu confianza está puesta en Dios, así las personas te fallen, vas a tener la capacidad de perdonar y de verlo con los ojos espirituales y decirle, Señor, yo sé que está mal, me duele lo que me están haciendo, pero enséñame a amar y a perdonar. Qué diferente es cuando en nuestras vidas está Cristo y cuando aprendemos a depender de Dios y no de nuestras emociones y no de los hombres, cuando Jesucristo realmente basta. El tema del día de hoy es la mejor historia de amor. 2:27 de la tarde. Hoy estoy así, ¿no? Estoy como nerviosa. ¿Qué ha pasado? ¿Por qué andamos nerviosas? No, estoy muy contenta, la verdad, de poder conversar con ustedes. Con un poquito de hambre, sí, con un poquito de hambre. Ya vamos a almorzar. Pero estamos hablando sobre el tema la mejor historia de amor. Y la pregunta para ustedes, ¿en qué momento sentiste más fuerte el amor de Dios? Porque siempre llega un momento en el que realmente sientes el amor de Dios tan fuerte dentro de ti. Tengo audios y quiero compartirlo con ustedes. Hola, Dios te bendiga.
2: Mayumi, buenas tardes. Les saluda el hermano Miguel Tenorio.
1: Hola, Miguel.
2: Mi mejor amor es Cristo. Me sacó de la muerte, me libró. Tuve un accidente en septiembre del año 2022. Y sigo vivo, mi hermana, trabajando en su obra y trabajando también en el taxi.
1: Qué bueno.
2: Ese es el amor que Dios tuvo por mi hermana. Bendiciones.
1: Miren, no hay nadie que se pueda preocupar y que pueda amar más al hombre que el Señor. Que nuestro Dios, que Cristo pueda estar intercediendo siempre por nosotros. No hay amor más grande que el de Cristo realmente. Tengo más audios. Hola, bendiciones.
3: Es mi hermana Mayumi. Yo me recuerdo de chiquita cuando tenía 3 años. Mi papá estaba en mi cuarto y me caí por mi andador. Mi tía estaba tocando la puerta y entonces mi papá fue a abrir y no cerró la puerta. Y entonces, como no cerró la puerta, yo le quise perseguir a mi papá porque quería ver quién era. Entonces, con mi andador bajé una escalera y me caí. Y al fin, que no era fuerte, porque si no me hubiera llevado al hospital. Me echaron agüita en mi cabecita y esos son mis recuerdos. Y me gustaría volver a ser chiquita toda mi vida. Gracias.
1: ¿Por qué?
3: Que Dios les bendiga. Vete radio. Y lo que yo pido de canción es la canción Socorro.
1: Oh, Socorro de un corazón, qué bonito. Gracias por escucharnos. Sé que por ahí están en familia. Y para los papás siempre vamos a ser chiquitos. Así ya seamos adultos, siempre vamos a ser chiquitos. Y para el Señor somos la niña de sus ojos. En la palabra del Señor lo dice. A ver, por aquí más mensajes. Bendiciones, hermana. Saludos desde Aplau. Ya no soy esclavo del temor. Ese es mi pedido musical. Agradezco a Dios que restauró mi familia. Ahora tengo 4 niñas. Y soy muy feliz. Bendiciones. Qué gran testimonio. Lo que Dios hace y cómo restaura. Y lo que trae después de restaurar, de transformar, de sanar. Es realmente las bendiciones que nos acompañan durante toda la vida. Ahora tiene 4 hijas, imagínense. Amigos queridos, me voy a una brevísima pausa. Pero volvemos con mucho más aquí en Entre Notas.
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1: Tú eres todo lo que tenemos, lo que necesitamos, eres lo mejor que nos puede pasar en la vida y si tenemos a Cristo lo tenemos todo. Por aquí tengo más audios que quiero compartir con ustedes a esta hora de la tarde.
2: Hola Mayu, buenas tardes, Dios te bendiga.
1: Hola, yo bendiciones Abel.
2: Contento, muy feliz. Antes mi papá nos hablaba del poder de Dios, que decía para Dios no hay nada imposible. Y yo decía, ¿cómo hacer eso, no? Y hasta cuando yo me convierto al Señor a la edad de 30 años y pude experimentar muchas cosas bonitas, ¿no? Cuando Dios sana a mi hija que tenía hidrocefalia, el médico decía que eso ya no es una enfermedad irreversible. Hasta cuando mi esposa un día va al hospital y el médico le dice, tiene dos noticias buenas, una mala y una buena. Y la buena era que le dijo que a tu hija no tiene hidrocefalia. Entonces,
1: wow.
2: Una vez yo le pedí al Señor ese milagro en la iglesia 28 de julio, me acuerdo, en un matutino yo fui y justo ese mismo día mi hija le iban a operar. Un día después de nacida mi hija fue operada en el hospital, wow, del niño. Y entonces yo al enterarme eso, yo dije, Dios me respondió. Como digo, de oídas había oído, pero ahora más...

0: Gracias por compartir esta historia tan conmovedora, tan especial y del poder de Dios. Si tú tienes la oportunidad de contar las grandes cosas que Dios ha hecho en tu vida, hazlo, porque hemos sido llamados para anunciar las verdades de aquel que nos llamó a su luz admirable, aquel que nos sacó de la oscuridad e hizo todo nuevo en nuestras vidas, ¿no? O sea, cuando estábamos apartados de Dios, o de repente cuando ya estás en el camino del cristiano, en ese hermoso camino has podido experimentar el poder de Dios. Cuéntanos tu experiencia. Dice por aquí, a ver, más saludos y más audios. Por aquí tengo un audio que quiero también compartir con ustedes, nuestra querida audiencia, enviando por ahí sus mensajes a esta hora de la tarde. A ver, un audio. Hola, hola, Dios te bendiga.
1: Te bendiga, hermana
0: Lidia Mayuri. Esther.
1: Soy Lidia Esther desde Lurí. Te quiero mucho.
0: Cuídate.
1: Hoy fue celebrar en el colegio el Día del Niño. Veterinario. Oh. La voz que inspira, Lala.
0: Claro, se viene el Día del Niño y vamos a celebrarlo también aquí en Betel Radio. Así que atentos a toda la programación. Saludos, Lidia Esther, para ti y para todos los pequeñitos que nos están escuchando a esta hora de la tarde. 2:37, la pregunta para ti. ¿En qué momento sentiste más fuerte el amor de Dios? A ver, por aquí hay un mensaje. Buenas tardes, señorita Mayumi, le escribe Robert de Pueblo Libre. Almorzando un mostrito, dice, con su chicha bien heladita. Con respecto al tema, todos los días que me levanto, Mayu, y le doy gracias a Dios porque tengo vida, con el latir de mi corazón, ¿cómo no darle gracias a ese Dios maravilloso que me da la vida para ver su hermosura, para ver su hermosa creación? Jesús tuvo, dice por aquí, 24 horas al día para enseñar, para guiar, para curar y para salvar a toda su creación de la perdición, y eso simplemente es maravilloso. Gracias por todo, mi Señor Jesucristo. Cuídate, Mayumi, saludos para toda tu audiencia. Saludos, Robert, gracias por también compartir con nosotros esto tan especial para ti. Dice por aquí, 2:38. Hay mensajes que nos están enviando y yo sé que muchas situaciones que atraviesan en la vida puede producirte enojo, resentimiento, ira. Pueden producirte de repente sentimientos negativos y te vas a preguntar, pero ¿dónde estuvo Dios cuando pasó esto? ¿Dónde estaba Dios cuando yo estaba postrado, cuando un familiar estaba a punto de morir o cuando se llevó a alguien que amaba tanto? Y yo puedo decirte que aun si eso pasara, Dios sigue siendo bueno. Dios sigue siendo bueno y Él en su inmenso poder, su misericordia y Él teniendo todo bajo control de nuestras vidas, porque dice la Biblia que Él tiene planes de bien y no de mal para darnos el fin que esperamos. Dios sigue siendo bueno y su voluntad es buena, perfecta y agradable. Todo lo que hace el Señor es bueno. Y Él también sana al afligido, al quebrantado. Venda las heridas de aquel que está atravesando una situación y no logra entender. Y si tú hoy no entiendes por qué estás pasando esta situación, yo te animo a que puedas acercarte a Jesús. Acércate a Cristo, porque Él es el único que puede darte lo que tú necesitas. Él es el único que no se va a ir nunca de tu lado. Muchos te pueden dejar, muchos te pueden abandonar, muchos puedes tú decir, pero ¿por qué me abandonaron cuando era niño? ¿Por qué me dejaron mis padres? ¿Por qué he sufrido tanto? El hombre te va a fallar, como te decía, pero el Señor jamás te va a dejar. Y yo creo que podemos decirle al Señor, gracias por no irte. Gracias porque en el momento que más te necesitaba, en el momento que más necesitaba, ahí estuviste conmigo y me mostraste de mil formas tu amor. Vamos a escuchar este hermoso tema musical.

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1: Muy bien, por aquí sigo recibiendo mensajes que realmente están tocando mi corazón. Quiero compartirlo contigo. El Señor te bendiga, hermana Mayu. Experimenté el amor de Dios cuando mi papito estaba con unos dolores por el cáncer. Aquella noche en mi cuarto lloraba y lloraba por mi papito. En la madrugada en mi cama sentí la paz de Dios y yo me desperté con una sonrisa. Yo decía en mí, ¿cómo es que estoy alegre si mi papá está enfermo? Y entendí que era Dios mismo fortaleciéndome. Y luego, después de la sepultura, el 3 de diciembre, me levanté con una tristeza involuntaria, un suspiro que yo me escuché. Y ahí la palabra de Dios, lo primero que escuché en la radio fue: no entristezcáis el gozo de Jehová. No entristezcáis, el gozo de Jehová es vuestra fortaleza. Esta palabra que está en Nehemías 8:10. Era Dios mismo consolándome de la manera que solo Él puede hacerlo. Ese día dormí con la radio prendida y Dios habló a mi corazón. Dios es real, el Espíritu Santo es nuestro gran consolador. Sigamos siendo fieles a Dios, hermana Mayu. Amén. Sigamos siendo fieles porque el Señor es el que está con nosotros en todo momento. De oídas te había oído, mas ahora mis ojos te ven. Nos escribe por aquí. Tengo un mensaje más que quiero compartir con ustedes. Dios les bendiga. Dios le bendiga, hermana Mayumi. Amados hermanos de Entre Notas y Vete al Radio, la voz que inspira. Hace años atrás estuve enfermo de TBC, la más fuerte que le dicen TBC XDR, es decir, muy resistente. Llevaba ya 3 años tomando medicamentos fuertes, ya me encontraba congregando, le había entregado mi vida al Señor. Nunca pensé que en medio de la enfermedad iba a ver la gloria de Dios. Ocurrieron muchas cosas hermosas para la gloria del Señor. Recuerdo claramente que sentía en muchas ocasiones cómo Dios me llevaba literalmente de la mano mientras iba y venía de la posta por mis medicamentos. Pero el dolor y el malestar estaban allí. No fue nada fácil. Lloré muchas veces. Sentía muchas veces que iba a desfallecer. Veía que mi situación se complicaba y no había mejora. Pero una noche, desanimado y triste, estaba viendo Betel Televisión, recostado en la cama, ya que me dolía la espalda debido a la enfermedad. Dios me dio una experiencia. Mientras veía la televisión, escuché una paloma, dice que aleteaba. Como años atrás habíamos criado palomas, yo dije, pero ¿cómo se ha metido la paloma en mi cuarto si todo está cerrado? Quise sentarme para buscar la paloma y no pude. Y al instante por mi puerta vi una luz que entró en mi habitación. La puerta estaba cerrada. Yo pensé que era un ángel, pero cuando me habló supe que era el Señor Jesús, nuestro amado Señor y Salvador. Me dijo con un tono de amor, como de un padre a su hijo, ¿por qué no vas a mi casa? ¿Por qué no vas a mi casa? Y añadió, pedid y se os dará. Apenas terminó de decir ello, sentí que de mi boca salió un fuego que se fue directamente a mi pecho donde tenía la enfermedad. Y dice, hoy para la gloria de Dios estoy sano. Me casé y tengo 2 hijitas que las he dedicado al Señor. Espero les sea esto de mucha ayuda y de mucha bendición. Recordar ello para mí es algo maravilloso, pero también es la muestra más grande del amor de Dios. Muchas bendiciones. Ruego sus oraciones por mi familia y por mí. Qué hermosa historia. Gracias por compartir, Emilio, esta historia tan conmovedora. A ver, tengo por aquí algunos que me gustaría leer. Dice, hola Mayumi, soy Daniel, estoy escuchando tu programa. Gracias por escucharnos, Daniel. Mi nombre es Lía, saludos desde Virú, un abrazo para usted, gracias, un saludo también para ti. Buenas tardes, Mayu, quisiera que me ponga una alabanza. Amigo, Cristo te ama. Y lo que te voy a decir, dice por aquí, es algo que siempre nos anima. Dice que el amor de Jesucristo es tan grande para nosotros. Gracias por siempre preocuparse por mí. Me dicen, por favor, Mayu, no almuerces tarde. Almuerza a 1:00 p.m. Te pedimos, no te vayas a enfermar. Gracias por preocuparse. Gracias a ustedes. Un saludo especial para todos los que trabajan en Betel Radio y Televisión. A ver, por aquí tengo otro mensaje. La primera vez, Dios curó a mi hija de la epilepsia. Después, salvó a mi nieta porque había tomado lejía. y a mí me quitaron la casa que recién estaba en madera, machimbrado. Yo le hablé a Dios y Él me devolvió mi casa. Hoy en día ya lo tengo construido, el primer piso. Gracias a Dios me dio tantas cosas. Dios estuvo siempre conmigo y le doy gracias porque nunca me ha dejado. Gracias Inés Legua por dejarnos este mensaje tan especial. Por aquí tengo un último audio que quiero compartir con ustedes.
2: Hola Mayumi, buenas tardes. Bueno, son varias experiencias que he tenido para atravesar con Dios. Una vez también fue igual de mi abuelita, que cuando ya está en sus últimos tiempos, bueno, en oración Dios me hizo saber, ¿no?, de que si yo la voy a cuidar, qué mejor cuidado que con el mío, qué mejor lugar que donde yo la voy a tener. Y bueno, sí, tuve que decirle gracias a Dios porque realmente es así. Así que bueno, esa fue una de mis experiencias. Muchas bendiciones, cuídate, Mayumi. Soy Ruth de Ventanilla.
1: Ruth, gracias por escribirnos. Sabemos que también has pasado un proceso muy grande, pero que Dios sigue sosteniendo tu vida y sigue sustentando tu hogar. Hola hermana, mi nombre es Noemí, le escuchamos desde San Ignacio. Hace 2 años sufrí un accidente donde el carro cayó en mi cuerpo. Ay, Dios mío, estuve al borde de la muerte, pero Dios me dio una segunda oportunidad. Dios es tan grande y poderoso. ¿Cómo no alabarle y exaltar el nombre del Señor? Y si aún después de escuchar todas estas experiencias y estas historias de fe, todavía tu corazón dice, pero aún así, ¿dónde está Dios? Porque a ellos sí y a mí no. Yo te quiero invitar que te acerques al Señor, te acerques a su presencia, porque tu corazón puede ser sanado en el momento que menos esperas, y solamente su presencia y su amor puede restaurar tu corazón. Quizá tengas que volver al primer amor, volver a Cristo. Y dile hoy, Señor, llévame al primer amor. Amigos queridos, yo me despido. Conmigo será hasta el día lunes. Que tengan un excelente fin de semana. Sigan adelante confiando en el Señor y experimentando el gran amor de Dios. Voy a dejarles con este hermoso tema musical. Llévame al primer amor de Oasis Ministry. Cuídense mucho. Bendiciones.

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5: Un video muestra un tenso enfrentamiento entre el diputado de Ahora Nación, Yair Manrique, y una trabajadora del Congreso vinculada a Fuerza Popular, en medio de la disputa por la asignación de oficinas. El parlamentario acercó su celular al rostro de la trabajadora y, tras que ella apartara su mano, afirmó que había intentado agredirlo. Sin embargo, en contraposición a lo que afirma Manrique, testigos rechazaron la versión del diputado de Ahora Nación y le reclamaron que respetara a la trabajadora. El caso ha generado una reacción política. El senador Alejandro Muñante pidió a la Comisión de Ética de la Cámara de Diputados a abrir una investigación de oficio contra Yair Manrique.
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0: 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Salmo 121:1. Alzaré mis ojos a los montes. ¿De dónde vendrá mi socorro? Mi socorro viene de Jehová, que hizo los cielos y la tierra.
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1: 3 en punto.
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6: Dios Dios le bendiga a toda la radio audiencia de Betel Radio, la voz que inspira. Son justamente hoy día el día 14 de agosto y son las 3 de la tarde, en el cual acá en el Perú se está realizando el segundo simulacro nacional multipeligro 2026. Y este ejercicio va a permitir a poner mucha prueba los protocolos ante un sismo de gran magnitud, lluvias intensas y un eventual tsunami. Además, también este simulacro está invitando a poder reforzar la preparación de las familias y las rutas de evacuación, tanto de tu hogar, de los condominios, del barrio, de las instituciones educativas, instituciones públicas, como también de los centros de salud hospitalarios. Entonces, es muy importante, querido radio oyente, que tú en este momento puedas participar. Te instamos a que participes y también a quienes nos están siguiendo a través de Betel Televisión y las redes sociales, no tomarlo como juego, más bien todo lo contrario. Este simulacro se está justamente llevando a cabo debido a los eventos sísmicos, ¿no?, de los terremotos que ha sufrido tanto nuestro país vecino de Colombia, como también anteriormente Venezuela, y nosotros también con la población de Chupaca, y donde definitivamente nos hemos dado cuenta de que la prevención, pues justamente, no era un punto fuerte en esta población. Entonces, el Perú no es ajeno, así que si tú estás en este momento con tus hijos y tal vez estabas almorzando o tal vez estabas descansando o estás trabajando, pues participa de este simulacro. Es hora de poder enseñar de repente a nuestros menores hijos por dónde, cuál es la zona segura. Este simulacro tiene tres eventos y esos tres momentos, y ahorita estamos en ese momento de la activación de las sirenas, las bocinas, las campanas, ¿no? Dependiendo cómo se han organizado, porque tal vez hay instituciones que ya se han ido organizando, han ido preparando justamente sus brigadas, ¿no?, sus brigadas multipeligros. Hay algunas instituciones que lo han dividido de repente en brigadas de primeros auxilios contra incendios, brigadas de evacuación, de rescate. Entonces, en este momento es donde la población, pues, escucha la activación de las sirenas, de las bocinas, de las campanas, tal vez como se hayan organizado, y deben de mantener la calma y dirigirse a las zonas seguras previamente identificadas. Entonces, ya que no estamos en un sismo real, pero es un simulacro, es ahora en el cual tal vez tu padre de familia, director, profesor, maestro, sobre todo los de primaria, secundaria, universidades, hospitales, donde deben de informar dónde son las zonas seguras, ¿no?, en el lugar donde se encuentran ubicados. Entonces, y previamente esto hemos tenido que haberlo reconocido, ¿no?, para poder dirigir de esta manera definitivamente a justamente para que se puedan proteger. Paso 2 va a ser el segundo momento, y este momento es cuando ya concluyó el sismo, ¿no?, el movimiento sísmico, que puede durar varios segundos, ¿no? Incluso decían que el último movimiento sísmico que pasó en Colombia, pues casi estaba por llegar al minuto. Entonces, termina este segundo momento, debe evacuar para las rutas establecidas, ¿ok? Entonces, mientras nosotros vamos a ver, tenemos al hermano Juliano justamente en cámara y tenemos a todo el equipo de Betel Televisión, de Betel Radio, todo el equipo de Betel que ya está afuera en la zona segura, acá en la urbanización de Santa Beatriz, ¿no? Entonces ahí ustedes pueden ver cómo está ponchando, como se dice, a los trabajadores también que están haciendo parte, justamente a todo el equipo de Betel administrativo, la parte de técnica, ¿no?, la parte de producción, todas las áreas, conducción, todos los trabajadores, pues han hecho el círculo, este círculo de seguridad, que ya ha sido identificado, ¿no?, como una zona segura en esta calle, en esta ubicación, ¿no? Entonces estamos viendo de que ellos han guardado la calma y ya se han ubicado, ¿no? Si bien es cierto, ahorita muchas personas podemos tener la oportunidad de reconocer esas zonas seguras, ¿no? De poder enseñar, y a veces nosotros nos preocupamos bastante por cómo van a reaccionar nuestros niños. Vemos ahí que las instituciones también tienen el tema de la obligación de poner y identificar a sus brigadas. En este caso, ahí están puestos los chalecos, que simbolizan que son parte de las brigadas, ¿no?, de defensa civil, y que ayuda a que se puedan colocar en una zona segura durante esta primer momento, que van ubicándose en las zonas seguras, y después en el segundo momento pues empiezan a terminar de evacuar, ¿no?, a las personas. En breve momento, mira, ahí estamos viendo que hay parte de repente de la población que tal vez en ese momento le... Por ejemplo, ahorita está llegando ya el mensaje, y si todos escuchan de repente por la frecuencia de Betel Radio, todos los celulares están empezando a sonar. Y muestren sus celulares, miren, el mío ya empezó, y también estamos viendo cómo todos han empezado a llegar el mensaje informativo, donde dice 14/8/2026, 3 y 6 de la tarde, segundo simulacro nacional multipeligro, alarma ante tsunami, ¿ok? Estamos ahorita con Sara Rodríguez, para reportera de prensa, para poder que nos pueda contar. Buenas tardes, Sara. Sara, ¿nos puedes comentar qué es lo que está pasando alrededor de Betel Radio? Aló, buenas tardes, Sarita.
7: ¿Qué tal? Buenas tardes. Nos encontramos aquí en los exteriores de las instalaciones de Betel, de hecho, televisión y también radio, y nos encontramos cumpliendo con lo que es el protocolo de simulacro, como ustedes podrán observar. También la familia Betel se une, ¿no?, a cumplir esta labor en concientización para un próximo, de repente, ¿no?, evento sísmico, ¿no?, que se espera de gran magnitud, según algunos especialistas nos han comentado, ¿correcto? Y pues aquí podemos ver, estamos... todas las áreas, ¿no? También de Betel están las áreas tanto de prensa, Sarita, el área creativa y demás, como podrán observar, ¿ok? Hasta ahora vamos bien. También vemos en por otro lado, por ejemplo, otros sectores que también están cumpliendo sus labores. Perfecto. Y estamos reportando eso para también crear una concientización para los que también nos escuchan en Radio Betel en esta hora, que todos nos podamos sumar, porque estamos hablando de una situación muy seria, ¿ok?, que compromete, la verdad, la vida de todos nosotros. Y pues tomémoslo siempre en consideración para estar preparados y atentos ante cualquier eventualidad. De aquí reportando.
6: Muy bien, muchísimas gracias, Sarita, del área de prensa. Y entonces seguimos nosotros difundiendo las imágenes, ¿ok? Y obviamente uno tiene que respetar todos los momentos del simulacro. Muy bien, me parece, de verdad felicito a todas las personas, porque sí se ha visto de que ha habido mayor preparación, mayor acogida a este simulacro. Y si bien es cierto, nos ha tal vez llevado a practicar este simulacro justamente los antecedentes que han ido pasando en los países hermanos, como de Venezuela, de Colombia y también acá en nuestro interior del país. Vamos a tener más información después, ya en los últimos minutos, para que también nos cuenten justamente la organización, cómo ha hecho tanto Betel Radio como Betel Televisión para poder organizarse frente a este simulacro. Pero eso será después, ya casi al final. Mientras tanto, nosotros continuamos con nuestra programación en Hablemos de Salud. Hablemos de Salud, pues tenemos que continuar nosotros para el inicio justamente de nuestro programa. Así que saludamos a toda nuestra audiencia, ¿ok?, de Betel Radio a través de los 100.1, ¿no?, a través de los 100.1 y también a través de los 660 AM, y también para todos. Y también para todos nuestros que están conectados a través de las redes sociales. Muy bien. Cuando enfrentamos una enfermedad, no solo nuestro cuerpo puede verse afectado, nuestras emociones también pueden cambiar. El miedo, la incertidumbre, el dolor y los cambios en nuestra rutina pueden impactar nuestra salud mental. Pero cuando la tristeza deja de ser una reacción esperable y puede convertirse en depresión. Hoy en Hablemos de Salud hablaremos sobre la relación entre las enfermedades o distintas situaciones que uno puede pasar y la depresión. ¿Cómo reconocer estas señales de alerta? Muy bien, te habla la doctora Jessica Moreno en tu programa Hablemos de Salud. Así que vamos rápidamente con la temperatura de Chiclayo, que tenemos 27 grados centígrados, y la temperatura acá en Lima, 24 grados centígrados. El tema que tocaremos hoy es las enfermedades y la depresión. ¿La depresión realmente seca los huesos? Por ahí de repente tú has escuchado un verso bíblico en la cual hablan sobre la tristeza, ¿no? Y que puede justamente afectar incluso a nuestro cuerpo. 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Y vamos con el dato de hoy.
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6: ¿Sabías que la Biblia utiliza una imagen muy poderosa para describir cómo el sufrimiento emocional puede afectar profundamente a una persona? En Proverbios 17:22 encontramos: el corazón alegre constituye buen remedio, mas el espíritu triste seca los huesos. ¿Ok? Entonces vamos a presentar rápidamente a nuestro invitado, y Dios nos ha permitido tener la bendición pues de presentar justamente en este momento al pastor, al reverendo, vamos a ver quién por ahí, de repente, Marcelo Valenzuela, que es el pastor del Movimiento Misionero Mundial y es supervisor de Bolivia. Dios le bendiga grandemente, pastor Marcelo.
9: Dios te bendiga, querida hermana, doctora Jessica, un gusto saludarte, un gusto saludar a todos los hermanos que están en compañía del programa, y bueno, para mí es una alegría y una bendición, aún a la distancia, poder contribuir y ser parte de este programa que es tan útil, y también aprender juntos sobre temas tan importantes que a veces en algún tiempo como iglesia hemos tratado de no atenderlos por diferentes circunstancias, pero que hoy en la actualidad es necesario prepararnos, y aún más, como dice la palabra, porque estamos viviendo tiempos peligrosos. Así es que estamos a sus órdenes, y un saludo a todos mis hermanos, a mis pastores y a esa preciosa tierra peruana.
6: Muchísimas gracias, pastor. Más bien, mil disculpas por haberlo hecho esperar. Sin embargo, estábamos frente al simulacro, ¿no? Y teníamos que, pues, todos también poder colaborar acá en el Perú. Amén. Pastor, nosotros acá en el programa de Hablemos de Salud, definitivamente hemos invitado a muchos profesionales de la salud, y de repente muchos dirán, ¿y por qué al pastor? ¿No? ¿Qué tiene que ver un pastor en temas donde siempre invitamos de repente a médicos, nutricionistas, psicólogos? Pero nosotros acá entendemos que el ser humano no solamente es cuerpo, el ser humano es cuerpo, alma y espíritu. Y actualmente está comprobado que definitivamente para tener una buena salud, estos tres elementos tienen que estar y tenemos que tratar de estar equilibrados, ¿no? Entonces, en este tema de la depresión, nosotros podemos ver, tal vez, y hemos invitado a muchas, de repente podemos invitar a psiquiatras y nos van a hablar de la depresión desde el punto de vista de un enfoque médico, en el cual nos pueden hablar que hay un desbalance químico, genético, factores hormonales, y usualmente lo dirige un médico psiquiatra o tal vez un médico internista, y después lo puede derivar a psiquiatría. En paralelo, de manera integral, también tiene que ir a la mano, y es su apoyo del psiquiatra o del médico, el personal de salud, que es el psicólogo, ¿no? Y el psicólogo trabaja con estas ideas negativas que pueden hacer por distintos traumas que haya pasado la persona. Pero ¿quién elabora y quién trabaja en el mundo espiritual? Porque el ser humano, ya respondemos, cuerpo, alma y espíritu. ¿Quién nos apoya? Y es fundamental. Y es por eso este enfoque de poderlo entrevistar a usted. Entonces, vamos con las preguntas que todos, yo creo que muchos están ahí atentos, porque definitivamente dicen, no, bueno, excelente, ahora sí. El tema de la depresión tiene que ver también con un manejo espiritual. No es que van cada uno, o sea, no es que yo no trato el cuerpo y solamente la parte psicológica, ¿no? es todo de manera integral. Entonces, ¿cómo se comprende o se define un proceso de tristeza profunda como la depresión en el caso espiritual, pastor?
9: Bueno, muchas veces tenemos a generalizar términos, ¿verdad? Uh-huh. Que de manera mucho más precisa los profesionales en el área, como los médicos que se dedican a este servicio tan loable que es entender la situación química del organismo, también los profesionales en el área de la salud mental, los psiquiatras, los psicólogos, comprenden a cabalidad. Pero la Biblia no nos ha dejado exentos de estos temas. Exacto. Es más, puedo decir que el fundamento de toda ciencia es la palabra de Dios. Todo está descrito desde un principio. Cuando vemos, por ejemplo, a Jesús, que habla de que estemos siempre buscando la paz que Él nos ha entregado, cuando vemos en los escritos del Nuevo Testamento que más de 80 veces se repite, se conlleva a que busques estar gozoso y en todo tiempo, usa el término constantemente, gozaos, gozosos, estar alegres. Hoy entendemos ya con el crecimiento científico que tenía total validez porque las sustancias químicas naturales en nuestro organismo como la dopamina, otras que son referentes al estrés como el cortisol, otras como la oxitocina que producen felicidad y todo aquello, se pueden ir manifestando a través de ese tipo de emociones que vivimos, a través de la tristeza, a través de la preocupación, a través de la felicidad. Y por eso el Señor ya lo fue diciendo muchas veces: por nada estéis afanados, no te afanes por el día de mañana. Mira lo que acabamos de vivir hace un instante en Betel, que felicito y me parece muy bueno que Perú esté preparándose para poder tener alguna contingencia. Dios no lo permita. Dios nos guarde a Bolivia, a Perú y a todas las naciones. Lloramos por Colombia y Venezuela. Pero esto ha producido una ansiedad en toda la población.
6: Y es más, toda la población creo que ya duerme preocupado, ansioso, ¿no? De que, y con el miedo de que si esto ocurre.
9: A mí me han llamado, me han dicho: pastor, dice que hay que preparar una mochila, ¿cómo hay que prepararlo? Y yo le dije: bueno, cuando sepas me pasas el dato, porque yo tampoco sé. Pero lo cierto es de que estamos en las manos de Dios. Qué lindo dice Isaías 54:10, dice: los montes se moverán y los collados temblarán, pero mi misericordia siempre estará contigo. Entonces, esa palabra me da paz. Pero ¿por qué toco este tema? Porque hoy más que nunca estamos viviendo en un mundo muy estresado, que tiene estos tres factores: la depresión, temas que están relacionados al pasado, el estrés, situaciones vigentes que está viviendo, y la ansiedad, el temor al futuro. Entonces, todas estas cosas están implicadas en la palabra de Dios, y vamos a ir viendo y vamos a ir desglosando en el transcurso del programa cómo también el Señor nos permite tener ejemplos de personajes bíblicos, de situaciones y cómo tratarla, porque un médico desde ya va a querer regular la química del cuerpo. Uh-huh. Un psicólogo va a querer darnos algún tipo de tratamientos alternativos, pero un hombre de fe, un pastor en este caso, nos va a ayudar a sanar el alma. Porque nadie puede curar las heridas del corazón que no sea Cristo, ¿verdad?
6: Excelente, pastor. Y justamente siguiendo lo que usted terminaba de mencionar, en la Biblia se refleja casos, ¿no? ¿Por qué? Porque obviamente los hombres que están ahí, las historias de los hombres en la Biblia, pues han sido seres humanos igual que nosotros. Y la depresión, pues ha venido desde años atrás, siglos. Y tenemos hombres como David, como Job, que es uno de los ejemplos que han pasado este cuadro, hasta incluso también mencionaban un episodio en la parte final ya de la vida de Jesús, que tal vez no ha pasado una angustia tan fuerte que también afecta emocionalmente al ser humano. ¿Qué ejemplos nos daría esto y para nosotros poder aplicarlo en nuestra vida?
9: Mira, estos casos que acabas de nombrar, doctora, son muy importantes. Me gustaría añadir, aparte de estos tres, el de Elías, por ejemplo.
6: Exacto.
9: Elías, que es un caso muy bueno, porque ha sido motivo de estudio, en especial para los que nos dedicamos al servicio ministerial, uh-huh, a los que tenemos responsabilidades hasta en el área académica, profesional. Cuando vemos que Elías cae en una depresión muy fuerte, tanto así que hasta se puede ver en un tecnicismo profesional tendencias suicidas, porque le dice a Dios: quítame la vida, ya no quiero vivir. Y lo más impresionante es que Dios no le responde su petición con la muerte, sino le envía un ángel para que lo atienda. ¿Y por qué Dios reacciona así? porque esa situación crítica que estaba viviendo Elías tenía una razón. Algunos dicen que Jezabel lo amenazó y eso lo deprimió, que hay que tener cuidado cuando una mujer te amenaza, pero no creo que sea tanto así. Sí tiene su efecto, sí tiene su efecto, hay que saber.
6: Sobre todo en el matrimonio.
9: Sí, claro que sí. Pero es otro tema que vamos a hablar en algún momento. Sin embargo, lo que causó a Elías que se deprimiese de tal manera es de que podemos ver que él estuvo totalmente exhausto después de haber subido al Monte Carmelo, haberse enfrentado a los sacerdotes de Baal, haber visto cómo cayó fuego del cielo. Vino la amenaza y él huyó al desierto y se echó debajo de un enebro, y después de decir quítame la vida, se quedó dormido. Habla de un extremo cansancio. Él estaba agotado, y nuestro cuerpo siempre va a tener conexión con nuestro ser interno, con nuestro espíritu, con nuestra psiquis, nuestra mente, como lo llaman los profesionales, está conectado. Por eso cuando Dios oyó a Elías que quería morirse, no es que

0: le mandó un ángel con una espada, le mandó un ángel que sabía cocinar, porque le preparó, dice que unas tortas en el carbón y le trajo agua fresca y le hizo comer. Y estaba tan agotado que tuvo que repetir. Se volvió a dormir y volvió a repetir. Y mira después qué pasó. Él trabajó apenas un día y cayó exhausto. Pero después de ese descanso y después de ese alimento, caminó 40 días sin debilitarse. Entonces, ahí vemos ejemplos en la Biblia de gente que ha vivido situaciones de depresión. Y también Dios nos da las causas. Y qué bueno es Dios que no nos veta esto. Exacto. Que no nos muestra solo la historia bonita. O sea, nosotros editamos, ¿verdad? Por ejemplo, una foto de Facebook, escogemos de las 10 la que nos queda mejor y todavía le hacemos retoques con ciertos
1: filtros ahí.
0: Exacto, es una triste verdad, pero a muchos lo hacen así. Pero Dios no le pone filtros a la Biblia. Él nos muestra la realidad. ¿Por qué razón? Porque quiere que aprendamos nosotros para que no vivamos lo que tal vez otros ya lo han vivido. Como tú decías, por ejemplo, el caso de David, él dijo esas palabras: mientras callé, mis huesos se envejecieron, porque él vivió una depresión por la tristeza de haber pecado, por haber cometido un pecado que trajo consecuencias lamentables a toda la familia. El caso de Job, perdió a todos sus hijos, y hasta ahí entra un estudio muy hermoso de la esposa de Job, que a veces es juzgada muy duramente, porque ella le dijo: ¿por qué no maldices a Dios si te mueres? Declaraciones fuertes que hubieran traído juicio sobre su vida, pero Dios no hizo nada contra esa mujer. Es más, le devolvió los hijos a Job con ella, porque Dios le devolvió todo nuevo, pero lo único que no le cambió fue la esposa. ¿Y por qué razón? ¿Verdad? ¿Por qué razón no le cambió la esposa? Porque Dios comprendía el dolor de esa mujer. Esa mujer no estaba hablando porque dejó de creer, estaba hablando porque estaba muerta en vida. Solo ponte a pensar, el pensar en perder un hijo, cuán doloroso es para uno. Ella perdió a todos en el mismo día. Por eso, qué importante la reacción de Job, que le dijo, él sí le exhortó, le dijo: no vamos a ser solo gente que adore a Dios en buenos momentos. También tenemos que honrarlo en nuestras crisis y en nuestro dolor. Y eso causó que Dios se agradara y la bendición llegara. Entonces, tenemos ejemplos. Tú mismo dijiste de Jesús, el caso que también nombraste. Por ejemplo, Jesús estuvo tan angustiado, y ahí nos muestran lo importante de tener personas con las que podamos contar. Jesús mismo, después de estar en el monte orando, le dijo al entorno más cercano, que era Pedro, Juan y Jacobo, les dijo: oren conmigo, estoy afligido. Si podríamos parafrasear, Jesús le estaba diciendo: amigos, ayúdenme en este momento de dolor. Jesús estaba abriéndose tanto.
1: A ver, muy bien, vamos a continuar en el programa mientras retomamos la conexión.
0: Y nos hablan de que la Biblia no... ahora sí.
1: Ok, ya regresamos.
0: ¿Sí, me escucha?
1: Sí, ya regresó ya la señal.
0: Gracias.
1: Parte del simulacro. Entonces,
0: esto la Biblia nos enseña... exactamente. Esto nos enseña, como le decía, doctora, que el Señor ha dejado ejemplos en la Biblia para que nosotros podamos aprender, aplicarlo en nosotros, aplicarlo en nuestros seres amados y ayudar a los demás que pueden estar viviendo circunstancias parecidas.
1: Excelente, pastor. Por ejemplo, ¿no? Mírenme, llega un paciente al médico y empiezan a decir: mira, está muy cansado, tal persona, mi familiar, puede ser adolescente, puede ser joven, puede ser un adulto, y está fatigado, tiene insomnio, dolor, ¿no? Mialgias y distintos, lo derivan a psicología también, porque por ahí empiezan a haber una actitud de repente de ansiedad, de baja autoestima, o que también ya se empieza a descuidar de sí mismo, ¿no? En su cuidado personal, y empieza a tener de repente ideas de culpa y problemas de memoria, ¿no? Entonces ya ahí ya tenemos al médico, ya pasó por psicología y están tal vez ayudándole a gestionar esas ideas. Pero en el caso, como nosotros, y digamos acá nuestra audiencia y nuestros televidentes, pues es una gran comunidad cristiana, ¿no es cierto? Entonces, ¿cómo nosotros podemos ir a buscar ahora la ayuda o el consejo si ya papá, mamá o el mismo paciente adulto dice: mira, me acaban de diagnosticar depresión, ¿no? Yo tengo el diagnóstico porque todo el cuadro clínico, me han hecho exámenes de laboratorio, me han derivado y estoy con el cuadro de depresión. Yo voy a mi comunidad cristiana, voy a mis amigos, como usted dice, ¿no? Jesús acudió a sus amigos. Siendo Jesús, ha necesitado como hombre las amistades, el apoyo, ¿no? El apoyo emocional de personas, de hermanos en Cristo. Y entonces muchas veces a veces hemos recibido este comentario de es por falta de fe, ¿no? Es por falta de fe. Entonces, uno a veces tendrá miedo de repente de poder volver a contar este tema, este diagnóstico a alguna persona en la fe. Y entonces, ¿cómo diferenciamos nosotros? ¿Es una crisis espiritual o un desierto espiritual con este cuadro de depresión? ¿Hay realmente una falta de fe cuando yo paso este problema?
0: Esta situación se ve desde los tiempos bíblicos, desde los tiempos de Jesús. Cuando vemos la historia, por ejemplo, del ciego de nacimiento, ahí me parece muy interesante el ejemplo que nos da el Señor cuando los discípulos le dijeron: Señor, este ciego está así porque pecó él o pecaron sus padres. Desde ya la pregunta no tiene un contexto muy claro, porque si dice la Biblia que era ciego de nacimiento, era un bebé que nació con los ojos atrofiados o quizás huecos, sin haberse formado y desarrollado lo que es el globo ocular. Entonces, ¿cuál sería la forma de que él haya pecado? Si sabemos que los niños tienen un grado de inocencia que los lleva al cielo, tal como lo dijo el Señor Jesús. Entonces, ellos expresaron eso después de una apreciación muy, muy general. Y después también dijeron la otra opción, o pecaron sus padres. Recordando de que a veces, como dice la Biblia, que Dios visita la maldad de los padres hasta la tercera y cuarta generación. Pero Jesús les dijo, ni pecó él, porque no tuvo la oportunidad si nació ciego, ni pecaron sus padres. Si no, esta enfermedad es para que las obras de Dios se manifiesten. Entonces, tenemos que tener mucho cuidado, y esto es muy importante nosotros como hombres de fe, como iglesia, de tener la prudencia de darle al Señor el tiempo para que nos pueda mostrar con claridad lo que es una enfermedad física que existe. La depresión es una enfermedad que está catalogada entre lo que es problemas de salud. No lo podemos espiritualizar totalmente, porque un desorden químico, que el cuerpo no desarrolle la dopamina necesaria o el
1: cortisol esté muy elevado,
0: puede producir. Exacto, la serotonina, la falta de tantas cosas que son químicamente naturales en nuestro cuerpo, puede causar esa enfermedad, que se puede mejorar equilibrándolo con los suplementos que se pueden ofrecer a través de un tratamiento. Pero tampoco podemos volver a toda enfermedad. También hay aspectos que son de índole espiritual. Y para eso tenemos que tener pues un poquito más de disposición de interiorizarnos en la situación de la persona. Yo, por ejemplo, comprendo que para ver una depresión y entender cuál puede ser la fuente o la razón, tenemos que entrar a ver las señales que manifiestan. Hay un libro muy bonito que estoy leyendo del doctor Stephen Cavill, que habla sobre qué hacer cuando nuestros adolescentes viven en depresión y contemplan el suicidio. Un tema muy fuerte, un tema que muchos quisiéramos callar, porque es una situación hasta considerada tabú en la iglesia, pero que es una realidad. Cada 40 segundos una persona se quita la vida. Estamos hablando que en 2 minutos que hablamos con usted, doctora, 3 personas se habrán suicidado. Y el especialista de estudio en esta área ha llegado a la conclusión de que el índice de suicidios está entre los 15 a 30 años. Y el mayor área de suicidios son varones. Porque las mujeres tienen esa forma de descargar. Ellas lloran, ellas comparten,
1: hablan,
0: ellas
1: cotorrean.
0: Se comen el kilo de helado entre amigas. En cambio, los hombres tenemos ese aspecto de mucha fuerza, de mucha rudeza, que a veces les llega a quebrar el alma. Entonces, es importante ver que son situaciones que están vigentes. La influencia tecnológica, hoy en día, el tremendo deseo de agradar a tus contactos, que mal equivocadamente les llaman amigos en Facebook o en las redes, el querer estar siempre buscando el like, el me gusta, está produciendo una dependencia de estas redes sociales que no está dejando de lado a la iglesia. No podemos decir, no, si está en la iglesia está libre de eso. Y ese es el error como papás que a veces pensamos, que porque está en la iglesia ya no debemos preocuparnos de lo demás. Tenemos que preocuparnos. Entonces, al punto preciso de tu pregunta, es importante para dar un diagnóstico claro y tener la capacidad de también derivar a la persona correcta. Si yo sé que esta situación de depresión que está mostrando el hermano en la iglesia tiene aspectos que son biológicos, que pueden tener alguna situación de un desajuste hormonal, un desajuste químico, entonces uno tiene que tener la capacidad de decir, esto debe verlo un profesional del área médica. Y coayudar, colaborar, pero también identificar cuándo es un asunto espiritual. Por ejemplo, ¿quién no se deprime cuando peca?
1: Muy
0: cuando uno
1: bien, peca, pastor.
0: Está viviendo ocultando, ¿no?
1: Vamos a continuar después de una breve pausita y vamos a regresar con más detalles porque está muy interesante todos los consejos que nos está dando el pastor Marcelo Valenzuela. Regresamos.
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1: Estamos en Hablemos de Salud y el tema de hoy es justamente la depresión y las enfermedades. Y estamos conversando, ¿no?, con el pastor Marcelo Valenzuela, supervisor de la obra del Movimiento Misionero Mundial en Bolivia. Y hoy nos está hablando justamente desde el enfoque espiritual en caso de presentar un cuadro de depresión. Muy bien, pastor Marcelo. Justamente me encantó todo lo que, de verdad, yo voy a volver a ver el programa ya sentada en mi casa, llegando mañana. Y es muy importante porque justamente en la iglesia es importante tener personas espiritualmente maduras para que puedan también, ¿no?, manejar estos casos cuando lleguen y de repente el pastor no va a poder estar presente. ¿Cuál sería el consejo que usted le daría a la familia en general y también a la familia en Cristo que han perdido de repente un ser amado y sienten mucho dolor o tal vez están pasando mucha enfermedad y también hacer énfasis, de repente llegan por un cuadro de depresión? Por ejemplo, ¿no?, tenemos mucha audiencia, radioaudiencia sobre todo, en los penales, ¿no? Ingresan a estos centros penitenciarios, conocieron la palabra de Dios, pero están luchando con este cuadro. Entonces, ¿cuál sería ese consejo para toda esta población?
0: El proceso que uno puede vivir de dolor, de sufrimiento, también Dios lo ha preparado que se canalice a través de expresar ese dolor. Nosotros no podemos dar equivocadamente el consejo o decirle a la persona, deja de llorar, deja de sufrir, porque es parte de la forma en que se canalizan esas emociones. Es más, en la Biblia, cuando vemos el tema del dolor, la pérdida de un ser amado, alguna situación que agrave una crisis emocional, la Biblia nos dice que había un tiempo donde las personas se vestían de cilicio. Este término de vestido de cilicio, por ejemplo, viene del tiempo de Jacob, cuando recibió la noticia de que su hijo fue muerto por una fiera. Él se puso de cilicio en dechar la muerte de su hijo. Y esto no era simplemente una frase, era una acción física. El vestido de cilicio era una túnica que se creaba del pelo del chivo, del cabrito o a veces del camello. Ese es un pelaje muy incómodo. No es recomendable para el uso de vestimentas, porque produce alergias, picazón, un total dolor. Entonces una persona que estaba sufriendo se quitaba sus vestiduras y se ponía esa túnica de ese pelaje. De alguna forma quería que el dolor que sentía en el corazón también se manifestara en el cuerpo. Y la gente le dejaba. Es más, Dios permitía que se vistan de cilicio porque tenían que sacar ese dolor. Y es muy importante recomendar a las personas que cuando una persona ha perdido ser amado, ha recibido una noticia trágica, ha tenido alguna situación que le cause tristeza, dejar que eso canalice. Pero también dice la Biblia que había un tiempo en que la gente veía que ya el dolor se estaba manifestando de manera permanente y se estaba volviendo ya algo como una cosa que se enraizaba. Y es ahí donde surge la otra frase, el manto de la alegría. Y el manto de la alegría no es solo una frase tampoco, es realmente un manto. Lo que recomienda la gente para identificar el manto de alegría es la túnica que Jacob le hizo a José, una túnica de colores. Y el pueblo se reunía donde una persona que estaba de luto y le cambiaba el vestido de cilicio y le ponía ese manto de colores y le sacaba, pregonaban, celebraban para que vuelva a recordar que había muchas razones para vivir.

0: ayudar a otras personas que puedan vivir esa triste realidad.
1: Excelente e importante, ¿no? Esta información y este consejo, pastor, para todo el pueblo cristiano. Muchos oyentes, muchos televidentes en este momento están pasando por un cuadro de depresión o tienen a un familiar. Una pequeña oración, por favor, pastor, antes de irnos por ellos, porque hay muchos que también están esperando este momento para que le podamos ayudar en oración.
0: Claro que sí. Para terminar, quisiera recordarte que Jesús pasó un momento muy duro cuando se enteró que el primo de Jesús había muerto. Sabemos que Juan era pariente de Jesús. Y dice el libro de Mateo que cuando Jesús se enteró que Juan había muerto, decapitado de la forma que se le mandó a morir, él, recibiendo la noticia, se apartó a un lugar lejano. Porque la depresión tiende a aislarnos, la tristeza tiende a desear estar solos. Y Jesús se apartó porque quería estar solo, a orar. Pero dice que la gente se enteró dónde estaba Jesús y los rodeó, y la multitud llegó. Y cuando llegó, dice que Jesús los vio y se compadeció y empezó a sanar a los enfermos, a levantar a los cojos, a los paralíticos. Y ahí el Señor predicó un mensaje y hizo el milagro de la multiplicación de pan y pez. Qué importante es el consejo que quiero darte a ti, mi hermano, mi amigo, al oyente. Una de las mejores maneras para salir adelante en la depresión o en la tristeza es el ayudar a otros. Es una forma muy hermosa de sanar la herida que pueda haber. Por eso dice la Biblia que nosotros, cuando ayudamos a alguien, cuando somos personas que nos empatizamos con la necesidad del dolor de otro, estamos haciendo tesoros para con el Señor. El que ayuda al necesitado, Jehová se acordará de él en tiempos de necesidad. El alma del generoso siempre será prosperada. Es muy importante que practiquemos eso. Y por supuesto, la oración, como la que vamos a hacer en este momento por todos ustedes. Así que, pastor, oramos. Padre, te damos gracias en esta preciosa tarde, permitirnos estar acá reunidos con todos los que están conectados. Te agradezco por darme la oportunidad de estar junto con ellos y compartir un tema que es necesario entenderla, que la depresión, las luchas en el espíritu, en el corazón, están presentes. Todos lo hemos vivido, pero tu palabra es fiel. Aunque ande en valle de sombra y de muerte, tú estarás conmigo, Señor. Y yo sé que las personas que nos escuchan, quizás no sabemos sus nombres, pero tú las tienes ahí presentes, desde mi vida y de la doctora hasta todos los que están conectados. Padre, tócalos. La fe es algo sobrenatural. La fe no tiene una razón en la cual se puede fundamentar. Es algo que ocurre cuando crees. Y yo sé con todo mi corazón que tú puedes sanar corazones heridos. Tú puedes restaurar vidas que están quebrantadas. En esta misma hora, Señor, sin necesidad de recibir ninguna otra noticia, ningún beneficio material, ahí en donde están, que tu presencia los toque, Señor. Que tu luz irradie en ese tiempo de oscuridad y les permitas recuperar esa paz, esa esperanza. Tú tienes el poder para hacerlo. Esa misma voz que pidió a Lázaro salir de su tumba es la voz que estaba hoy aquí dándonos la esperanza. Yo sé que Cristo es quien puede sanar nuestras almas. Bendice a cada oyente en el nombre de Jesús. Amén y amén.
1: Muchísimas gracias, pastor, y agradecemos la participación en el programa de Hablemos de Salud y un gran saludo a toda la audiencia de Betel Televisión en Bolivia y Betel Radio también. Así que desde acá de Perú, un fuerte abrazo para todos ellos. Muchísimas gracias. Dios le bendiga. Amén. Gloria a Dios por este tema tan hermoso. Y definitivamente, ¿cómo no glorificar a Dios? Porque si bien es cierto, en este tema nosotros tenemos que tocar pues justamente también el área espiritual. Muy bien, estamos ahora, nosotros vamos a retomar el tema con el que hemos iniciado los primeros minutos y era sobre el simulacro, ¿no? El segundo simulacro multipeligro que hemos tenido acá nosotros en Perú en 2026 y estamos justamente con dos representantes de Betel Televisión, tanto y radio, y es nuestro hermano Fernando Vargas y también Abel Cueto. Amén. Entonces, yo estoy muy contenta de verdad de poderlos hoy día entrevistar en el programa Hablemos de Salud. Y vamos primero con

0: el saludo a toda la audiencia.
1: Bueno, muy contento de participar aquí en tu programa. Gracias por la invitación y pues para poder responder cualquier duda que necesiten.
0: Y también tenemos a Abel Cueto como presidente.
2: El presidente Fernando.
0: Presidente y vicepresidente de Betel Radio.
2: ¿Qué tal, Jessica? Estamos contentos de poder participar también y poder compartir un poco sobre el despliegue que hemos tenido el día de hoy en este segundo simulacro nacional de multipeligro. Y bueno, como nuestro hermano Fernando es presidente del Comité de Seguridad y Salud del Trabajador, vamos un poco a conversar de cómo nos hemos estado reuniendo días anteriores para poder ejecutar este simulacro.
0: Interesante. Este simulacro, si bien es cierto, ya ha sido anunciado hace varios días atrás y justamente todas las instituciones, pues no, sobre todo empresas, ¿no? Y estábamos obligados a tener justamente prepararnos, ¿no? Entonces, ¿cómo ustedes se han organizado para poder preparar a toda la población con los distintos puestos que tienen, ¿no? Hay puestos administrativos, tenemos primero, segundo piso. ¿Cómo se han organizado?
1: Bueno, Fernando, en realidad hay una palabra que dijiste, ¿no? Estamos obligados, pero en realidad no solamente obligados, sino también tenemos que concientizar que cada persona que hace este ejercicio está salvando su vida y la vida de sus compañeros, la vida de sus familias. Entonces, tener en cuenta que todo esto lo hacemos con el único fin de que sepamos cómo reaccionar en una situación de peligro, en una situación donde no podamos de repente controlar las cosas al 100%, pero poder por lo menos tener una ruta de evacuación, saber que hay unas áreas donde hay mucho peligro por el vidrio, por los obstáculos que pueden haber. Entonces, nos hemos reunido con un equipo, no estamos solamente con el hermano Abel, hay un equipo de brigadistas, hermanos que trabajan en diferentes áreas, como lo dijiste, ¿no? Hay algunos administrativos, algunos que son operativos, pero que cada uno ha hecho y ha cumplido su rol, su papel en el puesto que se le ha asignado. Y pues agradecemos por su colaboración. En realidad, ahora la empresa también ha participado, hemos estado todos ahí juntos a la hora asignada, todos salieron de manera ordenada. Fue un ejercicio muy bueno, muy bonito y que pues ha sido, digamos, que mejor que el anterior, ¿verdad, Abel?
2: Sí, por supuesto.
0: Justamente eso iba, ¿no? ¿Cómo han formado ustedes esta brigada, este equipo, ¿no? ¿Han identificado, han hecho evaluación de perfiles? ¿De repente hay alguien que tiene pánico, de repente, ¿no? A una escena con sangre, como es a veces los típicos. Uh-huh. ¿Cómo han hecho esa evaluación?
2: En el equipo, estas brigadas que se han formado ya hace unos años atrás, tenemos personal que ha estudiado enfermería, que está integrando el equipo. Hay personal que ya ha participado como brigadistas también en otras instituciones. Uh-huh. O en sus barrios también, ¿no? Entonces, en ese sentido se hizo la convocatoria y también tiene que haber un deseo de participación, porque todo esto es voluntario, ¿no? Entonces también se ha seleccionado, se ha tratado de ver de que las personas que van a apoyar en este tema del despliegue en un simulacro estén ubicados estratégicamente en diferentes áreas, que no se concentren todos en un solo lugar. Entonces tenemos brigadistas en cada piso y en diferentes áreas en cada piso, ¿no? Entonces, la idea de este ejercicio es para ir mejorando cada vez y concientizar, como decía Fernando, a las personas, que es un tema más que obligación, es de responsabilidad propia también, ¿no? Como ciudadanos debemos buscar que salvar nuestras vidas y las de los demás, ¿no? Para eso estamos. Y los que conformamos el comité tenemos esa preocupación y esa responsabilidad de poder concientizar a esta casa, ¿no? De comunicaciones, para poder tener el respaldo de todo el personal. Cada vez se está haciendo mejor, porque la idea es, como decía al equipo ahora en el devocional, a veces por inercia o en el momento, por la desesperación, no sabemos cómo vamos a reaccionar. Uh-huh. Pero el tener un ejercicio constante nos va a ayudar a que ya por inercia busquemos la salida que hemos estado ensayando, la ruta más rápida, ¿no? Y también hemos tratado de quitar los obstáculos del camino para que la gente pueda, de alguna manera, tener esa tranquilidad de salir, ¿no? Salir rápido, pero en orden, como siempre se ha practicado.
0: Interesante, porque, por ejemplo, ¿no? Durante mucho tiempo que yo estaba trabajando en el área de salud ocupacional, pues se veía la importancia, como usted dice, de poder ir repitiendo, ¿no? Si bien es cierto, los simulacros nacionales son cada cierto tiempo, cada dos veces al año, pero es bueno que también las instituciones de manera ya individualizadas pues empiecen a hacer también sus propios simulacros para que de esa manera pues puedan lograr, ¿no?, que la información que ustedes le brinda en el brigadista, en la población, muchos se ha visto en distintos lugares que el comité está bien empeñoso, los brigadistas están sumamente preparados, pero al momento de que el resto de los trabajadores bajan riéndose con su paciencia, ¿cómo ha sido ahora en este? Porque yo he visto en distintos lugares que se han ido preparando, porque ya tenemos previamente el tema de los terremotos anteriores, ¿no? Entonces, como que eso también ha ayudado que toda la población, ¿no?, de distintos lugares tomen en serio y ahora, como dice, ya no es bromita ya.
2: Así es, correcto.
0: A ver,
1: justamente,
0: Fernando.
1: Justamente eso es lo que hemos visto. O sea, nos hemos dado cuenta que quizás en algún momento hay ese momento de que a veces por bajar en grupo, por bajar con los compañeros, ¿no?, salen riéndose, ¿no? Quizás en algunos anteriores se dio, pero como todo está pasando en este tiempo, muchos temblores, están habiendo muchas situaciones en diferentes países, como que la gente solita está concientizándose de que estos ejercicios son muy importantes. Y eso hemos recalcado en las reuniones, ¿no? ¿Sabe? Tener en cuenta, justo con Abel hablábamos ayer con el equipo, tener en cuenta de que esto no es algo que es una pérdida de tiempo, son 10 minutos nada más del trabajo o 15 minutos que vamos a tener. ¿Para qué? Para dedicar a ese momento de poder salir ordenadamente y pararnos en los círculos donde nos han indicado y poder ayudar a las personas que no pueden salir y tratar de hacer el ejercicio lo mejor que podamos, teniendo en cuenta toda la señalización que ha habido y todo lo que se está planificando, porque mientras mejor lo hagamos en la práctica, cuando haya la situación real, vamos a poder reaccionar de la mejor manera.
0: Y esta información lo vamos a llevar a nuestra casa, a nuestra familia, ¿no? Y si nosotros no lo tomamos en serio nuestra familia.
1: Abelito me contaba ayer que ya lo hizo en su casa con sus hijos.
2: Esa es la idea, porque esta mañana también, igual con mis hijos, le volví a explicar, porque la idea es hacerlo constante. Como tú decías, el simulacro nacional es dos veces al año. Pero nosotros ayer justo conversábamos en el grupo de poder ver cómo lo realizamos con más frecuencia para concientizar a las personas, entendiendo de que el sismo, los simulacros te dan una hora, o sea, 10:30 de la mañana, 3 de la tarde, pero nosotros no sabemos en qué momento va a suceder. Y puede ser que pase estando en el trabajo, estando en el camino, estando en la casa, en la iglesia.
0: O lo que pasó, ¿no? El año pasado, el Día del Padre.
2: Exacto. Entonces, digamos que si nosotros, como tú dices, los brigadistas están contentos, están emocionados ahí, empeñosos, pero ese ánimo hay que transmitirlo a todo el equipo de trabajo que tenemos aquí en Betel, ¿no?
0: ¿Qué elementos, porque ustedes se han preparado, pero también ustedes se han capacitado, yo he visto que ustedes han recibido capacitaciones, ¿no?, de personas especializadas? Entonces, ¿qué es lo que se debe de tener en una mochila de emergencia en una empresa, en una institución? Porque es distinta a la mochila que uno tiene que tener en el hogar, que también después lo vamos a hablar. Pero en este caso, ¿qué deberíamos de tener en una institución? De repente en colegios, ¿no? Pero en general,
2: claro,
0: ¿cuáles son los elementos?
2: Por ejemplo, en la casa es una mochila por cada dos personas, pero aquí como institución que trabajamos más de 100 personas, no podemos tener una mochila ni 5 mochilas. Ya aquí, de hecho, que tiene que haber puesto un botiquín de elementos médicos para primeros auxilios, camillas para el personal, ¿no?, cascos, entre otros elementos que son de emergencia. También, por ejemplo, tener, digamos, baterías, ¿no?, de carga, ¿no?, baterías de carga, esos power bank, pero más grandes, ¿no?, y también vehículos a disposición para que puedan, alguna eventualidad, poder luego de la emergencia llevar, ¿no?, poder llevar a un nosocomio, a un lugar que se pueda atender al personal.
0: Entonces, internos, con todos esos equipos e insumos que tenemos que tener, obviamente es necesario la constante práctica, ¿no? Correcto. Para usar los apósitos,
1: el uso. Por ejemplo, nosotros hemos tenido también capacitación con el tema del uso de los extintores recientemente, y es una capacitación que lo ha tomado todo el personal. todo el personal lo ha tomado por diferentes grupos, ¿no? Vinieron los capacitadores y nos enseñaron desde el uso con diferentes tipos de extintores y en diferentes situaciones. Y cada extintor no se usa, pues, un extintor no se usa en todos los lugares. En cada situación, en cada fuego se usa diferentes extintores, ¿no? Según la situación, según el lugar también. Algunos lugares tienen equipos muy costosos que no se puede utilizar el mismo extintor, son diferentes los extintores para cada zona, ¿no? Y es importante tener en cuenta el conocimiento de cada una de esas cosas para poder ayudar también a los otros. ¿Y cómo se usa? Porque no solamente tenerlo, sino saber utilizarlo, cómo lo sostienes, cómo tienes que estar parado y cómo puedes, a qué distancia del fuego tienes que utilizarlo. Son cosas que a veces uno dice, eso es fácil, pero cuando está en el momento no sabe cómo realizarlo. Entonces, todas esas cositas hemos ido también avanzando. Betel como institución ha crecido de muchas maneras y esto también es un paso para nosotros de avance, porque pues nos permite tener un conocimiento de estas cosas y tener menos riesgo, ¿no?
2: Y para el personal también, quizás no son elementos físicos que podamos usar en el momento, pero la señalización, sí, la ubicación de las personas, los círculos de seguridad. Entonces, eso también es algo que las empresas deben implementar, ¿no? Quizás en el hogar no marcas un círculo, no tiene de repente extintores, cosas así, pero sí, aquí como empresa tenemos que tener también todas las señalíticas, ¿no? Las rutas de evacuación, de escape.
0: Y todos tienen que saber, como ustedes dicen. Definitivamente, el Comité de Seguridad y Salud en el Trabajo tiene una gran responsabilidad. Y ese liderazgo es muy bueno y les felicito de verdad de poder tomar esto en serio con responsabilidad y sobre todo como cristianos, amor al prójimo, ¿no? Entonces, no, como decías, yo lo decía que era una obligación porque está dentro de las normas, ¿no? Sí, entonces, justamente están obligados, ¿no? Es de que no, yo, por ejemplo, a un hogar la norma no te lo obliga, pero está la ley ahí. Entonces, rapidito, ¿saben más o menos en el hogar, no? ¿Qué consejos ustedes les pudieran decir? Ya porque ustedes son papás también, ¿no? Entonces, digamos, sucede el evento como en estos momentos. Mi familia no sabemos dónde está. Como dijo el pastor Abel, ya él ha ido practicando con su familia, de repente ubicándolos, las zonas seguras, claro, a sus hijos. ¿Qué recomendación, primero pastor Abel y después Fernando, le dan a la familia betelina y también a todos nuestros oyentes y también televidentes?
2: Bueno, yo tengo un amigo que es bombero y también tengo amigos que trabajan en estos temas de seguridad y salud del trabajo. Yo he tenido comunicación con ellos más constante esta última vez, ¿no? Y pues me han enviado videitos, tú sabes, al WhatsApp, cosas que necesitamos armar en casa. Y honestamente no tengo la mochila completa, pero ya con mis hijos ya tenemos las radios, tenemos varias cositas.
0: Carpas, ¿no? Te piden.
2: Sí, tenemos varias cositas para poder, digamos, tenerlas listas. No tengo una mochila, pero tengo una maleta que me la obsequiaron para herramientas, así colorida, todo. Y eso es lo que voy a usar porque tiene varios compartimientos grandes. Entonces, y ya con una familia con hijos, por en mi caso, que son tres niños, hay que ver no solamente insumos, ¿no? De primera necesidad y que son enlatados, sino también también marcar las rutas de evacuación, ¿no? Estamos en el segundo piso, nos quedamos por aquí, bajamos por esta ruta, abrimos esta puerta, etcétera.
0: Excelente, muy bien. Hay que prepararse. De verdad que yo les felicito. Gracias porque pastor Abel, Fernando, muchísimas gracias por haber estado en Hablemos de Salud y 30 segunditos, tu última conclusión para toda la radio audiencia.
1: Bueno, entendamos que esto es muy importante, entendamos que prevenir es mejor que lamentar, ¿no? Entonces, así que hagamos todo lo posible, entendamos de que Dios nos guarda, Dios nos cuida, pero también hay que cuidarnos nosotros mismos y que pues todo lo que podamos hacer para salvaguardar nuestras familias y nuestros compañeros de trabajo va a ser muy importante para todos, ¿no?
0: Muchísimas gracias por estar en Hablemos de Salud. Nos despedimos, amigos. Esto ha sido Hablemos de Salud a través de Betel Radio, la voz que inspira. Dios le bendiga.
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6: César Sandoval, exministro de Transportes relacionado a César Acuña, volvió a defender que los trenes de Lima-Chosica deben pasar primero por evaluaciones técnicas, legales y administrativas antes de iniciar operaciones. También advirtió que la vía férrea y sus condiciones de seguridad requieren una revisión integral para transportar pasajeros. Durante una entrevista, Sandoval además sorprendió al referirse al actual titular del MTC, Rafael Rey, calificándolo como su amigo. Sobre los trenes donados de Estados Unidos por la empresa Coltrane, insistió en que deben cumplirse los procedimientos y obligaciones correspondientes antes de ponerlos en servicio.
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2: 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Salmo 121:1. Alzaré mis ojos a los montes. ¿De dónde vendrá mi socorro? Mi socorro viene de Jehová que hizo los cielos y la tierra.
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5: 4:00
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1: Dios les bendiga, amiguitos. Bienvenidos a Mis Tardes Kids.
2: ¡Qué alegría tenerlos con nosotros! Hoy tenemos un programa súper especial, porque...
3: ¡sí!
2: ¡Hoy celebramos el Día del Niño!
1: Y hoy va a ser diferente, porque...
2: ¡nosotros conduciremos el programa!
1: Así que prepárense, amiguitos, porque vamos a cantar, jugar,
3: ¡sí!,
1: reírnos y sobre todo...
3: ¡wow!,
2: aprender más de la Palabra de Dios. Juntos la pasaremos increíble.
1: Pero antes de todo eso, queremos saber algo.
2: Sí. Les tengo una pregunta. Si hoy pudieras pedirle un regalo especial, súper especial, a Dios, ¿qué le pedirías?
1: Puede ser algo para ti, para tu familia, o para alguien que amas mucho.
2: Queremos conocer todas sus respuestas.
3: ¡Sí!
2: Pide permiso a tu mamá o a tu papá y envíanos tu audio al 947-246-545.
3: ¡Excelente!
2: Diciendo tu nombre, desde donde nos escuchas y respondiendo la pregunta.
3: ¡Sí!
1: Y recuerda, hoy es nuestro sorteo por el Día del Niño.
3: ¡Sí!
2: Vamos, maquinita. Queremos escuchar los audios de los niños.
3: ¡Muy bien!
4: Buenas tardes. Soy Daniel de Cajamarca. Estoy esperando el programa.
3: ¡Sí!
4: Para poder escucharlo.
3: ¡Wow!
4: Saluda a mi papá, a mi tía y a mis abuelitos.
3: ¡Excelente!
1: ¡Saludos a Daniel de Cajamarca!
2: ¡Que Dios lo bendiga!
1: ¡Tenemos más audios! ¡Ahí vamos, maquinita!
5: ¡Lo bendiga, hermana Belén! Soy Samuel Regalado, escuchando Mis Tardes Kids.
3: ¡Sí!
5: Hoy día en mi colegio hubo un compartir y he almorzado caracultra.
3: Yeah.
5: ¡Dios me bendiga!
2: ¡Qué rico!
5: Radio, wow. ¡La voz que inspira!
2: ¡Dios te bendiga, Samuel!
3: ¡Sí!
1: ¡Tenemos más saludos!
2: ¡Vamos, maquinita!
6: Dios le bendiga, Miss Belén. Mi nombre es Naún. Estoy aquí con mi hermano llamado
7: Elías.
6: Y estamos escuchando Betel Radio de Mis Tardes Kids. Queremos mandarle un gran saludo a mi tío Carlos, que también está en la sintonía. Betel Radio. Alabanzas que consuelan. 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
1: ¡Saludos!
6: Dios le bendiga.
1: ¡Saludos hasta San Juan del Lurigancho!
2: ¡Dios te bendiga, amiguito!
8: Buenas tardes, Miss Belén. Soy Josías de Santa Anita y Perú. Un saludo para todos mis amiguitos. Feliz Día del Niño y de la Niña. Dios te los bendiga. Escuchándome todas las kids. En MT Radio, la voz que pira nada.
3: ¡Sí!
2: ¡Dios te bendiga, Josías!
9: Buenas tardes, Miss Belén. Hola. Le llamo desde Lima.
3: ¡Sí!
9: El día de hoy hemos practicado el simulacro en mi colegio.
3: Wow.
9: Hoy día he almorzado arroz rusa. Y le mando saluditos a mi papi. Adiós.
1: ¡Qué rico! ¡Dios te bendiga!
2: Y mandamos muchos saluditos a tu papá.
10: Bien, soy Alondra, escuchando Mis Tardes Kids, la voz que inspira. Soy de Piura.
2: ¡Saluditos, Alondra!
11: Soy Zack, nene, Bolaños, Nole.
3: ¡Oh!
11: Vete, rayo, la voz que inspira, la voz.
1: Dios te bendiga, Dios te bendiga, amiguito. Saludos.
12: Bendiga, soy Priscila desde Chiclayo. Hoy día es el Día del Niño. Bueno, lo que yo pediría un regalo especial es sabiduría para poder saber todo lo que Dios me... saber muchas cosas. Vete al radio, la voz que inspira. Envío saludos a mi papá y a mi mamá.
2: Nuestra amiguita pidió sabiduría. ¡Qué buena respuesta! ¡Dios te bendiga!
13: Hola, Miss Belén.
7: Soy Belén.
13: Hola.
7: Hoy comido los ceviches.
1: Uy, qué rico.
14: Soy Belén, buenas tardes.
13: Buenas tardes.
14: Mi nombre es Alessandro. Yo soy de Lima. Estoy escuchando de hasta Lima y Cabarra Río. Saludos a Maquinita y saludos a mi tía María. Estoy escuchando mis tardes, kids. Vete radio, la voz que inspira. La la la la.
1: Dios te bendiga, Alexandro.
15: Sí. Dios te bendiga, Luana. Soy Santiago Encinas Quispe. Y te mando saludos desde acá. Desde el radio, la voz que inspira.
13: Dios te bendiga.
16: Dios le bendiga, soy Lidia Cerros del Lurín. Hoy en mi colegio hubo un compartir. Comimos papa la huancaína. Vete radio, la voz que inspira. Las saludos para ustedes.
1: Dios te bendiga, Lidia Esther. Ahora vamos con más audios.
17: Hasta Lima. Estoy escuchando, Mr. Decisa. Que amo a mamá, a un papá y a mi hermano. Saludos desde Cajamarca. Mi nombre es Eyal.
13: Dios te bendiga, amiguito, desde Cajamarca.
18: Dios le bendiga, Santi Luanita. Ya estamos en sintonía de mis tardes, Kids.

0: amiguita Basti. Y seguimos con más audios.
1: Buenas tardes, soy Susan, sintonizando desde Villa El Salvador en los 100.1 FM. Lo que yo le pediría a Dios es que toda mi familia y todos mis amigos del colegio conozcan a Dios y siempre vayan a la iglesia. Wow. Mando saluditos a todos los niños y les quiero desear un feliz día del niño y de la niña. Betel Radio, la voz que inspirará.
2: ¡Wow! ¡Qué excelente respuesta de nuestro amiguito! Ahora seguimos con más audios.
0: Dios le bendiga a todos mis amiguitos.
3: Buenas tardes, me llamo Joel. Yo lo escucho desde el distrito de San Martín de Porres. Les doy un gran saludo a todo el equipo de Betel Radio. Betel Radio, la voz que inspira.
0: Dios te bendiga, amiguito.
4: Miss Belén, yo le pido a Dios un regalo de carrito.
5: Muy bien.
4: De Batman.
5: Sí.
4: Lamborghini. A control remoto. Y que todos los niños siempre puedan estar con sus papitos.
2: ¡Wow! Un carrito. Y también de que todos podamos estar con nuestras familias. ¡Qué buena respuesta!
0: ¡Vamos
6: Hola,
0: con más audios!
6: Mi nombre es Lía, llamo desde Virú.
0: ¡Hola,
6: un
0: Lía!
6: Un saludo para todos los equipos de Betel Radio. Betel Radio, la voz que inspira.
0: Muy ¡Dios bien. Te bendiga, amiguita Lía!
7: Dios le bendiga, mi Belén. Mi nombre es Priscila Plasciencia Blas y soy de Trujillo. Quiero mandar saludos por el Día del Niño. Estoy escuchando a mi tarde Kids. Vete radio, la voz que inspirará.
2: ¡Oh! Dios te bendiga, Priscila. Seguimos con más audios.
8: Buenas tardes, Miss Belén. El día de hoy celebramos el Día del Niño y soy Carlos Isá desde Chimbote. Vete el radio, la voz que inspira.
0: Hola, amiguito, desde Chimbote. Y seguimos con más audios.
9: Dios le bendiga, hermana Belén. La saludo desde Paita. Y lo que yo quiero que más me dé Dios es la sabiduría. Yo le mando saludos a mi abuela Anita y a mi prima Mariana desde Piura. Gracias. Dios la bendiga. Vete al radio, la voz que inspira.
2: ¡Wow! ¡Sabiduría! ¡Qué buena Como el rey Salomón, qué buena petición! ¡Dios te bendiga!
10: Dios le bendiga, Santi y Luanita. Lo que he comido es arroz chaufa y estoy echando mis tales kits. La voz que inspira.
0: ¡Dios te bendiga, amiguito!
5: ¡Sí!
0: Y para ti también, una gran bendición.
11: Hola, buenas tardes. Soy María de Pichanaki. Y lo que voy a responder la pregunta que nos ha dicho en que qué regalo recibiríamos es en mantener en la creencia de nuestro Señor Dios y orar todos los días, darle a los necesitados lo que nosotros tenemos. Y eso es nada más lo que yo quiero para mí. Mando saludos a mi sobrino Alexandro y feliz día al niño, a Santi, a Luanita, que están dirigiendo este día en la radio. Vete el radio, la
0: Gracias.
11: Voz que inspira a la...
2: ¡Oh!
0: Y un feliz día hermoso para ti.
5: ¡Sí!
12: Dios le bendiga, Santi y Luanita. Soy Natán. De Chiclayo, un gusto escucharles. Y les envío saludos a nuestra querida Miss Belén. Dios le bendiga. ¡Vete el radio! ¡La voz que inspira!
2: ¡Dios te bendiga, Natán!
13: Hola,
0: Señor,
13: hermana Belén.
0: Bendiga.
13: Soy Abraham Tello y estoy
0: Hola,
13: escuchando
0: Abraham.
14: Estoy escuchando Betel Radio desde mi radio en mi casa en Lima. Dios te bendiga, hermana Belén.
0: Saludos especiales para ti, amiguita Verán, desde Lima.
15: Buenas tardes, amiguitos de Betel Radio. Soy Eyal. Les hablo desde Huánuco. Saludos a mi hermano Jared. Estoy yendo a mi academia. Betel Radio, la voz que inspira.
2: Dios te bendiga, amiguito Eyal. Ahora seguimos con más audios.
16: Me llamo Camila. Y tengo 5 años y mi almuerzo favorito es la trucha.
17: Radio y mis tardes kids, soy Caleb Aldeón Nano desde Ambo y pido saludos para todos los que son de Betel Radio. Saludos el Día del Niño.
0: Gracias.
2: Dios te bendiga.
18: Yo le bendiga Santi y Luanita. Lo que he comido es arroz chaufa y estoy escuchando mis tardes kids, la voz que inspira.
0: ¡Hola! ¡Qué rico has almorzado!
5: ¡Sí!
0: ¡Dios te bendiga, Londra!
19: Yo le bendiga, Miss Belén. Soy Lice desde Chimbote. Estoy escuchando mi programa favorito, Mis Tardes Kids.
20: ¡Te rayo! ¡La voz que inspira!
5: ¡Qué impresionante!
2: ¡Dios te bendiga, Lisette! ¡Gracias!
0: Ahora ¡Dios te bendiga!
21: ¡Hola! ¡Salvada Belén de Betelario! ¡Hola, soy María! ¡Estoy escuchando el Betelario! ¡Es que es Kids! ¡Es que es Kids! ¡Hola! ¡Dios te bendiga!
0: ¡Dios te bendiga, sí, amiguito! ¡Que el Señor te siga bendiciendo!
22: ¡Dios los bendiga, Santi Luanita! Soy José, estoy escuchando mis tardes kids. ¡Vete diario, la voz que inspira!
2: ¡Oh! Ahora vamos juntos a alabar a Dios.
0: ¡Vamos todos juntos!

0: tu mamá.
1: Bueno, bueno.
0: Y si lo haces el señor.

0: Atención, amiguitos. Si quieren participar en nuestro concurso, tienen que ser muy atentos y responder rápidamente.
1: Es muy fácil. Recuerden enviarme la foto de sus cuadernos de mis tardes, Kit. Oh. Solo tienen que seguir estos pasos.
0: Primero, enviar la foto de su cuaderno de mis tardes, Kids.
1: Segundo, deberán responder las preguntas que le harán nuestra Miss Belén. Y recuerden, y si logran recordar y aplicar estos pasos...
2: ¡Sí!
1: ¡Estás participando por un premio! Y recuerden, amiguitos, que los niños que no cumplen correctamente con los pasos no podrán entrar al sorteo.
2: ¡Oh, no!
1: Pero, amiguitos, ¿saben qué? Ahora llegó el momento de jugar.
2: ¡Sí!
0: Y esta vez no vamos a jugar solos.
1: Lo haremos con ustedes.
0: Así que, amiguitos, ¡sí!, estén muy atentos porque pueden participar desde donde estén.
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1: Hoy, amiguitos, vamos a jugar Tutti Frutti, un juego súper especial.
2: ¡Sí!
0: Pero no es cualquier Tutti Frutti, es un Tutti Frutti bíblico.
2: ¡Qué impresionante!
1: Vamos a escoger una letra y tenemos que encontrar tres cosas de la palabra de Dios.
0: Un personaje bíblico, un lugar bíblico y un animal bíblico.
2: ¡Sí!
1: Y el que encuentre primero las respuestas, ¡gana el juego!
2: ¡Ah!
0: ¿Listos? Vamos a sacar una letra.
2: ¡Excelente!
1: Pensemos. Elegiremos la letra M.
2: ¡Sí!
0: Por ejemplo, un personaje bíblico con M. ¡Moisés!
1: Y también un lugar bíblico con M. ¡Madián!
2: ¡Oh!
0: Ahora ¡sí!, es tu turno.
1: Y la primera letra es...
2: ¡Sí!
1: ¡La letra A! Y escríbenos, amiguitos, por nuestro WhatsApp. Al 947-246-545.
0: La letra A.
1: Recuerden, amiguitos.
2: ¡Sí!
1: Que necesitamos tres cosas súper importantes. Un personaje bíblico, un lugar bíblico y un animal bíblico.
2: ¡Impresionante!
0: ¡Vamos, amiguitos! ¡Es con la letra A! ¡Ustedes
2: sí
0: pueden!
1: ¡Vamos, amiguitos! ¡Sé que ustedes son súper inteligentes!
2: ¡Muy bien!
0: Pueden enviar su audio o tal vez mandar un audio o tal vez mandar un mensajito.
1: ¡Sí, amiguitos!
2: ¡Sí!
1: ¡Estamos aquí atentos para ustedes! Y, amiguitos,
2: ¡sí!,
1: el número es... 947-246-545.
2: ¡Oh! ¡Sí!
1: Y por aquí me están llegando muchos mensajitos. Con A, Aarón, A de Ararat y A de Asna. ¡Qué hermosas respuestas! Y este punto es para...
0: ¡Esteban! ¡Muy bien! ¡Muy bien, amiguito!
2: ¡Sí!
1: Y la siguiente letra es la letra C. ¡Vamos, amiguitos!
2: ¡Sí!
0: ¡Vamos! ¡Ustedes pueden!
2: ¡Oh!
0: Recuerden que necesitamos un personaje bíblico, un lugar bíblico y un animal bíblico.
1: Son tres cosas súper importantes, amiguito. Recuerden que esto es para ustedes.
2: ¡Oh!
1: Y la letra, recuerden, amiguitos, es la letra C.
2: ¡Sí!
1: A ver, tenemos
4: Arabia,
1: un audio.
4: Ardía,
0: ¡vamos!
4: Adán, Arrilla y Adán.
5: Arabia.
2: ¡Sí!
0: ¡Wow! Están comentando sobre la letra A. ¡Muy bien!
1: ¡Muy bien, amiguitos!
2: ¡Sí!
1: Respondieron correctamente. Y por aquí, Santi, mira, ya me están llegando los mensajes y respuestas sobre la letra C.
2: ¡Muy bien!
1: Por ejemplo, me dicen C de Capernaum,
2: ¡sí!,
1: C de Camello,
2: ¡sí!,
1: y C
0: ¡Muy bien! Ahora tenemos otra respuesta. Por ahí me dicen C de Caín.
2: ¡Sí!
0: C de Canaán.
2: ¡Sí!
0: Y C de Cordero.
2: ¡Sí!
0: Otra vez, nuestro amigo Esteban. ¡Muy bien, amiguito!
1: ¡Son súper inteligentes!
2: ¡Sí!
1: Y vamos con otra letra. La letra E. ¡Vamos, amiguitos! ¡Yo sé que pueden! La letra E. Y escuchamos
4: con la T de Timoteo y con la T de animal tortuga.
2: ¡Sí!
1: Pero amiguito, es la letra E, pero igual, ¡súper bien!
0: Oh, no. Ustedes pueden, amiguitos. Recuerden, es un personaje bíblico, un lugar bíblico y un animal bíblico.
1: ¡Vamos, amiguitos! ¡El tiempo corre!
2: Y
1: la letra, les recuerdo, es la letra E.
0: Tenemos un audio, vamos a escucharlo.
1: ¡Vamos allá!
6: Elefante.
4: León.
6: Elefante.
4: Elefante.
6: Ezequiel.
4: Ezequiel.
1: ¡Muy bien!
0: Muy buena respuesta. Otra respuesta. E de Esteban. E de Egipto.
2: ¡Sí!
0: Y E de escorpión.
2: ¡Sí!
0: ¡Muy bien!
1: ¡Qué respuestas fascinantes! ¡Me encanta! Mis amiguitos Santi son súper inteligentes.
2: ¡Muy bien!
1: Y ahora vamos a ir con la última letra, amiguitos. Y esta letra es J. ¡Vamos, amiguitos!
2: ¡Sí!
1: ¡Escríbanos de sus respuestas! Al 947-246 y 545.
2: ¡Oh!
0: Y recuerden, amiguitos, es un personaje bíblico, un lugar bíblico y un animal bíblico.
1: ¡Vamos! Y la letra es J. Vamos a escuchar los siguientes audios de nuestros amiguitos súper inteligentes.
4: Jirafa. Rontalem. Malón. Jirafa.
1: ¿Ya?
4: Rontalem.
1: ¡Muy bien! Y ahorita nos vamos a una pequeñísima, pequeñísima pausa. ¡Dios les bendiga, amiguitos!
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0: estamos con nuestra Miss Belén.
1: Y hoy vamos a conocer la historia de un niño que llegó a ser rey.
2: Muy bien, chicos, ¿cómo están? Dios les bendiga mucho. Un saludo muy, pero muy especial para todos los que han estado conectados. Y hoy, como se dieron cuenta, es un programa súper especial porque nos están acompañando nuestros amiguitos Santi y Luanita. Y no se olviden, porque Santi y Luanita mencionaron los pasos para que el día de hoy puedan llevarse un premio muy especial. Muchos se subieron enviando, sí, maquinitas a que revisa, su foto de su cuaderno de Mis Tardes Kids. Van a entrar a participar todos los que tengan la foto de su cuaderno, porque yo les voy a pedir que me manden por allí la foto de las de tres clases, solo de tres clases que hayan anotado durante este mes de agosto del programa. Cuando me envíen esa fotito, yo les voy a hacer una preguntita y van a pasar a nuestra ruletita. Entonces, listos y preparados nosotros, porque estamos muy contentos de poder participar, ¿cierto, Santi y Luanita?
1: ¡Sí! ¡Estamos súper emocionados!
0: ¡Claro que sí!
2: Muy bien, entonces todos listos y preparados, porque hoy tenemos algo muy especial, una historia que queremos compartir con todos. Santi y Luanita, hoy vamos a aprender de un personaje muy especial, ¿se acuerdan? De un niño que fue rey.
1: Sí.
2: Y para eso nosotros estamos listos y preparados para dar pase a nuestro segmento La Biblia nos enseña. Santi y Luanita están listos y preparados para contarnos la historia del día de hoy. Así que presten atención, porque durante las llamaditas vamos a estar haciendo las preguntas, revisando quiénes están enviando su fotito de su cuaderno de Mis Tardes Kids y van a estar pasando al sorteo por el Día del Niño. Así que vamos con la historia bíblica del día de hoy.
3: ¡Excelente!
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5: Hola, amiguitos, hoy queremos hacerles una pregunta. ¿Alguna vez pensaron que eran muy pequeños para hacer algo importante?
6: A veces creemos que por ser niños no podemos hacer una gran diferencia, pero Dios puede usar a cualquier persona que tenga un corazón dispuesto a obedecerle. Oh.
5: El personaje en esa historia llegó a ser rey cuando todavía era un niño.
6: ¿Decidiría obedecer a Dios o seguiría el mal ejemplo de muchas personas que lo rodeaban?
5: ¡Descubrámoslo juntos!
6: Hace muchos años, el pueblo de Judá se había alejado de Dios. Muchas personas ya no obedecían sus mandamientos y hasta habían olvidado su palabra.
5: Entonces ocurrió algo inesperado. Un niño de apenas 8 años fue coronado como rey. Su nombre era Josías.
6: Aunque era muy joven, Josías quería hacer lo correcto delante de Dios.
5: Con el paso de los años, comenzó a buscar más a Dios y aprender más de su palabra.
6: Un día, Josías mandó a reparar el templo del Señor, porque estaba muy descuidado.
5: Mientras los trabajadores limpiaban el templo, encontraron algo muy especial.
7: He encontrado el libro de la ley en el templo del Señor.
6: Llevaron el libro hasta el rey Josías y comenzaron a leerlo.
8: Así dice la ley del Señor.
5: Josías escuchó atentamente las palabras de Dios.
6: Ahora tenía que tomar una gran decisión. ¿Obedecería la palabra de Dios o la dejaría olvidada como habían hecho los demás? ¿Qué creen que hizo?
7: Hemos estado viviendo lejos de Dios. Debemos volver a obedecer sus mandamientos.
5: Josías decidió obedecer a Dios con todo su corazón.
6: Mandó a quitar los ídolos, limpió al país de todo lo que le ofendía a Dios y animó al pueblo a volver al Señor.
5: También volvió a celebrar la Pascua, tal como estaba escrito en la palabra de Dios.
6: Gracias a la obediencia de Josías, muchas personas regresaron a adorar al único y verdadero Dios.
5: ¡Qué gran decisión tomó Josías! Aunque era un niño, cuando comenzó a reinar, decidió obedecer a Dios.
6: Nosotros también podemos hacer lo correcto.

0: para obedecer a Dios y hacer una diferencia.
1: Cuando ponemos la palabra de Dios en primer lugar, Él puede usar nuestra vida para bendecir a muchas personas.
0: ¡Qué hermosa historia aprendimos hoy!
1: En nuestra próxima aventura, conoceremos a otro personaje de la Biblia que también tuvo que decidir entre obedecer o no obedecer a Dios.
2: ¡Hasta la próxima, amiguitos! ¡Que Dios los bendiga!
3: Muy bien, chicos, hoy aprendimos Santi y Luanita sobre la historia de nuestro amigo Josías, siendo tan chiquitito de 8 años, cómo Dios le había dado esa bendición de poder ser el rey. Y como escuchamos en historia, había encontrado el libro de la ley y la palabra de Dios que se había dejado descuidado y comenzaron a leer delante del rey, presentándose delante de Josías, todos los mandamientos que el Señor les había dejado. En ese momento se dio cuenta el rey de que no había estado obedeciendo los mandamientos y dijo que quitaran todos los lugares de los ídolos, todos los lugares donde no honraban a Dios y poder iniciar a seguir alabando y honrando el nombre de nuestro Dios. Imagínense, era chiquitito, era solamente un niño cuando fue rey, pero él decidió obedecer a Dios. Y así es, nosotros también somos pequeños algunos, ¿cierto? Algunos quizás tienen 8 añitos, 7 añitos, 9 añitos, y aunque muchas veces en el colegio, en nuestra casa, en el vecindario, con los amigos, tenemos que ponernos al frente porque muchas veces quieren que hagamos cosas que no agradan a nuestro Dios, pero nosotros como niños debemos recordar que debemos buscar siempre honrar a nuestro Padre Celestial en todas las cosas. Y por eso nosotros queremos hacer una oración muy especial con cada niño. Así que cierra tus ojitos ahí, levanta tus manos y vamos a hablar con nuestro amado Dios. Y vamos a decirle: Señor Jesús, te damos gracias porque tú eres muy bueno con nosotros. Gracias, Jesús, porque estás siempre a nuestro lado, ayudándonos, guiándonos. Ayúdanos a ser como Josías, que buscó siempre honrarte, leer tu palabra y ponerla en práctica. Que nosotros siempre podamos amarte con todo nuestro corazón, obedecer a nuestros padres, a nuestros maestros, pero sobre todo a ti, Señor. Gracias, Padre Santo, porque siempre estás a nuestro lado, guiándonos en cada momento, siempre acompañándonos y nunca dejándonos solos. Esta petición y esta oración la queremos dejar en nuestro amado Señor Jesucristo. Amén y amén.
4: Amén.
3: Muy bien, chicos, muy contentos y muy felices. Pero ahora sí, llegó el momento de las llamaditas. Claro que sí. Y aquí con Santi, Luanita, tenemos las preguntitas que vamos a hacer a cada uno de nuestros amiguitos. Y por ahí me dijeron que ya habían mandado varias fotitos con su cuaderno de Mis Tardes Kids. Es el primer punto que estamos evaluando para que puedan participar del sorteo. Y luego le vamos a hacer la preguntita. ¿Cierto, Santi?
5: ¡Claro que sí!
3: Y Luanita, entonces, por allí, maquinita nos avisa quiénes han mandado su fotito con el cuaderno de Mis Tardes Kids para poder mencionar y completar los nombres. Y también vamos a estar respondiendo las llamaditas. Por aquí me ha llegado una fotito por aquí de su cuaderno también. Sí. Muy bien. Saludos para nuestro amiguito que nos ha enviado su fotito. Por acá también tengo otra fotito que nos han enviado de su cuaderno de Mis Tardes Kids. Lindo, decorado por aquí. Nuestra amiga se llama. Muy bien. Nuestra amiga María. Excelente su cuaderno amarillo. Le ha colocado por ahí unos nombrecitos. Excelente. Por aquí también nuestro amigo Esteban nos ha enviado también la foto de su cuadernito y vamos a estar anotando para poder hacer el sorteo. Entonces, en este momento, llegó el momento de las llamaditas. Y para eso vamos a mencionar los números, chicos. El primer número es el 01613-1701. ¿Cuál es el número?
1: El 01613-1701.
3: Muy bien, y ese es el número para poder participar. Sí. Aquí con Santi y Luanita tenemos listos las preguntitas. Claro que sí. Y nos avisa aquí nuestra maquinita que ya están ingresando muchas las llamaditas en este momento. Y por aquí tenemos una llamada al aire.

0: Santi, esta llamadita la vas a contestar tú. Vamos, pregúntale su nombre.
1: Amiguito, ¿cuál es su nombre?
2: Soy María.
1: Oh, hola María.
2: ¿Cuál es tu nombre?
3: Sí.
1: ¿Cuántos años tienes, María?
2: Tengo 11 años.
1: ¿Estás lista para responder a la pregunta, María?
3: ¡Sí!
1: Entonces, ¡sí! Empecemos. Atenta. ¿En qué libro de la Biblia se encuentra la historia de hoy?
2: Se encuentra en...
1: ¡Tú puedes, María!
4: ¡Vamos, amiguita! ¡Yo sé que tú puedes! ¡Eres muy inteligente!
0: A ver... Es en el libro del Antiguo Testamento. A ver, siguiente llamadita. A ver, siguiente. A ver, por ahí está contestando. Y es...
2: Se encuentra en 12 Reyes del 22.
4: ¡Muy bien!
1: ¡Excelente!
0: Y vamos con una segunda llamadita, Luenita. A ver, ¿quién estará en la línea? ¡Vamos!
4: Hola, hola. ¿Cómo te llamas?
5: Caleb Aldeón Nano.
4: Hola, Caleb. ¿Cuántos añitos tienes?
5: 10 años.
4: ¡Wow! 10 años. ¡Qué grande estás! Y te voy a hacer una preguntita, amiguito. ¿Cuántos años tenía Josías cuando comenzó a reinar? Cuéntame.
5: 8 años.
4: ¡Súper inteligente eres, amiguito! ¡Dios te bendiga! ¡Respuesta correcta!
0: Muy bien, y por ahí tenemos una siguiente llamadita. Muy bien, María y Caleb. Siguiente llamadita, contestamos. Aló, ¿cuál es tu nombre? Aló.
1: Aló.
0: Aló. Dios te bendiga, ¿cuál es tu nombre?
6: Me llamo Lidia Esther.
0: Hola, Lidia Esther. Sí. Muy bien, a ver, Lidia Esther. Esta preguntita va para ti. ¿De qué pueblo era el rey Josías? Empieza con la letra J. ¿De qué pueblo era el rey Josías? A ver, ¿de qué pueblo? ¿De qué pueblo? Claro que sí, repito la preguntita. ¿De qué pueblo era el rey Josías? Empieza con la letra J y termina con la letra A. ¿De qué pueblo era el rey Josías?
4: ¡Vamos, amiguito! ¡Yo sé que tú puedes!
1: ¡Vamos!
3: ¡Sí!
0: A ver, a ver, a ver, a ver. Empieza con la letra J y termina con la letra A.
4: ¡Vamos, amiguito! Empieza con la letra J y termina con la A.
1: ¡Tú puedes, amiguito!
0: Y a ver, a ver, a ver. ¡Vamos!
1: ¡Judá! ¡Muy bien!
0: Tenemos una siguiente llamadita. ¡Santi! ¿Quién es?
1: ¿Aló? Amiguito.
7: Dios te bendiga, mi nombre es Daniel.
1: Wow, Dios te bendiga, Daniel. ¿Cuántos años tienes?
7: Tengo 11 años.
1: Wow, sí. 11 años. ¿Desde dónde nos estás llamando?
7: Desde Cusco.
1: Wow, saludos para Cusco.
3: Sí.
1: ¿Estás listo para una pregunta?
3: Sí.
1: Ya, la pregunta es, ¿qué encontraron mientras reparaban el templo?
0: Repetimos.
1: ¿Qué encontraron mientras reparaban el templo?
4: ¡Vamos, amiguito!
0: ¡Vamos, Danielito! ¡Vamos!
1: ¡Tú puedes!
0: A ver, vamos. Tenemos unos segunditos.
4: ¡Muy bien!
1: ¡Excelente, amiguito! ¡Dios te bendiga!
0: Sí. ¡Tenemos otra llamadita, Luanita! ¿Quién está allí?
4: ¡Hola, amiguito o amiguita! ¿Cómo te llamas?
8: ¿Hola?
4: ¡Hola! ¿Cómo te llamas?
8: Tamara.
4: ¡Oh! ¡Hola, Tamara! ¡Dios te bendiga!
3: ¡Sí!
4: ¿Cuántos añitos tienes?
8: 7.
4: 7 años.
3: ¡Sí!
4: ¿Y de dónde nos escuchas, Tamara?
8: Desde Ciudad Este.
4: ¡Muy bien! ¡Oh! Te voy a hacer una preguntita, ¿ok?
3: ¡Sí!
4: Y la pregunta es, ¿qué lugar mandó Josías a reparar? Cuéntame, yo sé que tú puedes.
3: ¡Oh!
0: ¿Qué lugar mandó Josías a reparar?
4: ¿Qué lugar?
1: ¡Vamos, tú puedes!
4: ¿Amiguita?
8: ¿El altar?
0: Por allí. Cerca, el altar cerca. Está en un está lugar cerca. Que es el... Empieza con la letra T.
2: ¿En Jerusalén?
4: Ya estaba en Jerusalén. Pero el altar donde tú me dijiste se encontraba en un lugar que empieza con T y termina con O.
0: A ver...
2: ¿El templo?
4: ¡Muy bien!
1: ¡Excelente!
0: Y tenemos una siguiente llamadita. A ver, Santi y Luanita, ahora es mi turno. Y tenemos, a ver, ¿quién está allí en la línea conectado?
2: Ariana.
0: ¡Arianita! ¿Cómo estás, Arianita? A ver, Arianita, ¿tú has estado atenta a la clase?
2: Sí.
0: Sí, entonces, a ver, esa pregunta es para ti. ¿Cómo reaccionó Josías cuando escuchó las palabras del libro de la ley? ¿Cómo reaccionó Josías? ¿Qué hizo Josías cuando escuchó las palabras del libro de la ley? ¿Qué fue lo que hizo?
2: ¿Me lo puede volver a repetir?
0: Claro que sí. ¿Qué fue lo que hizo el rey Josías cuando escuchó que estaban recitando las palabras del libro de la ley? ¿Qué es lo que hizo Josías? ¡Vamos, animémoslo, Santi y Luanita!
4: ¡Vamos, tú puedes! ¿Tú? Es una pregunta y yo sé que tú eres muy inteligente.
0: ¿Qué hizo? ¡Vamos! ¿Qué hizo con su ropa? ¿Pasó algo? ¿Qué hizo con su ropa?
4: ¿Cómo reaccionó?
0: ¿Qué hizo con su ropa?
2: ¡Rasgó sus vestidos!
0: ¡Muy bien!
4: ¡Qué inteligente!
0: ¡Excelente! ¡Punto! ¡Excelente! Siguiente llamadita va para Santi. ¿Quién será Santi? A ver, salúdale.
1: ¿Aló?
2: ¡Josías!
1: Dios te bendiga, Josías.
0: ¿Cómo el personaje de hoy?
4: ¡Como el personaje de hoy!
1: ¿Cuántos años tienes, Josías?
0: ¡Hola!
4: ¡Amiguito!
2: ¡Cinco!
1: ¡Sí! ¡Años! ¡Wow! ¿Y desde dónde nos estás llamando?
2: En Santanita,
1: sí. Aquí en Lima. Te tengo una preguntita. ¿Estás listo?
2: Sí.
1: ¿Qué hizo Josías con los ídolos y los altares falsos?
4: ¿Qué hizo, amiguito? Cuéntame.
1: Vamos, tú puedes.
4: ¿Qué hizo Josías con los ídolos y altares falsos? ¡Vamos, amiguito! ¡El tiempo corre!
1: ¡Tú puedes!
0: ¡Vamos!
4: ¡Muy bien!
1: ¡Excelente, amiguito!
0: ¡Respuesta!
1: ¡Dios te bendiga!
0: ¡Correcta, Luanita! ¿Cuál es la siguiente llamadita que vamos a contestar?
4: ¡Hola! ¡Amiguito o amiguita!
2: ¡Hola, Santi, Luanita!
4: ¿Cómo te llamas?
1: ¡Hola!
2: ¡Sí!
0: ¡Ángeles!
4: ¡Ángeles, Dios te bendiga! Y te tengo una pregunta, ¿ok? La pregunta es... ¿Josías decidió obedecer a Dios o decidió seguir con los ídolos? Cuéntame, ¿cuál es la respuesta?
2: ¡Decidió obedecer a Dios!
3: ¡Sí!
4: ¡Muy bien! ¡Qué inteligente es mi amiguita!
1: ¡Excelente!
0: ¡Oh! Ahora tenemos otra llamadita, chicos. Y llegó el turno de...
3: ¡Sí!
0: Hola, ¿cuál es tu nombre? ¿Hola? ¡Hola!
4: Amiguito o amiguita.
0: ¿Me escuchas?
1: ¿Aló?
0: A ver, tenemos una llamadita por ahí. ¡Hola! ¿Cuál es tu nombre?
9: Hola.
0: Te escucho.
9: Hola.
0: Te escucho. ¿Cuál es tu nombre?
9: Sí, te escucho.
0: ¿Cuál es tu nombre?
9: Hola. No me corten, por favor.
0: No te preocupes, no te vamos a cortar, ¿cierto, chicos? ¡Queremos saber!
4: ¡Claro que no!
1: ¡Claro que sí!
0: ¡Queremos saber cuál es tu nombre!
1: ¡Queremos saber cuál es tu nombre!
0: ¿Qué te parece, amiguito, si le bajas el
9: volumen?
0: Amiguito, escúchame, bájale el volumen a tu radio para que me puedas escuchar bien, ¿está bien? ¡Bájale el volumen a tu radio!
4: ¡Vamos, amiguito!
0: Ahora sí, tengo la pregunta para ti. ¿Qué festividad? Por aquí tengo la pregunta. A ver, para la llamadita que viene por allí. ¿Cuál es tu nombre? ¿Aló?
3: ¡Sí!
9: Alejandro.
0: Alejandro. Alejandro, a ver. ¿Qué celebración, qué festividad volvió a celebrar Josías después de encontrar el libro de la ley?
1: ¡Oh!
0: ¿Cuál fue la festividad que volvió a celebrar Josías después de encontrar el libro de la ley?
4: ¡Vamos, amiguito!
0: ¡Tú empieza puedes! Empieza con la letra P, chicos.
4: ¡Oh! Empieza con P.
0: Y termina con...
4: ¡A!
0: Muy bien, a ver.
9: ¡Fiesta!
0: No, pero no. Fiesta empieza con la letra F.
1: Uh-huh. Inicia con la P, amiguito. ¡Tú puedes!
0: Y termina con la...
4: ¡A!
3: ¡Sí!
0: A ver.
9: ¿Puedo repetir otra vez?
0: A ver, la preguntita. ¿Cuál es la celebración o la festividad que volvió a celebrar Josías? La Pascua. La Pascua.
4: Muy bien,
0: la Pascua. Muy bien, Santi. Excelente. Tenemos otra llamadita por allí. A ver, cuéntame, ¿quién es?
1: ¿Aló? ¿Aló? ¿Quién es?
10: Buenas tardes, mi Belén. Mi nombre es Yacir.
1: ¡Sí! Hola, Yacir. Dios te bendiga. ¿Cuántos años tienes?
0: Yacir.
1: Yacir.
10: ¡Ocho!
1: ¡Ocho años!
4: ¡Wow! ¡Qué grande estás!
1: Tengo una preguntita para ti, Yacir. ¿Estás listo?
10: Sí.
1: Ya. La pregunta es... ¿Qué nos enseña la historia de Josías?
4: ¡Vamos!
0: A ver, pues, ¿qué nos enseña la historia de Josías, Yacir?
4: Vamos,
0: ¿qué aprendiste,
4: amiguito,
0: hoy con la historia de Josías?
4: Vamos a pensar.
0: Por aquí ya tenemos la respuesta, chicos. Pero a ver, que nos diga Yacir, ¿qué aprendió con la historia de Josías? Te escucho, Yacir, vamos.
10: La sabiduría.
0: Ya, la sabiduría, pero hay algo más, porque recuerda que Josías tenía 8 añitos, era un niño.
1: ¡Oh!
0: Y aún así, él decidió obedecer,
1: ¿sí?,
0: ¿a quién?
10: La obediencia a Dios.
0: ¡Muy bien! ¡Bravo! ¡Excelente! Por ahí tenemos otra llamadita. A ver, vamos, Luanita.
4: Hola, hola. Hola, hola, ¿cómo te llamas?
11: Joel.
4: Joel. ¿Cuántos añitos tienes? Cuéntame, Joel.
11: 8.
4: 8 añitos. Y te voy a hacer una preguntita, ¿ok? Y la pregunta es, menciona 3 personajes que hemos aprendido en agosto, en este mes. Personajes.
0: A ver, a ver, a ver.
4: Yo sé que puedes. Solo 3. ¿Ya?
1: Ya. Ahí va 1.
0: A ver.
4: 2-1. Te quedan 2, amiguito.
0: Vamos, vamos, TikTok.
4: Muy bien.
0: Y le decimos. Muy bien.
1: Excelente, amiguito.
4: Dios te bendiga.
0: Muy bien, y chicos, han contestado correctamente. Y por aquí ya tengo también los ganadores que estuvieron enviándome la foto de su cuaderno de Mis Tardes Kids. Entonces, yo les voy a estar escribiendo por aquí. Nosotros nos despedimos, Santi y Luanita. Nos vemos hasta la próxima semana. Gracias por visitarnos y nos despedimos.
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0: Esto fue
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4: Hasta la próxima, que Dios los bendiga.
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22: Keiko Fujimori tomó distancia de las denuncias presentadas por el senador Fernando Rospigliosi contra tres jueces ante la JNJ. La presidente señaló que las opiniones y acciones de los parlamentarios son responsabilidad de ellos y remarcó que su gobierno respetará la autonomía del Poder Judicial y de las demás instituciones. Rospigliosi busca que se evalúe la destitución de los magistrados a quienes calificó de prevaricadores por inaplicar normas de prescripción y amnistía para policías y militares. El Poder Judicial, en respuesta, defendió la independencia de los jueces y advirtió contra cualquier intento de presión mediante procesos disciplinarios.
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Feliz fin de semana. Arrancamos, iniciamos el fin de semana aquí en Betel Radio, la voz que inspira. Bienvenidos a Sin Prisas. Arrancamos también esta preciosa tarde que el Señor nos da. Recuerda que puedes enviarnos tus reportes de sintonía, tus pedidos musicales. Nuestro número es el 947-246-545. 947-246-545.

Tarde con 13 minutos, ¿cómo estás? Que el Señor te bendiga. Feliz viernes, hoy estamos 14 de agosto. Feliz también de poder estar aquí contigo, acompañarte durante esta preciosa tarde que el Señor nos da. Recuerda, sin prisas, de 5 a 7 de la noche. Soy tu hermana amiga Milka Moreno y de verdad que estoy muy feliz, aunque un poquito cansada, la verdad. Así siendo bien sincera, ustedes saben que yo siempre aquí somos familia, aquí no cultivamos nada, pero sí estoy un poco cansada. Lo que pasa es que he dormido poco, voy a confesarles. He dormido poco hoy día, pero nada nos detiene para estar aquí en Sin Prisas. Aparte, ya estamos cerrando la semana, una semana laboral, una semana. De repente, algunos han tenido algunas actividades también en sus iglesias o algunas actividades extras también en el trabajo. Bueno, es normal cansarnos. Y aparte, estaba teniendo estos últimos días un poquito así como que dolor de garganta. No sé si es por estos cambios de clima que están bastante fuertes. Está lloviznando un momento y luego hay un sol radiante. Hoy día, por ejemplo, está haciendo frío. Me estoy sintiendo bastante frío hoy día, como ninguno de estos días de la semana. Pero aquí vamos, sin prisas. Vamos con calma, con toda la actitud también, para seguir llevando, a ver, alegrías hasta su hogar, espero, para adorarle a Dios en esta preciosa tarde también. Yo en mi preciosa tarde, es que, ¿saben qué? Sí, yo siento que es una linda tarde. Es una linda tarde, ¿por qué? Porque tenemos una oportunidad más que el Señor nos da. Yo no sé, de repente por ahí algo que tú quieras agradecerle al Señor hoy o de esta semana. Yo quiero agradecer a Dios porque ayer puso en mi camino a una persona, a un taxista, para poder hablarle de la palabra de Dios. Y no sé, yo le recomendé que por favor escuche el 100.1 FM en Lima. Espero que esté escuchando y que haya escuchado durante el día la prédica, las palabras de Dios, haya escuchado las alabanzas, y también espero que sigamos siendo también de bendición para él y para todos los que nos están escuchando en Lima, 100.1 FM, y estamos en más de 320 repetidoras a nivel nacional. Estoy recibiendo sus mensajes, me dicen por aquí, por favor, Milka, queremos escuchar una alabanza, unos himnos me han pedido también, con Gloriosa Será la Mañana, en breve vamos a estar escuchando. Dios te bendiga, Milka, soy Leonard, sintonizando Betel Radio desde Chivay, y también tiene un pedido musical, Betel Radio, la voz que inspira, claro que sí. Saluditos desde Ayacucho. Muy buenas tardes. Muy buenas tardes. Y también nos ha dejado su pedido musical. Vamos a estar anotando todos los pedidos. Hola, ¿cómo estás, Milka? Dios te bendiga. Te saludamos desde Tacna. Por favor, un saludo especial por mi cumpleaños. Soy Lili. Lili. Todo el fin de semana, cumpleañero, Lili, no solo hoy. ¡Cumpleaños feliz para ti! Dios te bendiga muchísimo. Y todos los de

¿Es un año más o un año menos? Ahí se dejó, ahí se les dejó la pregunta. ¿Es un año más o un año menos? 5 de la tarde con 17 minutos. Fin de semana y en Chiclayo están a 26 grados. Chiclayo. Dios mío, en Huancayo sí está haciendo frío, ¿eh? En Huancayo están a 16 grados. Y en Oxapampa también, están igual a 16 grados. Saludos para todos ustedes. Quiero recordarte que nos puedas seguir también en nuestro canal de difusión en WhatsApp. Nos encuentras como Betel Radio. Y si aún no nos sigues, pues no te pierdas todas las novedades que tenemos ahí. Escríbeme al 947-246-545. 947. 2 4 6 5 4 5, nuestro número de WhatsApp para que puedas comunicarte, escribirme. Sí. Milka, quiero ese pido musical. Milka, estoy cumpliendo años. Milka, quiero, a ver, no sé, esta alabanza o un saludo muy especial para alguien que esté de aniversario, alguna iglesia también de repente va a tener un evento. Toda esa información aquí estoy yo leyendo los mensajitos. También quiero hacerte una pregunta para hoy. A ver, todos tenemos algunos deseos en nuestro corazón, o muchos deseos en nuestro corazón. Yo tengo bastantes, la verdad, bastantes deseos en mi corazón. Y uno de los deseos de mi corazón que el Señor cumplió este año es poder viajar a lugares donde creo que nunca me había imaginado, pero que sí anhelaba muchísimo en mi corazón, ¿no? Cuando era chiquita, imagínense, yo ni siquiera sabía que existían los aviones. Sabía, pues, lo que me habían enseñado en la escuela, pero nunca había visto uno volar. Entonces, que los que hemos crecido en el campo, ya me vale entender un poquito. Yo crecí en un lugar llamado Simbal, que está como a una hora aproximadamente de la ciudad de Trujillo, un lugar muy pintoresco hasta el día de hoy. Bueno, cada vez se está haciendo más turístico, así que saludos para toda nuestra familia y amigos simbaleros. Que cuando fui, este año fui a Simbal hace como 2 meses, gracias a Dios, pude ir hasta allá, ir a Pedregal también, y los hermanos me decían que escuchaban por allá también, vete el radio. Así que qué felicidad, de verdad es un privilegio poder acompañarte en esta tarde y todas las tardes de lunes a viernes. 5:20, nos vamos a ir a nuestro pedido musical, nuestro primer pedido musical de la tarde. ¿Cuán gloriosa será la mañana?

0: 5 de la tarde con 28 minutitos. Tenemos noticias, nos dicen por aquí. Saludos, mis hermanos. Invitarles a una gran campaña evangelística del Movimiento Misionero Mundial Tembladera. Mañana, nos dicen por aquí. Ah, muy bien, muchas gracias. Saludos para ti. Gracias por todos los que nos están dejando también aquí sus mensajitos. A ver, más adelante vamos a seguir leyendo sus mensajes, sus saluditos. Recuerden que nuestro número es el 947-246-545. Repito, 947-246-545. Como les decía al principio, a mí me gustaban, bueno, era mi sueño conocer muchos lugares. Y aún tengo en mi corazón todavía algunos lugares que quiero conocer. Pero ¿qué lugar del mundo a ti te gustaría conocer? De repente, por ahí quieren irse a otros países o aquí mismo en el Perú, conocer alguna ciudad, conocer algún lugar en específico. A ver, una de las maravillas del mundo que tenemos también aquí en el Perú, Machu Picchu, quizás. No sé, cada uno tiene sus deseos. Escríbeme al 947-246-545. Nos vamos a ir a una breve pausa y luego continuamos con mucho más de Sin Prisas.
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nos dice Gadiel Espinosa, usa mi vida, Señor. Muy bien, Victoria, espero que hayas disfrutado de tu pedido musical. Este es Betel Radio, la voz que inspira. Estamos preguntándoles a todos ustedes, ¿cuál es ese lugar? Puede ser un país, ¿no? O un lugar en especial aquí en el Perú también que te gustaría conocer y por qué. De repente es un lugar del cual te hablaron tus padres, tus abuelos, que ellos iban y de repente tú no has podido ir hasta el momento. O es un lugar, no sé, que has visto por fotos, nada más, videos y te ha motivado y quieres conocer más del Perú o también del mundo. Por ahí me decía Mil que yo quiero conocer a Cusco. ¡Qué lindo! Quiero conocer Cusco, Machu Picchu. Claro que sí, cada uno tiene sus deseos. Más adelante voy a estar leyendo todas sus respuestas, pero también quiero que presten atención porque a esta hora de la tarde, para hoy viernes 14 de agosto, también tenemos noticias. Espero que todos hayan participado del simulacro nacional. Espero que todo, y de la manera correcta, no riéndose, no con el celular, no por ahí jugando, no, de la manera correcta hayan salido evacuado de donde estaban, hayan hecho los círculos, bueno, todas las medidas correspondientes y han ido anunciando, bueno, nosotros también hemos venido anunciando y por las redes sociales también se ha venido anunciando ello, fue a las 3 de la tarde, pero también ante esto y ante, bueno, las noticias que hemos podido escuchar, tanto de los países como Venezuela y hace poquito nada más también Colombia, que también nos quebranta el corazón y pero también nos ponen en alerta, ¿no? Y hay que tomar precauciones. Entonces, acerca de la mochila de emergencia que tenemos que tener en estos casos. Estos superalimentos que pueden ser una opción nutritiva ante un sismo o una inundación o cualquier otra emergencia, contar con una mochila de emergencia puede marcar la diferencia. Y dentro de ella también podemos incluir alimentos nutritivos fáciles de conservar y consumir. En el caso del Perú, donde existe pues una importante actividad sísmica por una ubicación en el cinturón de fuego del Pacífico, la prevención resulta fundamental, especialmente mediante la participación en simulacros y la preparación de una mochila de emergencia. Una alternativa son las barras de quinoa, son barras de kiwicha, que son dos superalimentos peruanos que destacan por su aporte nutricional. La quinoa contiene proteínas, minerales y grasas saludables, mientras que la kiwicha aporta aminoácidos como la lisina, que es importante para el organismo. Por su practicidad, tamaño y valor nutricional, las barras elaboradas con estos productos pueden ser incorporadas como parte de las provisiones de una mochila de emergencia. La recomendación es tener alimentos que sean fáciles de, trans-

0: Conocer las rutas de evacuación y participar en los simulacros son acciones que pueden contribuir a proteger nuestra vida y la de nuestra familia. 5:38. El dólar. ¿Cómo está el dólar? El dólar está cerrando esta primera quincena de agosto con una caída del 1%. El precio del dólar cerró la primera quincena en 3 soles con 36 céntimos, registrando una caída cercana al 1% en lo que va del mes, según los datos del Banco Central de Reserva. El tipo de cambio pasó de 3 soles con 39 céntimos al cierre de julio a 3 soles con 36 céntimos a este 14 de agosto. O sea, en julio, ¿no? 3,39 y ahora en 3,36. No puedo creer que ya estemos quincena de agosto. Dios mío, así se está yendo de rápido también este mes de agosto. Con este resultado, bueno, el dólar prácticamente borró las ganancias que había acumulado frente al sol durante el año y volvió a ubicarse en niveles similares a los registros de comienzos del año 2026. También quiero recordarles a todos nuestros reporteros viales, ¿cómo está? ¿Cómo le está tratando ese fin de semana? Me imagino que, bueno, los viernes son bastante pesaditos los fines de semana, sobre todo aquí en la capital. El tráfico es fuerte, pero aquí vamos, vamos con calma, vamos sin prisas. Muy bien, tenemos el primer reporte. Vamos a escuchar a nuestro amigo, hermano, Edwin Antonio. Edwin, Dios te bendiga, ¿cómo estás?
1: Buenas tardes, Mica. Muy buenas tardes con todos. Les saluda Edwin Antonio, día viernes, ya fin de semana. Para comentarles que en la avenida Javier Prado rumbo hacia La Molina, aquellos que se dirigen desde San Isidro, el tráfico ya está intenso en la avenida Javier Prado, aquellos que se dirigen hacia esa dirección. También comentarles que acá en la vía de evitamiento para pasar el peaje de Monterrico con dirección al norte, ya también la carga vehicular para pasar esta zona se está incrementando a esta hora. Tomen sus precauciones, vayan sin prisas y sigan escuchando Betel Radio, la voz que inspira.
0: Muy bien, muchas gracias, Edwin. Dios te bendiga. Tenemos más reportes y escuchamos sin prisas a Daniel Vega. Daniel, ¿cómo estás?
2: Dios le bendiga, hermana Mica. Daniel Vega reportando para el programa Sin Prisas, exactamente en la avenida Paseo de los Andes con la avenida Bolívar, a la altura de la clínica Estela Maris. Tener cuidado porque en la vía izquierda están realizando obras y solo se tiene un carril, así que el tráfico está un
0: muy
2: poco
0: bien.
2: Dios le bendiga, Betel Radio, la voz que inspira.
0: Muy bien, muchas gracias. Gracias a todos nuestros reporteros. Si tú quieres sumarte, simplemente envíame un audio al 947-246-545 y infórmame cómo están tus calles y avenidas. Nos vamos a una breve pausa musical. Vamos a seguir escuchando sus pedidos musicales. Y ahora nos vamos con Julio Melgar, Creo en Ti.

0: La tarde con 51 minutitos. Esto es Betel Radio, la voz que inspira. Fin de semana, mis hermanos, amigos. ¿Qué tal les ha tratado la semana? Espero que bien. Espero que todo correcto, todo bien, tranquilo. Tenemos un reporte más. Se ha sumado un reportero más. Así que vamos a escuchar. Hola, ¿cómo estás? Dios te bendiga.
1: Hola, Radio Betel. Buenas tardes, semana. ¿Cómo está?
0: Buenas tardes.
1: Aquí reportando el tráfico desde...
0: ¿Desde dónde?
1: Avenida del Ejército. Ajá. Cerca del Mercado Magdalena, precisamente. O sea, hay tráfico un poquito. Pero ya está regularizándose, así que sí pueden circular por ahí, por favor. Aquí mi pasajera quiere hacer un pedido musical.
0: Dale,
1: de
0: ¿qué
1: Miel
0: pasó?
1: San Marcos.
0: Muy bien, vamos a escuchar entonces una alabanza de Miel San Marcos más adelante. Igual estoy aquí anotando todos sus pedidos musicales. A continuación vamos a escuchar a Miel San Marcos, así que atentos. Mientras tanto, seguimos recibiendo más saluditos. 947-246-545 es nuestro número de WhatsApp. Por aquí nos dicen, hola Milka, ¿cómo estás? Dios te bendiga. Saludos, soy el hermano Joel Valencia. Estamos escuchando Betel Radio en la ruta por la Panamericana Norte, viajando de Chiclayo a Trujillo. Aquí estamos los pasajeros, escuchando Betel Radio, la voz que inspira. Voy junto a mi esposita, Micaela Campos. No hay nada mejor que viajar y escuchar Betel Radio. Nos acompaña Betel Radio y sin prisa. ¡Qué lindo! Saludos para usted, mi hermano Joel Valencia y mi hermana Micaela Campos. Que el Señor les bendiga, que el Señor los guarde también en la ruta. Hola, hola, ¿cómo estás? Dios te bendiga, Milka. Quiero escuchar esa canción que dice, si tu presencia conmigo no va. Si tu presencia conmigo no va. Muy bien. Milka, ¿cómo estás? El destino que me gustaría viajar es la ciudad de Cusco. ¡Qué lindo! Claro que sí, la ciudad de Cusco. Una ciudad encantadora, una ciudad hermosísima. Gracias a Dios también he tenido la oportunidad de conocer Cusco. Pero si vas a Cusco, ¿qué es lo primero que elegirías? De repente ir a Machu Picchu, probar su gastronomía, o primero recorrer la ciudad, tomarte algunas fotitos por ahí, por el centro de Cusco. Yo lo que sí les recomiendo, cada vez que va usted a viajar de la costa a la sierra o de la selva a la sierra, tenga un día al menos para aclimatarse, ¿no? A veces el error que muchos hemos cometido en alguna oportunidad es que el primer día que llegamos ya queremos hacer tour, ya queremos salir, ya queremos caminar un montón. Entonces lo primero es aclimatarse. Si va a ir a la sierra, usted tranquilo, los primeros días, las primeras horas, el primer día, yo le recomiendo descansar, tomar su tecito de muña, tomar sus tecitos calientitos. Y ahí, luego ya el siguiente día sí les recomiendo que puedan de repente hacer algún tour, conocer la ciudad y demás. Entonces el primer día es clave, y también como recomendación, si usted va a viajar a la sierra, siempre vaya con su gorrito en la cabeza, bien abrigadita, y sus medias, sí o sí, con sus mediecitas abrigadoras y bien cubierto, por favor. Pero eso sí, algo que sí me ayudó siempre es llevar gorra, porque no sé, la altura, imagínense todo eso, el frío, siempre me dolía la cabeza. Entonces, y aparte, si algunos de repente sufren mareos y demás, hay ciertas medicinas también que les ayuda a sobrellevar ello. Nos vamos a hacer una breve pausa musical. Bueno, no pausa musical, nos vamos a una pausa ya. Así de rápido está yéndose la hora, 5 de la tarde con 55 minutitos. 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
4: El Jurado Nacional de Elecciones aclaró que la resolución utilizada por la Municipalidad de Lima para sostener que los trenes Lima-Chosica fueron donados no determinó la naturaleza jurídica de la operación con Caltrain. El organismo precisó que su fallo solo resolvió un recurso relacionado con una solicitud de vacancia contra regidores y no estableció si hubo donación, compra-venta u otra modalidad contractual. La aclaración ocurre en medio del enfrentamiento entre Rafael Rey, ministro de Transportes, y Rafael López Aliaga, actual candidato a la alcaldía de Lima. Mientras el ministro de Transporte sostiene que hubo una compra, la municipalidad afirma que fue una donación con carga y que los pagos realizados correspondieron únicamente al traslado, desmontaje y otros costos logísticos.
3: 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En cualquier momento volvemos con más.
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2: En Betel Radio, el verso del día. Salmo 121:1. Alzaré mis ojos a los montes. ¿De dónde vendrá mi socorro? Mi socorro viene de Jehová que hizo los cielos y la tierra.
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3: 6 en punto.
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0: Con 6 minutitos estamos arrancando la segunda hora de El Prokirama. ¿Cómo están? Que el Señor les bendiga. Bienvenidos a los que recién se están conectando a nuestro dial. Esto es Betel Radio, la voz que inspira. Hola, hola, ¿cómo estás, Milka? Dios te bendiga. Soy Daniel, lo sintonizo desde Tarapoto, desde el distrito de la banda de Chilicayo. Y también nos ha hecho un pedido musical, claro que sí. Más adelante vamos a estar escuchando, o ya estamos escuchando durante el programa, todos sus pedidos. Hola, Milka, sí. Hoy es cumpleaños de la hermana Lili Suárez. Mi hermana Lili, espero que lo esté pasando bien. Hace rato le hemos cantado, me parece, sí. Estábamos cantando a nuestra hermana Lili Suárez en Tacna. Está celebrando su cumpleaños. Saluditos, Dios te bendiga, sin prisa. Saludos para mi hermana Araceli, que estamos limpiando el templo y en sintonía de Betel Radio, la voz que inspira. Oh. Qué bonito poder acompañarles, no solo en el trabajo, en la oficina, en casita, en la calle, sino también en la iglesia, en las actividades de la iglesia, sí. En donde están ahí nuestras hermanas esforzadas y valientes colaborando con la obra del Señor. Hola, hola, soy Dana. Me gustaría ir a Cusco. Mi papá dice que ya se acerca mi cumpleaños. Me va a llevar a Cusco. Va a ser el 9 de octubre. Muy bien, Danita. Que ese deseo de tu corazón se cumpla. Se cumpla en el tiempo del Señor. Así que yo sé, con fe. Mira, te cuento, Dana. Yo también, mi papá me había dicho, te voy a llevar a Cusco, Machu Picchu. Al final pasó mucho tiempo para yo recién conocer, pero se logró, se logra. Los sueños se cumplen. Así que, Dana, confía en el Señor que pueda proveer todo lo que necesites para ese viaje. Hola, hola, ¿cómo estás, Milka? Te saluda tu hermana Xiomara. Y también quiero escuchar una alabanza. Dice, hace un año estaba pasando por momentos difíciles y escuché, dice, esta alabanza y tocó mi corazón. ¡Qué bonito! Oh. Muy bien, estamos anotando todos sus pedidos musicales. 947-246-545. Oh. Hola, hola, Milka. Soy Rita de Huancayo. Estamos de aniversario hoy y mañana. Tenemos una preciosa campaña evangelística a las 6 de la tarde y también a las 10 de la noche, de la mañana, mañana. Todos están invitados en el Parque González, detrás del Colegio, sí. Palmer. Los esperamos. Gracias. Dios te bendiga. Seguimos recibiendo más mensajes. Hola, ¿cómo estás? Dios te bendiga. Sintonizando Betel Radio desde el Carmen de la Legua. Aquí haciendo servicio de taxi, una pasajera que me recomendó Betel Radio, la voz que inspira y me encanta. Reportando el tráfico en Morales Duárez, en la salida del aeropuerto. Se amontonaron demasiado los carros con buses a dejar. Los buses estaban dejando los pasajeros para tomar su vuelo. Muy bien, gracias. Dios te bendiga, bienvenido Juan, bienvenido. Bienvenido, mi querido Juan Gregorio, a la familia de Betel Radio. Hola, hola, ¿cómo estás, Milka? Dios te bendiga. Por favor, si se puede hacer una invitación a la campaña evangelística y séptimo aniversario de la iglesia de Tambo Centro en Huancayo, hoy y mañana. El culto a las 9 de la mañana y 6:30 de la noche en el Parque González. Referencia detrás del Colegio Palmer. Los estamos esperando. ¿Ah? Tenemos dos personas que ya nos van invitando. Creo que nos vamos a ir de aquí terminando el programa. Nos vamos a Huancayo. Hola, hola, ¿cómo estás? Dios les bendiga. Gracias, Roxana. Qué lindo tenerte por aquí con nosotros. Qué lindo que estés disfrutando de Sin Prisas. Hola, amigos, ¿cómo están? Dios te bendiga, Milka. Quiero hacer un pedido musical. Quiero escuchar una alabanza de Majo y Dan. Muy bien, vamos ahí buscando la alabanza de Majo y Dan para que puedas disfrutar de esta preciosa tarde. Hola, hola, ¿cómo estás, Milka? Muchas bendiciones. Bendiciones también para ti. Feliz fin de semana. Muy buenas tardes, Sin Prisas. Quiero mandar un saludo a Juan Guerra hasta Tarapoto. ¡Qué lindo! Saludos para Juan. Dios te bendiga. Milka, Dios te bendiga. Dice, el lugar que quisiera conocer es Lima. ¡Ay, quieren conocer a la capital! Lima, bendiciones, Milka. Claro que sí. ¿Qué te gustaría conocer de Lima? ¿Qué has escuchado de Lima? Aparte del tráfico.
1: ¡Sí!
0: Aparte del tráfico, ¿qué te gustaría conocer de Lima? Yo de verdad, a veces, bueno, estamos de la casa al trabajo, del trabajo a la casa, del trabajo a la iglesia, de la casa a la iglesia, así. Entonces a veces, los fines de semana por ahí, o hay momentos en donde uno tiene un tiempo para conocer un poquito más también de su ciudad. Y a veces no me cabe mucho la cabeza que estoy en Lima hasta que me paro aquí en la Javier Prado.
1: Sí.
0: Y usted ve todos los carros pasando y dice, wow, y ves los edificios y dice, estoy en Lima. A mí me gusta mucho ir por la Javier Prado porque se ven todos los edificios y demás. Entonces mi hermano quiere conocer Lima. Yo conocí a Lima creo que cuando tenía unos 12 años todavía. 12 años de edad pude llegar a la capital junto a mi familia por primera vez para conocer. Nos quedamos en la casa de unos hermanos, amigos también, y pudimos conocer un poquito. Me recuerdo que la primera vez que llegué fuimos al Parque de las Leyendas. Al Parque de las Leyendas. Luego fuimos a un lugar que se llama el Parque de la Imaginación. Éramos más pequeños, claro que sí. Pero me encantó esa salida, salir de mi zona donde, ¿no? De mi pueblito, de lugares así pequeños y venir a la ciudad. Pero es diferente y es también muy emocionante, pero sobre todo lo importante es pasarlo con la familia, con los que más quieres. Creo que eso siempre va a quedar marcado en mi corazón. 6 de la tarde con 12 minutos, ahora sí vamos a seguir escuchando sus pedidos musicales. Esto es Betel Radio, la voz que inspira.

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1: 6 de la tarde con 22 minutitos. Si me encuentro perdido, sé dónde te puedo encontrar. Qué lindo, estábamos escuchando Socorro de un Corazón, solo aquí en Betel Radio, la voz que inspira. 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

0: 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Qué lindo, vamos a escuchar. Hola, Dios te bendiga.
1: Buenas noches.
0: Mucho.
1: El lugar que yo quisiera conocer, ajá, es Machu Picchu. Conozco el Cusco.
0: Okay.
1: Sí, conozco el Cusco, pero me gustaría conocer Machu Picchu y creo que lo voy a hacer en octubre.
0: Dios, ¿en serio? Ya hay dos personas.
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0: Hay dos personas ya que me están diciendo que en octubre se van para Cusco. Qué lindo. Imagínense conocer Cusco y no conocer Machu Picchu. Lo que pasa es que muchas personas piensan que está ahí más cerquita de Cusco, en el centro de Cusco está Machu Picchu o está cerca. No, está. Hay que tomar un tour, sobre todo es un recorrido con tren y demás. No está tan cerca. A veces incluso se demora. Por ejemplo, tú puedes llegar hoy a Machu Picchu, pero todavía mañana recién podrías hacer el tour. Entonces, es mejor informarse y ayudarse con tours, porque ir solos es un poco complicado, ¿ok? Dios le bendiga a mi hermana Milka. Muy buenas tardes aquí en sintonía de Sin Prisa. Muchas gracias, Mari. Hola, hola, ¿cómo estás? Dios le bendiga. ¿Cómo estás? Saludos para Lili Suárez de parte de su tío, Martín Peña desde Ica. Saludos para todo Ica. Gracias por estar en sintonía también y dejarnos su reporte. Hola, hola, ¿cómo estás, Milka? Saludos desde Putina. Mañana estamos de campaña. Nos estará visitando el pastor Miguel Yachi. Betel Radio en el 91.9 FM en San Antonio de Putina. Saludos para ti, Luis. Gracias por estar en sintonía y que mañana también sea un evento, esta fiesta espiritual que sea de bendición para todos. Hola, Milka, ¿cómo estás? Dios te bendiga otra vez, me dice por aquí. Lo que quisiera conocer de Lima sería la cabina de Betel Radio. ¡Ay, qué lindo! Quieren conocer Betel Radio. Sería genial tenerte por aquí para que puedas conocer nuestras instalaciones, tengas un recorrido, veas desde dónde sale toda la preparación, la señal también de Betel Radio y, por supuesto, Sin Prisas. Saludos, hermano Guido, al hermano Guido que está en Lima también. Saludos para el hermano Guido. Espero que esté también bien, que esté disfrutando de este fin de semana. Recordarte que más adelante vamos a estar también orando por tus peticiones, así que puedes ir enviando tus peticiones al 947-246-545, 947-246-545, envíanos tus peticiones de oración. Más adelante vamos a tener una reflexión bíblica y luego orando por cada uno de ustedes. Muy bien, nos vamos a ir a seguir escuchando porque tenemos muchos pedidos musicales hoy. 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

0: estaremos orando por tus peticiones.
1: Muy bien, 6:39 PM. Hemos entrado a un espacio, el bloque de peticiones de oración. Así es, en Sin Prisas, todos los días tenemos este espacio para cerrar de la mejor manera también la tarde, para empezar la noche y qué más, para también terminar el fin de semana. Hoy nos acompaña el pastor Edwin Pacheco, que nos va a traer una reflexión de la palabra del Señor y luego estaremos orando por tu petición. Recuerda que nuestro número es el 947-246-5455. Pastor Edwin, Dios le bendiga. Adelante.
2: Hermana Milka, Dios la bendiga. Nos gozamos, nos alegramos de poder participar de este hermoso segmento de reflexión en la palabra del Señor y también de poder orar por toda petición que nos hagan llegar nuestros queridos oyentes. Y hoy el Señor también quiere fortalecer nuestros corazones a través de las Escrituras, que nos dicen así, las encontramos en el libro de los Salmos, en el 121, versículo 1: alzaré mis ojos a los montes. ¿De dónde vendrá mi socorro? Mi socorro viene de Jehová, que hizo los cielos y la tierra. Qué hermosa palabra, que también este es un versículo muy citado que ha podido fortalecer a muchos creyentes en momentos difíciles, porque ellos también alzaron sus ojos a los montes, alzaron sus ojos al Dios Todopoderoso que está en el monte de Sion, que está en el tercer cielo, desde donde Él gobierna, reina, tiene predominio en los cielos y en la tierra. Nosotros estamos en la tierra y la tierra no es el lugar ideal para vivir, ya que está llena de muchas circunstancias difíciles, adversas, problemas por doquier, pero hay alguien que está arriba que quiere seguir ayudándonos, y a Él tenemos que invocar, a Él tenemos que levantar nuestros ojos. El socorro oportuno, la ayuda completa viene de parte de Dios, y Él se complace en expresarnos toda su bendición, todo su respaldo, porque Él nos ama, Él nos ha creado con ese propósito de que nosotros reconozcamos su grandeza, su señorío, le demos gloria e invoquemos su nombre aún en medio de toda necesidad. Usted está pasando por alguna necesidad muy apremiante, una enfermedad incurable, tal vez para usted su matrimonio ya no tiene solución, su familia está inmersa en muchos problemas, hay situaciones que usted no puede resolver. Aquí está aquel que una vez más le recuerde y le dice que alcemos nuestros ojos, nuestra mirada, levantemos nuestras manos al cielo e invoquemos su oportuno socorro para ver una vez más la gloria de Dios en nuestras vidas. Él quiere hacerlo, para Él todo es posible. Dios lo hace a través de su unigénito, nuestro Señor Jesucristo. En el nombre de Jesús, entonces tenemos acceso al cielo y Dios derrama su bendición, su gracia, su amor, su misericordia, su poder. Por eso invocamos a nuestros oyentes ya en breve. Vamos a estar orando, siga llamándonos al número que se ha puesto a su disposición, comuníquese, háganos llegar su petición, porque queremos orar por ella.
1: Muy bien, siendo 6:43 PM, 947-246-545 es nuestro número para que nos puedas dejar tu petición de oración. Nos vamos a ir a una breve pausa musical y regresamos para leer todas las peticiones y orar. Esto es Betel Radio, la voz que inspira.

0: 6 de la tarde con 46 minutos. Vamos a leer todas sus peticiones de oración. Y si recién te conectas, recuerda que nuestro número es el 947-246-545. Muy buenas tardes, mi hermana Milka. Pastor, pido oración por mi salud. Estoy mal del corazón y también para que Dios me ayude y me añada sabiduría para tener también más fe, ya que mañana es mi cumpleaños. ¡Qué bonito! Pastor, nos están pidiendo también oración por cumpleaños. Creo que es el mejor regalo que podemos recibir. Hola, hola, ¿cómo estás, Milka? Pastor, Dios les bendiga muchísimo. En esta hora quisiera pedir oración por la salud de Julie Asipali, que está luchando por su vida en el hospital. Que el Señor haga un milagro. Claro que sí, para Dios no hay nada imposible. Mi hermana Milka, pastor, muy buenas noches. Pido oración por mi vida espiritual. Me siento desanimada en los caminos del Señor. Mi pareja es inconverso y estoy pasando por momentos muy difíciles. Oren por mí, por favor. Mi nombre es Jaylee Fernández. Vamos a estar orando también por ti, Jaylee. Amén. Muy buenas noches, mis hermanos. Dios les bendiga. Soy Luz. Les escribo desde Piura. Pido oración por mi vida para que Dios me fortalezca y me restaure. Muy buenas noches, Betel Radio. Oración por mi hijo Adrián Cotrina, por Kiara, Stephanie, por Gianfranco y también para mis hermanos Julio y José. Y por Liz, por Jonathan, que tengan una experiencia con Dios. Les escribo desde San Martín. Bendiciones infinitas. Dios le bendiga. ¿Cómo están? Mi nombre es Alejandra. ¿Puedo pedir mi petición de oración? Claro que sí, Alejandra. Envíanos tu petición de oración. Este es Betel Radio, la voz que inspira. Hola, hola, ¿cómo estás, Milka? Una vez más, escuchando sin prisas. Mi petición es por mi colegio, también por la iglesia de Chivay, por el pastor Robert Tinta. Que el Señor les bendiga mucho, pastor, y también mi hermana Milka. Dios le bendiga, Betel Radio. Oración también nos dice por mi hijo, por el mayor, que es un adolescente. Esta petición, pastor, nos llega desde Chiclayo. Son algunas de las peticiones, pastor Edwin, que nos ha llegado, así que vamos a orar por ellas. Adelante.
1: Muy bien, oramos ya por todas estas peticiones. Lo hacemos con todo nuestro corazón, sabiendo que el Dios al que conocemos, al cual invocamos, siempre será propicio a nuestras necesidades. Padre amado, Padre nuestro, estás en los cielos, Señor, te alabamos, te adoramos. Señor, te agradecemos el privilegio de poder entrar en tu trono de gracia en el nombre de nuestro Señor Jesucristo y saber que tú escuchas lo que nosotros te pedimos, Señor. Padre, todas estas peticiones son de tu entero conocimiento. Cuántas peticiones, situaciones muy delicadas, Señor, enfermedades que están afectando a muchos, problemas en la familia, en el matrimonio, Señor, presiones por doquier, Padre, pero tú has prometido, Señor, darnos calma en medio de la tormenta y esperar confiados en ti, sabiendo que si invocamos tu nombre, que si alzamos nuestros ojos a los montes, de allí, de tu presencia, vendrá nuestro socorro oportuno. Manifiesta una vez más, Señor, tu poder en aquellos que confiamos en ti, que creemos en tu palabra, en tus promesas, que creemos que para ti todo es posible, Señor. Ten misericordia de todos nuestros oyentes en todos sus asuntos. Allí manifiéstales tu fidelidad, tu amor, tu misericordia, tu bendición, Señor. Acordándote también tú de nuestro querido Perú, Señor, la situación que estamos atravesando, nuestras autoridades, Señor, otras naciones, el mundo entero, Señor, todos estamos en tus manos. Por eso imploramos tu misericordia, que tú nos ayudes en todas las cosas. Glorifícate, Señor, porque para ti todo es posible, Señor. Permite que tu palabra siga alcanzando a muchos para salvación, para vida eterna, Señor. Que muchos encuentren paz en el verdadero príncipe de paz, en aquel que dijo: mi paz os dejo, mi paz os doy, y yo no os la doy como lo da el mundo. Que te conozcan, Señor, que experimenten el amor de Dios que sobrepasa todo entendimiento. Padre, todo esto te lo pedimos confiando, Señor, en tu respuesta oportuna, confiando en tus cuidados y tus provisiones. En Cristo Jesús, nuestro Señor, nuestro Salvador. Amén. Amén.

casa, mi familia, todo, todo se lo debo al Señor. 6:53 PM, vamos cerrando el programa. Muchas gracias y saludos para todos los que han estado en sintonía de Sin Prisas. Dios mediante, nos reencontramos el día lunes a las 5:00 PM y no cambies tu dial porque a continuación, música sin interrupciones.

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0: 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En Betel Radio, el verso del día. Salmo 121:1. Alzaré mis ojos a los montes. ¿De dónde vendrá mi socorro? Mi socorro viene de Jehová que hizo los cielos y la tierra.
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1: 7 en punto.
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